0: Memoricemos las buenas noticias de la Palabra de Dios. Proverbios capítulo 1, versos 8 y 9. Oye, hijo mío, la instrucción de tu padre, y no desprecies la dirección de tu madre, porque adorno de gracia serán a tu cabeza, y collares a tu cuello. Oye, hijo mío, la instrucción de tu padre, y no desprecies la dirección de tu madre, porque adorno de gracia serán a tu cabeza, y collares a tu cuello. Proverbios capítulo 1, versos 8 y 9. Estas son las buenas noticias para hoy.
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3: Ahora con nosotros, Ricardo Groves, en la voz de Daniel Cuquín, enseñándonos cómo redimir el tiempo.
4: Una vez escuché a un presumido candidato político que ganó afirmar que con esto ayudaría a su oponente a pasar más tiempo con su familia. Obviamente se estaba refiriendo a la frase que se encuentra en casi todos los discursos de concesión política, donde el candidato dice no estar tan decepcionado después de haber perdido, porque lo que él realmente quería era gastar más tiempo con su familia. La mayoría de nosotros puede darse cuenta de que ese es un falso comentario, pero ¿qué tan sinceros somos nosotros cuando decimos que ojalá pudiéramos pasar más tiempo con nuestra familia? La verdad es que al final es usted quien decide cómo usar su tiempo. Si realmente quiere pasar más tiempo con su familia, usted es el que tiene que decir no a algo de menos importancia para poder decir sí a su cónyuge e hijos, así como también a Dios. Decir ese sí es un gran paso para redimir el tiempo.
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1: A continuación, un principio para vivir, con el pastor Jim Getz.
2: Tanto en el Antiguo como en el Nuevo Testamento, el Señor a menudo usa parábolas para comunicar su voluntad. En una ocasión, usó una parábola que es tan clara que los hijos de Israel no podían pasar por alto su significado. Dios usó el ejemplo de dos hermanas inmorales. Aholá representaba a Samaria, las tribus del norte. Aholibá representaba a Judá y Jerusalén. Aunque Aholibá, o sea, Judá, había visto lo que había hecho Aholá, es decir, Samaria, y además había visto el juicio de Dios, de todas formas, se corrompió todavía más y se entregó por completo a sus pasiones sexuales y a la prostitución. Escuchó las advertencias y se negó a elegir el camino correcto, la vía de escape. Esta parábola estaba basada en un simbolismo gráfico que todos en Judá entenderían rápidamente. Sus pecados incluían la idolatría, el sacrificio de niños, la profanación del templo y asesinatos horribles. Por lo tanto, Dios iba a juzgar estos pecados. Hay un principio para vivir que surge de esta parábola del Antiguo Testamento. Cuando somos tentados a obrar mal, tenemos que comprometernos a escoger la salida que Dios nos da para no seguir los mismos caminos pecaminosos de quienes nos han precedido. Afortunadamente, Dios ha abierto una vía de escape a través de una relación personal con el Señor Jesucristo. Como cristianos, tenemos una maravillosa promesa. Escucha lo que Pablo escribió a los Corintios.
1: Las tentaciones que enfrentan en su vida no son distintas de las que otros atraviesan. Y Dios es fiel, no permitirá que la tentación sea mayor de lo que puedan soportar. Cuando sean tentados, Él les mostrará una salida para que puedan resistir. 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
2: Jesús estuvo delante de Poncio Pilato, quien trató de iniciar con Jesús un argumento. Pilato quería que Jesús se defendiera, pero Jesús no lo hizo.
3: El Evangelio de Juan, capítulo 18, verso 37, dice lo siguiente. Le dijo entonces Pilato, luego, ¿eres tú rey? Respondió Jesús, tú dices que yo soy rey. Yo para esto he nacido y para esto he venido al mundo. Ahora, por favor, ponga mucha atención a las siguientes palabras de Jesús. Para dar testimonio a la verdad, todo aquel que es de la verdad, oye mi voz. ¿Lo entendió? Un testigo fiel escucha la voz del Señor. ¿Y cuál es la voz del Señor? Pues su palabra. La Biblia desde el Génesis hasta el Apocalipsis es la voz del Hijo de Dios y usted debe escucharla. Bien lo dijo el apóstol Pablo en su epístola a los Romanos 10:17. Así que la fe es por el oír y el oír por la palabra de Dios.
2: ¿Quiere usted escuchar la voz de Dios? La fe es por el oír y el oír por la palabra de Dios. Esa es la forma en que usted escuchará la palabra de Dios. Gracias por estar ya en sintonía de El Amor que Vale. Aquí está el Dr. Adrian Rogers en la voz del Pastor Lenín de Llanón para entregarnos el desafiante estudio bíblico Cristianos de Cartón.
3: Tenga la bondad de abrir su Biblia en el libro de Proverbios, capítulo 21. ¿Sabe cuál es el problema cuando se estudia el libro de Proverbios? Que hay tanta enseñanza comprimida en cada versículo. Y debo confesar que mientras más estudiaba lo que veremos en unos instantes, más extraordinario se volvía en mis ojos y en mi mente. Pero al principio pensé, bueno, este no es más que un versículo común y corriente. Pero no. Mientras más lo estudiaba, me percaté que no era un versículo común y corriente, porque cada versículo es extraordinario. Bien, veamos Proverbios 21:28. El testigo mentiroso perecerá, mas el hombre que oye permanecerá en su dicho. Al Linkletter fue un famoso personaje en la televisión, la radio y la prensa de Norteamérica, pero una tragedia en su vida prácticamente lo puso de rodillas. Después de esa tragedia, él estuvo con algunos jóvenes en el vestíbulo de un hotel en San Francisco y contó que esos jóvenes se pusieron de rodillas para orar. Y él hizo lo mismo, mirando alrededor para asegurarse de que nadie le viera arrodillado. Al hablar acerca de su vida, Art Linkletter confesó, «No estuve arrodillado ni dos segundos». Cuando de pronto ya no me importaba lo que los demás pensaran de mí. Hasta ese momento, yo me creía autosuficiente y que no necesitaba de nadie. Este hombre que por 40 años había entretenido a millones en la televisión, en el teatro y en el cine, pensaba que no necesitaba a nadie. Él reconoció que solo tenía una fachada, que no había nada real en su interior, pero luego añadió, era un cristiano de cartón, hasta que encontré la realidad. Hoy quiero hablarle de esa realidad, porque si algo es necesario en el mundo ahora mismo es conocer esa realidad. Las iglesias atraerán a las personas si es que pueden ver y sentir esa realidad. Aunque sea difícil creer, la gente está cansada de tanta hipocresía, de tanto juego religioso. Andan en busca de realidades. La más profunda hambre en el corazón de cada hombre, de cada mujer, de cada niño o de cada niña es hambre de Dios, hambre de Jesús. No quieren simplemente saber algo acerca de Él. Quieren conocerle como realidad. La iglesia necesita alcanzar a la gente. Y para poder evangelizar, debemos tener esta brillante realidad en nosotros y dejar de ser cristianos de cartón. Este versículo de Proverbios no solo que habla del testigo mentiroso y la realidad de su destino, sino que también nos da a entender la realidad del testigo fiel. Dice que el testigo falso perecerá. Es algo fatal no tener la realidad, ser falso, ser un cristiano de cartón. Ahora veamos el capítulo 7 de Mateo. Quiero mostrarle un sobrio pasaje de las Escrituras y le pido que ponga mucha atención porque una de las artimañas favoritas del diablo es tratar de que usted, si ya es salvo, sea un testigo falso, sea un cristiano de cartón. Mateo 7:21. No todo el que me dice, Señor, Señor, entrará en el reino de los cielos, sino el que hace la voluntad de mi Padre que está en los cielos. En otras palabras, no todo el que habla acerca del cielo estará en el cielo. No todos los que se dicen cristianos serán salvos. No todos los que se dicen religiosos son nacidos de nuevo. Quienes irán al cielo son los que hacen la voluntad de Dios, el Padre. Ahora, note lo que dice el verso 22. Muchos me dirán en aquel día, y aquí Jesús hace referencia al día del juicio, Señor, Señor, ¿no profetizamos en tu nombre y en tu nombre echamos fuera demonios y en tu nombre hicimos muchos milagros? ¿Cuál fue la respuesta de Jesús? Nunca os conocí. Apartaos de mí, hacedores de maldad. Observe cómo estos cristianos oraban falsamente. Señor, Señor. Sonaban muy ortodoxos en sus oraciones porque mencionaban el nombre del Señor. Pero no solo su oración era falsa, sino que su predicación también era falsa. No profetizamos en tu nombre y en tu nombre echamos fuera demonios y en tu nombre hicimos muchos milagros. En la palabra profetizar. Significa el predicar con autoridad. ¿Sabía que muchos predicadores que ocupan el púlpito están perdidos porque no conocen a Cristo como su Salvador personal? Ahora, reconozco que hay muchos pastores y predicadores que conocen al Señor, y su vida es un claro ejemplo de su obediencia y dedicación a Él. Pero la tragedia en nuestros días es que muchos desempeñan su sagrada responsabilidad sin haber nacido de nuevo. Sabía que Judas Iscariote era un predicador, pero estaba perdido. Un cristiano de cartón no solo ora falsamente y predica falsamente, sino que tiene un falso poder. Note lo que dijeron. En tu nombre echamos fuera demonios. Escuche. Hay un solo diablo, pero muchísimos demonios. Lo que ellos están diciendo es, Señor, en tu nombre hemos exorcizado demonios. Pero, ¿lo habían hecho de verdad? No, ellos dijeron haberlo hecho, o pensaron que lo habían hecho. ¿Sabe que los demonios son diabólicamente intrigantes y astutos? Y le harán creer que usted los ha exorcizado cuando en verdad no lo ha hecho. En la Biblia encontramos el relato de un hombre que tenía una casa sucia y desarreglada. Pero un día la barrió, la limpió, la arregló. Y había un demonio, un espíritu inmundo que estuvo allí y que tuvo que salir cuando el hombre limpió y arregló su casa. La casa simbólicamente es el templo del espíritu. La Biblia dice que cuando este demonio tuvo que salir de esa casa, porque ya estaba limpia y arreglada, fue y buscó otros 7 mortales demonios y regresó a la casa. Escuche lo que Jesús dijo en Mateo 12:45. El postrer estado de aquel hombre viene a ser peor que el primero. Muchas veces pareciera que un demonio coopera y deja que algunas personas tengan un falso poder para que tengan falsos seguidores y puedan engañar a muchos. Es increíble el número de personas que son engañadas con falso poder. Y no todo lo que aparente espiritual, que usted ve en la televisión o que escucha en la radio, lo es. No todo lo que parece milagroso es milagroso. Ahora escúcheme atentamente. No todos los que parecen tener poder sobre los demonios tienen poder sobre los demonios. La realidad es que los demonios tienen poder sobre ellos. Muchos me dirán en aquel día, Señor, Señor. Esa es una oración falsa. No profetizamos en tu nombre. Esa es una falsa predicación. Y en tu nombre echamos fuera demonios. Ese es un falso poder. Y en tu nombre hicimos muchos milagros. Y ese es un falso rendimiento. A lo mejor cantan en el coro o son parte de la orquesta o desempeñan cualquier otra labor dentro de la iglesia y dicen, Señor, en tu nombre hicimos todas estas cosas. Proverbios dice, el testigo mentiroso perecerá. Y el Señor Jesús dice, nunca os conocí. Apartaos de mí, hacedores de maldad. Ahora es muy importante que usted entienda esto porque lo que ellos estaban diciendo era, Señor, mira todas las cosas que hemos hecho. ¿Sabe cómo llamó Jesús a todas las cosas que ellos habían hecho? Iniquidades. Iniquidades. Y note que ellos no estaban diciendo que habían robado, o que habían violado, o que habían matado, nada de eso. ¿Qué es lo que estaban diciendo? Señor, hemos orado, hemos predicado, hemos trabajado. ¿Cómo calificó Jesús el orar, el predicar y el trabajar de ellos? Iniquidad. Busque Isaías 64, verso 6, en donde el profeta dice que todas nuestras justicias son como trapos de inmundicia delante de Dios. ¿Sabe cuál es la peor forma de maldad humana? La bondad humana, cuando esa bondad se la tiene como sustituto del nuevo nacimiento. Esa clase de bondad humana, Jesús la califica como iniquidad. El testigo falso perecerá. Nunca os conocí, apartaos de mí, hacedores de maldad. ¿Lo ve? Cristianos de cartón que se vuelven testigos falsos. Pero ahora veamos la segunda parte de Proverbios 21:28, más el hombre que oye permanecerá en su dicho. La realidad de un testigo fiel. ¿Cuáles son las marcas de un testigo fiel? ¿Cuáles son las 3 marcas de eso que llamamos religión para saber que es real? Primero, debe haber una adoración que escucha, saber escuchar. Ningún hombre conoce a Dios. Ningún hombre está preparado a servir a Dios si antes no escucha al Señor. Una de las marcas de un verdadero cristiano que sabe la realidad de los asuntos espirituales es que escucha la voz de Dios. Más el hombre que oye está en contraste con el testigo falso que no oye. ¿Qué es lo que Jesús dijo en Juan 10:27? Mis ovejas oyen mi voz y yo las conozco. Bien podríamos decir que el Señor no conoce a nadie que no haya escuchado su voz. Usted no puede ser un cristiano sin escuchar la voz del Señor Jesucristo. No quiero decir que debe escucharle en forma audible, pero debe escucharle. ¿Cómo? Se lo diré en un momento. Jesús estuvo delante de Poncio Pilato, quien trató de iniciar con Jesús un argumento. Pilato quería que Jesús se defendiera, pero Jesús no lo hizo. Busque el Evangelio de Juan, capítulo 18, verso 37. Le dijo entonces Pilato, luego tú eres rey. Respondió Jesús, tú dices que yo soy rey. Yo para esto he nacido, y para esto he venido al mundo. Ahora, por favor, ponga atención a las siguientes palabras de Jesús. Para dar testimonio a la verdad, todo aquel que es de la verdad, oye mi voz. ¿Lo entendió? Un testigo fiel escucha la voz del Señor. ¿Cuál es la voz del Señor? Su palabra. La Biblia, desde el Génesis hasta el Apocalipsis, es la voz del Hijo de Dios y usted debe escucharla. Bien lo dijo el apóstol Pablo en su epístola a los Romanos 10:17. Así que la fe es por el oír y el oír por la palabra de Dios. ¿Quiere usted escuchar la voz de Dios? La fe es por el oír y el oír por la palabra de Dios. Esa es la forma en que usted escuchará la palabra de Dios. Por medio de la Biblia es la única forma en que usted escuchará la palabra de Dios. Por su palabra sabemos que cuando Dios habló, las galaxias y los universos fueron formados. Él sostiene todas las cosas por el poder de su palabra. Hay poder en la palabra de Dios. Poder para convertir y poder para hacer que una persona nazca de nuevo. No de simiente corruptible, sino de incorruptible, por la palabra de Dios que vive y permanece para siempre. Poder para complementar. Desead como niños recién nacidos la leche espiritual no adulterada, para que por ella crezcáis para salvación. Poder para limpiar. El salmista dijo, ¿con qué limpiará el joven su camino? Con guardar tu palabra. Poder para pedir. Si permanecéis en mí y mis palabras permanecen en vosotros, pedid todo lo que queréis y os será hecho. Poder para conquistar. Y tomad la espada del Espíritu, que es la palabra de Dios. Poder para aconsejar. Redarguye, reprende, exhorta con toda paciencia y doctrina. Si usted quiere saber lo que es bueno, lo que es malo, cómo ser justo y permanecer justo, hay poder en la palabra de Dios, consejo en la palabra de Dios. La marca de la realidad es que usted está escuchando la voz de Dios. No puede ser un verdadero cristiano hasta que escuche la voz de Dios por medio de su palabra. Pero también puede escuchar la voz de Dios por medio de algún predicador. Si él dice algo que usted tiene la seguridad es para usted, es Dios hablándole por medio de ese predicador. Si este momento todo lo que hace es escuchar a Adrian Rogers, entonces no podrá oír la voz de Dios. Pero si usted deja que el Espíritu Santo le llene mientras predico, entonces podrá escuchar la voz de Dios. Y quiero que tenga la absoluta seguridad que cuando abre su Biblia para estudiar y meditar en ella, Dios le hablará. Esa es la realidad. El testigo fiel oye, escucha por medio de la adoración. Ahora, no se atreva a hablar por Dios hasta cuando no haya oído la voz de Dios. Pero si escucha la voz de Dios, no se quede en silencio. De lo que oímos, hablamos. Hablamos en representación del Señor porque hemos escuchado la voz del Señor. Pero si Dios no le ha hablado, por favor mantenga su boca cerrada. Ese es el problema con muchos predicadores en nuestros días. Están hablando cuando ni siquiera estuvieron escuchando la voz de Dios. Están enseñando las cosas de sus propias mentes en vez de enseñar lo que el Espíritu Santo tiene que decir. Miremos lo que el apóstol Pablo dice en 1 Corintios 15:3. Es una extraordinaria declaración. Porque primeramente os he enseñado lo que asimismo recibí. ¿Qué es lo que Pablo está diciendo? Dice que solo está de pasada, que no es el originador de lo que enseña, sino solo el transmisor. El mismo Señor Jesucristo es el ejemplo en todo esto. Veamos lo que Jesús dijo en Juan 8:26. Porque muchas cosas tengo que decir y juzgar de vosotros, pero el que me envió es verdadero, y yo lo que he oído de él, esto hablo al mundo. Jesús dijo, de lo que he oído, de eso hablo. Pablo dijo, de lo que he oído, de eso hablo. Esa es la diferencia entre un abogado y un testigo. Jesús nunca dijo, ustedes serán mis abogados. Pero sí dijo, ustedes serán mis testigos. ¿Sabe usted lo que un abogado hace? Un abogado argumenta el caso. ¿Sabe usted lo que un testigo hace? Un testigo dice solo lo que ha visto y escuchado. ¿Cómo usted podría ser un testigo si no ha visto ni escuchado nada? Dios no le ha llamado para que sea abogado, sino para que sea testigo. Y usted no podrá serlo a menos que haya visto y oído. Amiga, amigo, ¿posee usted esa realidad? Quiero decir, ¿tiene usted a Jesucristo en su corazón? Si todavía no lo tiene, no quisiera hacer esa decisión ahora mismo. Le voy a guiar en una corta oración. Usted repítala, pero dígala con sus propias palabras. Exprese su íntimo sentir y hágalo con convicción, con sinceridad y con profunda fe. Eterno Dios, gracias por hablarme por medio de este mensaje. Me doy cuenta que he estado jugando a la religión, alejado de la realidad de tener una relación contigo. Sé que soy pecador y estoy perdido, y que necesito ser perdonado y salvado. Señor Jesús, tú ya hiciste la provisión para mi salvación y para el perdón de mis pecados cuando entregaste tu preciosa vida en la cruz del Calvario. Este momento, con toda la fe de la que soy capaz, te recibo en mi corazón como mi Salvador y mi Señor. Ayúdame a escuchar tu voz siempre. Ayúdame a conocer tu voluntad y obedecerla. Perdóname, sálvame, úsame. Lo pido en tu bendito nombre. Amén.
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2: 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Y al despedirnos, agradecemos a Maritza Edmiston y a Lenín de Llanón por la producción de esta enseñanza. Soy Andrés García Vigio y oramos que estos mensajes sean de bendición para usted y que la enseñanza de hoy le haya ayudado a comprender aún más que el Señor Jesucristo es el amor que vale.

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3: BBN no se solidariza con los detalles o conceptos emitidos en este espacio. Solo nos circunscribimos a utilizar los servicios proporcionados por la Agencia de Noticias EFE. La secretaria de Gobernación de México, Rosa Isela Rodríguez, acudió a Chilapa, en el sureño estado de Guerrero, acompañada de efectivos del Ejército y la Guardia Nacional, para retirar bloqueos, atender a desplazados y evacuar heridos en medio de una crisis de violencia que el gobierno federal de México atribuyó a la disputa de dos grupos criminales. La presidente Claudia Sheinbaum afirmó en su conferencia matutina de ayer que pidió a Rodríguez atender de manera personal la situación después de que autoridades federales reportaran 3 poblados afectados y bloqueos en distintos puntos. Las autoridades de Panamá capturaron a 16 personas, entre ellas trabajadores portuarios y funcionarios de aduanas, en el marco de una investigación iniciada en 2023 por la contaminación con drogas de contenedores que en su mayoría tenían como destino países de Europa. Por último, incorporan 139 vehículos y motocicletas para reforzar la seguridad en Ecuador. El gobierno ecuatoriano entregó ayer 139 vehículos y motocicletas a las Fuerzas Armadas para reforzar las operaciones militares en Guayas, una de las provincias más afectadas por la violencia en el país. Hasta aquí la mención de los hechos y acontecimientos más relevantes, informó Santiago Carrasco.
0: Juntos memoricemos las buenas noticias de la Palabra de Dios. Proverbios capítulo 1, versos 8 y 9. Oye, hijo mío, la instrucción de tu padre, y no desprecies la dirección de tu madre, porque adorno de gracia serán a tu cabeza, y collares a tu cuello. Oye, hijo mío, la instrucción de tu padre, y no desprecies la dirección de tu madre, porque adorno de gracia serán a tu cabeza y collares a tu cuello. Proverbios capítulo 1, versos 8 y 9. Estas son las buenas noticias para hoy.
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0: Durante años, Elizabeth Elliot ha estado guiando a muchas mujeres a Jesús y desafiándolas a vivir una vida caracterizada por el amor, las buenas obras y la devoción a la palabra de Dios. 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
1: Eres amada con amor eterno, eso es lo que dice la Biblia, y te rodean sus brazos eternos. Te habla tu amiga Elizabeth Elliot y continuamos aprendiendo acerca de esperar en Dios. Hay una forma sutil de orgullo espiritual cuando imaginamos que unos padres diferentes, unos genes diferentes, unos antecedentes diferentes, una educación diferente, unos dones o personalidad diferentes, me habrían permitido hacer un mejor trabajo sirviendo al Señor. Tenemos ambiciones espirituales. Nos gustaría hacer algo admirable, algo visible, muy a menudo algo público. Hoy en día oigo hablar mucho en las iglesias sobre el discernimiento de los dones. ¿Cuántas personas están dispuestas a conformarse con el don de servicio? Es uno de los dones espirituales mencionados en el Nuevo Testamento. La mayoría de nosotros preferiríamos tener algo por lo que nos agradezcan o nos admiren. Pero cualquiera de los dones que Dios nos haya dado no es para nosotros. Los dones son para otras personas. Si tienes el talento de una hermosa voz, podrías ambicionar entrenar esa voz y ser capaz de cantar solos públicamente. Y Dios da ese regalo a muchas personas. Pero para la mayoría de nosotros, Él quiere que utilicemos los dones más silenciosos, los menos visibles, los menos obvios, la voluntad simplemente de ayudar, de poner el hombro y hacer el trabajo que nadie más está dispuesto a hacer. Cualquiera que sea tu lugar o mi lugar, debemos aceptarlo con alegría, con acción de gracias y cumplir con las responsabilidades que ese lugar conlleva. Estamos en Camino al Gozo recordando que nuestro trabajo, nuestras actividades, responsabilidades fueron dadas por Dios. ¿Qué debo hacer con ellas? ¿Está Dios complacido con lo que hago? ¿Puede Él cambiar la situación? Sigue con nosotros y es posible que encuentres tus respuestas. Amy Carmichael recibió el gran don de la evangelización y cuando fue a la India durante los primeros 6 o 7 años, viajó con un pequeño grupo de mujeres indias. Andaban en carreta de bueyes durante el día y acampaban en diferentes lugares por las noches. Un tipo de evangelismo itinerante muy cansador, realmente agotador, y en el que Dios le dio mucho fruto visible en esa cultura hindú. No es que hubiera multitudes, pero había unos y otros aquí y allá, y ella estaba muy agradecida por eso y encantada de haber sido llamada a ser una evangelista itinerante. Pero fue en el transcurso de esos viajes cuando descubrió que había un tráfico clandestino e ilegal de niñas que eran compradas o entregadas a los templos y criadas con fines de esclavitud abusiva. Estas niñas eran a menudo las más bellas, a menudo eran de familias ricas, no eran niñas no deseadas en absoluto. Se las ofrecían porque eran hermosas y tal vez tenían talento y genes en sus antecedentes que las harían talentosas para danzar, aprender poesía, cantar y hacer varias otras actividades relacionadas con abusos desarrollados en esos lugares. Amy quedó totalmente horrorizada al descubrir la naturaleza de ese tráfico y comenzó a orar para que Dios le permitiera rescatar a algunas de estas pequeñas de esta vida de pecado de la cual nunca se había sabido que escapara ni una sola. Dios respondió a su oración y durante un periodo de varios años se convirtió en la madre de probablemente cientos de bebés y niños, o tal vez fueron miles. Dios las trajo a ella y fue capaz de establecer una maravillosa obra en el sur de la India llamada Compañerismo Donabur, que aún sigue funcionando. No pasó mucho tiempo después que recibiera a las primeras niñas cuando descubrió que había un tráfico similar de niños que eran utilizados con fines perversos en ciertos cultos. Ellos eran entrenados para ese fin y luego que llegaban allí nunca podrían escapar. Así que empezó a orar para que Dios les permitiera rescatar a algunos de estos niños y para que Dios les proporcionara los hombres que necesitaban para ocuparse de la parte masculina del trabajo. Y Dios respondió esa oración. Pero piensen en esto. Ella era una evangelista itinerante y muy seguido veía gente que nunca había oído hablar del Señor creer en el Evangelio y convertirse en cristianos. Y de esa labor que era muy gratificante y que muchas iglesias y personas particulares apoyaban, pasó a cortar uñas, como ella dijo, pasó a cortar miles de pequeñas uñas de los pies y de las manos y a preparar cientos de biberones y a caminar por el suelo con bebés enfermos o moribundos y a lavar pañales. ¿Eso es trabajo espiritual? ¡Claro que sí! ¡Lo es! Por supuesto que lo es. El trabajo espiritual es el trabajo hecho por un cristiano en ofrenda a Jesucristo. No importa si es cavar zanjas, limpiar baños o cortar uñitas de los pies. Resulta que yo soy lo que algunos llamarían una escritora cristiana. Eso no significa que escriba necesariamente solo sobre cosas cristianas. Si eres un albañil cristiano, por ejemplo, eso no significa que te ocupes solamente de las construcciones cristianas. Significa que eres un albañil cristiano. Y así, alguien que corta uñas de los pies y prepara la leche para los bebés está haciendo un trabajo espiritual. Nunca dudes de que tu camino es bueno, elegido por Dios, el mejor camino posible. Las mismas cosas que podrías despreciar como obstáculos u obstrucciones y limitaciones fatales te han sido dadas. Y eso es lo siguiente que Dios quiere que hagas. Tal vez te preguntes, ¿qué tiene que ver esto con esperar en Dios? Tiene mucha relación. Probablemente tus ambiciones sean las que no tienen nada que ver con el deseo de Dios para tu vida. Es simplemente ponerlas delante de Él y decir, Señor, haz lo que quieras con ellas, haz lo que sea correcto con ellas. Úsalas como tú quieras, disponlas de la forma en que tú veas que es lo mejor. Algunos de ustedes saben que cuando pasé mi primer año como misionera, estuve trabajando en el idioma de los indígenas llamados colorados, y al final de ese año, todos los materiales lingüísticos que había reunido fueron robados. Así que el trabajo de todo un año desapareció en aquellos días en que no había fotocopiadoras ni grabadoras, así que no teníamos copias de nada. ¿Para quién había hecho ese trabajo? Bueno, por supuesto, yo tenía deseos de ser conocida algún día como la persona enviada a los indios colorados y como la traductora de la Biblia de los colorados. ¿Sabes? Podía ver esas frases en mi mente y podía imaginarme haciendo el trabajo para ver a las personas de ese pueblo venir a Cristo. Y nunca vi nada de eso. Y todo lo que hice se esfumó, por así decirlo. Hablo en serio cuando digo que Dios sí sabe qué hacer con lo que le ofrecemos. Y Amy Carmichael escribió, Dios nunca desperdicia el tiempo de sus siervos. Dios nunca desperdicia los talentos de sus siervos. Dios nunca desperdicia el dinero de sus siervos. Tal vez eres uno de los que dio dinero a una causa que pensó que era buena y resultó ser una especie de estafa. Pero se lo diste a Dios, ¿no es así? Así que eso no está perdido. ¿Qué le has dado a Dios? Si aceptas tu lugar y tu trabajo, entonces puedes devolvérselos a Dios. No puedes darle tu trabajo al Señor si Él no te lo entrega primero y tú lo recibes. Tienes que recibirlo antes de poder ofrecerlo de nuevo y ofrecérselo con acción de gracias. Así que hay un ciclo continuo. recibo todo de Dios, se lo agradezco, se lo devuelvo en acción de gracias. Él me da y yo le doy a Él. Esto es lo que llaman algunos la vida de comunión o consagración, la vida de acción de gracias y ofrenda. Hay una hermosa historia en un libro llamado Las Ventanas de Oro. Es uno de esos libros escrito hace muchos años y esta historia se titula El hombre rico y exitoso. Mientras se apresuraba para ir a sus negocios una mañana, el hombre rico y exitoso resbaló en un pedazo de hielo, cayó y se rompió la pierna. Iba a ser un gran día para él y su grito muy natural fue: ¿qué va a pasar con todo? Fue llevado a su casa y allí, en su angustia, fue visitado por el ángel que atiende este tipo de cosas. Luego de preguntarle por su estado de salud, el ángel le aconsejó que no se preocupara. La verdad, dijo el ángel, es que yo mismo puse ese trozo de hielo allí. Quería librarme de ti. A continuación, el ángel pasó a explicarle que si el hombre rico y exitoso hubiera asistido a la reunión a la que esperaba asistir aquel día, un hombre nuevo cuya voz debería haber sido escuchada no se habría sentido libre para hablar. Y si hubiera dado la conferencia que tenía previsto pronunciar más tarde, ese mismo día, sobre un asunto importante que afectaba a grandes temas, habría hecho daño. El ángel le aseguró que cuando pasara la crisis no tendría ningún problema en dar esa conferencia, porque entonces no perjudicaría a nadie. ¿Estoy despierto o es un sueño?, gritó el hombre. Más o menos, dijo el ángel, es lo que ustedes llaman vida. Pero, gritó el hombre, esto es terrible. Usted no sabe nada de negocios. Mi querida alma, dijo el ángel, ¿por quién me tomas? Y se fue y le dijo a la enfermera que le diera a su paciente un buen tranquilizante. ¿Alguna vez has tenido esa sensación cuando de repente tus planes se tuercen y piensas, ¿qué va a pasar con todo? La verdad es que no hace falta nadie en ningún sitio. No te van a extrañar tanto como crees. Lo que el ángel quería decir, por supuesto, era que había cosas mucho más importantes en juego que el hecho de que este hombre rico y exitoso llegara a la conferencia o a la reunión de la junta. No era muy importante que llegara. De hecho, era muy importante que no llegara. El ángel dijo, quería deshacerme de ti. Entonces, ¿qué fue lo siguiente para aquel hombre? No fue la conferencia después de todo, no era la reunión de la junta, era cuidar de su pierna y hacer una pausa en sus actividades. Eso fue lo siguiente. Y por supuesto, confiar en el Dios vivo. A Dios no se le toma por sorpresa. Todo era parte del plan, todo lo que sucede. ¿Has pensado en los inconvenientes que pueden surgir en tu vida? ¿Cómo reaccionas cuando tus planes no salen como deseas? Recuerda, a Dios no se le toma por sorpresa. Eso también era parte de la vida.

Continuamos con la instrucción bíblica aquí en su emisora BBN. En pocos minutos, sabiduría para el corazón con el estudio La primera batalla de Gedeón. Estaremos en el libro de Jueces, capítulo 6, versos del 1 al 35. Y seguro que seremos desafiados en nuestra vida y servicio cristiano. Más adelante en el programa Desde el Púlpito, el pastor Marcelo de la Llave nos comparte el mensaje: la tecnología no es neutral, cambia el corazón. Quiero animarle a usted, estimado y estimada joven, a que nos acompañe, ya que hemos pensado en usted para traerle este tema. Más música aquí en BBN, después Sabiduría para el Corazón y más tarde Desde el Púlpito.

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3: Ninguno de nosotros puede ser útil sirviendo a Dios en público sin que antes le hayamos servido en privado. Mire, no podemos tener el altar de Baal en el patio de nuestra casa y al mismo tiempo servir a Dios. No podemos ser como Agustín de Hipona, quien cuando era joven oró: «Oh Dios, dame pureza, pero no todavía».
2: Hoy continuamos nuestro estudio en el libro de Jueces y veremos cómo Dios llamó a un hombre común, lleno de dudas y temores, y lo llevó a dar un paso de obediencia que cambiaría su vida y el rumbo de su nación. Al mirar su historia, descubriremos juntos dónde comienza realmente la victoria en la vida de un creyente. Esta lección lleva por título La primera batalla de Gedeón.
3: En mayo de 1855, un muchacho de 18 años se acercó a los diáconos de su iglesia en Boston con la intención de aplicar a la membresía. Después de tener una entrevista con los diáconos, el joven recibió la negativa. Los diáconos creían que él no tenía un entendimiento adecuado de la persona de Cristo y de la obra de Cristo en su propia vida, así que le dijeron que necesitaba recibir un año de instrucción. Si él se sometía a ese año de instrucción, él iba a tener otra oportunidad para ser entrevistado y quizás podría unirse a la membresía. Según los registros, este joven apenas logró pasar la entrevista la segunda vez. De hecho, el hombre que lo llevó al Señor dijo esto acerca de D.L. Moody: «Debo admitir que he visto muy pocas personas cuyas mentes estaban tan cegadas espiritualmente como la suya cuando vino a mi escuela dominical por primera vez. Creo que rara vez el comité de la iglesia había conocido a un aspirante a la membresía con tan pocos indicios de que alguna vez lograra convertirse en un cristiano firme, con posiciones claras y decididas acerca del Evangelio. Y nunca habían conocido a alguien con menos probabilidades de convertirse en un hombre capaz de ocupar un espacio en un ministerio público». Me emociona ver que Dios frecuentemente escoge usar a las personas con menos ventajas. Hoy, mientras continuamos nuestro estudio acerca del libro de Jueces en el capítulo 6, vamos a leer una historia parecida. Mientras leía y reflexionaba en la historia de Gedeón, mientras meditaba en los tres capítulos que contienen la historia más larga acerca de un solo juez en el libro de Jueces, me di cuenta de que estaba leyendo la biografía de un cristiano completamente común y corriente. Gedeón fue un hombre común y corriente que fue usado de una manera extraordinaria. Tal como D.L. Moody, él tenía pocas aptitudes para el trabajo y un entendimiento bastante limitado. De hecho, Gedeón parece ser al que más le costó entender el plan de Dios de todas las personas que vamos a estudiar en este libro. De cierta forma, él pareciera ser el juez más cabeza dura. Pero mientras estudiaba su vida, me di cuenta de que Gedeón lo representa a usted y a mí, creyentes comunes y corrientes que frecuentemente les cuesta entender aún las verdades más simples de la Biblia. Abramos entonces nuestras Biblias en Jueces capítulo 6. Vamos a comenzar nuestro estudio echándole un vistazo a la condición de Israel durante aquellos tiempos. En este momento, Débora ya ha muerto e Israel una vez más ha caído en pecado. Se ha levantado una nueva generación que no sabe nada acerca de la obra de Dios a través de la profetisa Débora. Ellos caen en pecado y Dios permite que sean oprimidos por los madianitas. Es entonces cuando Israel clama a Dios por libertad. No vamos a tomar el tiempo para estudiar la primera parte de este capítulo, pero permítame resumirla brevemente. Los madianitas eran diferentes a todos los otros enemigos de Israel porque, en lugar de ocupar la tierra que conquistaban, ellos esperaban hasta el tiempo de la cosecha y luego atacaban. Ellos saqueaban todo lo que Israel había producido, lo cargaban en sus camellos y volvían a su hogar al otro lado del río Jordán. Y esperaban hasta el otro año para hacer lo mismo. Cada año, por 7 años, los madianitas volvieron a tomar lo que ellos consideraban suyo. Esto produjo escasez y hambre en Israel. Continuamos la historia en Jueces 6, del 8 al 10. Jehová envió a los hijos de Israel un varón profeta, el cual les dijo: «Así ha dicho Jehová Dios de Israel: Yo os hice salir de Egipto, y os saqué de la casa de servidumbre. Os libré de mano de los egipcios y de mano de todos los que os afligieron, a los cuales eché de delante de vosotros, y os di su tierra, y os dije: Yo soy Jehová vuestro Dios, no temáis a los dioses de los amorreos, en cuya tierra habitáis, pero no habéis obedecido mi voz». Esta es la primera vez que Dios responde de esta forma. Creo que Dios quiere que los israelitas entiendan por qué están en la situación en la que se encuentran. Así que les envía a un profeta para decirles por qué han terminado esclavizados por los madianitas. Y en vez de permitirles que escapen de sus circunstancias, Dios quiere que ellos primeramente entiendan sus circunstancias. Y querido oyente, Dios hace lo mismo con usted y conmigo. A veces nosotros solo queremos alivio y Dios solo quiere que entendamos la razón por la cual nos encontramos en la situación en la que estamos. Los israelitas evidentemente escucharon al profeta porque ahora Dios pone en marcha su plan de liberación llamando a Gedeón. He dividido nuestro estudio de hoy en 3 escenas. La escena número 1 es la visita angelical. Esta escena comienza en Jueces 6:11 y dice así: «Y vino el ángel de Jehová, y se sentó debajo de la encina que está en Ofra, la cual era de Joás Abieserita. Y su hijo Gedeón estaba sacudiendo el trigo en el lagar para esconderlo de los madianitas». Permítame ahora explicarle esta escena. La típica era para trillar y sacudir el trigo en aquellos tiempos consistía en un lugar expuesto, con un piso de madera que estaba junto al terreno donde la cosecha se recolectaba. Un buey trillaba el trigo al tirar de un gran bloque o rueda de piedra que aplastaba las espigas. El agricultor se paraba encima de la piedra mientras ésta era arrastrada a través del trigo, y así el grano de trigo se separaba de la paja. Esto se hacía al aire libre. Pero estos versículos nos dicen que Gedeón estaba trillando ¿dónde? En el lagar de vino. El lagar generalmente era un lugar cubierto y más escondido. Gedeón había tomado las espigas de trigo y se había escondido en el lagar. No estaba trillándolas como se hacía normalmente. Y es en ese momento que un ángel se le aparece, el ángel de Jehová. Jueces 6:12 dice que el ángel de Jehová se le apareció y le dijo: Jehová está contigo, varón esforzado y valiente. Gedeón probablemente miró alrededor y dijo: ¿Me está hablando a mí? Aquí encontramos a un hombre que se está escondiendo de los madianitas, tratando de recoger suficiente alimento para dar a su familia, y el ángel del Señor le dice: Gedeón, varón esforzado y valiente. Otras versiones lo traducen mejor como valiente guerrero. Antes de continuar leyendo, entienda que Gedeón no sabe quién es este ángel. Este es el ángel de Jehová. Es una teofanía, una manifestación física de Dios. Podríamos aún argumentar que este es Jesucristo preencarnado. Se nos dice en Jueces 6:14, y mirándole Jehová le dijo, lo que nos deja saber que este no era solo un ángel, sino una teofanía. Gedeón le responde al ángel de Jehová en Jueces 6:13 con una oleada de preguntas. Ah, Señor mío, si Jehová está con nosotros, ¿por qué nos ha sobrevenido todo esto? ¿Y dónde están todas sus maravillas que nuestros padres nos han contado diciendo, ¿no nos sacó Jehová de Egipto? Y ahora Jehová nos ha desamparado y nos ha entregado en mano de los madianitas. En otras palabras, ¿dónde está Dios? ¿Dónde están todos sus milagros? Dios nos ha abandonado. Y Dios estaba parado al frente de él. Ahora, a partir de esta conversación, podemos aprender dos verdades maravillosas acerca de la forma en que Dios trata con sus hijos. Primero, Dios nunca responde a las preguntas que Gedeón le hace en Jueces 6:13. ¿Por qué Dios? ¿Por qué la vida es tan difícil? ¿Por qué Dios aparentemente nos ha abandonado? Dios efectivamente ignora esas preguntas y mire lo que hace en Jueces 6:14. Mirándole Jehová, no un simple ángel, le dijo: Ve con esta tu fuerza y salvarás a Israel de la mano de los madianitas. ¿No te envío yo? En resumen, Dios le está diciendo a Gedeón: No voy a responder a todas tus preguntas, pero quiero que sepas que yo estoy contigo. A todo esto, esta es una promesa que nosotros podemos aplicar a nuestra propia vida. Dios no siempre nos explica los detalles. No siempre se encarga de todos los problemas. Pero Dios nos promete que donde sea que estemos, Él va a estar allí con nosotros. Y eso es suficiente. En segundo lugar, Dios se dirige a Gedeón no como quien él es ahora, sino como él será después. Mire nuevamente Jueces 6:12. Allí Dios se dirige a Gedeón como valiente guerrero. Esto es lo que Dios tiene en mente para Gedeón. Dios ya había hecho eso mismo a través del Antiguo Testamento. Él le dijo a Abraham, quien no tenía hijos, Abraham, voy a cambiar tu nombre a Abraham, que significa padre de una multitud. Abraham, quien ya era de edad avanzada, probablemente se rió por dentro. Querido creyente, imagine cómo es que Dios lo llama a usted. ¿Está listo? Él lo llama santo. ¿Alguna vez pensó acerca del hecho de que Dios lo llama santo? Quizás no se sienta como un santo. Quizás usted no actuó como un santo de camino al trabajo el día de hoy. Pero Dios lo llama a usted santo o santa. Suena raro, ¿no? Suena extraño, especialmente cuando sabemos que no estamos viviendo de una manera que refleja nuestro nombre. Y sin embargo, Dios trata con nosotros de la misma manera que trató con Gedeón. Él nos ve por lo que Él está haciendo en nosotros, no necesariamente por lo que somos en este momento. Y ahora en Jueces 6:17 al 19, Gedeón pide una señal y prepara una comida. Continuamos con esta parte de la historia en Jueces 6:20. Entonces el ángel de Dios le dijo: Toma la carne y los panes sin levadura y ponlos sobre esta peña y vierte el caldo. Y él lo hizo así. Y extendiendo el ángel de Jehová el báculo que tenía en su mano, tocó con la punta la carne y los panes sin levadura, y subió fuego de la peña, el cual consumió la carne y los panes sin levadura. Y el ángel de Jehová desapareció de su vista. ¡Wow! En ese momento es que Gedeón se da cuenta de quién era realmente su visita. Él se llena de temor. Y de hecho, el siguiente versículo, Jueces 6:22, nos dice que él tiene miedo de que se va a morir. Él dice en sus propias palabras: He visto el ángel de Jehová cara a cara. Ahora, mire lo que ocurre en Jueces 6:24. Y edificó allí Gedeón altar a Jehová y lo llamó Jehová Salom. Y así, mientras el telón cae, concluyendo la escena número uno de su historia, vemos a Gedeón alabando y adorando a Dios. Llamaremos la escena número dos la iniciación de fe. Esta escena abre en Jueces 6:25 y transcurre durante la misma noche que Dios habla con Gedeón y comienza el proceso de convertirlo en un líder. Dice: Aconteció que la misma noche le dijo Jehová: Toma un toro del hato de tu padre, el segundo toro de 7 años, y derriba el altar de Baal que tu padre tiene, y corta también la imagen de Acera que está junto a él. Este altar era similar a un tótem, era un ídolo de madera para la diosa de la inmoralidad. Continuemos en Jueces 6:26. Y edifica altar a Jehová tu Dios en la cumbre de este peñasco en lugar conveniente, y tomando el segundo toro, sacrifícalo en holocausto con la madera de la imagen de Acera que habrás cortado. Así que Gedeón tiene que construir un altar en el mismo lugar que derribó el otro, y luego tiene que usar la madera del ídolo como leña para un sacrificio. ¿Y cómo fue que respondió Gedeón? Él fue al patio de su casa y obedeció. Ahora, antes de continuar, permítame dar una aplicación personal. Y es que ninguno de nosotros puede ser útil sirviendo a Dios en público sin que antes le hayamos servido en privado. Mire, no podemos tener el altar de Baal en el patio de nuestra casa y al mismo tiempo servir a Dios. No podemos tener un pie de un lado y un pie del otro. No podemos ser como Agustín de Hipona, quien cuando era joven oró: Oh Dios, dame pureza, pero no todavía. No podemos ser indecisos. Debemos escoger entre Dios y Baal. Leamos Jueces 6:27, donde Gedeón obedece, pero note cómo se sentía. Entonces Gedeón tomó 10 hombres de sus siervos e hizo como Jehová le dijo, mas temiendo hacerlo de día, por la familia de su padre y por los hombres de la ciudad, lo hizo de noche. Permítame en este momento darle 2 principios de fe a partir de estos versículos. Primero, la fe no se demuestra al no sentir miedo. Dios no quitó sobrenaturalmente todos los miedos de Gedeón cuando él dijo, «Sí, voy a tomar este paso de fe». ¡Oh! ¡Ahora me siento genial! ¡Lo puedo hacer! Querido oyente, la fe no necesariamente se demuestra al no sentir miedo. En segundo lugar, la fe se demuestra con obediencia. Uno no necesita llegar al punto en que pueda decir, «Ok, señor, tengo mucha fe. Ahora úsame antes de que se me vaya». La fe se demuestra al obedecer a pesar de cómo se sienta. Dios no está llamando a personas temerarias, Él está llamando a personas fieles. Ahora, 3 cosas pasan como resultado de la obediencia de Gedeón. Primero, toda la ciudad se enoja con él. Mire Jueces 6 del 28 al 30. Por la mañana, cuando los de la ciudad se levantaron, he aquí que el altar de Baal estaba derribado y cortada la imagen de Acera que estaba junto a él, y el segundo toro había sido ofrecido en holocausto sobre el altar edificado. Y se dijeron unos a otros, ¿quién ha hecho esto? Y buscando e inquiriendo les dijeron, Gedeón hijo de Joás lo ha hecho. Entonces los hombres de la ciudad dijeron a Joás, saca a tu hijo para que muera, porque ha derribado el altar de Baal y ha cortado la imagen de acera que estaba junto a él. Note quién está hablando, querido oyente. ¿Son los madianitas o los judíos? Los judíos. Los judíos están preguntando quién derribó el altar de Baal. Encontremos a ese hombre y matémoslo. Apenas podemos imaginarnos a lo que Gedeón se estaba enfrentando. Todos en la ciudad querían matarlo. Esto nos muestra cuán profunda había llegado a ser la idolatría. Lo segundo que pasa aquí es que el padre de Gedeón recapacita y defiende a su hijo. Mire Jueces 6:31, y Joás respondió a todos los que estaban junto a él, ¿contenderéis vosotros por Baal? ¿Defenderéis su causa? Cualquiera que contienda por él, que muera esta mañana. Si es un dios, que contienda por sí mismo con el que derribó su altar. Me parece interesante que Joás muera esta mañana. Si es un dios, que contienda por sí mismo con el que derribó su altar. Me parece interesante que Joás, quien era el cuidador del altar de Baal, recapacita y dice valientemente, «Esperen un segundo. Si Baal es realmente un dios, entonces dejen que él se encargue de mi hijo. Y si no lo es, entonces tenemos un gran problema. Hemos estado adorando un pedazo de tronco». Pienso que Joás se siente desafiado y quizás aún avergonzado por la valentía de su hijo. Su hijo había expuesto su error avergonzándolo. Si tiene hijos, seguramente sabe lo que significa ser avergonzado por sus propias palabras. Por ejemplo, el viernes pasado salimos a pasear con mi familia y llegamos de vuelta bastante tarde. Ya había pasado la hora en que mis hijos tienen que ir a la cama. Mi esposa y yo estábamos cansados, pero ellos no, obviamente. Y típicamente antes de dormir yo les leo una historia de la Biblia y oro con ellos, pero era tarde y estaba muy cansado, así que les dije, bueno niños, a dormir. Mi hijita de 4 años me dijo, papi, ¿no vamos a tener el conmocional? Esa es su palabra para el devocional. No, le dije, es tarde. Uno de mis hijos me miró y me dijo, papi, al Señor no le gustaría eso. Un predicador en la casa es suficiente. Estaba avergonzado. Gedeón estaba haciendo lo que su padre debería haber hecho hace mucho tiempo atrás. Qué bueno. Estaba avergonzado. Gedeón estaba haciendo lo que su padre debería haber hecho hace mucho tiempo atrás. Qué bueno que es ver a Gedeón y a su padre siguiendo juntos a Dios.

En medio de la oposición, lo tercero que ocurre como resultado de la obediencia de Gedeón es que Gedeón se gana una reputación como líder. Joás le pone un sobrenombre a su hijo Gedeón. Mire Jueces 6:32. Aquel día Gedeón fue llamado Jerobaal. Joás le pone un sobrenombre a su hijo Gedeón. Mire Jueces 6:32. Aquel día Gedeón fue llamado Jerobaal. Esto es, contienda Baal con él, por cuanto derribó su altar. Hace solo un día atrás, Gedeón estaba escondiéndose en el lagar, golpeando trigo con un palo. Desilusionado pensaba, ¿dónde está Dios? Y ahora, solo por la gracia de Dios, y no por algún esfuerzo de parte de Gedeón, aunque él ha sido obediente, él ya no se llama Gedeón, sino que tiene un nuevo nombre. Él es el gran conquistador de Baal. Continuamos en la escena número 3 de esta historia, la cual vamos a llamar la consagración de Gedeón. Mire Jueces 6 del 34 al 35. Entonces el Espíritu de Jehová vino sobre Gedeón, y cuando éste tocó el cuerno, los abieseritas se reunieron con él. Y envió mensajeros por todo Manasés, y ellos también se juntaron con él. Asimismo envió mensajeros a Aser y a Zabulón y a Neftalí, los cuales salieron a encontrarles. Ahora vemos un movimiento a través de toda la nación para ir a pelear contra los madianitas. El texto nos informa que en esa instancia el Espíritu Santo vino sobre Gedeón. Podríamos traducir esto literalmente como: entonces el Espíritu de Dios se vistió a sí mismo con Gedeón. Es importante que entendamos que hay algunas diferencias entre la obra del Espíritu Santo en el Antiguo Testamento y en el Nuevo Testamento. Esto seguramente va a ayudarla a entender muchas de las cosas que ocurren en el Antiguo Testamento. El Espíritu Santo en el Antiguo Testamento no habitaba en todos los creyentes. En el Nuevo Testamento sí. En el Antiguo Testamento él moraba o ungía por un tiempo limitado. Sin embargo, en el Nuevo Testamento, según Juan 14, todos los creyentes tienen al Espíritu Santo para toda la vida. Se nos dice aquí en Jueces 6:34 que el Espíritu vino sobre Gedeón. Esto es, el Espíritu se vistió de Gedeón. Esta es una frase maravillosa. En otras palabras, el Espíritu de Dios trató a Gedeón como si fuera un traje. Y el Espíritu de Dios quiere usarnos hoy en día tal como lo hizo con Gedeón. Nosotros somos el canal, el vehículo, el medio, la vestimenta. El Espíritu Santo es quien vive y obra en nosotros. La clave para entender la morada del Espíritu de Dios, en cierta forma, está en entender el vestirse. La sumisión de la ropa a quien la usa es todo lo que se necesita. Cuando me levanté el domingo para ir a la iglesia, saqué un traje azul del armario. También saqué una camisa blanca, y la camisa no gritó, «¡No, no, no quiero ir este domingo!». Me puse la camisa sin problemas. Querido creyente, en cierto sentido somos la vestidura del Espíritu de Dios. La clave es que nosotros debemos hacer lo que Él quiera, como si fuéramos su vestimenta. Permítame ahora concluir el estudio de hoy con un par de aplicaciones. Estas son tres escenas, tres eventos claves que prepararon a Gedeón para la siguiente etapa. Y él respondió de tres maneras. Número uno, Gedeón fue confrontado con la presencia de Dios y él adoró. Número 2. Gedeón fue desafiado con la idolatría de su familia y obedeció. Y número 3. Gedeón recibió el Espíritu de Dios y él se sometió. Para todos nosotros que somos como Gedeón, simples cristianos, comunes y corrientes, Dios puede hacer algo extraordinario en nosotros. Tal como Gedeón, podemos ser un testimonio de que Dios puede tomar

0: creyentes comunes y corrientes y usarlos grandemente, porque hemos permitido que Dios ordene y haga su voluntad en nosotros.
1: A veces creemos que Dios nos use en grandes cosas, pero olvidamos que Él comienza trabajando en lo que nadie más ve. La primera batalla de Gedeón no fue contra un ejército enemigo, sino contra la idolatría de su propio hogar. 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
3: Un privilegio poder compartir con usted el mensaje de la palabra de Dios. Y necesitamos sabiduría para guardar el corazón, agradar al Señor a través de todo lo que hacemos. A continuación, el pastor Marcelo de la Llave estará enseñándonos del tema La tecnología no es neutral, afecta, cambia el corazón. Vamos a pasar al mensaje, preste mucha atención.
4: Muy bien, buenos días. Vamos a empezar en esta mañana, pero vamos a leer Lucas 6:45, un versículo muy lindo. Mientras que buscan Lucas 6:45, voy a mencionar, sin leerlo, un texto muy conocido, que es Proverbios 4:23, que tiene que ver también lo que vamos a hablar hoy, que dice, sobre toda cosa guardada, guarda tu corazón. Tenés que guardar tu corazón porque dice Proverbios 4:23, de él mana la vida. Casi que toda tu vida se resume en tu corazón. Lo que hay en tu corazón es lo que hay en tu vida, no más. Tal vez has alimentado tu corazón mal y por eso vivís mal. La alimentación del corazón y lo que recibís en el corazón es clave. Y este texto de Lucas habla también del corazón, pero lo menciona de una manera distinta. Dice, Verso 45, está hablando el Señor, y dice, el hombre bueno, del buen tesoro de su corazón saca lo bueno, y el hombre malo, del mal tesoro de su corazón saca lo malo, porque de la abundancia del corazón habla la boca. Dice, hay un tesoro que tenés en el corazón y puede ser un buen tesoro, que sacás lo bueno, o un mal tesoro, que sacás lo malo. Oramos. Señor, gracias por estar acá. Una vez más agradezco a cada persona que temprano en este domingo se prepara y viene con deseos de cantar, de adorarte, de escuchar tu palabra, de estar con la familia de la fe. Señor, es una bendición porque cada persona aquí sentada es un testimonio del anhelo de nuestro corazón, de estar contigo, de oírte. Vamos al trabajo por necesidad. A veces nos gusta la recreación, el deporte, los juegos por placer. Pero aquí venimos, Señor, buscándote a ti. Y cada uno está aquí en esta búsqueda. Por eso te rogamos que podamos oír tu voz de una manera atenta y que puedas hablarnos como siempre, sabiendo el corazón de cada uno y los problemas que vivimos. Te lo pedimos en el nombre del Señor Jesús. Amén. Bueno, justamente el Señor está hablando de lo que hay en el corazón y lo menciona como un tesoro. Y curiosamente, mientras que Proverbios dice, guarda tu corazón, del mal a la vida, dice, puedes tener un tesoro malo o un tesoro bueno. Es un poco lo que hemos hablado de la tecnología desde una perspectiva mala y buena, como una herramienta o como un señor. Es interesante porque hemos hablado de qué lugar va a tener en tu vida, y hoy vamos a hablar de la influencia. El título es La tecnología no es neutral, influencia el corazón. Yo cuando desarrollo, especialmente ahora el primer punto tiene que ver con los datos que siempre damos, quiero que pienses por un momento y que empieces a pensar qué bueno puede ser esta tecnología, así como lo malo, lo bueno en cuanto a influenciar. el poder que tenemos, tal vez sin saberlo. A veces los que descubren ese poder son los comerciantes y comienzan a vender cosas que no vendían antes porque descubren las redes y descubren el poder del Internet. Pero hoy quisiera que te vayas pensando, hey, yo tengo que ser un influenciador, de eso vamos a hablar, pero usar las redes y el Internet para influenciar. Como dijimos, tan práctico como enviar un WhatsApp con un mensaje, con un texto o con un video. Vamos a ver tres cosas simples. Primero quiero darles los datos de la influencia. Allí están algunos. Dice la nueva fuerza cultural, el impacto real de los influencers, ¿no? ¿Has oído la palabra influencer? Tiene que ver con personas que a través del Internet influencian. Y la primera frase dice, los influencers son una de las fuerzas culturales más influyentes de esta generación. Es una de las fuerzas culturales más influyentes de esta generación. Quiero que miren tres cosas ahí muy interesantes. Son todos datos, no tiene que ver con la Biblia, son datos, estadísticas. Pero si vos no las sabés leer e interpretar, son asesores de confianza. O sea, el primer punto tenés que saber que la gente, vos y yo, terminamos confiando en los influencers. Confiamos en ellos. A ver, te lo voy a dar de una forma práctica. ¿Querés comprar, no sé, una procesadora, una licuadora, un auto, lo que sea, y buscás en YouTube a alguien que cuente la experiencia que tuvo con ese auto? Ese es un influencer, o con ese producto, y a muchos, ustedes saben, abren el paquete, te lo presentan, te explican lo bueno, lo malo, un celular, por ejemplo, y se convierten en asesores de confianza. En segundo lugar, son un motor económico, porque es un impacto directo y masivo en el volumen de las ventas, y crean hábitos, o sea, se arma un hábito en cada persona de ir y recurrir a estas fuentes, ¿no? Así que luego la nueva fuerza de los influencers, y hay dos datos ahí, 61% de las personas confían más en las recomendaciones de influencers que en la publicidad tradicional, 70% de los adolescentes confían más en influencers que en las celebridades de Hollywood o la televisión. 57% de los usuarios de Instagram descubren marcas nuevas gracias a los influencers. No sé si entendés. La publicidad ya la tenés incorporada, que te venden el producto y siempre te van a decir que son buenas, ¿no? No hay forma de creerle a un vendedor. Perdón, si los vendedores que están acá. Vos y yo sabemos que los vendedores son vendedores, pero los influencers no. Vos y yo a los influencers les creemos porque dice, creen más en ellos que en las publicidades tradicionales y confían más en ellos que en cualquier otra publicidad. Y luego dice 57% por medio de Instagram descubren cosas nuevas o productos nuevos. Seguimos avanzando, hay una pirámide que menciona tres porcentajes, 82% altamente propenso a realizar una compra directa del producto recomendado por un influencer, 49% utilizan los influencers como guía de compra, o sea, se le paga a alguien para que sea un influencer. También está, no el influencer original que no tiene que ver con el negocio, a veces tiene que ver con el negocio y él te promociona un producto que después te lo vende, ¿no? O lo compraron para que lo publicite. Y un 69% confía en las recomendaciones generales que los influencers siguen. O sea, vas aumentando con estas estadísticas el tremendo poder que tienen en tu vida y en la mía. O sea, el resumen, voy a dar otros datos más. Le creemos. Tienen tal poder de convicción, tan ajenos a otras formas, que terminamos creyéndole que esto es lo mejor y es lo que necesitamos y es impresionante realmente, ¿no? Porque cómo ha mutado las publicidades y ahora todo está girando en esto. Hay otro dato, 80% de los consumidores dicen que los influencers los animan activamente en las compras y 40% han comprado inmediatamente después de ver lo en las redes sociales. O sea, vieron algo en las redes sociales, van y lo compran. Casi inmediatamente después de ver lo en las redes sociales. O sea, vieron algo en las redes sociales, van y lo compran. Casi 40%. O sea, lo ven en la televisión, lo ven en la calle, lo ven en una vidriera, no, pero lo ven en las redes y lo compran. El poder que estoy tratando de explicarte que tiene la influencia de la tecnología, o la tecnología puede ser una influencia tremenda. Empezá a pensar, tal vez alguno está pensando en su negocio, bueno, por hoy quiero que pienses en lo espiritual. ¿Qué poder tenemos para influenciar espiritualmente este mundo en oscuridad? ¿Qué poder tenemos para traer luz y para traer vida? Otros datos. Escuchen dónde ocurre la influencia en el terreno digital, el otro slide. Instagram, 57% de los usuarios. Ahí descubren marcas nuevas. Instagram es clave. YouTube es algo más largo, pero le da autoridad más profunda. O sea, YouTube te desarrolla tal vez en más tiempo un producto y lo terminas comprando. Y TikTok tiene la viralidad y es el acelerador principal. Te desarrolla tal vez en más tiempo un producto y lo terminas comprando. Y TikTok tiene la viralidad y es el acelerador principal de la generación Z, ¿no? La generación que nació ahí en 1997 a 2012. Es lo que más acelera. Así que tenés las tres cosas que vos usás siempre: Instagram, YouTube y TikTok. Sigo con otro dato. 2,5% de la generación Z tiene probabilidades mayor de interactuar con contenido de influencer diariamente, y 44% de la generación Z, muchos que están acá, como yo, no yo. Bueno, el que sabe de las edades sabe que no puedo ser Z, yo ni la A tengo. Bueno, de la generación Z ya no han comprado productos basándose estrictamente. Así que, más allá de las compras, viene el impacto en el comportamiento. Porque los jóvenes ya ahora no pasan a la recomendación, o las personas ven a un influencer, ven a alguien tomar alcohol y consumir alcohol, y terminan consumiendo alcohol. Ven a alguien en el contexto de la sensualidad y el sexo y terminan con el sexo. O sea, ya estoy trascendiendo a una licuadora. Estoy hablando de una influencia en áreas de la vida impactadas por ver algo que después se repite. Ustedes saben que incluso algunos han repetido situaciones de intentar suicidarse y otras cosas. O sea, aquí entra una cuestión que en un momento la voy a explicar, el poder de la imagen que el influencer le agrega. Y ese poder va trabajando, quieras o no, en tu cabeza. En realidad vos tenés muchas cosas en la cabeza, tenemos muchas cosas que ya hemos sido influenciados por esas imágenes. Hay otra interesante cuestión, que es lo que se llama la relación o un motor psicológico que funciona. Ahí está el influencer y tiene millones de seguidores.

Pero por algún motivo, vos lo ves del lado derecho, ves que el influencer tiene una relación con vos. Es casi una relación personal. O sea, procesa al influencer como un amigo cercano. El hombre está hablando y ves 100.000 visualizaciones. 100.000 lo vieron o 200.000. Pero por algún motivo, bueno, es una cuestión de corte más psicológica, lo sentís más personal. El de la televisión no lo sentís personal, el que da un noticiero no lo sentís personal, pero a alguien lo sentís más personal. Lo mismo pasa en el terreno espiritual. Cuando escuchás a alguien predicar la palabra o en un escritorio sentado compartiéndote una verdad divina, hay como que está descontracturado el tema y es casi, la idea clara es casi un amigo tuyo o una amiga que te está diciendo cosas y está siempre, giramos en lo mismo, terminando por influenciar. Los últimos datos, 26% de las personas afirman que no confían en lo patrocinado y 70% sí en los influencers. Y el último slide, que está, dice algo que quiero que grabes ahí, mientras que lo que compramos es afectado por los influencers, la economía. Lo que pensamos es afectado por los influencers, la psicología, y cómo vivimos está afectado por los influencers, los hábitos, esas tres cosas. Quiero que leas bien la frase. Los influencers disipulan a millones de personas todos los días sin que la gente se dé cuenta. Todos los días sin que la gente se dé cuenta. Las redes están discipulándote a vos y a mí. Millones de personas están siendo discipuladas por la influencia. Es impresionante cómo hemos armado culturas solo por la influencia. Mírense el tema de los tatuajes. Ejemplo, un simple ejemplo. ¿Y todo viene de dónde? De la influencia. Todo viene porque un grupo de personas, un deportista, una actriz, se tatúan y todo lo demás se desarrolla. Yo creo que tenés que, antes de mirar la segunda cuestión que queremos ver en esta mañana, pensar seriamente qué ha influenciado tu vida. Porque, vuelvo a repetir, discúlpenme que sea obsesivo con esto, qué tonto la gente enseguida repite lo que otros hacen. Decime dónde ves un alien no tatuado. Y lo hicieron porque otros lo hicieron. Y ni siquiera pensaron lo que se pusieron, por eso después se arrepienten de lo que se pusieron. Parece que no hay capacidad porque somos llevados. Y una cosa fundamental es aprender a ser guiados y dirigidos por la palabra de Dios. Y ella debe ser la verdadera dirección de la vida. Así que tenés que tener mucho, mucho cuidado de lo que ha influenciado hasta ahora tu corazón. Replantearte todos tus pensamientos, toda tu mente, todas tus ideas, porque la influencia está arrasando. Y estos son todos los datos que tienen que ver con la influencia que cruza con el mejor de los vehículos, que viene con la mejor de las formas, tecnología, y la tenés en tu celular. Así que tené mucho, mucho cuidado y no olvides los datos de la influencia. En segundo lugar, quiero hablarte ahora desde la Biblia, del poder de la influencia. La Biblia tiene que hablar mucho de este tema, habla mucho de este tema. Yo te presenté todos los datos de cómo la tecnología genera esta influencia, cómo mueve la economía, los pensamientos y los hábitos. Que hoy se vende todo por los influencers. Que hoy la gente piensa por lo que piensan los influencers y que tiene hábitos porque vieron los hábitos en los influencers. Pero en la Biblia, esto viene de tiempos inmemoriales. Esta influencia que no pasa por ser un líder o un director o un guía de alguien, sino en una cuestión más sencilla de la vida diaria. Por ejemplo, tenés a Lot. Lot fue un muchacho que se convirtió después en un hombre fracasado y arruinado, porque siempre recibió influencia. Cuando su tío piadoso Abraham cometió el error de ir a Egipto, fue a Egipto, tuvo problemas porque dijo que su esposa era su hermana. Después volvió de Egipto arrepentido y todo lo que le pasó a Abraham no fue bueno.
Ir a Egipto no es barato. Se trajo riquezas que le trajeron problemas. De Egipto se trajo a Agar, ¿sabes quién es? La madre de Ismael. Hoy asistimos a guerras que tienen que ver con esta genealogía. Y a Lot lo sacó de Egipto, pero no pudo sacar a Egipto de Lot. O sea, Lot lo acompañó, vio Egipto y cuando se fue de Egipto se llevó a Egipto en la cabeza. Cuando tienen que dividir la tierra, Abraham deja que él

Y si hay una historia oscura, oscura, oscura en la Biblia es la de Lot. Con lo más bajo y perverso en aquella cueva oscura, terminando de una forma horrible. ¿Todo por qué? Influencia. La influencia. Que padres no se dan cuenta cómo influencian a los hijos, de padres que no se dan cuenta que los hijos reciben influencias, de personas que no sabemos cómo estamos siendo influenciados y creemos que nosotros decidimos, creemos que nosotros elegimos. No es verdad. Hemos sido influenciados de una manera equivocada. Pero también la influencia en la Biblia tiene un aspecto de bendición. Porque esto es lo que quiero rescatar. Hoy podés darte cuenta del poder de la influencia buena. José fue una influencia de mil formas a sus hermanos, a su pueblo y a su padre. Y lo impresionante de José, igual que lo de Abel, fueron personas que lo impresionante de José como Abel, porque en Hebreos dice Abel muerto aún habla, que José muerto siguió influenciando. Porque él muere en Egipto, pero dice, pero esperen algo, no me entierren acá, ¿eh? No me entierren acá. Entiérrenme en la tierra prometida. Porque vamos a salir de acá, porque Dios nos va a sacar de acá. Nos va a llevar más allá de Egipto, nos va a llevar a la tierra prometida y nos va a poner en la tierra de bendiciones. Ahí quiero que me entierren. Cientos de años, 400 años de esclavitud. Cientos de años. Y el cuerpo de José semi-momificado o momificado representaba una influencia a generaciones y generaciones y generaciones. Yo creo que Josué, muy lejos generacionalmente de José, fue influenciado por José, porque tomó la tierra prometida sabiendo que detrás no solo estaba Moisés, que lo había dejado a cargo, sino el recuerdo de que entraban a la tierra prometida con el féretro de José, que seguía influenciando aún después de la muerte. ¿Vas a influenciar a alguien después de morirte o ya está la historia? La influencia es algo que no tiene límite ni siquiera con la muerte. David influenció a toda su generación. David influenció a su familia que no creía en él. David influenció a los ejércitos de Israel que tenían miedo de los filisteos y terminó detrás de la victoria con Goliat, haciendo que todo Israel venciera a los filisteos. David influenció a personas que en la cueva de Adulán lo acompañaron, que dice, lo acompañaron los amargados y afligidos de espíritu. Saben que de allí salieron los que la Biblia llama los valientes de David. ¿Por qué? ¿Por qué ciertos hombres que David tuvo estuvieron dispuestos a ir a la línea enemiga para traer agua? Porque David tenía sed. Porque él había sido siempre un influenciador. Un hombre que podía influenciar a las personas. Influencia no es obligar a alguien, influencia no es dar una orden, influencia no es de hacer esto porque yo lo digo. Influencia es un tipo de vida, una formación que te arrastra a otro porque sos un influenciador. Es como la tecnología, no te están diciendo compra esto, pero al mostrarte los beneficios de cierto producto, te están influenciando. Y como vos crees más en el influencer, como ya vimos las estadísticas, que el publicista, lo comprás. Bueno, influencia tiene esa gracia. Daniel fue un influenciador. Daniel, el profeta, fue un influenciador tan grande que a ver si te das cuenta de lo que estoy diciendo. Él fue a Babilonia. Influenció junto a sus amigos todo el imperio. Cuando el imperio se desbarrancaba e iba a quebrar, siempre lo buscaban a Daniel. Por eso hay una pequeña frase cuando el rey se desespera, que le dicen, en tu reino hay un hombre. ¿Cómo? Hay un hombre. No entiendo. Todos tus problemas los va a responder un hombre. Hay un hombre que habla con Dios, que conoce al Dios Altísimo, que Dios le responde, ese es Daniel. Y Daniel va apareciendo en la historia, dando las revelaciones divinas. Ahora muy bien, Daniel muere. Pasan años, años y años. Y lo curioso es que llega el nacimiento del Señor Jesucristo. Y cuando él

Nace la estrella brilla en el firmamento allí, sobre Belén, y una serie de reyes del oriente vienen, no eran magos, cruzaron kilómetros enormes de desierto, así que vino una caravana enorme, no iban a venir tres hombres solos, un absurdo. Belén se conmovió cuando lo vieron llegar porque eran muchos y venían de lejos. Y vinieron siguiendo la estrella que indicaba el nacimiento de Mesías. ¿Sabes qué eran estos astrólogos, pero no astrólogos como vos los ves hoy, que decís, ay, hoy me va a ir mal porque soy de Escorpio? ¿Ustedes son de Escorpio? No. No, no, eran sabios que estudiaban los tiempos. ¿Saben cómo eran estos en ese imperio del cual vinieron? Eran jefes de los sabios. Vas para atrás en la historia, años, años, años, años, llegás a Daniel. ¿Saben cómo fue Daniel, en el imperio de Nabucodonosor? Siempre Daniel fue el jefe de los sabios. O sea que Daniel pareciera ser, no lo dudo, ya que él habló del Mesías, ya que Daniel hizo profecías de la venida de Cristo, sembró la semilla del Mesías en estos sabios que después de cientos de años, mirando la estrella, la siguen porque iban a ser el Salvador por causa de que alguien les influenció cientos de años atrás. Daniel. Porque otra vez, influencia cruza todos los años, todos los momentos, la vida y la muerte. Así que cuando yo vi esto dije, wow, esos hombres vinieron de tan lejos siguiendo un credo que les vino de parte de un hombre que ya no está hace años, pero que sembró la semilla de Dios y dio su fruto en su tiempo. Y luego tenés a Timoteo. Y Timoteo fue un muchacho extraordinario, influenciado por la madre y por la abuela. Y discúlpenme que vuelvo a repetir este énfasis. Padres influencian a los hijos. Timoteo fue influenciado por la madre y la abuela. El papá de Timoteo seguramente sería griego. No sé si era creyente o no, pero lo importante es que la mamá y la abuela le enseñaron las escrituras desde pequeño. Una abuela puede marcar la diferencia, no sé si sabes, aún por sobre los padres. Una madre puede marcar la diferencia. ¿Con qué? ¿Cómo? ¿Con dinero? ¿Con? No, influencia. Es una influencia tan grande que se convierte en algo totalmente poderoso. Ahora, terminando esta cuestión del poder de la influencia, vamos a resumir el concepto. Todos la recibimos, la influencia, todos. Todos damos, en menor medida influenciamos a alguien, de eso vamos a hablar al terminar. Todos son semillas que entran en el corazón y producen una cosecha en nuestra vida. Semillas a ser cosechadas. Todos vivimos por una influencia que hoy moldea el corazón y mañana dirige la vida. Casi te diría que vos hoy sos el resultado de la influencia que recibiste a través de la vida. Por eso el Señor Jesucristo, hoy cantamos, ¿no? Si el Hijo los libera, seréis verdaderamente libres. Qué linda canción la que cantamos. Algunos de ustedes han estado esclavos por años de pensamientos equivocados, de pecados que arruinaron su vida. Conoceréis la verdad y la verdad os hará libre. Él vino a liberar y a rescatar a las personas. Dice, me ungió el Señor, Isaías 71, y he venido a dar, proclamar libertad a los cautivos. Él quiere romper esa cadena de esclavitud que te ha enredado a lo largo de la vida. Y Dios lo hace por su gracia y por su poder. Hoy es un buen día para romper con todas aquellas influencias que han arruinado tu vida. Tal vez tendrías que pensar qué voces has estado escuchando hasta hoy. La familia, a veces es bueno y a veces es muy malo escuchar a la familia. A veces los amigos pueden ser buenos y pueden ser malos. Profesores en escuelas y en universidades tienen poder de influencia sobre muchos, muchos alumnos. Muchos. Yo he visto algunas personas volverse al ateísmo por la influencia de algún profesor universitario. Por lo menos en una vieja y conocida historia de un muchacho que abrazó el ateísmo solo por las palabras de su profesor.
Hasta que una noche, años después, en la oscuridad, paró en una posada a dormir y le dijeron, mira, hay una habitación, usted puede quedarse a dormir. El problema acá al lado hay una persona que está muriendo y hay gritos y bueno, lo tomo porque estoy muy cansado y no pudo dormir de los gritos de desesperación, las palabras de desesperación que venían de la habitación de al lado. Cuando amanece, el silencio llega, el hombre de al lado había muerto. Y cuando baja y le habla al conserje, quepa, no, el hombre murió. Sí, lo escuché toda la noche. Nunca oí gritar con tanta desesperación a alguien y clamar. ¿Quién era? Y le da el nombre. Y era el profesor que le enseñó en su juventud a decir, no hay Dios. Y en la hora final, la desesperación le alcanzó. La influencia que a veces uno puede recibir de ciertas personas, la influencia que podés recibir de aún en compañeros, en el trabajo, y la influencia de Internet. Y luego están dos influencias más que quiero hablar de este poder, ¿no? Estamos hablando del poder de la influencia. La influencia de las imágenes. La Biblia dice que Eva vio el fruto y vio la mujer que era agradable a los ojos. Lo vio y vio que era agradable a los ojos. No había celular ni electricidad, pero miles de años atrás en el huerto del Edén los ojos fueron la ventana hacia el alma que trajo después consecuencias de pecado. Hoy no ha cambiado la cosa. Vos decís qué modernos que estamos. Yo diría qué viejos que estamos. Porque hoy es lo mismo, es el ojo, es la imagen la que entra. Internet maneja las imágenes. Instagram es totalmente visual. El domingo pasado hablaba del scroll. Esta continuidad de ver imágenes, imágenes, imágenes, imágenes. Es un bombardeo continuo de imágenes. Es el poder de 1 Juan 2:16 que dice los deseos de los ojos. Y los deseos de la carne y la vanagloria de la vida no provienen del Padre porque el del mundo pasa y sus deseos, pero el que hace la voluntad de Dios permanece para siempre. Los deseos de los ojos. Así que has sido expuesto a tantas, tantas imágenes. Yo diría que debes cuidar más la influencia de las imágenes. Y hay una influencia más que agregué, que parece que la olvidamos, que es la influencia de la música. El poder de la música, por tres cosas, por el ritmo, por la melodía y por las palabras. Entonces aquí tendría que pensar qué música escuchás. ¿Qué es la música que influencia tu vida? ¿Alguno de ustedes le ha dado vuelta a la cabeza ciertas músicas que siguen ahí influenciando? Letras realmente sensuales. La música tiene mucho, mucho más poder de lo que imaginamos. Y la tecnología que nos trae imágenes también nos trae música. Por eso dije el primer día, qué bendición podés hoy en día usar la música cristiana o lo que yo comparé hace varios domingos de lo que era tener un cassette a los 30 minutos darlo vuelta, escuchar 6 canciones durante todo el día. Ahora podés escuchar 60 canciones buenas en una lista, en tu playlist, y es una bendición, pero también es un peligro, ¿qué es que estás escuchando? Así que la influencia viene de todas las formas y por todos lados. Por eso entonces te acercás y el apóstol Pablo dice, miren, les quiero ser muy claro, Romanos capítulo 12, ¿quieren vivir una vida diferente? Renueven vuestra mente. No os conformen este siglo, sino vivan en la renovación de vuestra mente. La palabra allí griega quiere decir hacer algo nuevo desde lo alto. Hagan algo nuevo en tus pensamientos. Y luego Pablo dice, les quiero agregar Efesios capítulo 6. Tenemos una batalla espiritual. Guárdense con el casco de la salvación y el escudo de la fe para apagar los dardos de fuego del maligno. Así que cada pensamiento y cada influencia equivocada que venga, poné el escudo de la fe. Y luego Pablo dice, resumiendo Filipenses capítulo 4, verso 8, miren, vivan así, todo lo bueno, todo lo justo, todo lo amable, todo lo digno, todo lo que es de buen nombre, si hay virtud alguna, en esto pensad, manejen el pensamiento, porque al fin y al cabo la lucha es el pensamiento, es tu pensamiento el terreno de batalla.
que no me pongo de novio, que tengo problemas en matrimonio, que no que los hijos, que no tengo la economía, que el negocio se desbarranca, que la vida se me va, que la enfermedad, la guerra es acá. Así que Pablo dice, renóvense en el espíritu de la mente, pongan el escudo de la fe y vivan pensando lo que Dios quiere que piensen. Así que, ojo con la influencia y el poder de la influencia. Te pongan el escudo de la fe y vivan pensando lo que Dios quiere que piensen. Así que, ojo con la influencia y el poder de la influencia, que obviamente va a ejercerse en la medida que vos lo dejes. Sobre toda cosa guardada, guarda tu corazón. Por eso hemos dicho muchas veces que aún hay charlas que vos tendrías que frenar y decir, para, esto no, porque yo quiero cuidar mi corazón. Alguna vez a mí me han frenado y me han dicho, no me cuentes esto. En un momento me chocó cuando me lo dijo. No me cuentes esto porque yo no necesito saberlo, no quiero saberlo y quiero... Me acuerdo bien de alguien que me lo dijo así, quiero cuidar mi corazón. Tal vez hay que cuidar el corazón, ¿no? Porque Proverbios 4:26 dice que sobre toda cosa guarda el corazón, porque de él fluye, emana, la esencia de la vida viene de ahí. El texto no es solo dice, de la esencia de la vida, el manantial interno de la vida viene del corazón, así que protégelo, cuidalo, es lo más valioso que tenés. Sobre todas las demás cosas, el corazón. Porque no olvides que la dirección de tu vida tiende a seguir la dirección de tu corazón. Y esto es el centro, por eso leímos el texto al principio, del buen tesoro saca el buen hombre cosas hermosas, del mal tesoro el mal hombre saca cosas malas. Terminando esta idea y yendo a nuestro último punto, la vida que vivimos es el reflejo del corazón que cultivamos. Creo que te ha sido muy claro esto y ahora quiero hacer algo aún más práctico. Quiero llegar al tercer punto y decirles que me gustaría plantearles un desafío. Porque hablamos de los datos de la influencia, ya te llené de datos. Hablamos del poder de la influencia, pero el tercer punto que quiero hablarte es, te invito a cambiar el paradigma. Decís, la flauta, ¿qué es cambiar el paradigma? ¿Por qué no cambiamos el enfoque y hacemos esto? El punto 3, de influenciados a influenciadores. ¿Por qué no te cambias de bando? Y decís, de influenciados a influenciadores. Yo recuerdo bien claro en mi vida de adolescente, un antes y un después, pero perfecto lo recuerdo. Yo hay cosas, no sé cuántos de ustedes tienen muy buena memoria. Yo no recuerdo un montón de cosas de mi niñez, de mi adolescencia, no me acuerdo el nombre de mis hijos, no, tanto no, pero... Pero hay personas, mi esposa tiene una memoria, Liliana, me da miedo. Dice, ¿se acuerda el saquito que tenía cuando tenía un año, el pulovercito? Imposible. Es verdad, y la madre le dice, ¿cómo te acordás de eso? Me acuerdo, mamá. ¿Cuántos de ustedes tienen una memoria así que se acuerdan de cosas a los 2 años? A ver. No sé de qué estaba hablando ya. Bueno, yo tengo una memoria. La vida de adolescente en la escuela secundaria, siendo creyente fiel. Pero que se burlaban, me tomaban el pelo, te hacían bullying, todo lo que quieras. Pero yo vivía la vida cristiana que Dios quería. Y recuerdo el después, cuando volví de un campamento, y desafiado por ese campamento, dije, va a ser la cosa distinta. Empecé a llevar la Biblia a mi escuela, empecé a predicar el Evangelio, y empecé a hacerme respetar, porque si ellos respetan el pecado, pueden también respetar a Dios. Recuerdo bien la frase, ya no quiero que me corran a mí, yo quiero que correrlos a ellos. Cuando vos llegás a ese punto de definición, la cosa cambia. No voy a ser más un influenciado, aunque sí quiero ser influenciado por cosas santas, voy a convertirme en un influenciador. Voy a ir cambiando y marcando la diferencia.
Hay un punto en la vida que te debes pararte. Por eso dice el profeta,

0: Hablaré palabras por el mudo. Hablaré palabras por el que no puede hablar. Yo tomaré la voz y la palabra del que no puede tenerla. Y seré su vocero. Yo voy a hacer lo que otros no hacen. ¿Qué te parece convertirte en un influenciador? Cambiar este paradigma. Y estamos hablando de no solo en la medida que todos influenciamos, porque todos influenciamos. Vos como padre has influenciado a tu hijo. Te hablo de algo mayor, de una móvil para influenciar. Porque sí, como padre ya influenciaste a tus hijos, y a veces para bien y a veces para mal. Pero hablo de algo mayor. Te doy cuatro ideas. Porque me decís, ¿cómo puedo llegar a esta cuestión de influencia? ¿Cómo puedo hacer lo de Lucas 6:45? Sacar del corazón los buenos tesoros y compartirlos. En primer lugar, debes ser intencional. Para ser un influenciador hay que ser intencional. Debes pensar y dar propósito a lo que haces. Intencional. ¿Por qué llevé la Biblia a la escuela? Intencional. Para provocar a mis compañeros a que me pregunten o se quieran burlar. Intencional. Cuando fui maestro de escuela, muchos años atrás, en escuelas seculares, la evangélica no había problema, llevaba la Biblia, daba el devocional, pero en la escuela secular no se puede hablar de Dios. Es laica. Pero siempre sobre mi escritorio abría el portafolio y ponía la Biblia. Y mis alumnos decían, maestro, ¿qué? ¿Qué es ese libro? La Biblia. No les podía predicar, pero les podía influenciar. Ser intencional quiere decir que yo estoy transmitiendo y compartiendo en cada cosa de la vida. Por eso les he dicho, qué importante que esta iglesia traiga Biblia. Les he dicho el primer día, espero que todos en su celular tengan la Biblia. Y que todos la puedan leer cuando no, o escuchar en el auto. Pero traigamos a la iglesia la Biblia, les hice levantar la Biblia. Hay iglesias hoy que no traen Biblia, que no tienen Biblia. Y les aseguro en esas iglesias, se los aseguro con un tremendo conocimiento de causa. Que si en esas iglesias, le digo, levanten sus celulares, ¿cuántos tienen la Biblia en el celular? Un montón ni siquiera la tienen. Pero vos decís, bueno, en el celular, en la Biblia, no, estoy cambiando el paradigma porque estoy influenciando con ese libro que llevo. ¿O no te has cruzado con un creyente en algún colectivo, en una calle, y le ves con la Biblia en la mano? Y decís, ese es creyente. Y él tiene su Biblia, vos tenés tu Biblia. Y si hay una conexión. Porque, a ver, si querés ser influenciador, tenés que ser intencional. Tiene que haber un propósito muy definido en lo que lees, en lo que haces. No salgo sin un libro, me gusta leer. Pero también influencio sabiendo que las personas saben que estoy leyendo. Lo hago y lo he hecho con mis hijos y con mi familia y con la iglesia. Vos sentado ahí en este momento estás influenciando al de tu lado. Si te levantás a cada rato y te vas y volvés, estás influenciando para mal. Si estás atento, estás influenciando para bien. Si tenés la Biblia abierta, estás influenciando para bien. Si seguís alguna nota, mira, estás influenciando para bien. Todos somos influenciadores. Pero para hacerlo hay que ser intencional. Por eso me encanta que venga gente a nuestra casa a veces, porque ahí están los libros, ahí está la música, ahí está la vida. Yo puedo ver tu vida si visito tu casa. Yo he sido totalmente bendecido por la casa de muchas familias cristianas que me invitaron. Misioneros que he compartido y su hogar, porque el hogar, viste, ves lo que está colgado. La música que se escucha, los libros que ves, la forma, el hogar se influencia, ni siquiera hablaste. Así que cuando vos estás ahí, recuerdo ser soltero y estar en Colombia, en Bogotá, y el misionero que me hospedaba me dijo, hoy es miércoles, y hoy tenemos algo especial en familia, te estamos invitando. Y él y su esposa y sus hijos se sentaron en el suelo, yo también, y tenían el culto familiar. Cantaron unas canciones, sacó unas lecciones que enseñó de la Biblia. Los chicos eran término medio, la edad, chicos medio, medio chicos, no muy chiquitos ni muy grandes, 8, 9 años, 10. Para mí eso fue influencia. Yo vi eso, como vi tantos hogares, dijo, Señor, yo quiero un hogar así. Un hogar donde la familia ora, donde los hijos ya grandes vienen y oran. Influencia. Cada cosa que haces en la vida, influencia. Una y otra vez, influencia. ¿Sabes por qué estoy aquí? Porque tuve una madre que no fue una teóloga, pero fue una influenciadora. Tenés que ser intencional. En segundo lugar, tenés que ser estratégico. ¿Qué libro, qué video, qué le voy a dar? Tenés 3 hijos, cada hijo tiene una necesidad distinta. ¿Qué le voy a acercar a este y a este? ¿Qué le voy a decir? ¿Por qué no vemos esta película? Mirá, en Netflix salió algo que te puede interesar. O mirá este videíto, porque soy intencional, porque sé que esto le cuadra a la necesidad de mi hijo y no a la necesidad de mi hija. Así que tenés que ser también estratégico, porque se requiere que le seas 10-10 sabiduría para liderar. David dijo ahí en 2 Samuel, qué impresionante, capítulo 7, 18. David dijo, Dios me ha puesto en el trono y me ha traído hasta aquí. Dios tiene un viaje de la vida y ese viaje de la vida es cumpliendo propósitos. No te da todo cuando lo querés. Te da las cosas cuando te revela quién es Él. Sí, sí, yo te responderé, Jeremías 33, 3, pero te enseñaré. Todas las respuestas de Dios son enseñanzas. Todo ese clamor, Señor, dame, dame, yo no te voy a dar algo sin enseñarte quién soy yo. Te voy a dar y te voy a enseñar. Y ese es un recorrido de propósito, por eso yo tengo que ser estratégico para influenciar. En tercer lugar, debo ser auténtico. La influencia no da lugar, no hay lugar para la hipocresía. Y el fariseísmo es una actitud del corazón que hoy está tan vigente como hace 2000 años atrás. No influencias desde la hipocresía. Y déjenme decir que las iglesias a veces y las formas nuestras dan mucho lugar a la hipocresía. A decir, bueno, yo soy así de esta manera y me mantengo y me muestro. ¿Te mostrás? En último lugar, querés influenciar, sé intencional, sé estratégico, sé auténtico y sé apasionado. Porque al fin y al cabo, la pasión influencia. Es esto lo que genera influencia, el que tengas amor. Amor por la palabra. Amor por las cosas divinas. Amor por el Señor. Cuando conocí a Liliana, una de las cosas que hicimos es intercambiar Biblias. Apenas no éramos novios, pero, viste, charlando, a ver cómo es. Porque la Biblia, cuando ves la Biblia de una persona, ¿ves cuánto ama a ese libro? ¿Lo ves? Algunos la han amado demasiado y ya Génesis está en Apocalipsis y tenés que cambiar la Biblia. Tu Biblia, si hoy la trajeras hasta acá, ¿habla de tu amor por la palabra? O tal vez Oseas, Miqueas y Habacuc tienen las hojas pegadas. La tenés nuevita como cuando la compraste. Porque en cada detalle se ve qué pasión tenés. ¿Y saben algo? La gente mira la pasión. La gente ve esa pasión. Déjenme terminar con este concepto, porque la pasión está ligada a Argentina, porque somos futboleros. La mayoría de acá son de un cuadro de fútbol. A ver, yo les voy a preguntar, ¿cuántos de ustedes son de un cuadro de fútbol? Que tu papá haya sido del mismo. A ver. Ah, bueno. Pero el de padre de Boca, el hijo es de Boca. El padre de River, el hijo de River. Porque la pasión. Lo viste al viejo ahí, gritando. Algunos, lamentablemente, la única unión que han tenido con sus padres es el fútbol. Algunos perdonan a cualquier selección que jugó con pasión. Perdieron, pero tenían pasión, pusieron garra. La pasión es influencia, el amor se contagia, la fe se contagia, es algo que se transmite. Te llevo terminando a dos pensamientos que quiero que respondas en tu mente. La primera es, quiero que por un segundo antes de orar pienses quién ha influenciado tu vida. ¿Quién ha sido una influencia en tu vida? ¿Padres? ¿Cónyuges? ¿Hijos? ¿Tal vez una hija? ¿Amigos? ¿Hermanos? Quiero que por un segundo eleves gratitud a Dios porque tuviste a alguien, un mentor, un padre, una abuela, alguien que influenció tu vida. Y que tal vez la mamá que tenía que darte lo que no te lo dio, pero la abuela te lo dio, el tío, esa influencia santa. Alguien en la iglesia que no estaba acá predicando en un púlpito, pero estaba cerca tuyo, en ese discipulado, en esa charla, en esa oración, esa influencia. Ahora la segunda es más difícil. Quiero que por un segundo pienses a quién estás influenciando en tu vida y cómo lo estás haciendo. Todos son influenciadores. ¿Cómo estás influenciando a tus hijos, a tu cónyuge, a tu mundo? ¿Cómo influenciarás a otros en la salida de esta iglesia? ¿A quién y cómo estás influenciando? Yo te invito a que en esta mañana tomes un tiempo serio para que este tema de la influencia sea un paradigma a cambiar y te conviertas en un influenciador de Cristo y de su palabra, de su santidad, de lo que Él es, a un mundo que está en oscuridad. Para que la influencia de la tecnología pase a ser una buena influencia usada por vos y regulada por el poder de una vida que influencia para bien. Oramos, inclinamos la cabeza para orar. Estoy pensando en algunos de ustedes, hay mucha gente en esta mañana. Tal vez te quedaste pensando en la esclavitud del pecado que hablábamos. Y en que si el Hijo os libertare, cantamos, seréis verdaderamente libres. Tal vez te quedaste pensando en el texto que mencioné de Isaías. El Señor Jesucristo dijo, he venido a dar libertad a los cautivos. No sé qué es la cárcel que te tiene detenido, pero sé que Cristo Jesús murió en la cruz para romper las cadenas de esa esclavitud. Que Cristo murió por vos porque te amaba y que Cristo dio su vida y resucitó para salvarte. Y si esa es tu situación, quiero que hables con Dios en esta mañana. Porque claro, no te conozco, Dios, y dile, Dios, perdóname, estoy tan turbado, mal, mi vida es... Dios, perdóname. Dile, Dios, libértame. Dios, sálvame. Dile, Dios, quiero creer que Cristo murió por mí, que me amó a mí y resucitó. Sálvame, Señor. Sálvame en esta mañana. Ora si Dios te está escuchando. Vamos a orar. Agradecele a Dios por los que han influenciado tu vida. Y decirle, Dios, yo quiero ser un influenciador en otras vidas. Querido Dios, gracias por tu palabra en esta mañana. Gracias por la revelación de Cristo y por que nos has dado poder para influenciar. Levanta a muchos hoy influenciadores de muchas maneras y formas, para transformar este mundo y ser de bendición a tu iglesia, con el poder enorme de la influencia. Te lo pedimos agradecidos, rogándote también por luz y salvación en alguno que en esta mañana lo necesite. En el nombre del Señor Jesús. Amén.
1: Si nos detenemos a pensar, vamos a concluir de que estamos influenciando o siendo influenciados por otros. Recuerde, debemos convertirnos en influenciadores para que más personas busquen al Señor, se acerquen a Él, reciban a Cristo en su corazón, podamos impactar en casa, en el trabajo, en la escuela, donde quiera que estemos. Damos gracias al pastor Marcelo de la Llave por estas enseñanzas y a usted por habernos acompañado aquí en Desde el Púlpito. 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

agradeciéndole por estar con BBN y esperando que está siendo edificado a través de la palabra de Dios, permítame despedirme dejándole el siguiente pasaje en Proverbios capítulo 3, versos 1 y 2. Hijo mío, no te olvides de mi ley, y tu corazón guarde mis mandamientos, porque largura de días y años de vida y paz te aumentarán. No olvide la instrucción de la palabra de Dios, atesórela en su corazón, póngala por obra. Carlos Mejía se despide, esperando que disfrute de un buen descanso y que mañana tenga un excelente día. Que Dios le bendiga.

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Muchas gracias por acompañarnos aquí en BBN. En instantes vendrá el hermano Milton de los Santos para compartir con nosotros por medio del programa Momentos de la Creación, donde compartirá acerca de los antiguos astronautas. No se lo pierda, por favor, y disfrute luego de estas canciones Momentos de la Creación. Y al término de este espacio, a la mitad de la hora, escucharemos la conclusión del testimonio real de Philly Dugat en Desencadenados. Gracias por acompañarnos aquí en BBN.

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1: Momentos de la creación. Hola, soy Milton de los Santos. Algunos de ustedes recordarán el libro Carros de los Dioses, que fue todo un éxito en la década de 1980, aunque su autor no fue el primero ni el último en escribir acerca de antiguos astronautas. Erik van Däniken fue quien popularizó la idea de que los alienígenas de otros mundos habían llegado a nuestro planeta hace eones. Estos seres extraterrestres supuestamente dejaron huellas de sus visitas en todo el mundo, desde las pirámides de Egipto hasta las líneas de Nazca en el sur del Perú. Por supuesto, Momentos de la Creación no está de acuerdo con las conclusiones de van Däniken. Tampoco lo está la ciencia convencional. Sin embargo, creemos que la evolución darwiniana ayudó a que la teoría de los antiguos astronautas sea algo creíble. Después de todo, los evolucionistas nos dicen que el antiguo hombre evolucionó lentamente hacia arriba. Durante la mayor parte de la historia de la humanidad, supuestamente éramos poco más que bestias brutas, sin inteligencia ni tecnología. Con esto en mente, la ciencia no pudo explicar los muchos artefactos sobre los cuales van Däniken escribió en sus libros. Sin embargo, la Biblia nos dice que la humanidad, desde el primer hombre, siempre ha sido inteligente y conocedor de la tecnología. De hecho, mientras Adán aún se encontraba con vida, sus nietos ya estaban moldeando cosas de bronce y de hierro y fabricando instrumentos musicales. Fue el rechazo de la verdad bíblica que hizo imposible que los científicos explicaran las tecnologías antiguas y artefactos fuera del lugar de los que hemos hablado en otros programas de Momentos de la Creación. Tal vez si los científicos hubieran creído la Biblia, el concepto de los astronautas antiguos del espacio sideral nunca habría despegado. 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

0: Mi amigo y mi amiga, ¿cómo están? Dice el necio en su corazón: no hay Dios. El joven de esta historia dijo exactamente lo mismo y no se daba cuenta de su necedad. Se consideraba una persona independiente, autosuficiente, con capacidad de controlar su vida. No se daba cuenta de lo equivocado que estaba, hasta el día en que su corazón, su mente y su vida fueron desencadenados.
1: ¡Eres muy bueno, Phil!
2: Gracias. Quiero especializarme en música en la universidad.
1: ¿Por qué no haces una de esas audiciones en ese programa de nuevos talentos en la televisión?
2: ¡Claro! ¡Epa! ¿Están seguros?
1: ¡Pero claro que sí! ¿Por qué no cantas Lugares Lejanos? ¡Lo haces muy bien!
2: Ok, está bien.
0: Desde la ciudad de Chicago, esto es Desencadenados. Historias de la vida real sobre personas reales. Dramatizado por la Misión Pacific Garden. El frío y la oscuridad no son amigos de las personas indigentes, de los pobres. Por esta razón, la Misión Pacific Garden es un oasis que brinda luz y calidez en un mundo despreocupado. Sus puertas están abiertas día y noche, ofreciendo comida, ropa fresca y un lugar cálido donde dormir. Recibe a cientos de hombres, mujeres, niños y niñas, quienes también gozan de asistencia médica y dental. Gracias al apoyo de muchos amigos y amigas y a la labor que realizan, otros pueden encontrar la nueva vida. Este cambio es real cuando conocen a aquel que hace todas las cosas posibles por su amor, que es infalible.
3: Ya es suficiente, Phil. Ya son casi las 11. Los muchachos deben dormir.
2: Sí, señora, perdóneme. Buenas noches a todos.
4: Chao. Buenas noches.
1: Piensa en lo que te dije, Phil.
0: En el programa anterior, escuchamos cómo el joven de esta historia decidió hacer su propia vida desde los 16 años. Encontró un trabajo en el hospital, donde laboraba después de clases. Arrendó un cuarto en una residencial que tenía que compartir con tres universitarios. Dos de ellos quisieron tener una amistad más estrecha con él. Todo esto lo escucharemos en la conclusión de la historia real de Philip Dugan. Hoy con nosotros en Desencadenados.
5: Debido a una vida anterior muy dura, donde reinaba la incomodidad en mi casa, decidí vivir por mi cuenta en otro lugar. No quería volver a cargar baldes de agua para bañarme. Por eso me radiqué en la gran ciudad de Pittsburgh. Allí trabajé en la cocina de un hospital. Lavaba ollas, sartenes y vajillas para los pacientes. Un padre con su hijo, compañeros de trabajo, me invitaron a cenar con ellos una noche.
6: Phil, ¿alguna vez has bebido whisky?
2: No, nunca he consumido alcohol, ni cervezas, ni whisky, ni otras cosas parecidas.
6: No me digas, no sabes de lo que te pierdes.
2: Sé lo que me estoy perdiendo. Estar borracho, perder la cordura, quedarme sin empleo y perder a mi familia.
6: Vamos, no es tan malo como lo pintas. Prueba un trago, no seas gallina.
2: No. Muchas gracias.
6: Mira, solo pediremos un vaso de whisky. Prueba un poco, te va a gustar.
2: He visto lo que el alcohol hizo con mi padre. También he observado a muchos borrachos tirados en las veredas.
6: ¿Qué clase de hombre eres tú? Si no pruebas un poco, no sabrás cómo es.
5: Pidieron un vaso de whisky. Probé un poco y sentí que me quemaba la tráquea. No me dejaron en paz hasta terminar todo el vaso. Estuve bien hasta llegar a la cocina del hospital. Una vez allí, sentí que todo giraba alrededor mío.
6: ¿Qué sucede, Phil? ¿Tienes problemas con tu tarea?
1: Siento que las cosas se alejan de mí.
5: Todos se reían de mí. Gracias a Dios pude librarme de las garras del alcoholismo. En lugar de gustarme, decidí no volver a probar una gota de alcohol.
1: Tú debes ser el más joven de la residencial, ¿cierto, Phil?
2: Así es. Este otoño voy al bachillerato. Mis padres son separados. No quise ir a vivir con mi padre y mi madre. Ella vive en un departamento muy estrecho para los dos.
1: Entiendo. ¿Te gustaría acompañarme al juego de béisbol algún día, Phil?
2: ¡Claro que sí! También podríamos ir juntos a algunos conciertos.
1: ¡Bien! ¡Eres un gran músico! ¡Lo haces tan bien que deberías presentarte en un concierto!
2: Gracias. Me alegra mucho que haya un piano para practicar.
1: Cuando la señora Byrne te deja usarlo, ¿no?
2: Es un poco estricta, pero no tanto como los padres.
1: ¿Has tratado alguna vez con esos jóvenes que se hospedan junto a la sala de estar?
2: ¿Te refieres a Larry y a Eldon? Sí, he conversado con ellos, pero intento evitarlos.
1: Sí, yo también. Les falta una tuerca.
2: Mi hermano Roger vivió antes aquí. Me advirtió que no me acerque mucho a ellos.
5: Casi nadie en la residencial tenía auto. Tomábamos transporte o caminábamos juntos a algún lugar. Cuando no tenía que trabajar, Jack y yo salíamos a citas dobles. No éramos religiosos como los dos muchachos que vivían en la residencial. Una vez me encontré con Larry en el corredor.
2: Buenas tardes.
6: Eres Phil, ¿verdad?
2: Así es.
6: Soy Larry.
2: Sí, lo sé.
6: ¿Eres cristiano, Phil?
2: No creo en esas cosas.
6: Sabes, todos somos pecadores y necesitamos ser salvos.
2: Yo creo en la evolución.
6: Bueno, tus creencias pueden conducirte al infierno.
2: Gracias por tu aliento, Larry.
1: Oye, parece que te encontraste con uno de esos fanáticos religiosos, Phil.
2: ¿Qué te pareció su comentario? Dice que iré al infierno. No he matado a nadie, tampoco he robado. Trabajo duro. Lo único que hago es fumar cigarrillos. Tampoco bebo porque he visto su influencia sobre mi padre.
1: Tranquilo, Phil, tranquilo.
2: Dejé la otra residencial porque había un muchacho que siempre me presionaba para ir a la iglesia. Pero estos tipos son peores que él.
5: En cada cuarto había dos literas, una silla en cada esquina y un escritorio. La dueña de la residencial era amable, pero muy estricta. Debíamos estar en nuestros cuartos y apagar la luz antes de las 11. Ella era inflexible en ese punto. Cuando Jack y yo llegábamos tarde, la puerta ya estaba cerrada. Debíamos prepararnos para escuchar sus sermones mientras nos dejaba entrar.
2: ¿Por qué se demora en abrir?
1: Creo que está bajando las gradas.
2: Espero que no nos eche por llegar tarde.
3: Les he dicho algunas veces lo mismo. Esta es la décima vez que lo hago.
2: Mil disculpas, señora Binnen. El concierto se alargó más de lo previsto.
3: No. No quiero escuchar excusas. Estoy cansada de tener que bajar para abrirles la puerta. Los demás huéspedes llegan a tiempo. No veo por qué ustedes no lo pueden hacer.
1: Sí, señora.
3: Tuve que levantarme de la cama para abrirles la puerta.
2: Lo lamento, señora Byrne.
3: La próxima vez que lleguen tarde, les pondré en la misma habitación de Larry y Eldon.
2: No, señora Byrne, por favor, no haga eso.
1: Sí, todo menos eso, no.
2: Súbanos el valor del arriendo o pónganos en el sótano con las ratas.
1: Sí, quítenos las comidas de la noche, ¿ya? Pero no vaya a hacer eso, por favor. No soportaríamos vivir con esos dos muchachos.
3: Los dos jóvenes que comparten ese cuarto quieren salir lo más pronto posible. No me tienten a cambiarles allá.
5: Pocas semanas después, Jack y yo fuimos a un juego de béisbol. Se alargó más de lo debido. No había forma de salir por la multitud. Para colmo de males, después de tomar el primer trolebús, nos dimos cuenta que el otro bus no estaba haciendo su recorrido. Tuvimos que caminar un largo trecho para llegar a la residencial.
1: Seguro que nos va a matar.
2: ¿Pero qué podemos hacer si el trolebús no funciona a estas horas de la noche?
1: Sí, así es. ¿Y cómo íbamos a imaginarnos que el juego se va a terminar tan pero tan tarde? El cielo podrá caerse, que a ella no le va a importar.
2: Tienes razón.
1: Sí, quizás nos convenga dormir en las bancas del parque mejor, como los mendigos.
2: Creo que hace mucho frío para hacer eso, Jack.
1: ¿Qué hora es?
2: Creo que más de la medianoche.
1: Oye, vamos, toca el timbre.
2: No, hazlo tú.
1: Hombre, nos va a matar.
5: Esperamos largo tiempo. Finalmente, la señora Byrne se acercó a la puerta, quitó el seguro y nos dejó entrar sin decir una palabra. Le dimos nuestras explicaciones, pero ella solo movió su cabeza y subió al dormitorio.
2: ¡Hombre! ¡Qué cambio de la señora! No puedo creer lo tranquila que estuvo con nosotros.
1: Sí, súper tranquila.
2: El cuarto está vacío. ¿Qué pasó?
1: Oye, no veo mis cosas.
2: Tampoco las mías.
1: ¡Alguien se las llevó!
2: Quizás otros huéspedes.
1: Oye, no vayas a pensar.
2: No lo creo. Vamos a revisar el cuarto de Larry y Eldon.
5: Así fue. Todas nuestras pertenencias estaban en el cuarto de Larry y Eldon. Ellos parecían dormir profundamente. Jack y yo estábamos en una situación muy difícil. Era lo peor que nos pudo suceder.
2: Señora Byrne, ¿puede subirnos el valor del alquiler y ubicarnos en otro cuarto? Esos muchachos son unos fanáticos. Anoche se pusieron de rodillas y oraron por nosotros, nombrándonos a cada uno en voz alta. Decían algo como:
4: Señor, por favor, salva a Phil y a Jack. Ayúdales a saber que pueden irse al infierno. Haz que se den cuenta que si no se arrepienten, su destino es la muerte eterna.
2: ¿Puede imaginarse eso, señora Byrne?
5: Larry y Eldon tenían 20 años y demostraban gran fervor por ganar a muchas personas para Cristo. Larry parecía más santo que Eldon. No importaba lo que digamos, siempre respondía con un lenguaje religioso. Yo lo admiraba y al mismo tiempo le odiaba. Larry convirtió a Eldon poco tiempo atrás. Por eso Eldon, que era nuevo en la doctrina, era más fácil de tratar. Discutíamos todo el tiempo y nos burlábamos de ellos. Pero a ellos no parecía importarles. No solo nos saturaban con sus prédicas, también se ponían de rodillas el momento de apagar las luces. Oraban por nosotros en voz alta. Yo hacía todo lo que podía para interrumpir su ritual.
7: Señor, te pido que te acuerdes de Phil y Jack, dos pecadores perdidos como lo fuimos Eldon y yo. Ayúdales a darse cuenta que existe un infierno y también un cielo. Ayúdales a descubrir que tú existes y les ofreces una nueva vida a través de tu Hijo Jesús. Señor, sabemos que tu voluntad es que tengan vida en abundancia.
8: Sí, Padre. El enemigo de sus almas intenta mantenerlos apartados de Jesús. Por favor, Señor, tráelos hacia ti, que sean parte de tu familia.
7: Tu palabra dice: el que practica el pecado es el diablo, porque el diablo peca desde el principio. Para esto apareció el Hijo de Dios, para deshacer las obras del diablo. También dice: crea en mí, oh Dios, un corazón limpio y renueva un espíritu recto dentro de mí.
1: ¡Hey! ¡Phil! ¡Phil! ¿Estás bien?
2: Sí, solo me caí de la cama.
5: Me botaba de la cama, tiraba libros al piso, golpeaba las sillas y a veces iba al baño contiguo para jalar la cadena de todos los inodoros. No importaba lo que hacía, ellos continuaban con su misión. Al día siguiente, nos sonreían y se portaban muy amables. Jack y yo decidimos hacerles bromas pesadas. Contaminábamos todo el cuarto con humo de cigarrillo, escondíamos sus libros, regábamos agua en sus camas. Les habíamos declarado la guerra.
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1: Fue un bonito servicio el de hoy, ¿verdad, Eldon?
2: Sí, fue una gran bendición. Lamentamos que ustedes no hayan ido.
3: Dime qué es una bendición, Larry. ¿Podrías describirme exactamente qué significa?
1: Es algo que te hace feliz.
3: Bueno, yo me pongo feliz cuando voy a un juego de béisbol o al cine. Me pongo feliz cuando Jack y yo hacemos bromas. Estoy feliz cuando veo a mis amigos en el colegio. También me siento feliz cuando toco el piano en algún concierto, o cuando canto y la gente me aplaude. No necesito esa bendición que tú me dices.
2: Esas cosas no se comparan al gozo que tienes cuando recibes bendición de Dios, Phil.
4: Decidieron dejar tratados con mensajes bíblicos en mi cama. Sabían que me encantaba la lectura. Incluso me atraían las literaturas que no concordaban con mi filosofía. Un día me acosté a leer sus tratados. Uno de los folletos hablaba de una anciana que dialogaba con un ateo. Ella le decía: si invirtieras toda la vida leyendo la Biblia y amando a Dios, y luego al morir descubrieras que no existe Dios, ni cielo, ni infierno, ¿has perdido algo? El ateo le respondió: nada. Entonces la viejecita le dijo: ¿pero qué sucedería si mueres y descubres que sí hay un Dios, un cielo y un infierno? ¿Qué perderías? El ateo no pudo responder. Yo tampoco.
5: Ah, hombre, detesto esta afeitada.
3: Jack, estuve pensando en la posibilidad de ir a la iglesia con esos muchachos. Simplemente me da curiosidad saber de qué se trata.
5: ¿Te has vuelto loco?
3: No, solo tengo curiosidad. Hay que admitir que esos tipos tienen algo que nosotros no tenemos. Además, creo que les debemos a ellos y a nosotros mismos ir a conocer de qué se trata todo eso.
5: Bueno, vamos entonces.
3: Me da temor ir solo. Si vamos los dos, podremos saber qué sucede en ese sitio. Solo una vez fui a la iglesia, pero no entendí de qué se trataba.
5: Está bien, iré contigo.
4: Larry se había ido a su casa ese fin de semana, lo cual fue bueno para mí porque me sentía más cómodo con Eldon. Se puso muy contento cuando le dijimos que queríamos ir a la iglesia. Esa noche, el clima estaba frío y nublado. Era enero de 1949. En realidad no fue un servicio, sino una reunión. Sin embargo, el sermón en persona estaba sentado detrás de nosotros. Al conocer la vida de Eldon, sabía que había algo distinto en él que yo no tenía. Cuando extendieron la invitación para aceptar a Jesús, pasé adelante y me arrodillé ante el altar. Hubo un hombre que también se postró detrás de mí.
6: ¿Puedo ayudarle en algo?
3: Sí, necesito ser salvo. He intentado ignorar a Dios toda mi vida. No he creído en Él sino a partir de esta noche. Sé que Dios me ha llamado de varias formas. Ahora estoy seguro que Él es real. Quiero ser salvo.
6: La Biblia dice: porque de tal manera amó Dios al mundo que envió a su Hijo unigénito, para que todo aquel que crea en Él no perezca, sino que tenga vida eterna. Porque no envió Dios a su Hijo al mundo para condenar al mundo, sino para que el mundo sea salvo por Él. ¿Cree usted que Jesús murió en la cruz para salvarle de la muerte eterna?
3: Sí, lo creo.
6: La Biblia dice: si confesares con tu boca que Jesús es el Señor y creyeres en tu corazón que Dios lo levantó de los muertos, serás salvo.
4: El 23 de enero de 1949, me puse de pie y me convertí en una nueva persona. Sentí una luz intensa que brillaba dentro de mí. No podía creer el cambio que estaba experimentando. Era como si una carga que antes no había percibido hubiera sido levantada de mis hombros. Mi amigo Jack también pasó al altar y oró por su salvación. Salimos de la iglesia llenos de gozo. Cuando llegamos a la residencial, pasé de cuarto en cuarto compartiendo a los demás lo que me había sucedido.
2: Phil, ¿cómo reaccionaron todos?
3: ¿Qué puedes esperar? Un tipo del tercer piso me respondió: te lograron convencer, ¿no es así?
5: Recuerda que nosotros también decíamos las mismas cosas, Phil.
3: Estaba pensando, se supone que debo presentarme en la televisión con la canción Lugares Lejanos, pero ahora no estoy seguro de hacerlo.
5: ¿Y por qué?
3: No lo sé, no me siento cómodo.
2: No puedo esperar para contarle a Larry lo sucedido.
3: ¿Y cuándo regresa?
2: Hoy en la noche.
5: Bueno, esperemos que regrese para darle la buena noticia.
1: Hola, muchachos. ¿Todavía están despiertos?
2: ¿Qué crees, Larry? Phil y Jack fueron salvos esta noche.
1: Eldon, no deberías hacer esa clase de bromas.
5: Bueno, es verdad. Hoy fuimos a la iglesia con Eldon. ¿Y sabes qué? Los dos aceptamos a Cristo.
3: Esperábamos a que llegues para estudiar la Biblia y orar juntos.
1: ¡Yahoo! ¡Gracias, Jesús! ¡Oh! ¡Aleluya! ¡Eres maravilloso, Dios! ¡Maravilloso!
3: ¿Eso le sucede muy seguido?
2: No, solo cuando alguien se salva.
5: ¿Saben? Nunca le había visto actuar de esta manera.
3: Debes calmarte, Larry, si no quieres que la señora Byrne venga hasta acá.
1: Déjala que venga, quizás ella también se salve.
4: Lágrimas de gozo rodaron por mis mejillas mientras leía la Biblia que tanto había ridiculizado. Ahora era mi fuente de vida. De allí en adelante, nuestra relación con Larry y Eldon fue más estrecha. Íbamos juntos a la iglesia, orábamos y testificábamos juntos. Nos convertimos en un grupo de apoyo para ir a las calles y hablar sobre Jesús. No podía dejar de compartir mi nueva vida a los demás. Sin embargo, el rechazo de mi familia fue muy doloroso. Un día recordé a mis viejos amigos, a quien conocí en tiempos del colegio. Con ellos íbamos a los bailes, cantábamos y tocábamos en su banda. Un día sábado decidí viajar a Washington, Pensilvania, para hablar con ellos. El bus se dañó en la mitad del camino, por lo que tuve que caminar 8 millas bajo la lluvia. Tuve muchos conflictos de dudas y desánimo en el camino.
7: Oye, Phil, qué grandioso verte otra vez. Se te ve muy bien. Vaya, parece que el cambio te ha sentado.
3: Así es, por eso vine a hablar con ustedes.
7: ¿Acaso te llamaron para presentarte en el Carnegie Hall?
3: No, vine para compartirles una buena noticia. Unas semanas atrás fui con unos amigos a la iglesia. Ellos viven conmigo en la residencial. Confesé mis pecados a Dios y pedí a Jesús que sea mi salvador.
7: ¿Tú? Pero nunca habías ido a la iglesia.
3: Lo sé. Ustedes intentaron llevarme alguna vez, pero me rehusé. Ahora todo ha cambiado. Yo he cambiado.
7: Es verdad. Algo ha cambiado en ti. Puedo verlo en tus ojos. No tienes esa mirada de malicia que tenías antes.
3: Mi mayor deseo, muchachos, es que ustedes también vivan esta misma experiencia con Cristo.
7: Siempre he ido a la iglesia, pero nunca escuché algo así.
3: ¿Por qué no oran conmigo y aceptan la salvación de Jesús?
7: Para eso hay que ir a la iglesia, ¿verdad?
3: No, John. Puedes recibir a Jesús en cualquier momento y en cualquier lugar. Incluso aquí, en esta sala.
7: ¿Aquí? ¿Con todas las personas que entran y salen?
3: No hay mejor sitio que este. Oremos y pidamos al Señor que perdone sus pecados, les salve y les dé una nueva vida.
4: Los tres oraron conmigo y recibieron a Jesús. Al día siguiente fueron a la iglesia y pasaron adelante confirmando su decisión. Ahora puedo ver la gracia de Dios en mi vida. Me doy cuenta cómo Dios me envió personas que me hablaban sobre Jesús. También puedo ver cómo me proveyó un piano en cada sitio donde vivía. Pero algo faltaba: la aceptación de mi familia. Ellos me rechazaron por mi decisión. Mi madre insistía que siga una carrera de abogacía o de medicina, pero cuando supieron que decidí estudiar para ser ministro de Dios, me quitaron su apoyo económico. 20 años después, mientras pastoreaba una iglesia, recibí una llamada de mi amigo John.
7: Phil, te he buscado cerca de 20 años.
3: Es tan bueno saber de ti, John. Lamento haber perdido la pista de todos ustedes. Sin embargo, creo que el mejor contacto que tuvimos fue en la sala donde oramos juntos.
7: Lo sé, nunca olvidaré ese día. Luego de aceptar a Jesús, decidí dedicar mi vida al servicio de Dios. Después de graduarme, estudié en el seminario.
3: ¡Eso es grandioso, John!
7: Ahora soy evangelista. Viajo por todo el mundo. En todo lugar donde predico, invito a la gente a aceptar a Jesús. Cuando una persona pasa adelante, veo a un nieto espiritual de Phil Dougan. ¡Es así! Si no hubiera caminado 8 millas bajo la lluvia para compartirnos tu testimonio, no estaría llevando a personas a los pies de Cristo.
4: Larry llegó a ser director de un ministerio de jóvenes en Pittsburgh. Eldon entró a trabajar en una emisora de radio cristiana. Mi amigo Jack se hizo evangelista. Conocí a mi esposa en una universidad cristiana. Dios nos dio 3 hijos y y 7 nietos. Acabo de cumplir 40 años de ministerio a tiempo completo. En 1984, me diagnosticaron una falla en los riñones. Con el tiempo, mi hijo y mi hija me donaron su riñón. Cuando me jubilé, retomé nuevamente el ministerio como pastor. Así pienso seguir hablando al mundo acerca de Jesús, el Hijo de Dios que limpia el pecado del mundo. En todo este tiempo, Dios nunca me ha fallado. La bendición de haberle conocido es demasiado maravillosa como para expresarlo en palabras.
0: Philip Dugan consta en la lista de la edición milenaria de ¿Quién es quién en este mundo? Pero lo más importante está en la lista del libro del Cordero de Dios, que es Jesucristo. Amigo, amiga oyente, ¿está su nombre inscrito en el libro de la vida? Jesús dijo: Yo soy el camino, la verdad y la vida. Nadie viene al Padre sino por mí. Si desea comenzar una nueva vida con Jesús, ore con nosotros en este mismo momento, ahí donde usted se encuentra. Digámosle al Señor: Padre, yo creo que enviaste a Jesús a morir por mis pecados. Creo, Padre Santo, firmemente que se levantó de la tumba y que ahora vive para siempre. Gracias, Jesús, por morir en mi lugar. Entra en mi corazón y en mi vida y ayúdame a vivir por ti. Cámbiame, Señor. Te lo pido en el nombre de Jesús. Amén y amén. Este es el programa número 2760. Hemos escuchado la segunda parte de la historia real de Philip Dugan. Estuvieron con nosotros Armando Rivas, Camilo Matiz, Hilda San Pedro, Carlos Reyes, David Duche y Santiago Escobar. Ingeniero de sonido Juan Manuel Aguiló. Asistente de grabación Alex Díaz. Traducción María Fernanda Merino. Les habla Germán Carvajal Torres, todos bajo la dirección de Alfredo Matiz Villalobos. 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Por favor, escríbanos hoy mismo, en este mismo instante. Su carta es muy importante para nosotros. 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

Hola, soy Johnny Erickson Tada. Hace años memoricé el Salmo 100 y muchas veces lo repito en voz alta mientras oro. Recitar la palabra de Dios es una forma maravillosa de usar su lenguaje en nuestras oraciones. Me encanta esa parte del Salmo 100 que dice, «Servid al Señor con alegría». El Señor quiere que le sirvamos. Bueno, en realidad nos manda a que le sirvamos. Con un corazón alegre, Dios no recibe mucha gloria cuando le servimos de mala gana o con mala cara. No, Él busca que lo hagamos con gozo. Por eso siempre valoro tanto a las personas alegres que se ofrecen como voluntarios en los retiros familiares de Johnny and Friends. 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

Aunque la vida sea incierta y los problemas nos abrumen, podemos descansar sabiendo que Dios está en control absoluto y pleno de todo, de nuestra vida, de las personas, de las autoridades y aún de las intenciones del enemigo. Él dirige cada evento para su gloria y para nuestro bien. La confianza en su soberanía elimina la ansiedad y nos da paz. Dice en Isaías capítulo 46, versículo 9 al 11, «Acordaos de las cosas pasadas desde los tiempos antiguos, porque yo soy Dios, y no hay otro Dios, y nada hay semejante a mí, que anuncio lo porvenir desde el principio y desde la antigüedad lo que aún no era hecho, que digo, mi consejo permanecerá, y haré todo lo que quiero, que llamo desde el oriente al ave, y de tierra lejana al varón de mi consejo. Yo hablé y lo haré venir, lo he pensado y también lo haré». Pasaje que nos habla de la soberanía de nuestro Dios. Cuando enfrente decisiones difíciles y problemas, recuerde, estimado oyente, que Dios tiene un plan perfecto y somete sus pasos bajo su control. Confíe en Él.

Recuerde compartir con nosotros sus peticiones y motivos de oración escribiéndonos a nuestro correo electrónico red@bbnmedia.org o también puede comunicarse directamente con su emisora local, ya que aquí como ministerio de forma diaria en el espacio Altar Familiar nos dirigimos a la presencia de nuestro Dios para orar e interceder por sus motivos. Recuerde, querido oyente, compartir con nosotros sus peticiones, ya que es un privilegio orar al Señor. Muy bien, comparto a continuación más música, luego escucharemos la segunda parte del mensaje, lo que realmente significa la sumisión en visión para vivir.

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0: En nuestra cultura aún la mención de la palabra sumisión hace que algunos se estremezcan. No obstante, la sumisión es una amonestación bíblica que tiene la intención de enriquecer nuestras relaciones personales, especialmente la relación que existe en la pareja. Bienvenido a Visión para Vivir. Hoy el pastor Carlos Azazueta profundizará más en los polémicos versículos que encontramos en el capítulo 5 de Efesios y continuará hablando del malentendido concepto de la sumisión con la conclusión de este mensaje. ¿Qué significa realmente la sumisión?
1: Ahora, note lo que dice Romanos 12, versículo 3. Dice, digo, pues, por la gracia que me es dada, a cada cual que está entre vosotros, que no tenga más alto concepto de sí mismo que el que debe tener, sino que piense de sí con cordura. Sin importar si usted es un hombre o mujer, cuando estamos llenos del Espíritu Santo, somos un ejemplo de la vida de Cristo. Y cuando esto ocurre, surgen tres cosas: dignidad, igualdad y unidad. Escríbalas, por favor. Dignidad, igualdad y unidad. A los ojos de Cristo no hay hombre o mujer, hijo o padre, cuando se trata del valor intrínseco de la persona. En cuanto al papel que cada uno desempeña, sí existen todas esas cosas, pero cuando se trata del valor de la persona, solo hay dignidad, igualdad y unidad. Piense bíblicamente, no culturalmente. Razone teológicamente, no de manera humanista. Eso significa que su esposa tiene el mismo valor que usted. Usted y ella son absolutamente iguales delante de Dios. Eso significa que usted y su hijo son iguales delante de Dios también. De una manera eterna, son un alma eterna delante de Dios. Lo que significa que ese joven merece dignidad y respeto, y que usted pertenece a él porque son de la familia, de la misma familia. Esa es la forma en que Cristo condujo su vida. Ahora, ¿está listo para el versículo 22? Antes de leerlo, recuerde que el papel de la sumisión no implica algo inferior. Más bien implica semejanza a Cristo. Efesios 5:22 dice, las casadas estén upotazo, o sea, sumisas, a sus propios maridos, como al Señor. Esto no tiene nada que ver con inferioridad, sino que tiene que ver con la dignidad, la igualdad y la unidad en el orden de Dios, en el plan que Él ha diseñado para este mundo. Él, Dios, ha decidido que ciertas posiciones tengan autoridad sobre otras, sin restar dignidad o valor alguno a la persona. Esas posiciones deben ser mantenidas, o si no, habrá anarquía, confusión, infelicidad y un rompimiento del orden espiritual. Permítame decir algo aquí. La igualdad, en cuanto al valor de la persona, no es lo mismo que la igualdad en su posición. Usted como esposa tiene tanto valor como su esposo, pero eso no significa que usted tenga la posición de ser cabeza. Él la tiene. El esposo tiene tanto valor como su esposa ante los ojos de Dios, pero eso no significa que su autoridad debe ser tiránica, lo cual es el segundo punto que deseo enfatizar. La autoridad no es sinónimo de tiranía. Si usted es una persona abusiva con su esposa, eso no es correcto y además es pecado. Si usted es injusto en su liderazgo, eso no es semejanza a Cristo, y eso es pecado. Si usted se aprovecha injustamente de sus hijos y espera de ellos más de lo que Dios espera de ellos, eso es injusto, es errado y es pecado. Esa no es autoridad. La esposa que entiende el plan de Dios voluntariamente se coloca a sí misma, por respeto a Cristo, bajo la autoridad del esposo. Y ella hace esto con plena confianza de que Dios la va a honrar. Muy bien, al decir esto, puedo leer la mente de algunos de ustedes. Algunos de ustedes se apresuran a pensar en situaciones extremas en las cuales algunos esposos han demandado de su esposa. Y eso puede que le haya ocurrido a usted. Han demandado algo que no solamente era desagradable o degradante para usted, sino que era desobediencia abierta al Señor. Deténgase. En eso no piense. No es ahí de lo que estoy hablando. El pastor John Stott expresa lo siguiente mejor que yo. Así que, como quiero dejar bien en claro este aspecto, voy a citar literalmente parte de su comentario acerca de la carta a los Efesios. Escuche con atención. Debemos tener el cuidado de no sobreestimar la enseñanza bíblica acerca de la autoridad. no significa que la autoridad de esposos, padres y amos sea ilimitada, o que las esposas, hijos y trabajadores deben prestar obediencia incondicional. No, la sumisión que se requiere es a la autoridad de Dios delegada en seres humanos. Si, por lo tanto, las personas que ejercen ese oficio utilizan mal la autoridad que Dios les ha dado, o sea, por ejemplo, ordenando lo que Dios prohíbe o prohibiendo lo que Dios ordena, entonces nuestro deber ya no será someternos a ellas, sino conscientemente rehusarnos. Porque someterse en tales circunstancias sería desobedecer a Dios. El principio es claro. Debemos someternos solo hasta que la obediencia a una autoridad humana signifique desobediencia frente a Dios. En ese punto, nuestro deber cristiano se transforma en desobediencia civil. A fin de someternos a Dios, tenemos que rehusar someternos a seres humanos. Como dijo Pedro frente al Sanedrín, es necesario obedecer a Dios antes que a los hombres. Sin embargo, esto es una excepción. La regla general sobre la cual insiste el Nuevo Testamento es la sumisión humilde a la autoridad dada por Dios. Qué interesantes palabras, ¿no lo cree? La clave de todo esto para las mujeres se encuentra al final del versículo 22. Vayamos allí, dice este pasaje. Las casadas estén sujetas a sus propios maridos como al Señor. Esta es la forma en que debe ser su espíritu de sumisión. Esto tiene que ver con la actitud. Podríamos decir que esta es una obligación que usted tiene con el Señor, debido a su respeto por Él. Cuando mi Señor me da instrucciones como pastor de hacer algo en particular en mi vida, puede que no me venga de manera natural, puede que no me sea agradable hacerlo, puede que no me sea fácil. Ah, pero por respeto a Él, yo hago lo que Él me dice. Algunos machistas han interpretado el final de este versículo de la siguiente manera. Esposas, ustedes deben tratar a sus esposos como tratan al Señor. Espérese un momento. Esto sería idolatría, ¿no es cierto? ¿No es acaso lo que Moisés quiso decir cuando dijo, no tengan dioses delante de mí? La esposa no debe adorar al esposo. La esposa no debe sentarse en reverencia y postrarse o orar al esposo. Ella hace eso solamente con el Señor, nuestro Dios. Ese no es el significado de la frase como al Señor. Esto más bien significa que por respeto al Señor, usted se coloca en rango bajo la autoridad que Dios ha establecido en el hogar. Usted debe ser un ejemplo de esto para que sus hijos e hijas aprendan el ejemplo de usted, de lo que es que se trata la sumisión. Permítame contarle una breve historia. En una ocasión una pareja tuvo una discusión. Ellos nunca peleaban en frente de sus hijos, pero era muy evidente que ellos habían peleado porque se podía ver el rostro de la madre que estaba muy enojada. Uno de sus hijos estaba sentado en el sofá irritándola mientras ella planchaba, y ella le dijo, «En este momento no quiero que me hables. Si pudiera hacer mi propia voluntad, yo dejaría a tu padre». Y esas palabras sorprendieron al niño. La madre lo miró y le pidió perdón diciendo, «Perdóname, hijo». Yo sé que debo honrar a tu padre. Hemos tenido un desacuerdo y yo no estoy de acuerdo con él, pero él está en lo correcto. Pero en este momento, tu padre no me cae muy bien. Esa fue una gran lección para este niño. El pastor Swindoll cuenta que en los primeros 10 años de su matrimonio, él casi arruinó su relación con su esposa Cynthia, porque él llevó al extremo este tema de la autoridad. Él cuenta que su esposa una vez le dijo, yo te hice una promesa y no voy a romper mi promesa, pero tú eres un autoritario y me es difícil vivir contigo. A ellos les llevó unos 4 años superar este problema. Y el pastor Swindoll dice, cuando yo entendí mi posición y cómo cumplirla, nunca más tuve problemas con ella cumpliendo la posición de ella. La autoridad establecida que viene de Dios, no de las revistas populares, no de los medios de comunicación, no del mejor amigo o la mejor amiga, no de los que nos impone el gobierno o la autoridad establecida, es de aquí, del versículo 23. Y los que somos solteros no debemos casarnos hasta que entendamos esto muy bien. Efesios 5:23 dice, porque el marido es cabeza de la mujer, así como Cristo es cabeza de la iglesia. ¿Qué le parece esta analogía? Tal como Cristo es cabeza de la iglesia, así Dios ha establecido la posición del esposo como cabeza de la esposa. El ser un buen líder, en mi opinión, es mucho más difícil que el ser un buen seguidor. Es una gran responsabilidad delante de Dios. ¿Pero qué significa ser cabeza? La cabeza es la parte del cuerpo que da dirección. Y cuando el cuerpo no sigue esa dirección, tenemos en lo natural cosas como la parálisis, desórdenes físicos, incapacitaciones, enfermedades y mal funcionamiento físico. Sentimos compasión por las personas cuyo cuerpo no coopera con su mente, por decirlo así en términos prácticos. Cuando la cabeza está haciendo su trabajo como debe hacerlo, y la esposa le hace la vida miserable a su esposo, allí tenemos la disfunción en acción. Y yo siento compasión por el esposo que vive en esa situación. Estas son situaciones difíciles, porque lo que yo he visto es que con mayor frecuencia es el esposo el que no cumple bien con sus responsabilidades, no la esposa. Aunque ciertamente no es ese siempre el caso. Es muy fácil saber cómo ser el líder que debemos ser. Y vamos a hablar de eso en un momento, pero tal como Cristo es la cabeza del cuerpo, la iglesia, así el esposo, es la cabeza de su esposa. Cuando yo me preparo para un mensaje, tengo en mi escritorio unos 30 libros de referencia que tengo que consultar constantemente. Y me he quedado maravillado de cuántos escritores editan u oscurecen este pasaje. Me sorprendió mucho cuando consulté uno que yo pensaba que era una persona bastante conservadora. Y no hallé ni una sola mención de la palabra cabeza, sino un comentario muy corto en cuanto a la autoridad del hombre. Ese autor está escribiendo con temor. Él ha claudicado un terreno que no tiene razón de claudicar. Cuando entendemos bien el contexto, no hay razón para temer. Eso es idea de Dios. Así lo planeó el Señor. ¿Será que pensamos que Dios tiene algo fuera de control aquí en la tierra? El pecado es lo que hace que el mundo esté fuera de control. La caída del hombre ha causado un impacto en esto. De manera que el hombre es dominante o la mujer no es sumisa. Y tenemos este conflicto. Pero si el hombre tiene un espíritu sumiso, según Efesios 5:21, y la mujer tiene un espíritu sumiso bajo el control del espíritu, según Efesios 5:21, y entiende que cumple este papel de responsabilidad, ella lo cumple y se deleita en eso. Y él cumple su papel y ella deleita en eso también, porque él desea honrarla a ella como Cristo honra a sus seguidores. Y ella desea honrarlo a él como Cristo honra a sus seguidores. Y si no hemos dicho esto lo suficiente, note lo que dice el versículo 24. Así que, como la iglesia está sujeta a Cristo, así también las casadas lo estén a sus maridos en todo. Esta es la relación más difícil aquí en la tierra. Y va en contra de nuestra naturaleza, porque somos criados por personas egoístas para ser egoístas. Fuimos a la escuela con maestros egoístas y aprendimos de compañeros egoístas. Y tenemos compañeros de trabajo egoístas. Y trabajamos para un negocio con un jefe egoísta. Y tenemos un pasaje de las Escrituras donde hay dragones también. Pero en realidad no los hay. Ponga atención. Los dragones existen simplemente en el temor y la imaginación. Aquí no hay dragones. Permítame decirle algo. Si el hombre es el líder que debería ser, a menos que su esposa sea una mujer enfermiza, ella estará completamente enamorada de él. Si ella se casó por esa razón, si eso es lo que ella quería, y ya lo ha encontrado, ella ha encontrado su realización personal en la vida. Y ella tiene tal deleite que no hay palabras para describirlo. No ocurre el 100% de las veces. La caída del hombre ha tenido su impacto, y hasta el día de hoy ocurren peleas y desacuerdos en el matrimonio, pero no será con la idea en mente de romper sus votos, sino a fin de mejorar la relación. Permítame repasar lo que hemos visto hasta este momento y luego terminaré con una corta historia. Primero, el ser iguales en el valor personal no significa tener la misma posición. Uno no tiene mayor valor delante de Dios que el otro, pero uno tiene una posición que debe cumplir correctamente y el otro debe seguir esa responsabilidad. Debe haber un intercambio, debe haber una relación, debe haber diálogo. Y si no puede resolver las cosas, busquen ayuda. Busque ayuda. Busque un buen consejero cristiano. Busque ayuda. Hable con su pastor si confía en él lo suficiente. Sométase. No pelee. No argumente. Comience ese duro trabajo. Mire, tráigale al Señor sus cicatrices. Traiga el abuso. Traiga la desilusión. Traiga sus quejas. Traiga sus lágrimas. Y con el pasar del tiempo, es maravilloso lo que hará el Espíritu de Dios bajo la guía de un buen consejero cristiano, que sea efectivo, quien no tendrá nada que ganar o perder con la información que usted le comparta. El problema es que en esta cultura usted recibe el mensaje de darse por vencido. El jardín siempre se ve más verde en la casa del vecino. Así que la igualdad del valor personal no significa la igualdad de posiciones. Segundo, la autoridad no es sinónimo de la tiranía. El ser cabeza de ninguna manera le da derecho a tomar ventaja injusta de aquellos bajo su liderazgo. No le da ningún derecho en lo absoluto. ¿Cree usted que Cristo le dijo algo a alguien quien más tarde pensó, wow, eso fue realmente injusto? No fue justo que él hiciera eso. Y si el esposo le está llevando a usted al punto de la desobediencia a Dios, diga que no. Dígale, no, no voy a hacer eso. Llévelo a las Escrituras y muéstrele su posición. Debe haber un entendimiento mutuo en cuanto a eso. El hombre debe amar a su esposa tal como Cristo amó a la iglesia y se entregó a sí mismo por ella. La esposa debe amar al esposo lo suficiente como para someterse a él. Y el esposo debe amar a su esposa lo suficiente como para morir por ella. El ser cabeza no significa ser un dictador. El liderazgo que es semejante al de Cristo comienza con el amor. Este liderazgo opera sobre la base de nutrir a la otra persona y apreciarla. El esposo debe preguntarse, ¿es mi expectativa de ella algo que la alimenta y la aprecia? Si la respuesta es no, entonces no lo haga. Tal vez le tome un poco más de tiempo llegar a ese punto debido al orgullo que hay en todos los seres humanos, en unos más que en otros. La escritora Jill Briscoe hizo un excelente comentario. Ella dijo, un hombre de calidad nunca se siente amenazado por una mujer de igualdad. El esposo debe ser un hombre humilde, de espíritu sumiso para ser el líder que Cristo desea que él sea. La esposa debe ser una mujer piadosa y humilde para ser la seguidora que Cristo desea que ella sea como mujer sumisa. Y allí yace el dragón muerto. En su comentario sobre el libro de Efesios, Ray Stedman cuenta lo siguiente. Escuche con atención. Una mujer se me acercó con una pregunta interesante. ¿Significa Efesios capítulo 5, versículos 22 y 23, que mi sumisión a mi esposo se mide según el grado que yo estoy sometida a Cristo? Sí, exactamente, le dijo el pastor Ray. La respuesta de ella mostró aún más sabiduría. Dice, muy bien, entonces eso significa que mi sumisión a mi esposo no es una especie de regalo que yo le hago a él y por el cual él debe sentirse endeudado conmigo. Ella continuó diciendo, pensando en voz alta, ni tampoco debo yo utilizar mi sumisión a él como una forma de manipulación o extorsión. No puedo decirle a mi esposo, yo me he sometido a ti, ahora tú debes ir y hacer esto o aquello por mí. Y tampoco puedo decirle a Dios, yo me he sometido a mi esposo, así que tú, Dios, debes producir ciertos resultados en mi vida. Y luego, ella concluyó correctamente, no, si yo me someto a mi esposo como al Señor, no debe importarme cuáles sean los resultados. Eso le pertenece a mi esposo y a Dios. Y el pastor Ray Stedman exclamó en su gran libro, ¡ja! ¡Ella lo entendió! ¡Finalmente ella lo entendió! ¿Sabe por qué usted ve este tema como algo sombrío? Porque tal vez usted haya sido herida, o alguien a quien usted conoce y ama, de verdad, ha sido lastimada. Por eso es que usted, para usted este tema le hace sentirse sombría y le da angustia. Y mi corazón se llena de compasión por usted. Eso hace que algunos de ustedes ni siquiera puedan escuchar esta verdad. Hay muchas explosiones de minas y sus mentes hasta le juegan trucos. Tal vez usted se halle en una situación en la cual piense que es imposible someterse a otra persona. Eso le impide que usted llegue a ese punto. Mi corazón realmente, realmente se llena de compasión por usted. Pero mi llamado como pastor es a proclamar la verdad. ¿Y sabe qué? Yo duermo muy bien en la noche sabiendo que he hecho eso. Porque esa es la verdad que encontramos aquí en Efesios. Y es esa verdad la que nos hace libres.
0: Gracias, Pastor Carlos, por siempre compartir la verdad con nosotros. Está usted en compañía de Visión para Vivir con el Pastor Carlos Azazueta y el mensaje, ¿qué significa realmente la sumisión?, que está inspirado en el quinto capítulo del libro de Efesios. Este mensaje, por cierto, forma parte de la miniserie Lecciones de Vida Solo para Mujeres. 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En su devocional para mujeres, el pastor Charles Swindoll escribe esto: los hombres están escuchando más a las mujeres que nunca. He visto, dice él, a mujeres bajo presión resurgir con fuerza y dignidad, haciendo que los hombres de sus vidas reaccionen. 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Ahora, nuevamente tenemos al pastor Carlos.
1: Voy a pedirle que incline su rostro si usted puede. Y cierre sus ojos, cierre su Biblia también. Vamos a estar en silencio delante del Señor. No he hablado mucho en cuanto a los esposos, lo sé. Eso quedará para otra ocasión. Pero los esposos están escuchándome en este momento y están escuchando cosas que necesitan escuchar. Tengo mucho más que decir, pero será en otra ocasión. Quizá usted tal vez haya escuchado lo suficiente como para decir, ¿sabe qué, pastor Carlos? Yo soy el del problema. Yo soy quien tiene el problema principal. Yo no la amo como Cristo ama a la iglesia. Yo no moriría por ella. Yo vivo enojado con ella. Si ese es su caso, deténgase ahí. Ahí es donde debe comenzar. Esposos, piensen bíblicamente, razonen teológicamente. Mujeres, ustedes tienen una relación eterna con su Señor y en su plan soberano. Él las ha colocado a cada una de ustedes con ese hombre. Comience allí. Eso es razonar teológicamente. No lleve eso a extremos irrazonables, sino llévelo de forma equilibrada, y eso hará una gran diferencia en su actitud. Y la única persona que puede decir, no puedo hacer nada en cuanto a lo que he escuchado, es usted, que no conoce a Cristo. Porque usted no tiene el poder o la llenura del Espíritu Santo que Él le da y que Él le capacita. Es necesario ser lleno del Espíritu Santo. Es necesario que usted se arrodille y con lágrimas le diga al Señor, Señor, me someto a ti, a lo que tú deseas enseñarme a través de todo esto. ¿Y sabe qué? El Señor les mantendrá juntos. Es el Señor el que le va a ayudar en esos problemas. Es el Señor fiel a sus promesas. Si usted no ha conocido a Cristo, comience allí. Este es el momento para hacerlo. Él desea tener una relación con usted, no solamente darle religión. No, quiere una relación personal, auténtica con usted. Cristo le ama en su amor eterno. Cristo espera que usted responda a Él. Simplemente acérquese a Él. Venga aquí a la cruz. Entregue su vida. Comience allí. Señor, no es fácil predicar sobre esto, pero estas cosas se deben de decir. Y deben decirse en este instante, en este momento. Y deben decirse aquí ante aquellos que están escuchando. Muchas gracias por hacer que todo esto ocurra en tu tiempo para aquellos que nunca han escuchado estas cosas antes de haberlas escuchado por primera vez. Y hay algunas personas que se han resistido debido a las cicatrices y a su dolor, debido a lo que han sufrido en el pasado, y han bloqueado estas cosas y no han escuchado el contexto de la sumisión. Padre, enséñanos a vivir nuestra vida como Cristo la vivió, de manera auténtica y sumisa. Libéranos de los temores de lo que otros pensarán y del temor de que otros se van a aprovechar de nosotros si les honramos. Y Señor, si tú nos enseñas eso, enséñanos a hacer con otras personas lo mismo. Y haz que tu palabra eche raíz y dé fruto en esas relaciones en el hogar que son las más difíciles. Todo esto te lo pedimos en el nombre de tu Hijo Jesucristo, nuestro amado Salvador. Amén.
0: Mañana el pastor Carlos hablará acerca de la reina Esther con el mensaje Dignidad y fortaleza a la vista de todos. No se lo pierda.

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1: Tres cosas tiene el amor que no se pueden olvidar. Que Dios nos amó primero, que debemos darnos por entero y que tenemos que caminar. Hola, te saluda Pablo Martini y hoy quiero que pensemos en la necesidad más grande que tiene el ser humano. La necesidad de sentirse amado. Toda relación entre los seres humanos se origina en el trato personal de los unos con los otros. A veces comienza con un encuentro casual, pero con el trato continuo, dicho encuentro fugaz se convierte en la más íntima amistad. La religión, siempre que sea genuina, es la respuesta que dan las personas creadas a su creador. También Dios es una persona. Y en las profundidades de su poderosa naturaleza, Dios piensa, tiene deseos y sentimientos, se alegra, ama. Para darse a conocer, se nos presenta como una persona y se comunica con nosotros por medio de nuestra mente, nuestra voluntad y nuestras emociones. Dice Salomón en su libro de Cantar de los Cantares, «Atráeme, y en pos de ti correremos». Esta frase resume una verdad muchas veces ignorada. Es el hecho de que antes de que el hombre busque a Dios, Dios está buscando al hombre. Antes de que el hombre pueda pensar bien acerca de Dios, debe haber en él una iluminación interior. Buscamos a Dios porque Él ha puesto en nosotros deseos de buscarlo. Dijo el Señor Jesucristo, «Nadie puede venir a mí si mi Padre Celestial no le trajere». Y es esa atracción por parte de Dios la que nos quita todo vestigio de mérito por haber acudido a Él. El mismo apóstol Pablo dijo en Efesios 2, «Y esto no es de vosotros, es un don de Dios». Así, el impulso de salir en busca de Dios emana del propio Dios. Dice también David en el Salmo 63, verso 8, «Tu diestra me ha sostenido». En este sostén divino y en este proseguí humano no hay contradicción alguna. El hombre debe salir en busca de Dios. Debe haber de nuestra parte una respuesta recíproca a la atracción de Dios. Si queremos disfrutar de la experiencia de la comunión como dos buenos amigos.
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En medio de las dificultades, los miedos o las responsabilidades que parecen abrumadoras, el apóstol Pablo nos enseña un principio animándonos a que podemos enfrentar nuestros problemas confiando plenamente en Cristo Jesús. Dice en Filipenses capítulo 4 versículo 13, todo lo puedo en Cristo que me fortalece. El Señor no nos promete una vida fácil, pero sí asegura que su gracia es suficiente. Cuando sienta debilidad, recuerde, estimado oyente, que no son sus propias fuerzas las que le impulsan a seguir adelante, sino la fuerza del Señor. Su verdadera capacidad viene de Él y en su poder puede superar cualquier circunstancia.

La tenacidad de una mujer es un libro que narra la inspiradora biografía de la doctora Aida Scudder, una misionera cristiana que dedicó más de 60 años a servir en la India. Ella fundó hospitales y facultades impulsada por su fe y amor para que muchas mujeres puedan conocer al Señor Jesucristo. A continuación, en el espacio Clásicos Cristianos, nuestra narradora estará leyéndonos algunas líneas de este fascinante libro. Acompáñenos a la mitad de la hora en Clásicos Cristianos,

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3: Continuamos la lectura del libro La tenacidad de una mujer. La vida de Ida Scudder, escrito por Janet y Geoff Bench. Cuando Ida les contó a sus amigas su plan de trasladarse a la India, Florence la agarró del pelo sin piedad. ¿Te irás a la India? Y acabarás siendo misionera como los demás de Scudder, y nunca te volveremos a ver. Ida sintió que la ira se le encendía. Golpeó el suelo con el pie. No lo haré, contraatacó. Pasaré un año en la India, solo un año. Luego volveré a los Estados Unidos para vivir aquí. De modo que no digan ninguna de ustedes que seré misionera. Porque no lo seré. Nunca jamás. El 30 de julio de 1890, Ida y Henry pisaban la cubierta del Ciudad de Berlín. Sostenía un ramillete de rosas que sus compañeras de Northfield le habían enviado como regalo de despedida al muelle de Nueva York, donde zarparía el barco. Cuando olió las rosas, Ida intentó no pensar en el polvo y los angustiosos olores que le evocaba su infancia en la India. ¿Cómo era posible que hubieran transcurrido 12 años desde que saliera de allí? Era una sensación extraña regresar acompañada de su hermano. El viaje transcurrió rápido y sin percances, y el 20 de septiembre, el barco Ciudad de Berlín atracó en Madrás. Ida sabía que su padre les estaría esperando al pie de la pasarela, pero cuando desembarcaron, no lo reconoció. En los 8 años pasados sin verlo, él había envejecido bastante. Cuando Henry gritó ¡padre!, Ida entonces se volvió hacia un doctor Scudder desbordante de alegría. Ida presenció cómo recogían todo el equipaje y lo cargaban en el tren con destino a Tindivanán. Era una sensación extraña encontrarse de nuevo en la India. Una vez más, vio hombres con turbantes y mujeres ataviadas con saris por las calles. La atmósfera estaba repleta de olores intensos. Hacía calor. Después de pasar 4 años en Massachusetts, Ida sintió sofoco. Se enjugó el sudor de la frente con un pañuelo que no tardó en humedecerse. Había gente por doquier. La multitud les rodeaba mientras iban de camino al tren. Una vez que los Scudder se sentaron en el tren, Ida tuvo oportunidad de examinar a su padre con más detalle. Su barba había encanecido y estaba más delgado de lo que ella recordaba. Con todo, al mirarle a los ojos marrones, reconoció al padre que pervivía en sus recuerdos. Él debió de adivinar lo que Aida estaba pensando porque manifestó con melancolía. Ha pasado mucho tiempo, ¿no es así, Aida? Tu madre y yo hemos echado mucho de menos los años de tu adolescencia. Imagínate, vas a cumplir los 20 años en 2 meses. Aida sintió que la ira se le encendía. Hubiera querido estallar. ¿Quién tiene la culpa de que hayan extrañado los años de mi adolescencia? Después de todo, era su padre el que había preferido la obra misionera a mantener unida a la familia. Y por lo que a ella concernía, había pagado el más alto precio por aquella decisión. Verdes campos de arroz se sucedían mientras Aida miraba por la ventanilla del tren. Veía grandes formaciones rocosas elevarse en un paisaje llano. Iba contando los bueyes que veía. 5, 6, 7. Hacía todo lo que podía para apartar de su memoria la soledad que había sentido lejos de sus padres a lo largo de los años. De alguna manera se prometió a sí misma: dejaré que pase este año y después me abriré camino en el mundo. Capítulo 4. Juntos otra vez. El tren se detuvo en la estación de Tindibanán. Aida contempló consternada su vestido azul musulmán. Había sido el último grito de la moda cuando lo compró en Nueva York, pero ahora daba la impresión de haber sido sacado de una bolsa de harapos. Estaba sucio de polvo y empapado de sudor. Hasta las patillas de las mangas parecían globos desinflados. A Aida le disgustaba la idea de reunirse con su madre ofreciendo este aspecto. Pero resultó que su madre no había acudido a recibirles en la estación. Después de descender del tren, el doctor Scudder alquiló un bandy, el típico carro de bueyes, para acercarles al hospital de la misión en donde ahora vivían sus padres. El corazón de Aida batía con fuerza al imaginar el aspecto que ofrecería su madre. ¿Tendría fuerza suficiente para salir a recibirles o estaría postrada en cama? Aida temía preguntárselo a su padre, por lo que debía esperar y descubrirlo por sí misma. El trayecto en el bandy pareció durar una eternidad. El carro avanzaba con dificultad por el campo polvoriento. Por todas partes, los indios se detenían para ver al médico blanco y sus 2 hijos ya mayores. «Ya casi estamos en casa», anunció por fin el doctor Scudder. «¿Ven ese tamarindo? Está justo delante de la casa». Aida vio un árbol enorme al fondo de la calle. Con un movimiento poco femenino, saltó del bandy y se deshizo de su lentitud. Corrió por la calle hasta que apareció un edificio blanco con un tejado de cañas y una larga terraza. De pie en la terraza, esperaba una mujer blanca. Aida gritó: «¡Mamá! ¡Mamá!», mientras corría con los brazos abiertos. Entonces, de repente, se sintió extrañamente cohibida. Dejó de correr y se atusó el pelo con las 2 manos. Su madre se apresuró hacia ella y enseguida las 2 se fundieron en un abrazo después de 5 largos años de separación. Aida, Henry y sus padres se sentaron en la terraza a tomar el té. Ella recordó vagamente las pastas que tanto le solían gustar cuando era niña, según su madre. Después del té de la tarde, la madre tuvo que volver a la cama. Había gastado toda su energía para dar la bienvenida a sus hijos. La noche siguiente, después de deshacer las maletas e instalarse en su habitación, Aida se desplomó en la cama y abrió su diario. Los apuntes que había registrado en Northfield parecían escritos a 1 millón de kilómetros de distancia. Tomó un lápiz y escribió: «Llevo en la India 2 días enteros. Nuestra casa». Miró la palabra «nuestra» y después la tachó. No tenía sentido acostumbrarse a ella. La casa de mis padres se halla en un gran recinto misionero, cerca de una escuela. Está hecha de adobes asados al sol y jalbegados. Tiene 3 habitaciones, una detrás de otra. Hizo una pausa y continuó. Trataba de describir el lugar para poder recordarlo cuando regresara a Norteamérica. El tejado de caña está lleno de hormigas blancas y de vez en cuando se desprende polvo sobre las cabezas. Pero nosotros... Se detuvo y trazó una línea negra sobre esta palabra. Mis padres se van a trasladar a un bungalow. Para Aida, la vida cayó pronto en la rutina, aunque descubrió que disfrutaba de los diarios desafíos que se le presentaban. Aparte de ser el único médico en la comarca, su padre era director de una escuela internado para casi 100 niños, de la que su hermano se haría cargo. La mitad de los niños de la escuela eran hijos de conversos cristianos de las aldeas vecinas, y la otra mitad eran hindúes, cuyos padres deseaban procurarles la mejor educación posible. La madre de Aida había supervisado el funcionamiento cotidiano de la escuela, comprado los alimentos, confeccionado el menú, comprobado que la colada estaba bien hecha y encargado ropa y provisiones para los niños. Pero ahora se encontraba enferma, y esta responsabilidad recaería sobre Aida. Necesitó varias semanas en recordar suficiente tamil para comunicarse efectivamente con la cocinera y con sus criadas, pero halló que se podía conseguir mucho gesticulando con las manos. A veces llevaba a la cocinera hasta la habitación de su madre, en donde las 3 preparaban el menú y planificaban las provisiones necesarias. A veces, cuando Aida se encontraba solas con su madre, Sophia Scudder daba una palmadita en la mano de su hija y le decía, «Es bueno tenerte aquí, querida. No puedes imaginarte lo que significa no tener a nadie con quien hablar inglés en todo un mes. Tu padre está aquí, por supuesto, pero él se ausenta de vez en cuando por 2 o 3 semanas para hacer una ronda de visitas a las iglesias cristianas». ¡Qué maravilloso es tener mi hija conmigo para quedarse! Me estoy acostumbrando a tenerte aquí. Aida odiaba escuchar estas palabras. Le hacían temer el día en que tendría que comunicar a sus padres que no tenía ninguna intención de quedarse en la India, ya que tan pronto como su madre se sintiera mejor, regresaría a los Estados Unidos para iniciar por fin su propia vida. Esperaba el momento oportuno para decírselo, pero este nunca se presentaba. Gracias a Dios, la señora Scudder comenzó a recuperarse de su enfermedad y 4 meses después de la llegada de su hija, se sintió lo suficientemente bien como para reasumir muchas de sus anteriores responsabilidades, lo que le permitió a Aida acompañar a su padre en una misión especial de evangelización. Jared, tío de Aida, y su hija Dixie les acompañaron. Aida se alegró de acompañar a su padre. Dixie, 6 años mayor que ella, era una de sus primas favoritas. Desde que el tío Jared y su familia vivían en Bellore, 80 kilómetros al norte de Tindibanán, ambas partes acordaron reunirse para hacer misión a mitad de camino entre las 2 ciudades. Una vez que empezaron a reunirse, iniciaron una serie de encuentros al aire libre en varias poblaciones. Había mucho por hacer. Aida y Dixie formaron un equipo. Iban juntas a visitar a las mujeres de las aldeas, casi en todos los alrededores de Bellore. El 10% de las familias eran musulmanas y el 90% hinduistas. Aida y Dixie se lanzaron primero a visitar a las mujeres musulmanas.

0: Esta fue la lectura del libro La tenacidad de una mujer, la vida de Ida Scudder, escrito por Janet y Geoff Bench y publicado por Editorial Hukum.
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estimado oyente, como seres humanos siempre vemos algo negativo, el tiempo de tribulación y las pruebas. Sin embargo, desde la óptica y perspectiva del Señor, esto no es así, pues la prueba y el sufrimiento siempre tienen un propósito para nosotros. En Romanos capítulo 5, versículo 3 y 4 dice: "Y no solo esto, sino que también nos gloriamos en las tribulaciones, sabiendo que la tribulación produce paciencia, y la paciencia prueba, y la prueba esperanza". No olvidemos, estimado oyente, que las pruebas producen en nosotros madurez y fortalece nuestra esperanza en las promesas de Dios.

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2: Memoricemos juntos las buenas noticias que se encuentran en el libro de Proverbios, capítulo 1, versículo 8 y 9. Oye, hijo mío, la instrucción de tu padre, y no desprecies la dirección de tu madre, porque adorno de gracia serán a tu cabeza y collares a tu cuello. Proverbios, capítulo 1, versículo 8 y 9. Oye, hijo mío, la instrucción de tu padre, y no desprecies la dirección de tu madre, porque adorno de gracia serán a tu cabeza y collares a tu cuello. 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

0: El amor que un padre de familia siente por sus hijos es incomparable. Ellos pueden decepcionarnos y herirnos, pero por alguna razón no dejamos de amarlos. Algunas veces hasta parece que mientras más preocupación nos causen, más los amamos. Gustosos daríamos la vida por ellos. Sin embargo, por más que los amemos y les enseñemos todo lo que sabemos para su bien, no podemos decidir por ellos ni vivir su vida. Los hijos tomarán decisiones y algunas veces no serán las adecuadas. Hay momentos donde debemos hacernos a un lado y permitir que aprendan las lecciones de la vida. En ciertas situaciones, el dolor es parte del crecimiento, la madurez y el proceso para regresar al hogar. Ponga la vida de sus hijos en las manos de Dios. Confíe y espere. Le habla Sixto Porras de Enfoque a la Familia.
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Cuando llegan las malas noticias, es normal sentir miedo y tristeza. La Biblia no ignora esto, querido oyente. Por ejemplo, el libro de los Salmos nos enseña cómo hombres y mujeres lloraron, sintieron tristeza y mucha aflicción, pero también en medio de ello confiaron en Dios. Cuando lleguen las malas noticias, no debemos alejarnos ni desesperarnos. En cambio, debemos acercarnos a Dios en oración, ya que Él nos escucha, entiende y sostiene. Tal vez no cambiará inmediatamente la situación o la mala noticia, pero sí estaremos fuertes en el Señor. A continuación, le invito a escuchar en Pautas para Vivir una pauta bíblica sobre cómo enfrentar las malas noticias. Sigan BBN y escuche a continuación este espacio.

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1: Las noticias pueden ser duras. Tal vez los resultados de un examen importante no fueron los esperados, o una prueba médica dio un resultado preocupante. Nadie escapa a las malas noticias de la vida, pero la Biblia nos ofrece un ejemplo valioso de cómo enfrentarlas. Esto es Pautas para Vivir. En la época del rey Ezequías, el ejército asirio estaba conquistando ciudades por doquier y se encontraba a las afueras de Jerusalén, aterrorizando a la gente y burlándose del Dios vivo. «Ríndanse», decían, «su Dios no les ayudará más de lo que ayudó a los pueblos que conquistamos», como se relata en Isaías 37:10-13. Ante esta amenaza, Ezequías hizo algo notable. Recibió la carta de los mensajeros, la leyó y luego la extendió delante del Señor. Su oración fue un modelo de fe. Reconoció quién es Dios, recordó su poder.

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A continuación comparto más música aquí en BBN y luego el programa Llamada de Medianoche.

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3: Qué alegría es que el Señor nos permita encontrarnos nuevamente para un buen tiempo de estudio bíblico.
4: Mientras continuamos viendo diversos aspectos del encuentro entre la reina de Sabá y el rey Salomón, hoy nos enfocaremos en algunas similitudes entre el Señor Jesús y Salomón. Y también hablaremos del servicio a Dios y cómo Él mismo nos capacita y prepara para las tareas a realizar.
3: Un programa variado, amigo, que le invitamos a que no se lo pierda. Quédese con nosotros, que ya viene Guillermo Sauchuk con el mensaje de hoy. Y todo esto está basado en los pensamientos de nuestro hermano Esteban Baitze. Los escuchamos.

Amigos, retomando nuestro estudio en el versículo 8 de 2 de Crónicas 9, leemos que la reina de Sabá le dijo a Salomón: «Bendito sea Jehová tu Dios, el cual se ha agradado de ti para ponerte sobre su trono como rey para Jehová tu Dios, por cuanto tu Dios amó a Israel para afirmarlo perpetuamente. Por eso se te ha puesto por rey sobre ellos, para que hagas juicio y justicia». Existe aquí un paralelo sorprendente entre lo que la reina le dice a Salomón y lo que sabemos de Jesucristo. Por ejemplo, en la profecía mesiánica de Isaías 9, leemos: «Porque un niño nos es nacido, hijo nos es dado, y el principado sobre su hombro, y se llamará su nombre Admirable, Consejero, Dios Fuerte, Padre Eterno, Príncipe de Paz. Lo dilatado de su imperio y la paz no tendrán límites sobre el trono de David y sobre su reino, disponiéndolo y confirmándolo en juicio y en justicia desde ahora y para siempre». Existen varios paralelos entre los dichos de la reina con la profecía de Isaías sobre el Señor. Salomón significa «su paz» o «es paz», en una alusión a Dios. Jesús es el Príncipe de Paz. Salomón tenía un reino y gobernaba con juicio y justicia. Aquí se dice lo mismo del Mesías. Jeremías 33 añade: «Porque así ha dicho Jehová: No faltará a David varón que se siente sobre el trono de la casa de Israel. Salomón fue el primer rey después de David, y Jesús es el último». La reina dijo que Dios se había agradado de Salomón, y el Padre Celestial da testimonio de su Hijo diciendo: «Este es mi Hijo amado, en quien tengo complacencia». Este testimonio lo repite dos veces, una al comenzar su ministerio público al ser bautizado en el Jordán, y la segunda vez, ya llegando al final de su estancia aquí en la tierra, sobre el monte de la Transfiguración. Jesús ahora es el Rey del Cielo y pronto lo será también aquí en la tierra. Toda la autoridad para ejercer juicio le fue entregado por el Padre. Aunque Salomón, según las palabras de la reina, fue puesto por Dios en el trono para hacer juicio y justicia, nunca será como en el reino de Cristo. Como recién citábamos, este reino será gobernado por el Príncipe de Paz, y lo dilatado de su imperio y la paz no tendrán límite sobre el trono de David y sobre su reino, disponiéndolo y confirmándolo en juicio y en justicia desde ahora y para siempre, como señala Isaías 9. En Hebreos, capítulo 1, tenemos la confirmación de que Jesús es este heredero de todo, es rey y recibe todo el poder. Dios, habiendo hablado muchas veces y de muchas maneras en otro tiempo a los padres por los profetas, en estos postreros días nos ha hablado por el Hijo, a quien constituyó heredero de todo y por quien asimismo hizo el universo, el cual, siendo el resplandor de su gloria y la imagen misma de su sustancia, y quien sustenta todas las cosas con la palabra de su poder, habiendo efectuado la purificación de nuestros pecados por medio de sí mismo, se sentó a la diestra de la majestad en las alturas. De esta forma, vemos un precioso paralelo entre Salomón y nuestro Señor Jesucristo. Salomón era la sombra de lo perfecto que habría de venir, y lo maravilloso es que nosotros formamos parte de este reino. Todos los reinos humanos se deshicieron o serán destruidos. El único reino que permanecerá para siempre es el del Señor. Si queremos algo duradero, algo que permanece para siempre, tenemos que dirigirnos a Jesús y aceptarlo y dejar que sea Él el Rey también de nuestra vida. Y de acuerdo a nuestro servicio diario, también será la participación activa en este reino futuro. Allí no solo seremos sus siervos, sino que también reinaremos con Él, como dice Pablo en 2 de Timoteo. Hoy mismo ya podemos formar parte de este reino, el reino celestial. Hoy todavía hay lugar, pero llegará el momento en que los lugares estarán completos. Entra ya si todavía no eres parte de este reino, y si ya lo eres, glorifica a Dios como la reina de Sabá diciendo:
bendito sea Jehová mi Dios. Continuando con el análisis, vemos entonces que la reina de Sabá había sido atraída por la gloria de Salomón y en el proceso encontró la gloria del Dios de Salomón. Cuando bendice a Dios, no deja de lado la responsabilidad de Salomón. Este había sido elegido por Dios, capacitado por Dios y acompañado por Dios con la función de ejercer juicio y justicia en el pueblo. Recordemos que esto fue lo que Salomón había pedido tiempo atrás. Dios se lo concedió con creces, pero la tarea seguía siendo la responsabilidad de Salomón. Tenía que cumplir con una función para la cual había sido llamado y capacitado. Exactamente lo mismo que sucede con los creyentes en Cristo. Fuimos elegidos y capacitados con una función: servir. Pablo escribe a los tesalonicenses: os convertisteis de los ídolos a Dios para servir al Dios vivo y verdadero. Es más, Jesucristo murió para que nosotros le sirviéramos a Dios. En Hebreos 9 leemos: cuanto más la sangre de Cristo limpiará vuestras conciencias de obras muertas para que sirváis al Dios vivo. La función de cada creyente es servir al Rey. Amigo, ¿usted ya se ha convertido a Cristo? ¿Aceptó que Jesús murió también en su lugar? Entonces, su misión en este mundo es servir al Señor. ¿Lo hace? En Efesios 2:10, el apóstol nos señala una valiosa verdad, pero también una enorme responsabilidad. Somos hechura suya, creados en Cristo Jesús para buenas obras, las cuales Dios preparó de antemano para que anduviésemos en ellas. Esto significa que fuimos creados con un propósito, con un objetivo: hacer las obras que Él determinó de antemano que hiciésemos. Por lo tanto, existe algo así como una lista de obras que Dios quiere hacer con nosotros. Esto me da un escalofrío y me pregunto: ¿estaré cumpliendo con estas obras? ¿Estaré cumpliendo con el objetivo que Dios tiene para mi vida? ¿Y si estuviera pecando por omisión? ¿Podría ser que esté tan compenetrado en mis intereses, mis pasatiempos, mi persona, que estoy fallando al propósito que tiene con mi vida? ¿Le estoy errando al blanco? En otras palabras, ¿pecando? Quizás sería bueno empezar a orar para reconocer cuáles son estas obras y luego, obviamente, realizarlas. Pero este mismo pensamiento también lo podemos analizar desde un punto de vista positivo. Fuimos creados por Cristo para llevar a cabo su plan. Es decir, pensó en nosotros de una forma bien personal y planificó nuestra vida. Nuestra existencia tiene un propósito, tiene sentido y tiene una meta. Pablo señalaba algo similar en 1 Corintios: porque nosotros somos colaboradores de Dios y vosotros sois labranza de Dios, edificio de Dios. Meditar en ello me llena de asombro, gratitud y adoración al Señor. Con gusto buscaré hacer las obras que Él preparó para mí. Tengo el privilegio de ser parte de su plan y con esto de su presencia especial y personal en mi vida. Si volvemos al pasaje de 2 de Crónicas 9, querido amigo, nos encontramos con que la reina de Sabá también da testimonio de la sabiduría de Salomón, con la cual fue capacitado para llevar a cabo las obras de construcción, pero sobre todo para guiar a este gran pueblo. Para poder realizar todo lo que Dios quería hacer por medio de Salomón, el Señor también lo había capacitado adecuadamente. Como habíamos visto, después de su oración por sabiduría, Dios le había dado más sabiduría que a cualquier hombre antes o después de él. Dice la Biblia en Primera de Reyes también que Dios dio a Salomón sabiduría y prudencia muy grandes y anchura de corazón como la arena que está a la orilla del mar. Era mayor la sabiduría de Salomón que la de todos los orientales y que toda la sabiduría de los egipcios, y fue conocido entre todas las naciones de alrededor. Si Dios capacitó a Salomón para esta gran obra y responsabilidad, también lo hará con el creyente para las obras que él se propuso llevar a cabo con nosotros. Sabiendo esto,
No tenemos que desanimarnos o acobardarnos respecto al cómo haremos las obras para las cuales Él nos llama, dado que nos preparó para que las hiciéramos. Cuando Él nos pide hacer algo, podemos estar tranquilos de que también nos capacitará para ello. Por lo tanto, no tenemos que compararnos con los demás, desear lo que tienen otros o enorgullecernos por lo que Él nos ha dado, porque no los dio porque así lo quiso. Pablo dice al respecto en Efesios 4, pero a cada uno de nosotros fue dada la gracia conforme a la medida del don de Cristo. Por lo tanto, cada vez que el Señor nos llame a una tarea, nos dé una responsabilidad o nos ponga delante de un nuevo reto, también nos dará el poder para llevarlo a cabo.

0: Qué bueno, amigos, es tener esta certeza, que el Señor nos sostiene con su gracia en cada tarea que nos encomienda. Ahora, ¿está haciendo esas buenas obras que Él preparó para usted o acaso tiene su mente y su tiempo puestos en otras distracciones?
1: Esperamos que este programa le ayude a considerar su posición en el servicio a Dios, le anime para realizar una tarea con mayor diligencia. Si quiere darnos su opinión o hacernos alguna consulta sobre lo que estamos conversando, escríbanos por los medios que daremos al cierre.
0: Gracias por acompañarnos durante otro programa y recuerde que en la próxima emisión continuaremos con el análisis de este tema, conversando sobre cómo el Señor nos sostiene al realizar las tareas que Él nos encarga. No se lo pierda, nos encontraremos entonces y mientras tanto le deseamos que el Señor le esté bendiciendo ricamente.
2: 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Que Dios le bendiga.

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Muy bien, más de la bella música aquí en BBN, luego el espacio de Amiga a Amiga.

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1: 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Oye, hijo mío, la instrucción de tu padre, y no desprecies la dirección de tu madre, porque adorno de gracia serán a tu cabeza y collares a tu cuello. Proverbios, capítulo 1, versículo 8 y 9. 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

espacio es para reflexionar en nuestro estado espiritual. En esta época en la cual nos ha tocado vivir y donde la ciencia se ha multiplicado tanto, no se justifica padecer una enfermedad y no acudir al médico. Pero lo grave es ignorar el estado en que se encuentra nuestra salud, pues mientras nos creemos sanos, no pedimos ayuda para curarnos. Podríamos decir que el desconocimiento de nuestro estado de salud nos puede costar la vida. Aunque esto parece fuera de toda lógica, sabemos de muchos casos que tuvieron un fatal desenlace por esta causa. Así sucede en el aspecto espiritual, y ya en la antigüedad el profeta Isaías decía: toda cabeza está enferma y todo corazón doliente. Desde el pie hasta la cabeza no hay en él cosa sana. Este es el estado en el cual Dios ve a todos los seres humanos, heridos de muerte por Satanás y el pecado, con nuestros corazones dolientes y necesitados de sanidad. Podríamos decir que has escuchado tu diagnóstico y ahora el paso que debes seguir es conocer el remedio eficaz y utilizarlo para tu bienestar. ¿Y sabes cuál es? Es Dios mismo, a quien el salmista David le dijo: Dios, ten misericordia de mí, sana mi alma porque contra ti he pecado. Y clamaba: bendice alma mía a Dios porque Él es quien perdona todas tus iniquidades y quien sana todas las dolencias de tu alma. Si haces un examen en tu interior, verás a tu alma herida y dolorida. Por eso debes acudir al médico celestial, al Señor Jesús, para pedir que te dé vida eterna. Solo así podrás experimentar las palabras que leemos en la Biblia y aseguran que Dios sana a los quebrantados de corazón y venda sus heridas. Puedes obtener la salud espiritual si acudes por la fe a Jesús. Te daremos nuestro apoyo y consejos si nos escribes al 11 6656 6282. Será hasta nuestro

El apóstol Pablo escribía en su segunda carta a los Corintios capítulo 12 versículo 9 lo siguiente: Y me ha dicho, bástate mi gracia, porque mi poder se perfecciona en la debilidad, por tanto de buena gana me gloriaré más bien en mis debilidades para que repose sobre mí el poder de Cristo. A veces pasamos por dificultades donde pedimos a Dios que elimine de nosotros aquellas aflicciones y las dificultades que transitamos. Querido oyente, el Señor no siempre quita la espina, pero siempre da la gracia necesaria. La debilidad es el escenario donde el poder del Señor se muestra más claramente. Recuerda, por tanto, que su prueba actual no es señal de abandono, sino una oportunidad para experimentar la suficiencia divina.

como todas las naciones del mundo, para que el Evangelio se siga expandiendo y todos puedan conocer que solo Jesucristo es el camino, la verdad y la vida. Bien, a continuación, más de la bella música aquí en BBN y luego no se pierda el programa El Camino de la Vida.

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3: En las carreteras vemos rótulos advirtiendo no rebase en curva. Supuestamente las experiencias negativas de los que sí lo hicieron y no vivieron para contarlo debieran ayudarnos a poner atención. Sin embargo, en esto hay falta de sabiduría y abundante necedad, aunque sabemos que la imprudencia causa accidentes automovilísticos. Conduciendo recientemente en una bien transitada carretera en una zona montañosa con muchas curvas y cuestas, noté cómo algunos cruzaban la línea amarilla para poder pasar al vehículo de adelante precisamente en una curva, sin saber lo que pueda aparecer a la vuelta y seguramente esperando no encontrarse con otro vehículo de frente. Muchos arriesgan su vida y la de otros al conducir de esta manera. Pero ignorar lo que sabemos para hacer lo que queremos, esperando salirnos con la nuestra, demuestra falta de sabiduría y abundante necedad. Como en las carreteras, muchos corren riesgos necios e innecesarios en otras áreas de la vida. Alguien relataba que su madre, sufriendo de diabetes, no le puso el cuidado necesario a la enfermedad. El momento llegó cuando los médicos decidieron amputarle una pierna. ¿Pero qué ha sucedido? La afectada persiste en ignorar la dieta, tratamiento y cuidado recomendado y ahora corre el riesgo de tener que amputarle la otra pierna. Los seres humanos en las carreteras, en las enfermedades, en la vida familiar, en las relaciones con los demás y, más crítico y trascendental, en su vida espiritual y relación con Dios, toman riesgos innecesarios que demuestran falta de sabiduría, pero amplia necedad. Desde tiempos antiguos, Dios conoce la propensidad humana a la insensatez y, deseando prevenir una tragedia, misericordiosamente persiste en su advertencia. Acerca del pueblo de Israel, Dios dice en la Biblia: Todo el día extendí mis manos a un pueblo rebelde y contradictor. Y leemos también que él amonestó a Israel y a Judá por medio de todos los profetas diciendo: Volveos de vuestros malos caminos y guardad mis mandamientos y mis ordenanzas que yo prescribí a vuestros padres y que os he enviado por medio de mis siervos los profetas. Mas ellos no obedecieron, antes endurecieron su cerviz como sus padres, los cuales no creyeron en Jehová su Dios. El repetido llamamiento de la Biblia a la sabia práctica de la enseñanza divina nos ayuda a mantenernos en el camino recto, prudente y sabio para evitar los choques espirituales que pueden destruir la perspectiva de llegar sanos y salvos al destino eterno. La repetición puede aburrir a algunos, pero los que somos padres sabemos cuán importante es repetir las cosas a los hijos para que las puedan aprender. En lo que a la vida espiritual se refiere, escuchar o leer o que nos acuerden de las mismas cosas es para nosotros seguro, provechoso, de ayuda y beneficio. ¿Respondes tú con sabiduría o necedad?
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3: El pueblo de Israel estaba por experimentar la entrada a la tierra prometida y establecerse allí como nación. pero necesitaban reconocer que ningún suceso que se efectuaba o paso y decisión que tomaban eran independientes de la dirección y voluntad divina. Moisés entonces, antes de entrar a Canaán, les enfatiza la importancia de obedecer a lo que Dios ya les ha comunicado. Les dijo Moisés: «Ahora pues, oh Israel, escucha los estatutos y los juicios que yo os enseño, para que los ejecutéis a fin de que viváis y entréis a tomar posesión de la tierra que el Señor, el Dios de vuestros padres, os da. No añadiréis a la palabra que yo os mando, ni quitaréis de ella, para que guardéis los mandamientos del Señor, vuestro Dios, que yo os mando». El prospecto de vida, de entrar a la tierra, poseerla y establecerse en ella, dependían de la completa y total obediencia a la palabra y mandamientos revelados por Dios por medio de Moisés. Israel ya había experimentado lo que significaba obedecer o desobedecer a Dios. Moisés les recuerda: «Vuestros ojos vieron lo que hizo Jehová en Baal Peor, a todo hombre que siguió a Baal Peor. Jehová lo destruyó de en medio de ti, mas vosotros que permanecisteis fieles a Jehová, todos estáis vivos hoy». Cuando Israel cayó en inmoralidad sexual con las mujeres de Moab y en idolatría con Baal, una divinidad cananita en la región del monte denominado Peor, Dios ordenó la muerte judicial de miles que violaron sus mandamientos al volcarse a la inmoralidad y a la idolatría. Los que en obediencia se abstuvieron, vivieron y continuaron la jornada hacia la tierra prometida. En base a la experiencia, desobedecer sería ilógico y sin sentido alguno. Por eso Moisés les dice: «Mirad, yo os he enseñado estatutos y juicios, tal como Jehová mi Dios me ordenó, para que hagáis así en medio de la tierra en que vais a entrar para poseerla. Así que guardadlos y ponerlos por obra, porque esta será vuestra sabiduría y vuestra inteligencia ante los ojos de los pueblos, que al escuchar todos estos estatutos dirán: ciertamente, esta gran nación es un pueblo sabio e inteligente». Aún los pueblos vecinos que les observaron en su trayectoria reconocerían la sabiduría de obedecer a Dios. ¿Qué si Israel a sabiendas ignoraba la voluntad de Dios? Dice la Biblia que el principio de la sabiduría es el temor de Jehová, pero los insensatos desprecian la sabiduría y la enseñanza. Es de sabios temer y obedecer a Dios. Lo contrario es insensatez. ¿Le obedeces tú a él? La obediencia de Israel también daría a conocer el privilegio de tener a Jehová como su Dios y haber recibido palabra de él. Dijo Moisés: «Porque ¿qué nación hay que tenga un Dios tan cerca como está Jehová nuestro Dios siempre que le invocamos? ¿O qué nación hay que tenga estatutos y juicios tan justos como toda esta ley que yo pongo hoy delante de vosotros?». Poseer la revelación de Dios era un privilegio que otras naciones no tenían, y eso acarreaba también responsabilidad. Les dijo Moisés: «Por tanto, cuídate y guarda tu alma con diligencia, para que no te olvides de las cosas que tus ojos han visto, y no se aparten de tu corazón todos los días de tu vida, sino que las hagas saber a tus hijos y a tus nietos». Israel debería guardar y practicar la revelación de Dios y perpetuarla, enseñándosela a las nuevas generaciones. La historia bíblica confirma que Israel falló en hacerlo. Por siglos, los países hispanos han tenido cierto conocimiento de la revelación de Dios en la Biblia y de la persona de Jesús. En comparación a algunos países orientales, hemos sido privilegiados teniendo la Biblia en nuestro propio idioma. Pero no hemos aprovechado esa oportunidad. Más bien, hemos corrompido la revelación divina agregándole tradiciones de invención humana, quitándole lo que no concuerda con el estilo de vida que deseamos llevar. El mundo hispano vive en una tradición religiosa muerta e ineficaz. Fallamos en instruir a nuestros hijos y nietos en la revelación de Dios porque en nosotros mismos ignoramos la enseñanza bíblica. En vez de ser sabios en nuestra manera de vivir, siguiendo la instrucción divina, nos hemos hecho necios. Como dice la Biblia, los hombres no han glorificado a Dios, sino que se han envanecido en sus razonamientos y su necio corazón ha sido entenebrecido. También nos exhorta a andar no como necios, sino como sabios, no siendo insensatos, sino entendidos de cuál sea la voluntad del Señor. Jesucristo nos dice: «Esta es la voluntad del Padre, que de todo lo que me diere no pierda yo nada, sino que lo resucite en el día postrero. Y esta es la voluntad del que me ha enviado, que todo aquel que ve al Hijo y cree en Él tenga vida eterna, y yo le resucitaré en el día postrero. La voluntad divina es que en su Hijo Jesucristo las personas tengan vida eterna. Para eso es necesario creer en Él, depositar toda nuestra confianza en el Hijo de Dios. Es en Cristo en quien Dios se ha dado a conocer. En Él Dios nos habla y expresa su voluntad y plan de darte perdón y vida eterna. Él no desea que ninguno perezca, sino que todos procedan al arrepentimiento. ¿Quieres ser sabio? Atiende al llamado de las Escrituras y de la revelación de Dios en Cristo y recíbele como Salvador y Señor para perdón de tus pecados y salvación de tu alma.
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Muchas personas escuchan la palabra de Dios con atención, incluso con agrado, pero eso no siempre significa que haya un cambio real en sus vidas. Eso es lo que a continuación escucharemos por medio del programa Un Consejo Bíblico, donde el hermano Donaldo Strong estará compartiendo el libro de Ezequiel, capítulo 33, versículo 31 al 32, donde nos mostrará que no basta solamente con escuchar la palabra, sino, lo más importante, obedecerlo y ponerlo por práctica. Gracias por su preferencia. Comparto más música. Luego el espacio Un Consejo Bíblico.

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2: Memoricemos juntos las buenas noticias que se encuentran en el libro de Proverbios, capítulo 1, versículo 8 y 9. Oye, hijo mío, la instrucción de tu padre, y no desprecies la dirección de tu madre, porque adorno de gracia serán a tu cabeza y collares a tu cuello. Proverbios, capítulo 1, versículo 8 y 9. Oye, hijo mío, la instrucción de tu padre, y no desprecies la dirección de tu madre, porque adorno de gracia serán a tu cabeza y collares a tu cuello. Estas son las buenas noticias para memorizar.
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6: Ponga atención a lo que Dios le dice al pueblo de Israel. Esto según la profecía de Ezequiel, capítulo 33, versículos 31 y 32. Ezequiel 33, versos 31 y 32. Y así mi pueblo viene y se sienta delante de ti, como acostumbra hacerlo, para oír tus palabras. Pero no las ponen en práctica. Las repiten como si fueran canciones amorosas, pero su corazón se va tras el dinero. Ellos te consideran como uno que canta canciones amorosas, que tiene hermosa voz y toca bien el arpa. Escuchan tus palabras, pero no las ponen en práctica. Sí, escuchan tus palabras, pero no las ponen en práctica. Qué trágico es que el pueblo venga al templo de Jerusalén, o como diríamos hoy en día, que asistan a una iglesia, esperando escuchar lo que quieren escuchar. Y esto no sucede. Y entonces, si eso es lo que pasa, salen para hacer lo que les dé la real gana. Y tal como Dios le estaba recordando a Ezequiel, los que son siervos de Dios necesitan tener presente que tienen que seguir fieles en seguir a Dios, sin importar las circunstancias que les rodeen. No debemos permitir que la actitud de la gente nos disuada de hacerle fiel a Dios. Cuando escuchen cosas terribles, tales como las que hemos tratado de advertir y que han venido del corazón de Dios, entonces el pueblo sabrá cómo, con Ezequiel, que entre ellos había un profeta de Dios. Sí, debemos ser fieles a Dios en proclamar su mensaje. Y el problema no es solo con los que vienen a la iglesia, sino solamente para escuchar. Pero como lo veremos en Ezequiel, capítulo 34, es una amonestación también para los pastores y líderes que dejan de representar fielmente a Dios y a su palabra. Y usted, mi amigo, mi amiga, ¿cómo puede aplicar su lectura de la palabra de Dios a su diario vivir? ¿Por qué será que usted asiste a una iglesia si es que lo hacen? ¿En realidad es su deseo de escucharle allí a Dios? ¿Y ha decidido obedecer el mensaje que escuche? Bueno, espero que su respuesta a estas preguntas sean todas positivas. Si no lo son, ¿de qué vale asistir a una iglesia? Espero entonces que se cumplan en usted las palabras de este himno. Obedecer, confiar en Jesús, es la regla marcada para andar en la luz. Obedecer y confiar en Jesús Esa es la regla marcada para andar en la luz.

La oración es el medio por el cual podemos comunicarnos con Dios para hablar con Él, dejarle nuestras cargas y preocupaciones y presentarle nuestras necesidades. El apóstol Pablo, en el libro de Filipenses, en el capítulo 4, versículos 6 y 7, nos anima a orar y a no inquietarnos por nada, es decir, a no vivir afanados, mostrándonos que la oración es el medio que Dios nos da para experimentar su paz en medio de las dificultades. Aquí en BBN de forma diaria tenemos un tiempo que dedicamos exclusivamente a la oración y queremos animarle a que comparta con nosotros sus peticiones y que nos acompañe cada día en el altar familiar para dirigirnos a nuestro Padre Celestial y al depositar nuestras cargas en Él, experimentar paz y quietud. Si desea compartir con nosotros sus peticiones, escríbanos a nuestro correo electrónico red@bbnmedia.org, red@bbnmedia.org.

Sintoniza BBN en este día jueves 14 de mayo. Gracias por acompañarnos y por elegirnos, estimado oyente. A continuación, ¿qué le parece si busca su Biblia y se dirige al Antiguo Testamento? Porque en instantes vendrá nuestro querido hermano Samuel Montoya para dirigirnos en la lectura bíblica diaria que se encuentra en el primer libro de Crónicas, desde el capítulo 4 al capítulo 5. Acompáñenos a la mitad de la hora con su Biblia en mano en la lectura bíblica diaria. Muchas gracias por estar en BBN.

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1: Capítulo 4. Los hijos de Judá, Fares, Esrón, Carmi, Ur y Sobal. Reaía, hijo de Sobal, engendró a Jaat. Y Jaad engendró a Umay y a Laad. Estas son las familias de los Zoratitas. Y estas son las del padre de Etam, Jezreel, Isma e Ibdas. Y el nombre de su hermana fue Asel el Poni. Penuel fue padre de Gedor y Eser padre de Usa. Estos fueron los hijos de Ur, primogénito de Efrata, padre de Belén. Asur, padre de Tecoa, tuvo dos mujeres, Ela y Naara. Y Naara dio a luz a Ausam, Efer, Temeni y a Astari. Estos fueron los hijos de Naara. Los hijos de Ela, Seret, Jesuar y Etnán. Cos engendró a Anub, a Sobeba y la familia de Aharel, hijo de Arum. Y Jabes fue más ilustre que sus hermanos, al cual su madre llamó Jabes, diciendo, por cuanto lo di a luz en dolor. E invocó Jabes al Dios de Israel, diciendo, oh, si me dieras bendición y ensancharas mi territorio, y si tu mano estuviera conmigo y me libraras del mal para que no me dañe. Y le otorgó Dios lo que pidió. Kelub, hermano de Sua, engendró a Meir, el cual fue padre de Estón. Y Estón engendró a Belrafa, a Pasea y a Teina, padre de la ciudad de Naas. Estos son los varones de Reca. Los hijos de Senás, Otoniel y Seraías. Los hijos de Otoniel, Atat y Meonotai, el cual engendró a Ofa. Y Seraías engendró a Joab, padre de los habitantes del valle de Carisim, porque fueron artífices. Los hijos de Caleb, hijo de Jefone, Iru, Ela y Naam, e hijo de Ela fue Senás. Los hijos de Jealelel, Sif, Sifa, Tirías y Azareel. Y los hijos de Esdras, Jeter, Mered, Efer y Jalón. También engendró a María, a Samai y a Isba, padre de Estemoa. Y su mujer Jeudaía dio a luz a Jered, padre de Gedor, a Eber, padre de Soco, y a Jecutiel, padre de Sanoa. Estos fueron los hijos de Bitia, hija de Faraón, con la cual casó Mered. Y los hijos de la mujer de Odías, hermana de Naam, fueron el padre de Keila Garmita y Estemoa Maacateo. Los hijos de Simón, Amnón, Rina, Benanán y Tilón. Y los hijos de Isi, Soet y Benzoet. Los hijos de Sela, hijo de Judá, padre de Leca, y Laada, padre de Maresa, y las familias de los que trabajan lino en Betasbea. Y Joacim y los varones de Coseba, Joás y Saraf, los cuales dominaron en Moab y volvieron a Leem, según registros antiguos. Estos eran alfareros y moraban en medio de plantíos y cercados. Moraban allá con el rey, ocupados en su servicio. Los hijos de Simeón, Nemuel, Jamín, Jarib, Sera, Saúl, y Salum su hijo, Mipsam su hijo, y Misma su hijo. Los hijos de Misma, Amuel su hijo, Sakur su hijo, y Simei su hijo. Los hijos de Simei fueron 16, y 6 hijas. Pero sus hermanos no tuvieron muchos hijos, ni multiplicaron toda su familia como los hijos de Judá. Y habitaron en Beer Seba, Molada, Azar Sual, Bila, Esem, Tolad, Betuel, Orma, Siclag, Betmarcabot, Azar Susim, Betbirai y Saharaim. Estas fueron sus ciudades hasta el reinado de David. Y sus aldeas fueron Etam, Ain, Rimón, Toquén y Asán, 5 pueblos, y todas sus aldeas que estaban en contorno de estas ciudades hasta Baal. Esta fue su habitación y esta su descendencia. Y Mesobab, Hamlec, Josías, hijo de Amasías, Joel, Jehú, hijo de Josibías, hijo de Seraías, hijo de Asiel, Elioenai, Jaacoba, Jesoaía, Asaías, Adiel, Jesimiel, Benaía, y Sisa, hijo de Sifi, hijo de Alón, hijo de Jedaías, hijo de Zimri, hijo de Semaías. Estos, por sus nombres, son los principales entre sus familias, y las casas de sus padres fueron multiplicadas en gran manera. Y llegaron hasta la entrada de Gedor, hasta el oriente del valle, buscando pastos para sus ganados. Y hallaron gruesos y buenos pastos y tierra ancha y espaciosa, quieta y reposada, porque los de Cam la habitaban antes. y estos que han sido escritos por sus nombres vinieron en días de Ezequías, rey de Judá, y desbarataron sus tiendas y cabañas que allí hallaron, y los destruyeron hasta hoy, y habitaron allí en lugar de ellos, por cuanto había allí pastos para sus ganados. Asimismo, 500 hombres de ellos, de los hijos de Simeón, fueron al monte de Seir, llevando por capitanes a Pelatías, Nearías, Refaías y Uziel, hijos de Isi, y destruyeron a los que habían quedado de Amalec, y habitaron allí hasta hoy. Capítulo 5. Los hijos de Rubén, primogénito de Israel, porque él era el primogénito, mas como violó el lecho de su padre, sus derechos de primogenitura fueron dados a los hijos de José, hijo de Israel, y no fue contado por primogénito. Bien que Judá llegó a ser el mayor sobre sus hermanos y el príncipe de ellos, mas el derecho de primogenitura fue de José. Fueron pues los hijos de Rubén, primogénito de Israel, Hanoc, Falú, Esrón y Carmi. Los hijos de Joel, Semaía su hijo, Gog su hijo, Simei su hijo, Micaía su hijo, Reaía su hijo, Baal su hijo, Beera su hijo, el cual fue transportado por Tiglat-Pileser, rey de los asirios. Este era principal de los rubenitas. Y sus hermanos por sus familias, cuando eran contados en sus descendencias, tenían por príncipes a Jehiel y a Zacarías. Y Bela, hijo de Asaz, hijo de Sema, hijo de Joel, habitó en Aroer hasta Nebo y Baal-Meón. Habitó también desde el oriente hasta la entrada del desierto, desde el río Éufrates, porque tenía mucho ganado en la tierra de Galaad. Y en los días de Saúl hicieron guerra contra los agarenos, los cuales cayeron en su mano, y ellos habitaron en sus tiendas en toda la región oriental de Galaad. Y los hijos de Gad habitaron enfrente de ellos en la tierra de Basán hasta Salca. Joel fue el principal en Basán, el segundo Safán, luego Jaanai, después Safat. Y sus hermanos, según las familias de sus padres, fueron Micael, Mesulam, Seba, Jorai, Jacán, Sia y Eber, por todos 7. Estos fueron los hijos de Abiail, hijo de Uri, hijo de Jaroa, hijo de Galaad, hijo de Micael, hijo de Jesisai, hijo de Jado, hijo de Bus. También Ahí, hijo de Abdiel, hijo de Guni, fue principal en la casa de sus padres. Y habitaron en Galaad, en Basán y en sus aldeas, y en todos los ejidos de Sarón hasta salir de ellos. Todos estos fueron contados por sus generaciones en días de Jotam, rey de Judá, y en días de Jeroboam, rey de Israel. Los hijos de Rubén y de Gad, y la media tribu de Manasés, hombres valientes, hombres que traían escudo y espada, que entesaban arco y diestros en la guerra, eran 44.760 que salían a batalla. Estos tuvieron guerra contra los agarenos, y Getur, Nafis y Nodab. Y fueron ayudados contra ellos, y los agarenos y todos los que con ellos estaban se rindieron en sus manos, porque clamaron a Dios en la guerra, y les fue favorable, porque esperaron en él. Y tomaron sus ganados, 50.000 camellos, 250.000 ovejas, y 2.000 asnos, y 100.000 personas. Y cayeron muchos muertos, porque la guerra era de Dios, y habitaron en sus lugares hasta el cautiverio. Los hijos de la media tribu de Manasés, multiplicados en gran manera, habitaron en la tierra desde Basán hasta Baal Hermón, y Senir, y el monte de Hermón. Y estos fueron los jefes de las casas de sus padres, Efer, Isi, Eliel, Asriel, Jeremías, Odavías y Jadiel, hombres valientes y esforzados, varones de nombre y jefes de las casas de sus padres. Pero se rebelaron contra el Dios de sus padres y se prostituyeron siguiendo a los dioses de los pueblos de la tierra a los cuales Jehová había quitado de delante de ellos. Por lo cual el Dios de Israel excitó el espíritu de Pul, rey de los asirios, y el espíritu de Tiglat-Pileser, rey de los asirios, el cual transportó a los rubenitas y gaditas y a la media tribu de Manasés, y los llevó a Ala, a Abor, a Ara y al río Gozán, hasta hoy.
0: Hasta aquí la lectura bíblica diaria. Lo invitamos para mañana. Continuaremos con la presentación de otros capítulos de la Palabra de Dios.

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1: Memoricemos juntos las buenas noticias que se encuentran en el libro de Proverbios, capítulo 1, versículo 8 y 9. Oye, hijo mío, la instrucción de tu padre, y no desprecies la dirección de tu madre, porque adorno de gracia serán a tu cabeza y collares a tu cuello. Proverbios, capítulo 1, versículo 8 y 9. Oye, hijo mío, la instrucción de tu padre, y no desprecies la dirección de tu madre, porque adorno de gracia serán a tu cabeza y collares a tu cuello. Estas son las buenas noticias para memorizar. ¿Alguna vez un mensaje le ha animado en el momento justo? 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
3: Presentamos el programa Para ti, mujer, con la voz de María Miranda, esposa, madre y por sobre todo una mujer ansiosa por compartir con usted cómo Dios puede darle un propósito a su vida. Con ustedes, María Miranda.
4: Carlos y Berta han cumplido 19 años de casados. Durante la mayor parte de esos años, ambos parecían muy felices. Tuvieron tres hijos y junto con ellos las experiencias impagables de ser padres, de salir juntos, reír, jugar y a la vez la gran responsabilidad de proveer para todas sus necesidades. De pronto, todo lo que parecía estable, sólido, comenzó a derrumbarse. Berta comenzó a sufrir a causa del trato frío e irrazonable de Carlos. Ella no podía entender qué estaba pasando. Después de varios meses, descubrió que su esposo estaba viendo a otra mujer. En su indignación, dolor y enojo, confrontó a Carlos diciéndole que ya no tenía por qué ocultar su conducta. Ella sabía lo que estaba pasando y todo lo que deseaba saber era el por qué. Con cierta tranquilidad y de una manera irónica, le dijo a su esposa: «Yo no te amo más a ti. Yo amo a Lucy. A pesar que ella muchas veces me trata mal, sin embargo hay cierto atractivo que me lleva a ella». Berta sufrió mucho y no podía entender el motivo, el por qué su esposo decía que amaba a otra mujer. Ella siempre trató de ayudarle en todo. Fue fiel, fue una madre ejemplar y Carlos admitía repetidas veces que su esposa era una mujer ejemplar. Sin embargo, poco a poco se fue envolviendo en situaciones que al principio parecían inocentes, pero que al fin lo llevaron a tomar una decisión: dejar a su esposa y a sus hijos. ¡Qué situación tan triste! ¿Verdad, mi amiga? Pensar que este es solo un caso de los miles que diariamente causan dolor y quebranto al destruir tantos hogares. Es que, para muchas personas, el amor y la pasión carnal son sinónimos. De acuerdo al diccionario Larousse, pasión significa perturbación o afecto desordenado del ánimo. Por ejemplo, cuando se dice «se dejó llevar por sus pasiones». También dice que es una inclinación muy viva de una persona a otra. al buscar el significado de la palabra amor, dice que es una inclinación natural. Ejemplo, el amor de padre. También es un sentimiento que se demuestra con acciones. La Biblia habla de una clase de amor que no se puede comparar a pasión o sentimientos desordenados. Es un amor que traspasa las barreras humanas. Es un amor a nivel divino. Y la única manera de tener ese amor es a través de Jesucristo. Escuche, mi amiga, lo que dice la palabra de Dios. Amados, pongamos en práctica el amor mutuo, porque el amor es de Dios. Todo el que ama y es bondadoso da prueba de ser hijo de Dios y de conocerlo bien. El que no ama no conoce a Dios, porque Dios es amor. Y acerca del que tiene esta clase de amor, la Biblia dice: el que ama es fiel a ese amor, cuéstele lo que le cueste. Siempre confía en la persona amada, espera de ella lo mejor y la defiende con firmeza. Ruego a Dios que usted, mi amiga, pueda tener esa clase de amor. María Miranda aquí les dice: hasta pronto, mis amigas.
5: Esperamos que esta plática haya sido de su agrado y vuelva a escucharnos a esta misma hora y punto del dial. Si usted lo desea, escriba a María Miranda, P.O. Box 696, Pasadena, California 91102, Estados Unidos. Con la ayuda de Dios, volveremos a estar con usted. Nos despedimos con un sincero Dios le bendiga y guarde en todos sus

El dolor y la espera no son señales de abandono, son herramientas de crecimiento espiritual. Dios no nos deja estancados, cada dificultad puede hacernos más firmes en la fe.

Es un privilegio para mí acompañarle en este día jueves. A continuación estaré presentándole el programa Desencadenados, donde hoy escucharemos la historia real de una mujer que padecía lupus y sufrió profundamente, llegando incluso a desear la muerte. Pero su historia no termina allí, porque gracias a Cristo su manera de pensar cambió y fue liberada de sus pecados y pensamientos destructivos. Hoy ha encontrado un nuevo propósito para vivir en el Señor. Acompáñenme.

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0: Mi amigo, mi amiga, ¿cómo está? Un poeta dijo, no hay mejor amigo que un hermano en tiempos de paz o de tormenta. La mujer de esta historia fue testigo de esto. Tuvo una hermana que siempre estuvo con ella cuando la necesitó. Pero también conoció a su mejor amigo, que fue mucho más que un hermano. El día en que su corazón, su mente y su vida fueron desencadenados.
1: ¡Alguien abra la puerta, por favor!
2: Ábrela tú mismo, Amy.
1: ¡No puedo! ¡Mis manos están caídas! ¡Tampoco puedo tomar la cerradura!
2: Ay, ya escuché lo suficiente.
1: ¡Por favor, abran la puerta! ¡Ayúdenme!
2: ¡Mi Dios!
1: Mamá, tengo tanto dolor en mi pecho y en mis articulaciones que apenas logré levantarme de la cama.
2: Rápido, te llevaré al hospital.
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3: ¿Ha tenido antes algún incidente parecido?
4: Hace 2 años tuve pleuresía.
2: Los síntomas fueron exactamente iguales a los de ahora, doctor. Le hicieron exámenes de artritis reumática, pero salió negativo.
3: No es artritis, señora Faber. Emi padece de lupus eritematoso sistémico.
4: ¿Cómo? ¿Qué es eso?
2: Soy enfermera, pero no sé mucho sobre el lupus.
3: Es una enfermedad que ataca al sistema inmunológico. Si hace 2 años experimentó algo parecido, su caso es leve. Es importante que se mantenga lejos del sol. Así estará mejor.
0: La mujer de esta historia tenía 17 años cuando su enfermedad fue descubierta. Estaba en el último año de bachillerato. Padecía un caso leve de lupus. Su dolor y sufrimiento eran tan intensos que solo deseaba morir. Esta es la historia de por qué su crisis física no la llevó a la muerte. Con ustedes, la historia real de Amy Faber-Bell en el programa Desencadenados.
5: Nací en Illinois y fui la hija menor de 7 hermanos. Mis padres arrendaron una cabaña en el lago de Wisconsin para ir cada verano. Fue la primera vez que sentí la presencia de Dios al estar en la naturaleza. Gracias a Dios tuve un buen padre. Era dueño de un negocio exitoso de madera. Las reuniones con las familias casi siempre se echaban a perder. El alcohol era la causa principal de eso. Casi todos bebían en exceso. Todos, menos la abuela.
6: ¡Otra vez! ¡Oye!
7: ¿Qué es lo que le pasa?
4: ¡Otra vez comenzamos! Detesto cuando empiezan a discutir.
8: Ven, Amy Sue. Vamos adentro para hacer unos pies de cereza.
4: Sí, abuela. Gracias por venir en mi rescate.
8: El vino y la cerveza son los causantes de eso. Los dos contienen el espíritu del alcohol. Un espíritu malo que tome el control de tu mente. Te aconsejo que te alejes de él.
4: Lo haré. creeré, abuela. Mamá se puso furiosa anoche porque la cena estaba lista y todos estaban en el bar bebiendo.
8: Espero que todo eso te sirva de lección, Emisue.
4: Nunca voy a probar un trago. Abuela, nunca, te lo prometo.
5: Una vez probé vino, pero me di cuenta de que no era para mí. También influyeron las advertencias de mi abuela y las malas experiencias con mi familia. Mi abuela era la única que mencionaba a Dios. Lamentablemente, sus comentarios produjeron temor en mí. Por el miedo que le tuve a Dios por largo tiempo, intentaba ser buena y obediente con mis padres. La única vez que fuimos a la iglesia fue en ocasiones especiales, como Semana Santa. Sin embargo, la fe de mi abuela influyó notablemente en toda la familia. Recibí clases de religión en el colegio, pero no me sentía muy cómoda. Estaba convencida que tenía que ganarme el cielo por mis propios méritos. Un accidente que hubo en la ciudad me reveló cuán corta es la vida. Empecé a buscar respuestas a mis preguntas espirituales. Una vez discutí este tema con mi abuela.
8: ¿Te pasa algo, Emisue? ¿Por qué estás malhumorada?
4: Abuela, ¿recuerdas a esa mujer que murió la semana pasada cuando un camión que manejaba se chocó contra un banco de hielo? Se cayó y el camión le pasó encima.
8: Claro que sí. Ay, fue una horrible tragedia.
4: ¿Sabes? Estuve conversando de ese tema con una amiga que va a la iglesia. Le dije que menos mal que la señora hoy esté en el cielo. ¿Y sabes qué me contestó? Me dijo, yo no creo en Jesús.
8: Bueno, por lo menos está yendo al sitio indicado donde aprenderá sobre la fe en Jesús. Además, Cristo le ama y le enseñará verdades maravillosas en ese lugar. Hay esperanza que cambie.
4: Abuela, no sabes lo terrible que me sentí cuando me dijo eso. ¿Cómo puede ir a la iglesia y no creer en Jesús?
5: Empecé a tocar la flauta en el colegio. Era algo que me encantaba. Mi talento me puso en las primeras filas del colegio. Tenía la visión de especializarme en música en la universidad. Parecía que todos mis planes iban por buen camino. Tenía excelentes calificaciones, un novio y un trabajo atractivo como salvavidas durante el verano. Pero de pronto, me diagnosticaron lupus.
3: Su hija tiene pericarditis.
7: ¿Cómo se puede tratar, doctor?
3: Tendremos que darle una dosis masiva de corticoide. Su corazón tiene un sonido poco normal. Parece que la pleurisía ha secado el revestimiento de sus pulmones.
7: ¿Qué le sucede a mi hija, doctor?
3: Bueno, el lupus es una enfermedad que ataca al sistema inmunológico. Es decir, que afecta a los anticuerpos naturales. Ataca las células sanas por error.
7: No puede ser. También su corazón.
3: El lupus puede atacar cualquier parte del cuerpo indistintamente.
7: Pobre mi Amy.
3: Le explicaré todo a su hija cuando despierte. Debemos enseñarle a escuchar su cuerpo e indicarnos inmediatamente cuando se sienta enferma. Le facilitaré el número de teléfono de mi casa. Llámeme a cualquier hora. No se preocupe, vamos a ayudarla.
5: Llevé mi Biblia al hospital. Cuando me enteré de la seriedad de mi enfermedad, empecé a leerla todos los días. Subrayaba los versículos que me ayudaban en esos momentos.
9: No hay justo ni aún uno. No hay quien entienda. No hay quien busque a Dios. Por cuanto todos han pecado y están destituidos de la presencia de Dios. Justificados pues por la fe, tenemos paz para con Dios por medio de nuestro Señor Jesucristo. Porque Cristo, aun cuando éramos débiles, a su tiempo murió por los impíos. Mas Dios muestra su amor para con nosotros, en que siendo aún pecadores, Cristo murió por nosotros. Si confesares con tu boca que Jesús es el Señor, y creyeres en tu corazón que Dios le levantó de los muertos, serás salvo.
5: Mientras leía la Biblia, también oraba. La presencia de Dios y su paz me llenaban y me traían confort y paz, como no lo había experimentado antes. Sabía que de alguna manera Dios me ayudaría en esta situación.
8: Me alegra verte leyendo la Biblia, Amy.
4: Tengo muchos versículos guardados en mi corazón, abuela. Por ejemplo, Filipenses, capítulo 4, versículo 11. Pues he aprendido a contentarme, cualquiera que sea mi situación.
8: Es un buen consejo.
4: También, todo lo puedo en Cristo que me fortalece.
8: Ay, es una gran verdad.
4: Mira este versículo que descubrí, abuela. Romanos, capítulo 8, versículo 18. Pues tengo por cierto que las aflicciones del tiempo presente no son comparables con la gloria venidera que en nosotros ha de manifestarse.
8: El dolor es parte de la vida, Amy. Pero lamento que siendo tan joven tengas que sufrir mucho.
4: A veces el dolor es tan fuerte, abuela, que no puedo dormir toda la noche. Es ahí cuando me siento y oro a Dios. Abuela, ¿crees que Dios me pueda sanar?
8: Aún en estos tiempos, Dios tiene poder para sanar a las personas, pero lo hace cuando es su voluntad. A veces, igual que el apóstol Pablo, permite que haya un aguijón en nuestra carne para que nos humillemos y dependamos de él.
4: He puesto todo de mí para no quejarme mucho.
8: Eso es bueno, cariño. Pienso que eres una buena chica.
4: Me siento muy feliz que hayas venido, abuela.
8: Amy, tienes que agradecer a Dios en todo, aun cuando estés enferma. Dios no permite que sucedan cosas en tu vida sin antes haber dado su consentimiento.
5: No alcanzaba a comprender lo que mi abuela me dijo, pero la amaba y respetaba tanto que hice exactamente lo que me recomendó. Empecé a agradecer a Dios por todas las cosas que sucedían en mi vida. Mientras más le daba gracias, sentía más paz, más gozo y amor dentro de mí.
10: ¡Hola! ¿Cómo estás, Amy?
4: ¿Físicamente o mentalmente?
10: Físicamente, porque mentalmente dejas mucho que desear.
4: Tienes razón, Jody.
10: Hablando en serio, ¿estás bien?
4: El pecho me duele demasiado, pero es sorprendente cómo Dios me ha dado una paz increíble. Sé que me va a ayudar a salir de esta.
10: Yo también lo creo.
4: Siento la presencia de Dios de una manera tan poderosa. Estoy segura que puede sanarme. También sé que me dará la fuerza para sobrevivir. No puedo creer el gozo que siento a pesar del dolor.
10: Algunas personas piensan que finges estar enferma al verte tan contenta.
4: Estoy contenta, pero eso lo debo a Dios. Si supieran el dolor que siento, especialmente cada vez que respiro.
10: Bueno, entonces deja de respirar.
4: No me hagas reír, Jody. Me duele cada vez que me río.
5: Mi comunidad levantó fondos los años que duró mi enfermedad con el fin de ayudarme con los gastos médicos. Eso fue muy motivante para mí. Mi dolor no se atenuaba, hasta pienso que me adapté a él. Aunque perdí mucho tiempo de estudios en mi colegio, me ayudaron a graduarme. Me dieron una beca para estudiar en la Universidad de Illinois. Aunque tenía en mente especializarme en música, preferí estudiar educación especial para ciegos. En el Día de Acción de Gracias, tuve una recaída a causa del lupus. Mi temperatura subió de forma alarmante y tuve que ser hospitalizada. Usaron una cobija refrigerante para bajar la fiebre.
4: Por favor, mamá, me estoy congelando. Quítame esta cobija y tráeme una de verdad.
7: Vas a estar bien, cariño. Tenemos que usarla para bajar tu temperatura.
10: Debiste avisarnos a tiempo que te sentías enferma, Amy.
4: Pensé que me sentiría mejor. Mamá, por favor, estoy congelada.
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1: Estás tan deshidratada que no pueden encontrar tu dueño. Van a intentarlo de nuevo, Amy. Haz puño y mantente quieta.
2: No te muevas, Amy.
3: ¡Auch! Eso duele. Me siento como almohadilla de alfileres.
2: No puedo encontrar la vena. Ya lo hemos intentado 12 veces. Tendré que pinchar el pie. Hasta aquí llego. Yo me voy de aquí.
3: Sí, claro. Mi hermanita valiente.
4: Siempre estuve agradecida por el buen humor de mi hermana en esas situaciones desesperantes. Mientras el lupus atacaba varias partes de mi cuerpo, tuve que pasar un año en el hospital.
1: No intentes hablar, Amy, sé que te duele la boca. El doctor dice que tienes el síndrome de Steven Johnson. Puede administrarte un antídoto, pero puede ser fatal. Por eso no quiere dártelo, a menos que tu médula sea afectada. Amy, vas a salir de esto. No te des por vencida, hija. Tu papá y yo contamos contigo. Vamos a pasar aquí toda la noche por si necesitas algo.
3: Oh, Dios, esto duele mucho. Por favor, permite que mi médula sea afectada para que me den el antídoto y pueda mejorarme. Ayúdame, Señor, en esta situación. Gracias, Jesús, por tu gracia.
4: Mis oraciones fueron contestadas cuando los exámenes detectaron que mi médula fue afectada. Me dieron el antídoto. Las llagas empezaron a expulsar las toxinas fuera de mi organismo. Tuvieron que mantener una sonda succionadora para extraer lo que el cuerpo expulsaba. Tuvieron que ponerme una máscara de oxígeno durante toda la noche para que no me atore con el drenaje.
1: Bueno, Amy, ahora te pareces menos a Hoff.
3: Te diré algo, mamá. A veces me identifico mucho con él. Mira las ampollas en mi cuerpo.
1: Estás mudando de piel como lo hace una serpiente.
3: Así es. Esta mañana pelé la piel de mi mano en una sola pieza.
1: Mientras más elimines tu piel antigua, más pura te volverás, como una recién nacida.
3: Soy una nueva bebé en el Espíritu de Dios, mamá.
1: ¿Piensas regresar a la universidad cuando te sientas mejor?
3: Sí. Sé que de alguna forma combatiré mi enfermedad.
1: ¿Qué sucede con tus ojos? Parpadeas tanto que parece que también se fueran a pelar.
3: Espero que no, ma. Pero sí me duelen mucho. El oculista viene hoy en la tarde para chequearme.
4: Me salieron raspaduras múltiples en mis ojos porque los conductos ya no producían lágrimas. Cada vez que pestañeaba, mis párpados raspaban mis ojos. El doctor decidió que use parches por 7 meses. Los médicos pensaban que nunca más volvería a ver. Creí que iba a salir de esto, pero con los meses me di por vencida en mi determinación.
3: Señor, si es tu voluntad que vea de nuevo, te alabaré por eso. Pero si es tu voluntad que no lo haga, entonces cuento con tu ayuda para aprender el braille. No solo quiero aprenderlo con mis manos, también con mis pies. Así podría tocar la flauta.
1: ¿Te molestan los ojos con el sol?
3: Sí, por eso debo usar gafas todo el tiempo, mamá. Pero lo importante es que puedo ver. Me alegra que por fin me hayan quitado los parches.
1: Debe ser terrible estar ciego.
3: Mamá, ¿hubieras deseado que me muera?
1: Claro que no, Amy.
3: Hubiera sido más fácil para ti si hubiera muerto. No puedes gozar de tu propia vida. Siempre tienes que estar a mi lado.
1: Tú vales más que eso, Amy.
3: Gracias, mamá. Estoy segura que Dios piensa lo mismo de mí.
4: Regresé a la universidad y me sentí entusiasmada con mi futuro. Pero una mañana me desperté con un dolor terrible de cadera y caí al piso. Fui nuevamente al doctor y me dijo que necesitaba ser intervenida. Como siempre, mi hermana estuvo allí conmigo. Nuevamente regresé a Illinois para quedarme con mis padres. Ahí me realizaron el implante de la cadera. Fue la primera de 7 coyunturas que tuve que reemplazar a lo largo de los años. Conforme mis sufrimientos seguían aumentando, mi fe en Dios crecía en iguales proporciones. No obstante, mi fe fue sacudida en 1987. Ese día estaba en casa con mi madre. De pronto sufrí 3 ataques de convulsión cada media hora.
1: Dios, ¿cuándo va a terminar esto? ¿Por qué no llega la ambulancia? Hey, mi cariño, todo va a estar bien. Estoy aquí, no me voy a mover de tu lado. Ya llega la ambulancia, descansa. Voy a llamar a Jody. Va a querer saber de esto. Jody, gracias a Dios que estás en casa. Amy acaba de sufrir 2 convulsiones. Sí, estoy segura. Es tan aterrador. Ahora está inconsciente, pero la ambulancia acaba de llegar. Debo irme. Creo que tiene otra convulsión.
4: Durante el tiempo que tuve los ataques, sufrí horribles alucinaciones. Sentía que me moría y que me iba al infierno. El lupus causó que mi cerebro se inflame, provocando esas horribles visiones. Durante mi hospitalización a causa de la inflamación cerebral, no podía pensar de forma racional. Mis padres estaban allí, a mi lado, para consolarme.
1: ¿Cómo te sientes?
2: ¿Dónde estoy?
1: En el hospital, hija.
2: Gracias a Dios. El doctor me ayudó a volver a la vida.
1: ¿Dices que te revivió?
2: Sí, me morí. Fui al infierno.
1: No, cariño. Simplemente estuviste inconsciente.
2: No, estaba muerta. Yo lo sé.
1: Amy, estuve contigo todo el tiempo. No te moriste.
2: Mamá, me morí. Fui al infierno. Fue algo horrible.
1: Cariño, sufriste unas convulsiones. Eso es todo. Estarás bien.
2: No, no permitas que me muera de nuevo. Por favor, me da terror regresar al infierno.
1: Nada de eso va a pasar. Solo fue una pesadilla.
2: Tú no lo sabes. Estuve en el infierno. ¿Por qué me ocurrió eso? Pertenezco a Jesús. No puedo irme al infierno.
4: Las visiones que tuve sobre el infierno eran tan espantosas que tenía terror de morir y regresar allá. No podía dormir, incluso tenía temor de hablar o decir algo incorrecto que me lleve al infierno. El cerebro inflamado no me permitía pensar racionalmente. Transcurrieron 6 meses antes de que mi cerebro vuelva a la normalidad. En ese entonces, pude aceptar que no había muerto. Sin embargo, estas pesadillas provocaron un gran daño a mi alma.
2: Dios, por favor, perdóname mis pecados. No me lleves al infierno. Necesito saber qué hice de malo para tener esa horrible experiencia. No desearía eso a mi peor enemigo.
5: ¿Ha respondido Dios a tus inquietudes, Amy?
2: Jody, desde el día que fui diagnosticada con el lupus, sabía que mis sufrimientos me acercarían más a Jesús. Pero ahora pienso que a Satanás le fue permitido desafiar mi salvación por medio de esas alucinaciones. Si me hubiera convencido que fui llevada al infierno, a pesar de mi fe, eso me hubiera robado la paz y el gozo de Jesús. Esa paz espiritual que me otorgó con su muerte y resurrección.
5: Parece que estuviste luchando contra las fuerzas del mal.
2: Bueno, tuve un buen entrenamiento contigo, Jody. No olvido esa vez que me empujaste al elevador del hospital. Aseguraste los frenos de mi silla de ruedas y presionaste los botones de todos los pisos. Luego saliste corriendo dejándome sola.
5: Bueno, eso fue para que aprendas a estar atenta y vigilante.
4: Cuando cumplí 29 años, tuve una cita a ciegas con un hombre llamado Paul. El momento que lo vi y miré sus ojos, supe que era el hombre para mí. Empezamos a salir.
6: Es decir, que los lagrimales de tus ojos no se recuperaron.
2: No, por eso uso lágrimas artificiales.
6: Debes ser una persona con mucha determinación, Amy. Me admira que con tanto sufrimiento no te hayas dado por vencida.
2: También mis padres estuvieron apoyándome todo el tiempo. También tengo una hermana maravillosa en Florida, que viene frecuentemente para acompañarme cuando estoy en el hospital. Pero más que eso, tengo al Señor en mi vida. Mi fe en Él ha sido el ancla que me ha sostenido.
6: ¿Y dónde obtuviste esa clase de fe?
2: Bueno, antes de mi problema con el lupus, vi una película que hablaba sobre una muchacha ciega. Ese momento oré y le pedí a Dios que me dé la fe que ella tenía.
6: No crees que Dios es responsable de tu enfermedad, ¿verdad?
2: No, no es así. Algunas personas lo han sugerido, pero Dios es el único que conoce el principio y el fin.
4: Paul y yo continuamos saliendo. Busqué la forma de mantenerme económicamente para pagar mis lecciones de flauta, pero no podía trabajar a tiempo completo. Solo pude concluir la mitad de mi carrera en 10 años. El lupus interfirió bastante con mi desarrollo personal. Incluso afectó mi talento con la flauta cuando tuve herpes en mi oído izquierdo. Atacó los terminales nerviosos alrededor del área donde estaban localizados. Toda la parte izquierda de mi rostro se paralizó. El dolor era insoportable.
1: ¿Qué te dijo el doctor Amy?
7: No cree que la parálisis vaya a desaparecer.
1: ¿Ya has oído esa versión en situaciones anteriores, hija?
7: Lo sé. De alguna forma creo que volveré a tocar la flauta.
4: Con el pasar del tiempo llegué a pensar que no recuperaría el movimiento en mi rostro. También descubrí que estaba dejando a Dios fuera de mi problema. Con mi actitud egocéntrica intentaba solucionar las cosas a mi manera. Dios me dio paciencia para trabajar en el fortalecimiento de mis músculos faciales. Logré recuperar mi sonrisa justo antes de mi boda con Paul. Todavía doy lecciones de flauta. También he sufrido varias frustraciones y mi dolor permanece. Pero ahora, a mis 41 años de edad, me siento más sana que a mis 17. Dios también me dio un esposo amoroso y muchos amigos. Recientemente tuve otro implante de rodilla. También he tenido que realizarme implantaciones en mis hombros y en mis dos caderas, una de ellas dos veces. Sin embargo, agradezco a Dios no estar en silla de ruedas. He decidido compartir mi testimonio para motivar y dar aliento a otras personas. También lo hago para dar gloria al Señor Jesucristo. Él es quien me ha sostenido hasta ahora y quien nunca me ha abandonado ni me ha defraudado.
0: ¿Qué amigo tenemos en Jesús? Su amor y su gracia también son para usted, para mí, amigo, amiga oyente. No importa dónde ha estado o qué haya dicho o hecho. Dios está dispuesto a perdonar su pecado si pone su fe en Cristo, quien limpia todo pecado. Este es el programa número 2761. 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Estuvieron con nosotros Patricia Naranjo, Tamara Torres, Raquel Arizaga, Ruth Basantes, Fanny Moncayo, Lorena Larrea, ingeniero de sonido Juan Manuel Aguiló, asistente de grabación Alex Díaz, traducción María Fernanda Merino. Les habla Germán Carvajal Torres, con la dirección de Alfredo Matiz Villalobos. 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
1: Presentamos La Buena Semilla, una reflexión para cada día del año. La buena semilla para hoy se encuentra en Isaías 53, 4 y 5. Llevó Él nuestras enfermedades y sufrió nuestros dolores, y nosotros le tuvimos por azotado, por herido de Dios y abatido. Mas el herido fue por nuestras rebeliones, molido por nuestros pecados. El castigo de nuestra paz fue sobre Él, y por su llaga fuimos nosotros curados. La reflexión de hoy se titula Le anunció a Jesús, primera parte. Entonces el Felipe se levantó y fue. Y sucedió que un etíope eunuco, funcionario de Candace, reina de los etíopes, el cual estaba sobre todos sus tesoros y había venido a Jerusalén para adorar, volvía sentado en su carro y leyendo al profeta Isaías. Y el Espíritu dijo a Felipe, «Acércate y júntate a ese carro». Acudiendo Felipe, le oyó que leía al profeta Isaías y dijo, «¿Pero entiendes lo que lees?». Él dijo, «¿Y cómo podré si alguno no me enseñare?». Y rogó a Felipe que se subiese y se sentara con él. El pasaje de la Escritura que leía era este, como oveja a la muerte fue llevado, y como cordero mudo delante del que lo trasquila, así no abrió su boca. En su humillación no se le hizo justicia, mas su generación, ¿quién la contará? Porque fue quitada de la tierra su vida. Respondiendo el eunuco dijo a Felipe, «Te ruego que me digas, ¿de quién dice el profeta esto? ¿De sí mismo o de algún otro?». Hechos 8:27 a 34. Amigo oyente, este etíope había visto el templo, escuchado el canto de los salmos de David, pero no había tenido un encuentro con aquel que por entonces llenaba el templo, dirigía el culto, y al que al final los hombres habían echado de allí. Durante la fiesta, se leía la primera parte de la Biblia. El etíope, sentado en su carro, leía un pasaje del profeta Isaías. Fue en ese momento cuando Dios le envió a un cristiano llamado Felipe para anunciarle el Evangelio. 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

Hola, soy Johnny Erickson Tara. En el Nuevo Testamento, Jesús nos dice que seamos santos como Él es santo. Hubo un tiempo en el que eso me sonaba difícil y religioso, incluso un poco duro y exigente. La santidad me parecía algo pesado, casi una carga difícil de llevar, pero Thomas Watson dijo que la santidad es el cielo comenzando en el alma. Y ahora, después de los años, realmente estoy de acuerdo. El gozo del cielo llena mi corazón cuando obedezco, cuando busco vivir en santidad. Y ahora que he madurado en Cristo, puedo decir sinceramente que el siervo de Dios que resiste el pecado y se esfuerza por obedecer a Jesús, ese siervo se vuelve más valiente, más amable, más digno, más noble y, claro, más santo. En otras palabras, se parece más a Jesús. Así que, amigo, no dejes que tu pecado te destruya. No permitas que te robe tu valor. Sé un seguidor de Jesús que persigue la santidad. Y al hacerlo, vas a descubrir la verdadera felicidad.

Hermosas canciones estamos escuchando aquí en BBN, gracias por su preferencia. En instantes, el recorrido del autobús bíblico del programa a través de la Biblia. Nos dirige hoy al capítulo 17 del Evangelio según Juan, y a lo largo de estas semanas hemos venido estudiando este hermoso Evangelio, y hoy escucharemos acerca de la oración de Jesucristo hacia sus discípulos. Y también la oración de Cristo donde Él expresa su misión cumplida, su relación con el Padre y el propósito de la vida eterna. Acompáñenos en la emisión de hoy del programa A Través de la Biblia para escuchar la palabra de Dios. Con esta invitación cierro mi turno de locución y me despido de usted muy agradecido. Mi nombre es Carlos Rodríguez, sigan BBN porque ya se viene el hermano Orlando Rosario, quien seguirá compartiendo con usted al inicio de la próxima hora. Gracias por su preferencia, que el Señor le bendiga.

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4: Cristo es el gran intercesor para los que hemos puesto nuestra fe en Él. Bienvenido a través de la Biblia, el programa donde conocemos a Dios en su palabra. Soy su anfitrión, Jehiel Ortiz, y estoy contento de que usted esté con nosotros en el día de hoy estudiando la Biblia, la palabra de Dios. Continuamos en nuestro estudio en el Evangelio de Juan, y el autobús bíblico nos ha traído hoy al capítulo 17. Recientemente hemos recibido este comentario de un oyente que escribió en uno de los estudios que se transmiten en la plataforma de Spotify diariamente. Es anónimo. Él nos dice: busqué por todo internet un estudio sistemático, completo, de la Biblia en audio para escuchar mientras trabajo, y este fue el único que encontré. Son únicos. Me encanta consumirlo todo al detalle, desde el inicio hasta el final. Gracias y bendiciones. Realmente damos gracias a Dios por la obra que hace en la vida de todo aquel que estudia su palabra. Oremos para iniciar. Padre Celestial, es con actitud humilde y sencilla que venimos ante tu palabra para ser enseñados por ti. Es nuestra petición que podamos aplicar lo que aprendemos con el objetivo de vivir para tu gloria. En el precioso nombre de Jesús oramos. Amén. Y ahora, abra su Biblia o encienda su Biblia en Juan capítulo 17, porque estamos iniciando nuestro recorrido bíblico de hoy con las enseñanzas del Dr. McGee en la voz de nuestro maestro Samuel Montoya.
5: Continuamos nuestro estudio en el Evangelio según San Juan y llegamos hoy al capítulo 17. Pero antes de entrar de lleno en el estudio del capítulo 17, quisiera decir una palabra adicional con respecto al capítulo 16 que terminamos en nuestro programa anterior. Dijimos al final de nuestra audición anterior que Jesucristo fue hecho pecado por nosotros. Y hubo una rasgadura de la Deidad, así como también la rasgadura del velo del templo. Sin embargo, en aquel mismo momento, Dios estaba en Cristo reconciliando consigo al mundo. Ese es un misterio que la mente humana no puede comprender. No tenemos, amigo oyente, la suficiente inteligencia como para comprender la redención que Él hizo en la cruz. No es extraño que Dios envolviera la cruz en el manto de la noche como si dijera, nunca le será posible entrar en lo que tiene lugar aquí. Creemos que por todas las edades sin fin de la eternidad, usted y yo, amigo oyente, estaremos continuamente comprendiendo algo nuevo y maravilloso en cuanto a la muerte del Señor Jesús por nosotros. Y esto hará que lleguemos a su presencia y nos arrodillemos de nuevo delante de Él. Luego note usted que menciona en el versículo 33 la paz. Termina con la paz. El Hijo de Dios, amigo oyente, puede conocer la paz en esta vida porque la paz se halla en Cristo. Y no en otro lugar. Usted no hallará la paz en una iglesia. no encontrará la paz en el servicio cristiano. La paz, amigo oyente, se encuentra únicamente en la persona de Cristo Jesús. Luego el Señor advierte, «En el mundo tendréis aflicción». Nuestro Señor lo expresó claramente. No hay paz en el mundo sino dificultades. Cristo tenía razón, ¿verdad? Pero Él ha vencido al mundo, y la victoria de Él es nuestra victoria. Oímos hablar tanto hoy en día acerca de la vida victoriosa. El único que siempre, en todo momento, vivió una vida verdadera y completamente victoriosa fue el Señor Jesucristo. A usted y a mí, amigo oyente, nos es prácticamente imposible vivirla. Podemos dejar que Él la viva en nosotros. Solo cuando usted y yo aprendamos a identificarnos con Él y lleguemos a tener una relación íntima con Él, entonces comenzaremos a experimentar la paz de Dios en nuestros corazones. Entonces confiaremos verdaderamente. Hay dificultad en el mundo, pero en nuestras vidas habrá gozo. Paz y gozo. ¿Y cuán importantes son? Estas cosas, dice el Señor, os he hablado para que en mí tengáis paz. En el mundo tendréis aflicción, pero confiad, yo he vencido al mundo. Y con esta nota de victoria, dejamos el capítulo 16 de San Juan y entramos ahora sí al capítulo 17. Ahora este capítulo 17 comienza con las palabras, «Estas cosas habló Jesús». ¿Cuáles son estas cosas? Bueno, las cosas que hemos leído ya en los capítulos 13, 14, 15 y 16. Él deja ahora de hablar a los discípulos y habla al Padre. Ahora es verdad que aunque habla al Padre en este capítulo 17, le habla para beneficio de los discípulos y para el beneficio nuestro hoy en día. Él es nuestro gran intercesor y nos preguntamos en cuanto a lo que Él ora. Pues bien, aquí tenemos la oración del Señor, la oración que Él ora al Padre. La oración que encontramos allá en el Sermón del Monte es la oración que Jesús enseñó a los discípulos para que ellos oraran. Cuando Jesús comienza con las palabras «Padre nuestro», el pronombre «nuestro» incluye a todos los creyentes. Jesús llama a Dios Padre de un modo diferente. Después de su resurrección, dijo a María allá en Juan 20:17, «Aún no he subido a mi Padre, mas ve a mis hermanos y diles, subo a mi Padre y a vuestro Padre, a mi Dios y a vuestro Dios». En otras palabras, todavía no he subido al Padre tuyo, tuyo por el renacimiento, y a mi Padre, es decir, mío, a causa de mi posición en la Trinidad. Jesús tampoco pediría, perdónanos nuestras deudas, es decir, nuestros pecados, porque Él nunca pecó, y por tanto no podía orar esta oración para sí mismo. De igual manera, ni a usted ni a mí nos es posible orar esta oración que se encuentra aquí en este capítulo 17 de Juan. Esta es la oración de Él. Hemos llegado, pues, a uno de los capítulos más extraordinarios en toda la Biblia. Es la oración más larga que encontramos en la Biblia. Usted pasaría solamente unos 3 minutos en leerla. Creemos que ese es un buen indicio en cuanto a la duración de la oración. Y deseamos hablarle muy claro, amigo oyente. Creemos que las breves oraciones son más efectivas que esas largas divagaciones que escuchamos orar muchas veces. No es extraño que los cultos de oración parezcan tan muertos como cualquier ave ya extinta. El discurso del aposento alto es como subir una escalera o como subir un monte, culminando en esta oración. Y nos gustaría citar de otros hombres que han expresado algo en cuanto a este gran capítulo 17 del Evangelio según San Juan. Matthew Henry, por ejemplo, dijo, «Es la oración más extraordinaria, la cual sigue al discurso más completo y consolador que jamás haya sido expresado en la tierra». Por su parte, Martín Lutero dijo, «En verdad, esta oración es sobremanera conmovedora y sincera. Nos revela lo más íntimo, tanto en cuanto a nosotros como en cuanto al Padre. Es tan sincera y tan simple, es tan profunda, tan rica y tan amplia, que nadie la puede sondear». Philip Melanchthon, otro reformista, dijo, «No hay ninguna voz que jamás haya sido oída en el cielo ni en la tierra que sea más exaltada, más santa, más fructuosa, más sublime que la oración ofrecida por el Hijo de Dios mismo». Esta es la oración que Juan Knox leía muchas veces durante su vida. Cuando estaba en su lecho de muerte, su esposa le preguntó, «¿En qué parte quieres que te lea yo?». Él contestó, «Lee por allí, en el capítulo 17 del Evangelio de Juan». Hay muchos más que han leído esta porción muchas veces. El doctor Fisher, por ejemplo, quien era obispo de Rochester bajo el reinado de Enrique VIII, pidió que fuera leída esta porción de la Escritura antes de su martirio. nos sentimos entera y totalmente incapaces de tratar esta oración, amigo oyente. Es la intercesión sumo sacerdotal de Jesús por nosotros. Nos revela la comunión que creemos nosotros hay constantemente entre el Señor Jesús y el Padre allá en el cielo. Toda su vida fue una vida de oración. Comenzó su ministerio yendo a un lugar solitario para orar. Muchas veces subió a un monte para orar y pasó la noche en oración. Él es nuestro gran intercesor. Ora por usted y ora también por mí. Si a usted se le olvidó orar esta mañana, a él no se le olvidó. Él oró por usted hoy. Dios siempre oye y contesta la oración de Jesús así de la manera que la ora. Ahora Dios siempre contesta mi oración, pero no de la manera que la pido. A veces tiene que contestar la oración mía con un verdadero no. O es posible que me conteste lo que pido, pero de un modo diferente, o en un tiempo diferente. Recuerde usted que Jesús dijo allá en el capítulo 11 de este Evangelio de Juan, versículos 41 y 42, «Padre, gracias te doy por haberme oído. Yo sabía que siempre me oyes, pero lo dije por causa de la multitud que está alrededor, para que crean que tú me has enviado». Bien, consideremos ahora algunos aspectos en esta oración. En primer lugar, Jesús ora por sí mismo. Permítanos señalar, amigo oyente, que no es ajeno a la tarea de uno, ni aún una marca de egoísmo orar por uno mismo. Creemos que cuando usted y yo nos acercamos a Dios en oración, necesitamos conciliarnos, necesitamos sintonizar al cielo, por así decirlo. Cada instrumento tiene que ser afinado antes de que se toque. Y antes de que usted y yo, amigo oyente, comencemos a orar por otros, necesitamos orar por nosotros mismos. Eso no es egoísmo, es esencial. Leamos pues el primer versículo de este capítulo 17 del Evangelio según San Juan. Estas cosas habló Jesús, y levantando los ojos al cielo dijo, «Padre, la hora ha llegado. Glorifica a tu Hijo, para que también tu Hijo te glorifique a ti». Y levantando los ojos al cielo, dice aquí. Ahora, nunca hemos discutido en cuanto a la postura del cuerpo, pero el Señor mismo oró cuando caminaba y levantó los ojos al cielo. Ahora, en el Salmo 25, versículo 1, leemos, «A ti, oh Jehová, levantaré mi alma». En el Salmo 123, versículo 1, leemos, «A ti alcé mis ojos, a ti que habitas en los cielos». Y en el Salmo 121, versículos 1 y 2, encontramos también estas palabras, «Alzaré mis ojos a los montes. ¿De dónde vendrá mi socorro? Mi socorro viene de Jehová, que hizo los cielos y la tierra». Suponemos que hemos dicho mil veces, vamos a inclinar nuestras cabezas en oración. Pero creemos que sería más en conformidad con lo que es la oración en verdad, si levantáramos los ojos al cielo cuando oramos. Y creemos que cuando nuestro Señor elevó esta oración, caminaba con los ojos abiertos y levantó los ojos al cielo. Ahora, es posible orar mientras uno camina o aún mientras uno maneja en una autopista. La oración de un creyente, amigo oyente, es la comunión con Dios de una manera informal. Esta oración fue elevada así, de esa manera. El Señor dijo luego, «Padre, la hora ha llegado». La hora había sido determinada allá por la eternidad, antes de la fundación del mundo. Él es el Cordero que fue inmolado desde el principio del mundo, conforme lo encontramos en Apocalipsis 13, versículo 8. Usted recordará que cuando comenzó su ministerio público, su madre le dijo que no tenían vino en la boda de Caná de Galilea. Entonces él le dijo, «¿Qué tienes conmigo, mujer? Aún no ha venido mi hora». ¿Lo recuerda? Allá en el capítulo 2 de este Evangelio de Juan, versículo 4. La hora que iba a venir era la hora en la cruz. Es la hora cuando Jesús pagó los pecados suyos y los míos. Es la hora cuando toda la creación de Dios vio manifestado el amor de Dios. Cuando Jesús llevó los pecados suyos y los míos, sufriendo una muerte vicaria, una muerte sustitutiva y redentora por usted y por mí, amigo oyente. Sin embargo, no terminó en la cruz, terminó en la resurrección. Luego el Señor dice, «Glorifica a tu Hijo, para que también tu Hijo te glorifique a ti». La muerte de Cristo demostrará que Dios no es el cruel matón del Antiguo Testamento que muchos tratan de decir que es, sino más bien un bondadoso Padre, el cual siempre es Padre, porque de tal manera amó el Padre al mundo, que dio a su Hijo unigénito, y aquel Hijo resucitará de los muertos y subirá al cielo. Le ha sido dado un nombre que es sobre todo nombre, y toda rodilla se doblará delante de él. será glorificado. El fin principal de nuestra oración debe ser siempre glorificar a Dios. Opinamos que ninguna de nuestras oraciones son contestadas a menos que el fin de esa oración sea el de glorificar a Dios. Cuando usted pide algo, amigo oyente, pide algo de Dios en la oración, pida que le conteste a fin de que Él sea glorificado por medio de usted. Hay maravillosas lecciones aquí para nosotros. Es por eso que el Señor oró a fin de que sus discípulos le pudieran escuchar. Ellos debían aprender de Él. Leamos ahora el versículo 2 de este capítulo 17 de Juan. «Como le has dado potestad sobre toda carne, para que dé vida eterna a todos los que le diste». Esta es una declaración que causa sobresalto. Jesús tiene potestad sobre toda carne. Le es posible hacer que este universo y cada individuo se arrodille delante de Él. Pudo habernos puesto en sujeción a Él, haciéndonos a todos robots, o sea, muñecos mecánicos. Pero eso no es lo que Él quiere hacer. Sin embargo, tiene potestad sobre toda carne. La iglesia es la dádiva de amor de Dios a Jesucristo. Por tanto, lo que Él quiere hacer es dar vida eterna, como Él dice, a todos los que le diste. Esto plantea la pregunta en cuanto a la predestinación y no deseamos entrar extensamente en esa doctrina. Ya sabemos que hay calvinistas extremistas y los arminianistas extremistas también, y que la verdad probablemente está en alguna parte entre las dos doctrinas. El reconocido predicador Spurgeon era calvinista en su modo de pensar, y en cierta ocasión un hombre le preguntó, ¿cómo le era posible predicar así como predicaba si creía en la predestinación divina? Spurgeon siempre predicaba un evangelio de todo aquel que cree. Spurgeon le dio esta contestación bastante singular a esta persona. Si el Señor hubiera puesto una raya amarilla en la espalda de todos los predestinados, yo no predicaría. Simplemente iría por la calle alzando las camisas de los demás para ver quién tenía la raya amarilla en la espalda y les daría a estos individuos el evangelio. Una respuesta bastante apropiada, por cierto. Si Dios de alguna manera nos revelara a nosotros quiénes son los predestinados, pues haríamos lo mismo. Dios ha dicho que todo aquel que cree puede venir. Esa es la oferta genuina a toda persona. Si usted, amigo oyente, nos está escuchando ahora mismo, usted no tiene ninguna excusa para ofrecer de ninguna manera si usted no viene a Él. Será su condenación porque rehusó a la oferta que Dios le ha hecho. Leamos ahora el versículo 3. Y esta es la vida eterna, que te conozcan a ti, el único Dios verdadero, y a Jesucristo, a quien has enviado. Ahora, ¿excluye a ciertas personas la predestinación? No. La vida eterna es conocer al único Dios verdadero y a Jesucristo, a quien Él ha enviado. ¿Anhela usted, amigo oyente, conocer al único Dios verdadero y a Jesucristo? Entonces usted no está excluido. Usted debe ser uno de los predestinados. Él da vida eterna a aquellos que han escuchado el llamamiento y han respondido en sus corazones y han acudido a Cristo de su espontánea voluntad, de su libre albedrío. Esa es la manera en que nosotros comprendemos esto. No es la cantidad de conocimiento que uno tenga, sino la clase de conocimiento lo que es importante. Es a quién conoce. ¿Conoce usted, amigo oyente, a Jesucristo? De igual manera, no es la cantidad de fe que uno tenga, sino la clase de fe lo que es importante. Y una vez más, permítanos citar al predicador Spurgeon. Él dijo, «No es tu gozo en Cristo lo que te salva, es Cristo mismo. No es tu fe en Cristo, aunque ella es el instrumento, es la sangre y el mérito de Cristo, eso es lo que salva. Es posible que uno crea en algo que no debe creer, es el objeto de la fe lo que es importante». El Señor dice luego, «Y esta es la vida eterna, que te conozcan a ti, el único Dios verdadero, y a Jesucristo». Ahora la fe viene por el oír la palabra de Dios. ¿Qué dice la palabra de Dios? El Evangelio es que Jesucristo murió por nuestros pecados, fue sepultado y resucitó. Esos son los hechos. Nuestro conocimiento de los hechos y nuestra respuesta aceptante de esos hechos es la fe. La fe es confiar en Cristo como nuestro propio Salvador. La vida eterna es conocer a Dios y conocer a Jesucristo. Jesús es su nombre como Salvador y Cristo es su nombre como Mesías, el Rey de Israel. Conocerle significa crecer en la gracia y en el conocimiento de Cristo. Cuando seguimos en el conocimiento del Señor Jesucristo, llegamos al lugar de seguridad. Cualquiera que no tenga la seguridad de su salvación, o bien no es salvo, o simplemente es un bebé en Cristo. Necesita seguir hasta el lugar donde sepa que es salvo. La vida eterna es conocer al único Dios verdadero y conocer a Jesucristo. Es por eso que el estudio de la palabra de Dios es tan importante. Tantos hermanos no están seguros de que son salvos simplemente porque no estudian a fondo la palabra de Dios. Bien, leamos ahora el versículo 4 de este capítulo 17 del Evangelio de Juan. Yo te he glorificado en la tierra, he acabado la obra que me diste que hiciese. El Señor Jesús está entregando su informe final al Padre. Todavía no ha muerto en la cruz, pero en cuanto a Dios, habla de las cosas que no son como si fueran. El tiempo futuro para Dios es tan exacto como el tiempo pasado. Y nuestro Señor va a la cruz para morir, para luego resucitar. En la cruz Él dijo, consumado es. Y eso quiere decir que nuestra redención fue consumada. Ha hecho todo lo que era necesario hacer. Y podemos poner allí un punto final para no añadir nada más. Por eso, el Evangelio de la Salvación no es lo que Dios pide que uno haga, sino lo que Dios le está diciendo que ya ha hecho por usted. ¿Se da cuenta? Es su aceptación de eso lo que le salva a usted. Ahora, el versículo 5 de este capítulo 17 de Juan dice, «Ahora pues, Padre, glorifícame tú al lado tuyo con aquella gloria que tuve contigo antes que el mundo fuese». En el capítulo 2 de la carta a los Filipenses, el apóstol Pablo habla de Jesús despojándose. Y algunos tratan de enseñar que Jesús se despojó de su deidad. Juan lo expresa con toda claridad que el Verbo fue hecho carne. Aquel bebecito en la falda de María es Dios, y bien pudo haber mandado que este universo no tuviera existencia. Él no era simplemente 99.9% Dios. Era y es 100% Dios. Entonces, ¿de qué se despojó? Se despojó de sus prerrogativas de la Deidad. Puso a un lado su gloria. En el tiempo de la Navidad, hacemos mucho caso de los pastores y de los ángeles y de los magos que vinieron a ver al bebé. Amigo oyente, no debió haber sido así. Él es el Señor de la gloria y toda la creación debiera haber estado allí. Todo ser humano en la faz de la tierra debiera haber estado allí. Cuando un gran líder político muere, mucha gente viene de todas partes del país y aún desde todas partes del mundo para asistir a su funeral. Y todo el mundo debiera haber estado en el nacimiento del Señor de la Gloria cuando vino a la tierra. Pudo haber demandado tal homenaje, pero dejó a un lado su gloria. Ahora está listo para volver al cielo, para volver a la gloria. El siguiente aspecto que encontramos en esta oración de Jesús es que Jesús ora por los suyos. Leamos el versículo 6 de este capítulo 17 del Evangelio según San Juan. He manifestado tu nombre a los hombres que del mundo me diste. Tuyos eran y me los diste y han guardado tu palabra. Ahora fíjese usted en esto. En el versículo 2 encontramos esta expresión, a todos los que le diste. Aquí en el versículo 6 leemos, a los hombres que del mundo me diste y me los diste. Luego en el versículo 9 leemos, por los que me diste. En el versículo 11 encontramos las palabras, a los que me has dado. Y en el versículo 12 leemos, a los que me diste. Ya nos encontramos una vez más en la gran doctrina de la predestinación. Jesús habló con el Padre en cuanto a ella. Fue una conversación privada, pero Él quiso que los discípulos la oyeran y supieran de ella. No sabemos tanto en cuanto a la predestinación, es decir, no tanto como quizá debiéramos saber. Hemos leído algunos comentarios de algunos hombres y parece que ellos tampoco saben mucho en cuanto a ella. Creemos que se trata del lado de Dios, y hay muchas cosas que Dios sabe, las cuales nosotros no sabemos. Es maravilloso poder escuchar esta oración y saber que Jesús está a la diestra del Padre, hablando al Padre en cuanto a nosotros. El Señor Jesús ha hablado hoy con el Padre en cuanto a usted, amigo oyente, si es que usted es uno de los suyos. Hay una relación mística entre el Señor Jesús y los suyos. Pertenecen al Padre y fueron dados a Jesucristo. No nos es posible sondear su significado. Y bien, continuaremos la consideración de este importante asunto en nuestro próximo programa. Quiera el Señor bendecirle ricamente.
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Es importante entender que todos necesitamos prepararnos para encontrarnos con el Señor. Un día Él va a regresar y si no estamos preparados, iremos al castigo eterno. Y dije que todos debemos prepararnos. Dice Romanos capítulo 3, versículo 23, por cuanto todos pecaron y están destituidos de la gloria de Dios. No hay justo ni aun uno, dice la Escritura. Todos somos pecadores, la paga del pecado es la muerte y todos debemos prepararnos viniendo a Cristo, recibiéndole en nuestros corazones. Dice San Juan capítulo 5, versículo 24, el Señor Jesús hablando, de cierto os digo, el que oye mi palabra y cree al que me envió, tiene vida eterna y no vendrá a condenación, mas ha pasado de muerte a vida. ¿Qué tal, estimado oyente? Orlando Rosario saludándole en este jueves 14 de mayo. En las próximas horas vamos a seguir aprendiendo de cómo una persona puede prepararse para ir al cielo, así que le animo para que me acompañe. 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

Si usted está haciendo buenas obras con el fin de llegar al cielo, de prepararse para encontrarse con el Señor, necesita entender que la salvación es un regalo de Dios. Dice Efesios capítulo 2, leo versículos 8 y 9, porque por gracia sois salvos por medio de la fe, y esto no de vosotros, pues es don de Dios, no por obras para que nadie se gloríe. Nunca vamos a llegar al cielo haciendo buenas obras. No es por nuestro propio mérito. Merecemos el castigo eterno porque somos pecadores y la paga del pecado es la muerte. Así que para prepararnos para ir con el Señor, lo primero que debemos entender que somos pecadores, que merecemos la muerte y que por esa razón Cristo vino a esta tierra para ir a la cruz, morir por nuestros pecados, pagar el precio de nuestra redención. ¿Desea aprender más acerca de la salvación, la vida eterna? 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

El Señor, por su gracia maravillosa, nos da lo que no merecemos y por su misericordia no nos da lo que merecemos. Merecemos el castigo eterno. En cambio, por su gracia, Él nos da vida eterna en su Hijo Jesucristo. Y en breve, en el programa Hora de Estudio Bíblico, vamos a seguir aprendiendo de la maravillosa gracia de nuestro Señor, segundo mensaje de esta serie, así que no se pierdan. 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Recuerden, seguiremos aprendiendo de la gracia de Dios.

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3: Muchas gracias. Hemos comenzado una serie de estudios sobre la gracia de Dios y este es el segundo de esta serie. Comenzaremos reiterando la definición de la palabra gracia. Es muy sencilla, no es teológicamente complicada y no contiene palabras técnicas, pero como creo que estoy ministrando al común de la gente, gente como yo, por lo tanto voy a ponerla en palabras sencillas. La gracia es todo por nada, extendida a pecadores que nada merecen. La palabra gracia nos da la idea de un regalo, está relacionada con la palabra gratis, es decir, algo por lo que no tenemos que pagar, algo por nada, un regalo. Una de las cosas que estamos haciendo en estos estudios es considerar algunos textos sobre la gracia, en los cuales también aparece una palabra que comienza con la letra S, aunque dijimos que luego vamos a hacer alguna salvedad. En el programa anterior examinamos dos versículos impactantes en la Biblia referidos a la gracia de Dios, Efesios 2:8 y Tito 2:11. ¿Los recuerda? En ambos está presente la palabra gracia y el verbo salvos en el pasaje de Efesios y la palabra salvación en Tito 2:11. Por lo tanto, vimos que la salvación es el regalo de Dios al hombre. Muchos años atrás, cuando era pastor en Pensilvania, tuve oportunidad de hablar con una señora respecto a temas espirituales y le pregunté si era salva. Y ella me contestó, oh sí, yo fui salva 3 veces. Pero yo nunca he sabido que pudiéramos ser salvos más de una vez, le dije. He realizado un estudio cuidadoso de Hebreos 6, 4 al 6, y he aprendido de aquel pasaje que si una persona ya ha sido salva, nunca puede perder su salvación, nunca puede ser salvo por segunda vez. Es decir, si usted pudiera perder su salvación, es imposible que sea otra vez renovada para arrepentimiento, dice Hebreos 6, 6. Y esta señora me dijo, sí, yo he sido salva 3 veces. ¿Quiere que le cuente al respecto? Seguro que sí, le dije. Bien, dijo ella, la primera vez yo fui salva cuando nació nuestro primer hijo. Estuve cerca de la muerte y los doctores dijeron que el bebé iba a vivir, pero no creían que yo pudiera vivir. Pero Dios me salvó y aquí estoy. La segunda vez, dijo ella, fui salva en un accidente automovilístico, pero Dios me levantó y aquí estoy. A esta altura yo había comenzado a sentirme un poco aprensivo y esperaba que la tercera experiencia de salvación fuera la verdadera, la salvación espiritual. Pero casi me caigo de espaldas cuando me compartió su tercera experiencia. Yo me sentía contento de que esta señora estuviera viva, pero estaba enojado de que no supiera de lo que yo estaba hablando. La tercera vez entonces, esta señora había sido salva del cáncer. Compartió que Dios le había librado de esta enfermedad cuando parecía que ya no había esperanzas. Y esta tercera vez ella usó correctamente la palabra salvada. Este término significa ser librado, ser rescatado de algo. Y Dios le había librado de la muerte. Pero nunca había sido salva en el sentido en que yo estaba usando la palabra cuando le pregunté si era salva. Ella nunca había tenido una experiencia de salvación. Nunca antes había sido rescatada de la culpa, del castigo y de la esclavitud de sus pecados. Ahora, me temo que hay muchas personas en el mundo y en las iglesias que no han sido salvas en este sentido. Si usted me cuestiona, le invito a que lo vea por usted mismo. Pregúntele a alguna persona que dice ser cristiana si ha sido salva y observe la reacción. La gente común en la calle no sabrá de lo que usted está hablando. Y si entienden de que les está hablando respecto a algo religioso, entre comillas, o espiritual, pensarán que usted es un fanático. Pero esta es la terminología que está en la Biblia. El sustantivo salvación, el título salvador y el verbo salvar aparecen más de 100 veces en la palabra de Dios. Por eso hablamos de gracia salvadora. Si usted quiere ser salvo, será solo por la gracia de Dios. Hace muchos años yo fui salvo y quiero compartir con usted que yo fui salvo por la gracia de Dios. Esa es la gracia salvadora. Luego hemos considerado en el programa anterior el segundo pasaje, en 2 Corintios 12:9, donde vimos la gracia suficiente. El Señor le dijo a Pablo, «Bástate mi gracia». Esto es lo que el Señor le dijo cuando estaba sufriendo a causa de un aguijón en la carne. Y también aprendimos que cualquiera puede tener la gracia de Dios, la cual hemos definido como «todo por nada». Y en tiempos de necesidad lo que tenemos que hacer es simplemente pedirla. Porque Hebreos 4:16 nos dice, acerquémonos pues confiadamente al trono de la gracia para alcanzar misericordia y hallar gracia para el oportuno socorro. En este programa vamos a considerar otros dos grandes pasajes sobre la gracia. Uno está en 1 de Pedro 5 y el otro en Romanos 5. En ellos veremos la gracia subsistente. En 1 de Pedro 5:12 dice, «Por conducto de Silvano, a quien tengo por hermano fiel, os he escrito brevemente, amonestándoos y testificando que esta es la verdadera gracia de Dios en la cual estáis». Observemos aquí dos palabras, la palabra «gracia» y el verbo «estáis». Ahora, antes de comentar algo sobre esto, vamos a leer Romanos 5:1. Justificados pues por la fe tenemos paz para con Dios por medio de nuestro Señor Jesucristo, por quien también tenemos entrada por la fe a esta gracia en la cual estamos firmes y nos gloriamos en la esperanza de la gloria de Dios. Así que hemos visto gracia salvadora, Efesios 2:8, gracia suficiente, 2 Corintios 12:9, y ahora gracia subsistente en Romanos 5, versículos 1 al 2, y en 1 de Pedro 5:12. Ahora, en este contexto yo creo que esto es lo que llamamos verdad posicional. Cuando Pablo dice, inspirado por el Espíritu Santo, que permanecemos en gracia, simplemente está diciendo que el hecho de permanecer ante Dios es inalterable, nunca puede ser cambiado. Fuimos salvos por gracia y permanecemos en gracia. En otras palabras, no pudimos salvarnos por nosotros mismos, por lo tanto, no podemos asegurarnos la eternidad con nuestro propio esfuerzo. Es una verdad posicional, permanecemos en gracia. El permanecer ante Dios, nuestra posición en Cristo, repito, es inalterable. Todo es por gracia, desde el comienzo hasta el final. La salvación es obra de la gracia de Dios. Ahora bien, no voy a dar aquí una interpretación, sino solo una aplicación. A propósito, es necesario recordar que en el estudio de la Biblia existe una diferencia entre la interpretación y una aplicación de cualquier pasaje. Solo existe una interpretación primaria en cualquier versículo de la Biblia. Ningún pasaje de las Escrituras puede significar dos cosas en su interpretación primaria. Solo puede significar una. Pero pueden haber varias aplicaciones espirituales, y lo que voy a hacer es tomar este pensamiento de permanecer en gracia y aplicarlo a nuestras vidas como vemos que es utilizado en otros pasajes de las Escrituras. Lo que yo quiero hacer ahora es mirar en la Biblia 5 veces en que aparece la palabra permanecer y quiero que usted vea cómo podemos tomar de los infinitos recursos de la gracia de Dios para permanecer en días en que tenemos que permanecer firmes. Quiero comenzar con Gálatas capítulo 5. Los gálatas eran culpables de haber regresado al legalismo. Con frecuencia nosotros los cristianos nos volvemos legalistas, y este legalismo está dirigido hacia otra persona. Vemos a un cristiano profesante haciendo algo que pensamos que no debe hacer y luego lo juzgamos como mundano. Generalmente, la mundanalidad es para nosotros lo que otro cristiano hace y que nosotros no hacemos. Y así, al juzgarlo, nos volvemos legalistas. Determinamos la espiritualidad de la persona según la manera en que camina, o se viste, o el largo del pelo, o por vestirse a la moda. Ahora, es verdad que la modestia debe formar parte de una persona espiritual y debo apelar a la modestia femenina entre algunas mujeres cristianas, y no quiero ser legalista en cuanto a esto. No puedo juzgar a una mujer y decir que no es salva porque usa la pollera arriba de la rodilla. Para mí esto no es juzgar. No voy a ser legalista al respecto, pero muy a menudo muchos de nosotros nos volvemos legalistas en muchas áreas. Bueno, los creyentes en la provincia de Galacia se volvieron legalistas y Pablo les escribió en el capítulo 5. Recuerde que estamos hablando acerca de la gracia subsistente y estamos seleccionando 5 porciones de las Escrituras donde el cristiano es llamado a permanecer firme. Gálatas 5:1 dice: «Estad pues firmes en la libertad con que Cristo nos hizo libres, y no estéis otra vez sujetos al yugo de esclavitud. He aquí yo, Pablo, os digo que si os circuncidáis, de nada os aprovechará Cristo». Y otra vez testifico a todo hombre que se circuncida que está obligado a guardar toda la ley. De Cristo os desligasteis los que por la ley os justificáis. De la gracia habéis caído. Debemos permanecer firmes en la libertad con que Cristo nos hizo libres. Y si regresamos a una forma de vida legalista, como lo hicieron los judíos que confiaban en Cristo para su salvación, pero pensaban que también debían circuncidarse, Pablo dijo: «Eso es legalismo y no es necesario. Ustedes han caído de la gracia». Ahora, quiero aclarar algo aquí. El caer de la gracia no está referido a la salvación. Repito, el caer de la gracia no está relacionado con la salvación. Hace tiempo un hombre se me acercó a mí cuando estaba predicando en Florida y me dijo: «¿Cree usted que es posible que un cristiano caiga de la gracia?». Y yo le respondí: «No puedo darle una respuesta a esto hasta que yo sepa lo que significa para usted caer de la gracia. Dígame lo que usted entiende respecto a esta frase y entonces yo le voy a contestar». Y él me dijo: «¿Cree que es posible que un cristiano cuando peca pierde su salvación?». Queridos amigos, esto no es caer de la gracia. Caer de la gracia en Gálatas 5:4, repito, no tiene nada que ver con la salvación. Se refiere a un cristiano que se volvió legalista agregando obras a su fe como medios de salvación. Dice confiar en Cristo, pero siente que debe agregar algo más a su fe, sea esto o aquello. Podría ser algo que practican los católicos romanos o los protestantes, no hay diferencia. En otras palabras, agregar algo a la fe en Cristo nos convierte en legalistas. Y esto es lo que estaban haciendo en Galacia. Estaban regresando a las formas y ceremonias judaicas y agregándolas a la fe en Cristo. Y entonces Pablo dijo que cuando hacen esto, caen de la gracia. Por lo tanto, la exhortación es a permanecer firmes en la libertad con que Cristo ya nos hizo libres. Amados, fuimos salvos por gracia y avanzamos por gracia. Agradezco a Dios que mi seguridad eterna no está envuelta en algo que yo pueda hacer, sino que está rodeada y preservada por la gracia de Dios. Fui salvo por gracia y he permanecido en ella por muchos años y agradezco a Dios por esto. Estad, pues, firmes en la libertad con que Cristo nos hizo libres. Ahora, vamos a Filipenses capítulo 4 y encontramos esta expresión otra vez: estad firmes. Versículo 1, dije Filipenses 4:1. Así que, hermanos míos, amados y deseados, gozo y corona mía, estad así, firmes en el Señor, amados. Ruego a Evodia y a Sintique que sean de un mismo sentir en el Señor. Ahora, ¿de qué estaba hablando Pablo en este contexto? Bien, él se está dirigiendo a dos mujeres en la iglesia de Filipos, quienes aparentemente no se llevaban bien. Estaban en discordia una con la otra, tal como en la actualidad algunos cristianos se pelean unos con otros. Recuerdo a dos mujeres en una iglesia donde estuve como pastor que no se hablaron por más de 3 años. Eran cristianas, estoy seguro de su profesión de fe y creo que eran salvas, pero algo había sucedido. una pequeña diferencia familiar y aquellas dos mujeres no se hablaron hasta que un día yo no pude tolerarlo más y fui a la casa de una de ellas y le dije, ¿por qué se comportan de esta manera? Bien, dijo ella, realmente no es mi culpa. Yo quiero hablar con ella si es que ella quiere hablar conmigo. Bueno, le dije, vamos de inmediato. Y fuimos a verla y estas dos mujeres se reconciliaron y desde entonces tuvieron una feliz comunión. Esto sucede frecuentemente, hermano, y es resultado de la naturaleza carnal de nuestro viejo hombre prevaleciendo y no siendo sujetado al poder del Espíritu Santo. Pablo dijo, permaneced firmes en el Señor. Ahora, esto no es posible cuando existen discordias. ¿Cómo se sentiría usted si el Señor Jesús viniera y no estuviera en condiciones? Ahora bien, ¿qué significa permanecer firme? Es permanecer en la gracia y no es fácil para algunos llevarse bien con otros. Nuestras personalidades no siempre congenian. Estoy seguro que estará de acuerdo conmigo de que muchas personas son más fáciles de amar que otras. Algunos parecen tener una personalidad más bien repugnante, repulsiva. Sus actitudes y palabras nos molestan. Bien, no debemos reaccionar mal con ellos. Necesitamos pedir la gracia de Dios para amarlos y llevarnos bien con ellos. Necesitamos la gracia subsistente. Tenemos acceso a esta gracia en la cual permanecemos. Permanezcan en la libertad, no regresen al legalismo, permanezcan en la comunión de la familia de Dios. Los cristianos no debemos pelearnos. He viajado a través de nuestro país y he estado en más de 1000 iglesias diferentes. Y no estoy vanagloriándome, simplemente quiero ilustrar algo. Queridos amigos, les digo, es doloroso encontrar gente que dice que son creyentes, pero no pueden llevarse bien unos con otros. Por lo tanto, tenemos divisiones en la iglesia y en las familias, y aquellos que dicen ser creyentes en realidad se comportan como paganos. ¿Por qué los paganos en las junglas de América del Sur se aman más que algunos cristianos en la civilización? He visitado las tribus Aucas en las junglas de América del Sur, quienes han llegado a conocer a Jesucristo como su Salvador y muestran más amor ahora por sus enemigos que algunos cristianos que conozco en mi país. Esto no está bien. Y si usted está escuchando este programa y tiene problemas con sus hermanos o hermanas cristianos, usted necesita de la gracia de Dios. Puede decirme que ha sido salvo por gracia. Muy bien, pero amigo mío, usted necesita saber más de la gracia de Dios experimentalmente. Si yo fuera usted, confesaría tal pecado a Dios y hablaría por teléfono o escribiría una carta para arreglar las cosas. Esto es experimentar en la práctica la maravillosa gracia de nuestro Señor Jesucristo. Con ella usted puede permanecer en la comunión y en la libertad. ¿Cómo podemos obtenerla? Bueno, regresemos a Hebreos 4:16 que leíamos en el programa anterior. Acerquémonos, pues, confiadamente al trono de la gracia para alcanzar misericordia y hallar gracia para el oportuno socorro. Usted puede arrodillarse ahora. Tal vez no pueda hacerlo en este momento, pero levante su corazón a Dios en oración, allí donde está, diciendo, Dios, dame la gracia para amar a mi hermano en Cristo. Luego acérquese a aquella persona en amor y con la gracia que Dios le ha dado arregle las cosas. Amados, permanezcan firmes. Los cristianos nos necesitamos unos a otros. Ahora, mi amigo, si usted nos está escuchando y no es salvo, quiero decirle que estamos y estoy interesado en usted, pero no en lo que usted tiene. Mas lo que usted necesita, mi amigo, es la gracia de Dios para salvación. Por otro lado, estimado oyente, si usted es salvo y no tiene una buena relación con un hermano en Cristo o con alguien de su familia, quizás algunos de ustedes esposas no están actuando correctamente con sus esposos y ustedes esposos con ellas. Algunos de ustedes padres no están actuando bien con sus hijos, y ustedes jóvenes que dicen ser cristianos no están actuando rectamente con sus padres. Bueno, acérquense a Dios y pídanle que les dé de su gracia y Él lo hará y los capacitará para permanecer en la comunión. Y qué preciosa comunión que es. Y lo diré nuevamente porque es necesario. Amados, los cristianos nos necesitamos unos a otros. En 1 Corintios 16:13 tenemos otra vez la palabra permaneced, y es nuevamente el apóstol Pablo el que escribe y dice: velad, estad firmes en la fe. Bien, según Gálatas 5:1 debemos permanecer firmes en la libertad. Según Filipenses 4:1 y 2, permanecer en la comunión. Según 1 Corintios 16:13, somos exhortados a permanecer en la fe. Ahora, ¿qué significa permanecer en la fe? La fe aquí es el sistema completo de la verdad y la enseñanza cristiana tal como la encontramos en toda la palabra de Dios, pero particularmente en el Nuevo Testamento. Permanezcan firmes en la fe. Estos días son días en que los cristianos se apartan de la fe. Pablo dijo en 1 Timoteo 4:1, pero el Espíritu dice claramente que en los postreros tiempos algunos apostatarán de la fe. Oh, mi estimado oyente, las terribles apostasías de este tiempo. Se nos dice que la Biblia no es la palabra de Dios, que simplemente contiene la palabra de Dios. Los líderes religiosos nos dicen que no importa si Cristo nació o no de una virgen. Algunos predicadores nos dicen que no importa si Cristo literalmente resucitó o corporalmente o no. Esto es una negación de nuestra histórica fe cristiana, y las Escrituras dicen: permanezcan en la fe. Para ello es necesario la gracia, amados oyentes. Conozco algunos cristianos que permanecen en la fe y que algunos de sus familiares les dieron la espalda simplemente porque creen en todo el consejo de Dios. Es necesario la gracia para permanecer firmes. No debemos pelear, sino permanecer. Me entristece escuchar que muchos cristianos asocian el pelear con el fundamentalismo cristiano. No tiene nada que ver una cosa con la otra. Un fundamentalista no discute, es una persona que sostiene con tenacidad los fundamentos de nuestra histórica fe cristiana. Sí, la inspiración verbal de la Biblia, el nacimiento virginal y la deidad de Cristo, el derramamiento de su sangre y la resurrección corporal. Esto es el fundamentalismo bíblico. Pero ¿por qué tenemos la reputación de ser peleadores cuando somos fundamentalistas? Un fundamentalista simplemente es aquel que permanece en los fundamentos. El fundamentalista cristiano no es alguien que va con un arma al hombro, sino que es uno que ama a las personas. Si creemos que estamos predicando todo el consejo de Dios, si interpretamos la Biblia literalmente, entonces debemos manifestar amor a la gente, no discutir con ellos. Al mismo tiempo debemos permanecer, y cuando digo permanecer, significa permanecer. Cada día oro para que Dios me dé la gracia para permanecer. Ahora, no estoy diciendo que yo nunca llegue a apartarme de la verdad. Espero que nunca lo haga, pero por la gracia de Dios sé que nunca lo voy a hacer. Por la gracia de Dios seré capaz de permanecer, no con mis propias fuerzas, sino por la gracia de Dios. Se nos dice que debemos permanecer en la gracia. Sadrac, Mesac y Abednego lo hicieron cuando todos en el imperio babilónico se inclinaban ante la imagen de Nabucodonosor. Ellos no estaban peleando ni discutiendo, simplemente estaban permaneciendo. Todos se inclinaban ante el ídolo, excepto aquellos tres jóvenes, porque permanecían en la gracia. Y necesitaban gracia para permanecer, y nosotros también necesitamos gracia para permanecer. Ahora, si usted se ha apartado de la verdad, acérquese a Dios ahora mismo y pídale que le dé su gracia. Volvemos a Hebreos 4:16. Acerquémonos pues confiadamente al trono de la gracia para alcanzar misericordia y hallar gracia para el oportuno socorro. Esta es la gracia subsistente. Así que necesitamos gracia para permanecer en la libertad, Gálatas 5:1. Necesitamos gracia para permanecer en la comunión, Filipenses 4:1 y 2. Necesitamos gracia para permanecer en la fe, 1 Corintios 16:13. Necesitamos gracia también para permanecer en los fundamentos de la verdad. Y leemos en 2 Tesalonicenses 2:15. Así que, hermanos, estad firmes y retened la doctrina que habéis aprendido. Que Dios nos dé de su gracia hoy para permanecer. ¿Cuál es su necesidad, querido amigo? Si no es salvo todavía, entonces vuélvase a Dios y Él le dará su gracia salvadora. Si usted está sufriendo, querido hermano, querido hijo de Dios, vuélvase al Señor y Él le dará la gracia suficiente. Si usted necesita gracia para permanecer en la comunión de la familia, en la fe, en la doctrina, en la libertad, entonces acérquese a Dios y Él le dará su gracia subsistente. Bueno, nuestro tiempo ha terminado por hoy. Nos despedimos. Será hasta nuestro próximo programa y que Dios les bendiga ricamente.
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1: Esta semana estamos memorizando Proverbios capítulo 1, versículos 8 y 9. Oye, hijo mío, la instrucción de tu padre y no desprecies la dirección de tu madre, porque adorno de gracia serán a tu cabeza y collares a tu cuello. Proverbios capítulo 1, versículos 8 y 9. Oye, hijo mío, la instrucción de tu padre y no desprecies la dirección de tu madre, porque adorno de gracia serán a tu cabeza y collares a tu cuello. Libro de los Proverbios, capítulo 1, versículos 8 y 9. Buenas noticias para esta semana. 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El Señor Jesús dice en San Lucas 6:45, el hombre bueno del buen tesoro de su corazón saca lo bueno, y el hombre malo del mal tesoro de su corazón saca lo malo, porque de la abundancia del corazón habla la boca. 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

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Vamos a seguir disfrutando de la música. Recuerde que en breve estaremos en el corto espacio Manantiales en el Desierto.

Dice Zacarías capítulo 4, versículo 6, a la mitad, no con ejército ni con fuerza, sino con mi espíritu, ha dicho Jehová de los ejércitos. No puedo siempre comprender los caminos por los que Dios me conduce. El por qué, el cuándo y el dónde son con frecuencia un misterio, pero puedo confiar en su sabiduría y sé que su camino es el mejor. Su corazón es misericordioso y en su amor descanso. Parado a orilla de un río, observé los remolinos cercanos a la ribera. El remanso hacía que el agua hiciera su recorrido río arriba, a lo largo de la ribera. Mi primera impresión fue que el río estaba corriendo en sentido inverso al que le correspondía. Pero cuando miré hacia la corriente principal, vi que seguía su camino directamente hacia el mar. Dios, con toda la fuerza y el poder que tiene a su disposición, trabaja de esta misma manera. Sus realizaciones silenciosas son serenas, indirectas, profundas y lentas en apariencia, de modo que tenemos que explorarlas para poderlas comprender y apreciar su verdadera magnitud. En silencio, pero confiadamente, mueve sus obras maravillosas día tras día. En las experiencias cotidianas, en el trabajo, en la iglesia y en la sociedad, da a veces la impresión de que estuviera sufriendo una derrota y que los movimientos de su gracia y providencia fueran fracasos, de modo que todos sus planes están trastornados y todo resulta en el sentido inverso del que quiere darle. Uno tiene que quitar la vista de la orilla, de los remolinos, de la frustración del presente y fijarla en la corriente completa del propósito de Dios para su pueblo, para darse cuenta que Él siempre está ganando las batallas por medios silenciosos y difíciles de comprender. Dios obra por medio de individuos, conquista un corazón y por medio de ese corazón derrama su propósito como un río. Dios realiza sus conquistas por medio de los santos que permanecen en absoluta dependencia de Él. Hace que vivan por fe. En su programa no hay lugar para el yo. Todo está destinado a Cristo. Sus hijos tienen éxito cuando son los que los escépticos piensan es un fracaso. Vencen a sus enemigos por medio del amor. El resto lo dejan al cuidado de Dios. El Señor sale siempre vencedor. Él sigue haciendo sus maravillas entre los telones y bajo la superficie de las aguas rugientes. Escrito por M. Taylor. El pensamiento de hoy fue extraído del libro Manantiales en el Desierto, segundo tomo, compilado por la señora de C. Kaumen y publicado por Editorial Unilid. 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
3: ¿Cómo puedo descubrir la voluntad de Dios? Esta es una pregunta que todos nos hemos hecho alguna vez en la vida, ¿verdad? ¿Cómo puedo saber qué es lo que Dios quiere que haga? Me gusta la historia que aparece en un comentario bíblico que leí hace poco. Es la historia de un joven que se le había descompuesto el auto mientras manejaba. Él tenía un Ford modelo T. Este joven había estado trabajando en su auto por varias horas ya. Mientras seguía trabajando allí, frustrado, una limusina se detuvo detrás de él. Un hombre bien vestido salió de la limusina, se paró junto a él y simplemente empezó a mirar lo que hacía. Finalmente, después de varios minutos, este hombre, ya mayor, le dijo apuntando con su dedo, «¿Por qué no arreglas esta parte de aquí?». El joven, aunque incrédulo, pensó, «No tengo nada que perder». Ya intenté todo lo demás. Él hizo lo que le habían sugerido y el extraño le dijo, «Ahora va a arrancar». El joven encendió el auto y sí, el motor arrancó y empezó a andar como si fuera nuevo. El joven se dio la vuelta y le preguntó a este hombre, «¿Y cómo lo supo?». El extraño le respondió, «Mi nombre es Henry Ford. Yo construí este auto. Sé cómo funciona». Querido oyente, antes de comenzar este estudio, debemos reconocer que Dios lo creó a usted y a mí, lo que significa que Él tiene la autoridad y la sabiduría necesaria para saber cómo funcionamos. Además, tenemos que reconocer que Él sabe qué es lo mejor para nosotros, ya que Él ha diseñado nuestras vidas. ¿No tendría sentido que Dios, quien con tanta creatividad diseñó el universo, quien con tanta creatividad lo diseñó a usted y a mí, y quien por su gran amor hizo todo lo necesario para darnos salvación, luego de salvarnos dijera, «Bueno, hasta aquí llego yo. Ahora tú haz tu mejor intento». Hacer eso sería totalmente irracional, ¿o no? Y tampoco tiene sentido pensar que Dios no tiene ningún diseño ni instrucción para nuestra vida. Aunque la vida tenga altos y bajos, Él la ha diseñado soberanamente. Y a eso es a lo que llamamos su perfecta voluntad. Pero la pregunta permanece, ¿cómo es que podemos descubrir la voluntad de Dios para nuestras vidas? En la primera parte de Jueces capítulo 6, Gedeón está tocando una trompeta llamando a personas para que voluntariamente se unan a su ejército para pelear contra los madianitas. En el resto del capítulo, Gedeón nos da una ilustración perfecta de qué no se debe hacer para descubrir la voluntad de Dios. El problema comienza cuando Gedeón está esperando que llegue el ejército. Entre que Gedeón hace el llamado hasta que la gente llega, hay un intervalo de tiempo. Y el tiempo de espera es difícil para Gedeón. Y para nosotros también. Y en la agonía de la espera, Gedeón ve que cerca de donde él está hay un poco de lana recién esquilada. Un vellón. A todo esto, al tomar ese vellón de lana, él no tenía idea de que iba a ser historia, creando un modelo que millones de creyentes han tomado desde entonces. Él mira el vellón de lana y piensa, voy a hacer que esto sea una señal. Voy a ponerlo frente a Dios, hacer unas preguntas y ver qué pasa. Quizás usted dijo algo así la semana pasada. Señor, tengo dos opciones. Si quieres que tome la opción número uno, por favor, haz que esto o aquello pase antes del fin de semana. Y si no pasa antes del fin de semana, entonces voy a saber que tú quieres que tome la opción número dos. Esto es lo que llamamos un vellón. Ahora, obviamente detrás de eso hay un deseo sincero de parte de Gedeón, y de parte suya y mía también, de conocer la voluntad de Dios. Y eso es bueno. Creo que la voluntad de Dios es algo que deberíamos buscar apasionadamente. Ya que este es un tema importante, vamos a tomar un tiempo para examinarlo en mayor detalle. Vayamos a Jueces 6, y a partir de este pasaje, permítame darle tres razones por las que Gedeón se equivocó al usar el vellón de lana. La primera razón es que el vellón de Gedeón no era para determinar la voluntad de Dios, sino para confirmar la voluntad de Dios. Dios ya le había hablado. Note qué dice Jueces 6 del 36 al 37. Y Gedeón dijo a Dios, «Si has de salvar a Israel por mi mano, como has dicho, he aquí que yo pondré un vellón de lana en la era, y si el rocío estuviera en el vellón solamente, quedando seca toda la otra tierra, entonces entenderé que salvarás a Israel por mi mano, como lo has dicho». Entendamos que Gedeón no está usando el vellón para entender la voluntad de Dios, sino para confirmar la voluntad de Dios. Esto es como si un joven creyente quiere casarse con una chica inconversa y él sabe que Dios ha dicho en su palabra, «No os unáis en yugo desigual con los incrédulos», 2 Corintios 6, 14. Sin embargo, este joven dice, «Bueno, pero Señor, tú sabes que esta chica es lo mejor que me ha pasado en la vida. Así que déjame decirte qué es lo que vamos a hacer. Voy a sacar un vellón de lana, y ese vellón va a ser, ya sé, su sensibilidad por las cosas de Dios. Si ella parece sensible, entonces voy a saber que esa es tu voluntad. O si ella decide ir a la iglesia conmigo, entonces voy a saber definitivamente que es tu voluntad». Ahora, ¿cuál es el problema con esto? El problema es que Dios ya ha hablado. Mire, nuestro problema generalmente no es nuestra falta de entendimiento de la voluntad de Dios, sino nuestra falta de obediencia. Ahora, continuemos en Jueces 6:38. Y aconteció así. Pues cuando se levantó de mañana, exprimió el vellón y sacó de él el rocío un tazón lleno de agua. ¡Wow! Gedeón puso a prueba a Dios y Dios respondió. Ahora, algunos dicen que porque Dios no dijo, «Mira, Gedeón, no lo voy a hacer porque así no es como funciona la cosa», Gedeón no hizo nada malo, así que todos saquemos nuestros vellones y a buscar la voluntad de Dios se ha dicho. Sin embargo, en Jueces 6 solo vemos que se registra la historia de Gedeón. No se está afirmando el sistema que Gedeón ha hecho para descubrir la voluntad de Dios. El versículo 38 solo dice, «Y aconteció así». Querido oyente, Dios a veces hace lo mismo con nuestros vellones, ¿lo ha notado? ¿Por qué Dios responde a veces a nuestras pruebas? Porque Él entiende nuestra debilidad, nuestra falta de fe. Sin embargo, no interpretemos la reacción de Dios como una forma de aprobar ese sistema. La segunda razón de que esto está mal es que el vellón de Gedeón, en lugar de reconocer la autoridad de Dios, la desafía. Mire nuevamente la frase que se repite dos veces en Jueces 6 del 36 al 37. «Como has dicho». Esto es, O al menos debería ser suficiente. Si Dios lo ha revelado, nosotros deberíamos obedecerlo. Al hacer esto, Gedeón está queriendo determinar los parámetros. Él está diciendo, Dios, si tú quieres que haga esto, entonces tú obedéceme. Ahora, ¿quién está a cargo de esta situación? ¿Dios o Gedeón? Gedeón está en el asiento del conductor. Él le está diciendo a Dios qué hacer. Ahora, la tercera razón es que el vellón de Gedeón no fortaleció su fe, sino que la debilitó. Me gustaría que recuerde este punto más que los otros dos. Mire Jueces 6:39. Mas Gedeón dijo a Dios, «No se encienda tu ira contra mí, si aún hablare esta vez, solamente probaré ahora otra vez con el vellón. Te ruego que solamente el vellón quede seco y el rocío sobre la tierra». Realmente creo que Gedeón no creyó del todo en la autenticidad de la primera prueba. Quizás él razonó y dijo, «Bueno, la lana naturalmente va a retener más agua y el suelo naturalmente va a secarse más rápido bajo el sol de la mañana». Quizás no lo pensé bien. Ahora el resultado no es del todo claro. Y la pregunta para nosotros ahora es, ¿fue fortalecida la fe de Gedeón gracias a la primera prueba del vellón? No, él está ahora más preocupado que antes. Él está diciendo, «Ok, señor, déjame hacerlo otra vez, pero ahora más evidente. Voy a revertir la prueba». Nosotros solemos caer en el mismo problema de Gedeón cuando vamos inventando pruebas. Decimos algo como, «Señor, si quieres que haga esto, haz que mi teléfono suene a las 8 en punto». El problema es que el teléfono suena a las 7:55. Ahora, ¿fue ese el diablo? O el teléfono no suena, pero al siguiente día el teléfono suena a las 8 en punto. Así que, ¿qué hago ahora? Me acuerdo cuando estaba en la universidad y un día me subí al autobús para ir a la clase y cuando me subí me senté junto a una chica que conocía de ya hace un tiempo y tan pronto me senté, ella levantó su mano izquierda. Miré y tenía un anillo de compromiso. «¡Felicitaciones!», le dije. «Me alegra por ustedes dos. ¿Cómo supiste que esto era la voluntad de Dios para tu vida?». Nunca voy a olvidar su respuesta. Ella me respondió, «No vas a creer cómo Dios lo hizo tan claro. Dime, voy a tomar nota», le respondí. Ella continuó, «Bueno, mi novio y yo estábamos caminando por el centro comercial y pasamos por una joyería. Le sugerí que entráramos a mirar, así que entramos. Vi un anillo que me encantó y pregunté si podía probármelo. Mientras lo estaban sacando de la exhibición, lancé una rápida oración al Señor diciendo, «Señor, si quieres que me case con este chico, haz que el anillo me calce perfecto». ¡Y calzó perfecto! En ese momento dejé de tomar nota. Mire, uno de los tantos problemas con esta forma de discernir la voluntad de Dios, entre comillas, es que todas estas pruebas son subjetivas. Y seamos sinceros, la mayoría de las veces hacemos las pruebas de tal forma que la probabilidad más grande es que se dé lo que nosotros queremos. Y al hacer esto, tal como en el caso de Gedeón, su fe no va a crecer, sino que va a seguir con las mismas dudas de antes. Hay dos cosas que ocurren en la relación entre Dios y Gedeón gracias a esta prueba del vellón. La primera es que Gedeón estaba más inseguro que antes, y en segundo lugar, Gedeón estaba lleno de temor. Mire nuevamente Jueces 6:39. Mas Gedeón dijo a Dios, «No se encienda tu ira contra mí si aún hablare esta vez, solamente probaré ahora otra vez». ¿Se dio cuenta? Él se está acercando a Dios cobardemente. Él está diciendo, «Señor, tengo miedo de que me tires un rayo o algo así, pero ¿podrías, por favor, dejar que te pida una cosa más?». Comparemos esta actitud con Hebreos 4:16, que nos dice que podemos acercarnos confiadamente, no cobardemente, al trono de la gracia. Ahora, ¿qué otras cosas están mal con probar a Dios con un vellón? Permítame darle 5 errores más. Uno es que los vellones generalmente están motivados por temor. Es decir, uno piensa, Dios parece estar dirigiéndome en cierto camino, pero ese camino es incómodo, arriesgado. No estoy seguro de que yo pueda hacer lo que Él quiere que haga. Me da miedo. Necesito estar seguro de que esa es la voluntad de Dios antes del fin de semana, así que voy a sacar mi vellón. En el caso de Gedeón, Dios estaba tratando de aumentar su fe antes de darle las instrucciones. Dios no quería darle todas las respuestas. Dios quería que Gedeón simplemente actuara según lo que sabía en ese momento. Y es lo mismo con usted y conmigo, querido oyente. Uno de los mejores consejos que he recibido en mi vida es: haz lo que es correcto hoy y deja que Dios se encargue del mañana. Si hace lo que a Dios le agrada el día de hoy, si usted está caminando con Él hoy, si está orando hoy, si está estudiando su palabra hoy, Dios no va a jugar a las escondidas acerca del mañana. Él quiere aumentar su fe también antes de instruirlo para el mañana. Otro problema con los vellones es que frecuentemente son el resultado de una mala administración del tiempo. En otras palabras, uno tiende a usar un vellón justo antes de tomar una decisión. Y el problema es que no le hemos dado al Espíritu de Dios el tiempo suficiente para trabajar en nosotros. Como resultado, estamos sin dirección. Ahora, esto seguramente no es muy popular en nuestra generación que busca todo instantáneo. Quizás le dé a Dios 5 o 10 minutos en la mañana, o quizás un pequeño tiempo en la noche, y un día se encuentra con una crisis en su vida. ¿Hay alguna duda de por qué no sabemos qué hacer en ese momento? No estoy tratando de poner un tiempo mínimo para el devocional. Esa no es la respuesta. Sin embargo, es importante que podamos responder de buena manera a preguntas como ¿gasta tiempo con Dios? ¿Pasa tiempo con su palabra? Al leer la Biblia y pasar tiempo en oración, estamos siendo formados, preparados para las tormentas y dificultades del futuro. Tan seguido luchamos para mantenernos a flote en la vida porque no nos hemos preparado cuando vivíamos en tiempos de calma. Número 3. Los vellones a veces se usan para evitar un consejo bíblico de otra persona. Un cristiano piadoso nos da un consejo bíblico, sabemos que es lo correcto, pero realmente no nos gusta su consejo. No es lo que queremos. Así que, ¿qué hacemos? Recurrimos a algo más. Sacamos un vellón de lana y ponemos las condiciones que nos gustan y podemos controlar. ¿Suena familiar? Esa es otra razón por la que este es un mal sistema. También, como ya lo hemos mencionado, los vellones frecuentemente se usan porque no queremos obedecer la voluntad revelada de Dios. Para ilustrar esto, asumamos que a un hombre de negocios le ofrecen una promoción. No hay nada de malo con las promociones, pero esta promoción en particular significa que él tiene que mudarse y por lo tanto no va a poder gastar mucho tiempo con su familia. O sea, él no estaría cumpliendo con su primera responsabilidad dada por Dios, la cual es su familia. Y él está consciente de eso. Sin embargo, la posición es más alta y el aumento de salario es bastante tentador, ya que este hombre sabe que Dios ha revelado a través de su palabra que él debe criar a sus hijos. Lo que no puede hacer a distancia o por correspondencia, él empieza a negociar con Dios. Él dice, «Señor, si vendes mi casa por este monto, que va a permitir que compre una casa más grande para mi familia, entonces voy a saber que es tu voluntad. O si la compañía accede a todas mis peticiones, todas las 10, entonces lo voy a tomar como una señal». ¿Cuál es el problema con todo esto? Este hombre está evitando la voluntad revelada de Dios y está negociando. Un último problema con los vellones es que generalmente usamos los vellones para los problemas que hallarían mejor solución al usar el sentido común que Dios nos ha dado. Quizás se ha dado cuenta que para lo que usamos el vellón es para cuando queremos comprar algo, mudarnos a algún lado, hacer algo específico. Y lo que quiero decir es que Dios nos ha dado un sentido común, que últimamente parece ser el menos común de los sentidos. Sin embargo, Dios nos ha dado la capacidad de razonar, tomar decisiones sabias. Me encanta la historia que me contaron acerca de un hombre que estaba tratando de perder peso, así que le hizo una promesa al Señor y a sí mismo de que iba a ponerse a dieta. El problema es que cada día, de camino al trabajo, pasaba junto a una pastelería que vendía donas. Cada mañana la tentación era más grande. Así que finalmente dijo: «Señor, voy a saber si es tu voluntad para mi vida que me detenga esta mañana y me compre una dona, si al pasar por el frente de la pastelería hay un lugar para estacionar justo al lado de la puerta». Manejó esa mañana al trabajo y después de dar 27 vueltas alrededor de la manzana dijo: «¡Gloria a Dios! Se desocupó un espacio justo al lado de la puerta». George Mueller tenía un método para tomar decisiones que me parece bastante apropiado. Él tomaba un pedazo de papel y trazaba una línea al medio. De un lado ponía lo que consideraba los resultados positivos de tomar cierta decisión y del otro lado ponía las cosas que consideraba que eran resultados negativos de tomar esa misma decisión. El secreto de esto era que él no lo hacía a última hora. Mueller escribía en el papel y luego oraba, y luego editaba lo que había escrito. Así él razonaba y en oración permitía que Dios moldeara sus pensamientos según la palabra de Dios. En oración reconocía a veces motivos ocultos o pensamientos que influían en su decisión. Y así, al someter sus pensamientos a la instrucción de la palabra en oración, Mueller decía que lograba reconocer lo que Dios quería que él hiciera. Así que, si no es bueno usar el vellón, ¿con qué deberíamos reemplazarlo? ¿Cómo es que Dios habla con nosotros el día de hoy? Voy a comenzar mencionando cómo es que Dios no revela su voluntad. Primero, Dios no revela su voluntad a través de voces, sueños o visiones. Sé que este es un tema de controversia, especialmente en ciertos círculos, pero he llegado a la conclusión, basado en la palabra de Dios, que Dios ya no revela su voluntad a través de esta forma. Hoy no tenemos el tiempo necesario para desarrollar el tema en profundidad, pero mire lo que dice Hebreos 1:1. Allí se nos dice que en el pasado Dios habló de muchas maneras por los profetas, pero hoy, según Hebreos 1:2, Él nos habla por el Hijo, quien a todo esto es Jesucristo. Dios puede darle paz y dirección, pero tenga cuidado. Dios no entrega revelación en estos días fuera de lo que ya ha sido escrito en la Biblia. Permítame recordarle, en segundo lugar, que Dios no va a hacer que lo obedezca automáticamente después de revelar su voluntad. Alguien me dijo una vez: «La obediencia produce conocimiento, pero el conocimiento no siempre produce obediencia». Totalmente de acuerdo. En tercer lugar, Dios no esconde su voluntad a los que la buscan. Dios prometió en Filipenses 2:13 que Él produce así el querer como el hacer por su buena voluntad. Ahora, ¿por qué Dios prometería obrar su voluntad en su vida y luego hacerle imposible a usted que la descubra? ¿Sería una contradicción o no? Dios no está jugando a las escondidas. La voluntad de Dios se parece a su don espiritual, en que uno no se despierta una mañana y encuentra escrito en el techo: «Don de enseñanza». ¡Wow! Así que ese es mi don. No. Uno como que se tropieza, por así decirlo, con su don y con la voluntad de Dios mientras está en el proceso de obedecer a Dios en el día de hoy. Ahora que hemos visto cómo Dios no revela su voluntad, permítame mostrarle qué es lo que Dios realmente hace y usa para revelar su voluntad. Primero, Dios a veces se toma su tiempo para revelar su voluntad. Y esto es difícil de aceptar, ¿o no? Queremos las cosas cuando nosotros las queremos. Queremos todo a nuestro tiempo. Tenemos que recordar que los tiempos de Dios son distintos y reconocer que Él va a revelar su voluntad en sus tiempos, que son perfectos. Segundo, Dios desea que conozcamos su voluntad. El apóstol Pablo escribió en Colosenses 1:9 que el deseo de Dios para con ellos era que fueran llenos del conocimiento de su voluntad en toda sabiduría e inteligencia espiritual. Este es el deseo de Dios para nosotros también. Y Dios permite que conozcamos su voluntad a través de tres medios. Uno es la oración. Santiago 1:5 nos dice que si alguno de vosotros tiene falta de sabiduría, pídala a Dios, el cual da a todos abundantemente y sin reproche, y le será dada. Así que no pierda su tiempo con su vellón de lana y gaste tiempo con su Padre Celestial. Número 2. Dios nos muestra su voluntad por medio de leer la palabra de Dios. Por ejemplo, mire lo que dice el Salmo 119:105, que dice: «Lámpara es a mis pies tu palabra, y lumbrera a mi camino». ¿Sabe cuán lejos puede ver con una lámpara antigua? Lo suficientemente lejos como para tomar el siguiente paso. Y finalmente, Dios nos muestra su voluntad cuando escuchamos el sabio consejo de otros creyentes. Proverbios es un libro que nos habla mucho acerca de esto. Proverbios 13:14 y 20 nos dicen: «La ley del sabio es manantial de vida para apartarse de los lazos de la muerte. El que anda con sabios, sabio será, mas el que se junta con necios será quebrantado». Entonces, querido oyente, el lugar para descubrir la voluntad de Dios no es negociando con un vellón, sino leyendo la palabra, hablando con el Padre y escuchando a personas prudentes. Que el Señor le guíe en sus decisiones mientras busca su dirección de la forma correcta, agradándole siempre y cumpliendo así su santa voluntad.
2: Cuando aprendemos a caminar con Dios día a día, en oración, en su palabra y con un corazón dispuesto a obedecer, su voluntad se vuelve más clara. 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
6: Esta semana estamos memorizando Proverbios capítulo 1, versículos 8 y 9. Oye, hijo mío, la instrucción de tu padre, y no desprecies la dirección de tu madre, porque adorno de gracia serán a tu cabeza y collares a tu cuello. Proverbios capítulo 1, versículos 8 y 9. Oye, hijo mío, la instrucción de tu padre, y no desprecies la dirección de tu madre, porque adorno de gracia serán a tu cabeza y collares a tu cuello. Libro de los Proverbios, capítulo 1, versículos 8 y 9. Buenas noticias para esta semana.
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0: Durante años, Elizabeth Elliot ha estado guiando a muchas mujeres a Jesús y desafiándolas a vivir una vida caracterizada por el amor, las buenas obras y la devoción a la palabra de Dios. 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
1: Eres amado con amor eterno. Eso es lo que dice la Biblia, y te rodean sus brazos eternos. Te habla tu amiga Elizabeth Elliot y continuamos aprendiendo acerca de esperar en Dios. Ninguno de nosotros está destinado a ser inútil en la vida, a ser improductivo. Un ejemplo brillante de una persona que bien podría hundirse en la inutilidad, pero no lo ha hecho, es Johnny Erickson Tada. Todos conocemos a personas gravemente discapacitadas a las que Dios ha utilizado de las formas más extraordinarias. No pueden hacer nada de lo que tú y yo podemos hacer físicamente. ¿Y cuántas veces te detienes a intentar ponerte en el lugar de esa persona? Yo estaba con Johnny en una conferencia y estaba en su habitación del hotel por la mañana, justo cuando las dos chicas que la cuidaban, en ese momento la preparaban para la reunión. Esto fue hace varios años. Y vi el detalle agonizante de todo este proceso que tuvo que pasar. El tipo de cosas que tú y yo hacemos en 3 segundos o en 2 minutos, tomó horas. A estas dos chicas les llevó 2 horas levantarla por la mañana. No creo que haya cambiado mucho, pero ella es tan útil y activa en la obra de Dios. Y ninguno de nosotros está destinado para no ser útil. No hay un día en nuestras vidas en que se nos impida hacer la voluntad de Dios. Ni un solo día estamos impedidos de hacer la voluntad de Dios. Solo hay una cosa que puede impedirte hacer su voluntad. ¿Sabes cuál es? Mi voluntad, tu voluntad, la de nadie más. Ninguna circunstancia, ni falta de tiempo, ningún sufrimiento, ni la oposición de nadie puede impedir que uno de nosotros haga la voluntad de Dios. Es solo nuestra propia voluntad la que puede negarse. Y Dios no invadirá nuestras vidas. Nunca nos va a obligar. Y aquí en Camino al Gozo queremos ayudarte en el aprendizaje de esperar en Dios. No te apresures, busca su voluntad. Quiero citar de nuevo el libro de Viktor Frank, que mencioné en algunos programas pasados. Te recuerdo que él fue un prisionero en campos de concentración nazis, pero encontró la capacidad de elegir su actitud ante el sufrimiento. Cuanto más lo leo, más me impresiona la agudeza espiritual de este hombre. Él, como ya he mencionado, apenas utiliza la palabra de Dios, pero de vez en cuando lo hace. Aquí tengo una de sus historias. Dice, había sido un mal día. En el desfile se había hecho un anuncio sobre las muchas acciones que a partir de entonces serían consideradas como sabotaje y por lo tanto castigadas con la muerte inmediata. Entre ellas se encontraban delitos como cortar pequeñas tiras de nuestras viejas mantas para improvisar tobilleras y algunos otros robos muy menores. Unos días antes, un preso, medio muerto de hambre, había entrado al almacén de papas para robar algunos kilos de ellas. El robo había sido descubierto y los prisioneros habían reconocido al ladrón. Cuando las autoridades del campo se enteraron, ordenaron que se les entregara al culpable o todo el campo pasaría hambre durante un día. Naturalmente, los 2.500 hombres prefirieron no comer durante ese día. Cuando llegó la noche, nos acostamos en nuestras cabañas de tierra de muy mal humor. Se hablaba muy poco y cada palabra sonaba irritable. Para colmo, se fue la luz. Los ánimos llegaron a su punto más bajo. Y luego él cuenta que el vigilante del bloque superior era un hombre sabio y trató de improvisar una pequeña charla que levantara un poco los ánimos de los hombres. Finalmente señaló al propio Viktor Frankl porque sabía que era psicólogo y le preguntó si tenía algún consejo para estos hombres deprimidos. Entonces Frankl dice: Dios sabe que no estaba de humor para dar explicaciones psicológicas ni para predicar sermones que ofrecieran a mis camaradas una especie de atención médica para sus almas. Tenía frío y hambre, estaba irritable y cansado, pero tenía que hacer el esfuerzo y aprovechar esta oportunidad única. Y así empezó a hablarles de las comodidades que podían disfrutar, y les recordó que no estaban en la peor situación que pudieran imaginar. Él expresa: pedí a cada uno que se preguntara qué pérdidas irreemplazables había sufrido hasta entonces. Especulé que para la mayoría de nosotros esas pérdidas han sido realmente pocas. Quien sigue vivo tenía motivos para la esperanza: la salud, la familia, la felicidad, las capacidades profesionales, la fortuna, la posición en la sociedad. Todo eso eran cosas que podían volver a conseguirse o restablecerse quizás algún día. Luego pasó a hablar del futuro y habló del pasado y de todas las razones por las que daban gracias. Luego habló de dar sentido a la vida. No deben perder la esperanza, les dijo, sino mantener el coraje y la certeza de que la desesperanza de nuestra lucha no les restaba dignidad ni sentido. Y por último, continuó, quiero hablarles acerca de nuestro sacrificio, que tiene mucho sentido en todos los casos. En la naturaleza de este sacrificio estaba que pareciera inútil en el mundo normal, el mundo del éxito material, pero en realidad nuestro sacrificio tiene un significado. Y por supuesto pensé en las palabras de Pablo en Romanos 12. Os ruego, hermanos, por las misericordias de Dios, que presentéis vuestros cuerpos en sacrificio vivo. Ahora bien, si haces eso, el mundo no va a impresionarse. ¿Por qué sacrificarse? ¿Por qué hacer un trabajo como ese? ¿Por qué ir a una tierra extranjera cuando hay tanto que hacer en tu propio patio trasero? Ya sabes, todo tipo de cosas que se dirán si haces cualquier pequeño sacrificio del que alguien se entere. Pero debemos hacer de nuestras vidas un sacrificio vivo. Esperar en Dios significa esta aceptación diaria y presentación de mi cuerpo como un sacrificio vivo, santo, agradable a Dios. Mientras espero en Él, soy un mayordomo. Simplemente digo, Señor, ¿qué puedo hacer por ti? ¿Cómo puedo servirte? Muéstramelo. ¿Qué puedo ofrecer? Y cada día puedo ofrecer todo lo que soy, todo lo que tengo, todo lo que hago y todo lo que sufro. Esas son cuatro ofrendas conscientes, voluntarias, realizadas intencionalmente y que cada día puedo hacer. Considera ir a tu cocina y di, Señor, todo lo que voy a hacer aquí, que sea una ofrenda para ti. En la cocina de Ruth Graham había un cartel que decía, el servicio divino se realiza aquí 3 veces al día. Eso es lo que es, ¿verdad? Nunca estamos destinados a ser inútiles. Todos los días podemos hacer la voluntad de Dios. Nadie puede privarnos, dice Viktor Frankl, de la libertad, de esa última libertad, la libertad de elegir mi actitud. Repito, la libertad de elegir mi actitud. Así que piensa en la peor situación, la más insoportable que hayas vivido personalmente. Viktor Frankl tuvo que elegir su actitud estando en esos campos de trabajo forzado. Y tú puedes poner tu propia experiencia en el lugar de las palabras campo de concentración y piensa, ¿hay alguna manera en la que podría cambiar mi actitud hacia esto? Tal vez te estás enfrentando ahora mismo a lo que te parece la situación más insoportable y tu tentación es huir, ¿verdad? Pero para cualquier hombre en el campo de concentración, esa no era una opción. El alambre de púas estaba allí. No había manera, no tenía opción de huir. La única opción que tenían era elegir su actitud. ¿Cómo lo hacemos? Bueno, tú y yo sabemos la respuesta. Sabemos que podemos hacerlo con la fuerza del Señor. Lo hacemos por Él. estamos destinados a producir el fruto del Espíritu. El fruto del Espíritu es amor, gozo, paz, paciencia, benignidad, bondad, fe, mansedumbre, templanza o dominio propio. ¿En qué contexto aprendo estas cosas? Tal vez conoces la historia de la señora que fue a ver al predicador y le pidió que orara para que el Señor le diera paciencia. Entonces él le puso la mano en el hombro y oró: Señor, envíale tribulaciones a esta querida hermana. Ella dijo: Espera, eso no es lo que pedí. Él dijo: Pero esa es la única manera en que puedes desarrollar paciencia. Eso es lo que dice la Biblia. La tribulación produce paciencia. ¿Cómo voy a aprender a ser amable? En mi caso, puedo decir que no nací amable. Mi primer esposo, Jim Elliot, dijo que yo tenía una personalidad dura. No es natural para mí ser amable. ¿Y dónde lo aprendo? Por supuesto, en el contexto en el que tengo la tentación de no ser amable. ¿Dónde aprendo la alegría? Por supuesto, en el contexto en el que estoy tentada a ser miserable. Una vez me senté junto a una señora en un almuerzo y me contó que cuando ella y su marido tenían tan solo un año de casados, descubrieron que él tenía una especie de enfermedad degenerativa incurable y que acabaría matándolo, pero tardaría mucho tiempo y sería un descenso gradual. Y ella dijo: Ese día volvimos a casa, nos miramos y hablamos de lo que íbamos a hacer. Y ella dijo: Sabíamos que solo teníamos dos opciones, seríamos miserables o seríamos felices. Ella dijo: Decidimos ser felices. Y Dios nos dio 25 maravillosos años juntos antes de morir. Nunca estamos destinados a ser inútiles. Haz lo siguiente. Pregúntale a Dios qué es lo siguiente para ti. Acepta el lugar donde Él te ha puesto. Elige el gozo, porque Él puede dártelo en ese lugar de servicio donde estás en este momento.
0: Al crecer, Elizabeth Elliot comprendió que podemos establecer una base sólida para nuestras vidas a través del estudio diario de la Biblia y la oración. Acompáñenos en nuestro próximo programa, donde meditaremos nuevamente en la verdad eterna de la Palabra de Dios, aquí, en Camino al Gozo. Nos despedimos recordando el consejo de Elizabeth: cualquier cosa, si se ofrece a Dios, puede y se convertirá en su camino al gozo. 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

Si salimos por las calles y hacemos una encuesta preguntándole a las personas, ¿es usted cristiano, cristiana, ya tiene a Cristo en su corazón? Muchos van a responder de forma positiva, van a decir que sí. Ahora, ¿están viviendo la vida cristiana? Es la pregunta que debemos hacernos. A la mitad de esta hora, en el amor que vale, el pastor Adrián Rogers, en la voz del pastor Lenín de Llanón, estará compartiéndonos la segunda parte del mensaje, Cristianos de cartón. Entiende que no es solamente decir soy cristiano, sino que debemos vivir conforme a la Biblia, vivir la vida cristiana. 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
2: ¿Cuál es el sello de la realidad cristiana?
3: El escuchar en adoración y vivir testificando constantemente habla de fidelidad, de constancia en el testimonio, en el ejemplo. No es cuestión de empezar hoy y rendirse después de un tiempo. Debe haber consistencia cristiana en nuestro hablar, en nuestro actuar, en nuestro testificar. Ese es el sello de la realidad. Hay personas que se hacen miembros de alguna iglesia, participan por algún tiempo.

0: tiempo y luego desaparecen. ¿Qué pasó? No pudieron, o no quisieron, vivir la realidad de la vida cristiana. Pudieron haber tenido un conocimiento intelectual acerca de Cristo, pero no la realidad. Y los demás dicen, han perdido su salvación. No, no es cierto. Ellas no han perdido su salvación.
1: En 1 Juan 2:19 leemos, salieron de nosotros, pero no eran de nosotros, porque si hubieran sido de nosotros, habrían permanecido con nosotros. Pero salieron para que se manifestase que no todos son de nosotros. Bienvenidos, amigas y amigos, a su programa El Amor que Vale. Le invitamos a prestar atención a la segunda parte del mensaje Cristianos de Cartón, que nos presenta el Dr. Adrian Rogers en la voz del pastor Lenín de Llanón.
0: Comenzaré haciendo un resumen de lo que vimos en el estudio bíblico del programa anterior. Anhelo que tenga su Biblia y una libreta de notas a la mano para que posteriormente estudie este material y saque el mayor provecho espiritual de este tiempo de estudio de la Palabra de Dios. Recuerde que, como base bíblica, he tomado la porción de Proverbios capítulo 21, los versos 22 al 28, haciendo énfasis en el verso 28 que dice, «El testigo mentiroso perecerá, mas el hombre que oye permanecerá en su dicho». También compartí con usted un aspecto muy interesante de la vida de Art Linkletter, quien fue un famoso personaje en la televisión, la radio y la prensa de Norteamérica. Pero una tragedia en su vida prácticamente lo puso de rodillas. Después de esa tragedia, él estuvo con algunos jóvenes en el vestíbulo de un hotel en San Francisco y contó que esos jóvenes se pusieron de rodillas para orar. Y él hizo lo mismo, mirando alrededor para asegurarse de que nadie le viera arrodillado. Al hablar acerca de su vida, Art Linkletter confesó, «No estuve arrodillado ni 2 segundos cuando de pronto ya no me importaba lo que los demás pensaran de mí. Hasta ese momento yo me había creído suficiente y que no necesitaba de nadie». Este hombre que por 40 años había entretenido a millones en la televisión, en el teatro y en el cine, pensaba que no necesitaba de nadie. Él reconoció que solo tenía una fachada, que no había nada real en su vida. Pero luego añadió, era un cristiano de cartón, hasta que encontré la realidad. Hoy quiero hablarle de esa realidad porque si algo es necesario en el mundo ahora mismo es conocer esa realidad. Las iglesias atraerán a las personas si es que pueden ver y sentir esa realidad. Y aunque sea difícil creer, la gente está cansada de tanta hipocresía, de tanto juego religioso, andan en busca de realidades. La más profunda hambre en el corazón de cada hombre, de cada mujer, de cada niño y de cada niña es hambre de Dios, hambre de Jesús. No quieren simplemente saber algo acerca de Él, quieren conocerle como realidad. Y la iglesia necesita alcanzar a la gente y para poder evangelizar debemos tener esta brillante realidad en nosotros y dejar de ser cristianos de cartón. Déjeme decirle, ¿cómo sé que hay muchos cristianos falsos? Porque nunca hablan de Dios, ni de las cosas espirituales que tienen que ver con Dios. Usted nunca me convencerá de la realidad de Cristo en su vida si jamás habla de su vida en Cristo. Usted puede ser un famoso actor o una renombrada actriz. A lo mejor es un atleta mundialmente conocido o un aclamado escritor. O un millonario deportista, y dice que es cristiano. Pero si usted jamás habla de su fe, y no hay evidencia de valores éticos, morales y espirituales en su vida, usted es un cristiano falso, un cristiano de cartón. Un verdadero hijo de Dios, una genuina hija de Dios, jamás guardará silencio acerca de su fe en Cristo. ¿Ha notado con qué facilidad hablamos de nuestros éxitos, de nuestros triunfos, de nuestras metas alcanzadas. Frente a los demás, ¿no nos encanta hablar de lo inteligentes y sobresalientes que son nuestros hijos, aunque en casa los tratamos como si fueran retrasados mentales? Y siendo como ya soy abuelo, todavía no he conocido a ningún abuelo o abuela que no hable elogiosamente de sus nietos o de sus bisnietos, aún sin necesidad de que les pregunten. ¿Se ha percatado de cómo nos entusiasmamos al hablar de nuestra nueva casa, o del carro nuevo, o del nuevo televisor de alta definición, o el nuevo cargo que nos dieron, o el nuevo salario que estamos ganando? Para muchas de estas cosas parece que hasta nos falta vocabulario, pero cuando se trata de hablar de Dios, de nuestra fe en Dios, de testificar lo que Cristo es en nosotros por medio del Espíritu Santo y lo que ha hecho en nuestras vidas, cuando se trata de compartir con otros esta riqueza espiritual que ahora tenemos, parece que muchos creyentes padecen de parálisis cerebral, que es una forma elegante de decir que nos quedamos mudos. Un gran hombre de Dios dijo alguna vez: me gustaría saber qué derecho tiene una persona de decir que sigue al Señor Jesucristo si jamás habla con nadie acerca de Cristo. ¿Cómo podemos decir que seguimos a Cristo si su propósito no es nuestro propósito? Jesús dijo: seguidme y os haré pescadores de hombres. Amigo, si usted no está pescando, es que no está siguiendo. El testigo mentiroso perecerá. Un gran teólogo del pasado acertadamente dijo: el no querer testificar de la gracia salvadora de Dios en un mundo que se pierde cada día más es poco menos que traición. Fuerte, pero certera frase. Y no solo es el hecho de que usted deja de ser bendecido, sino que está en franca rebeldía contra Dios, contra Jesucristo, contra su palabra, contra su voluntad, porque hemos recibido la orden de ir por todo el mundo, no solo siendo testigos de Él, sino compartiendo el Evangelio de la salvación con todos. Una vez más, Proverbios 21:28. El testigo mentiroso perecerá, mas el hombre que oye permanecerá en su dicho. Usted no puede hablar hasta que no haya escuchado, pero cuando haya escuchado, usted no puede permanecer en silencio. Debe proclamar a voces al Señor Jesucristo. Esa es la marca de toda persona nacida de nuevo. Hace años, en la primera iglesia bautista de Dallas, en Texas, después de la invitación dada por el pastor, una niñita pasó adelante, manifestando que quería recibir a Cristo en su corazón y que quería ser bautizada. La consejera que habló con ella, aunque estuvo convencida de la sinceridad de la niña, recomendó no bautizarla de inmediato, así que le dijeron a la pequeña: estamos muy contentos de que quieras entregar tu corazón a Jesús, pero vamos a esperar un poquito antes de bautizarte. Y la niña comenzó a sollozar. Le dijeron: pequeña, no llores, todo está bien. Después de unos días podrás bautizarte y ser miembro de la iglesia. Y ella les contestó: no, si no lloro porque no pueda bautizarme de inmediato, sino que estaba pensando en mi hermano mayor, que todavía no es salvo, y que pronto irá al frente de combate. Y pensé que mi bautizo hubiera sido un buen testimonio para él, para que venga a Cristo y le entregue su corazón antes de que se vaya a la guerra. Al siguiente domingo la niña fue bautizada y su hermano estuvo presente en la iglesia. Y esa es la marca de un cristiano: vivir una realidad, no una religiosidad. Aquí permítame mencionar algo importante. Si vivimos como verdaderos discípulos de Cristo, los demás tendrán toda la razón de llamarnos cristianos, no necesariamente por lo que decimos, sino primordialmente por la forma en que vivimos. En el libro de los Hechos, en el capítulo 11 y al final del verso 26 leemos: y a los discípulos se les llamó cristianos por primera vez en Antioquía. Note que fue la gente no creyente, vale decir los paganos, que al ver la forma en que vivían los discípulos, identificaron ese estilo de vida con la vida del Señor Jesucristo y les llamaron cristianos como un adjetivo calificativo que ellos jamás habían ni siquiera soñado. Eso serviría para identificarlos. ¿Qué derecho tiene nadie de llamarse cristiano, seguidor de Jesucristo, si es que no tiene pasión y compasión por las almas de los demás? ¿Qué derecho tiene nadie de llamarse testigo de Jesús si lo que menos hace es testificar de lo que Jesús ha hecho y sigue haciendo en su vida? El testigo falso perecerá, mas el hombre que oye permanecerá en su dicho. Cuando usted oiga la voz de Dios hablándole desde las páginas de la Biblia o por medio de un mensaje radial como el que está escuchando, no se quede callado. Desde cuando me salvé hasta este mismo momento, tuve un ardiente deseo en mi corazón de testificar del Señor Jesucristo. Esa es una de las formas que son más reales para mí. Y por eso estoy compartiendo esta verdad con todos ustedes, amigos oyentes. Escuchar en adoración y vivir testificando constantemente habla de fidelidad, de constancia en el testimonio, en el ejemplo, porque no es cuestión de empezar hoy y rendirse después de un tiempo. Debe haber consistencia cristiana en nuestro hablar, en nuestro actuar, en nuestro testificar. Ese es el sello de la realidad. Hay personas que se hacen miembros de alguna iglesia, participan por algún tiempo y luego desaparecen. ¿Qué pasó? ¿No pudieron o no quisieron vivir la realidad de la vida cristiana? Pudieron haber tenido un conocimiento intelectual acerca de Cristo, pero no la realidad. Y los demás dicen, ¿han perdido su salvación? No, no es cierto. Ellos no han perdido su salvación porque en primer lugar nunca la tuvieron. En segundo lugar, busque por favor 1 Juan 2:19. Salieron de nosotros, pero no eran de nosotros, porque si hubieran sido de nosotros, habrían permanecido con nosotros. Pero salieron para que se manifestase que no todos son de nosotros. ¿Qué significa eso? ¿Por qué hay cristianos falsos, cristianos de cartón? Juan, el apóstol, lo dice con absoluta claridad: salieron de nosotros, pero no eran de nosotros. Porque si hubieran sido de nosotros, habrían permanecido con nosotros. Y estoy seguro que alguien me dirá, pastor, yo conozco a alguien que antes fue cristiano, pero ha perdido su salvación. Lo siento, mi amigo, pero usted no conoce a nadie que siendo genuinamente cristiano haya perdido su salvación. Usted seguramente conoce a alguien que parece ser cristiano, pero que en realidad no lo es. Y parecer ser cristiano de ninguna manera significa que se es salvo. Con mucho humor, alguien dijo una gran verdad. La fe que burbujea antes de empezar no será absolutamente nada al terminar. Salieron de nosotros, pero no eran de nosotros, porque si hubieran sido de nosotros, habrían permanecido con nosotros, pero salieron para que se manifestase que no todos son de nosotros. Volvamos al Evangelio de Juan, capítulo 10, los versos del 27 al 30. Mis ovejas oyen mi voz, y yo las conozco, y me siguen, y yo les doy vida eterna, y no perecerán jamás, ni nadie las arrebatará de mi mano. Mi Padre que me las dio es mayor que todos, y nadie las puede arrebatar de la mano de mi Padre. Yo y el Padre somos uno. Amigo, usted no solo tiene un pedacito de roca. Usted está en la roca. Quiero decir, usted está en Cristo y Él está en usted. Y no hay ningún poder ni en el cielo, ni en el infierno, ni en todo el universo que pueda arrebatarle de la mano del Señor Jesucristo. Escuche bien lo que Jesús dijo: y yo las conozco y me siguen, y yo les doy vida eterna. Esa es la marca de la realidad. Y permanecerá por la eternidad precisamente por eso, porque es real. Dios le protegerá. Si usted es salvo, el amor de Dios es como un potente manto elástico alrededor suyo. Cuando usted se desvía, siempre le trae de regreso. ¿Por qué hace eso Dios? Pues porque le ama. Y le protege con su gracia y con su gran poder. Entonces, ¿cuál es la marca de un testigo fiel? Escuchen adoración. Es un testigo viviente, y su caminar es constantemente recto, en contraste con el testigo mentiroso que perecerá. Le voy a contar acerca de un miembro de una iglesia, y seguramente, como muchos miembros de las iglesias en la actualidad, no tenía la seguridad de su salvación. Pero un buen día, bajo la convicción del Espíritu Santo, dejó de pretender ser salvo, y en realidad recibió a Cristo en su corazón, y fue genuinamente salvo, nacido de nuevo, y escribió un himno cuya letra dice: cuán bien recuerdo cómo dudaba día a día, porque con certeza yo no sabía que mis pecados fueron perdonados. Y cuando el Espíritu me decía la verdad, yo no la recibía, y me engañaba yo mismo, diciéndome que era feliz y que ninguna necesidad tenía. Pero un día oré a Dios muy sinceramente, sin importarme lo que pudiera decir la gente. Estaba hambriento por su bendición. Mi alma debía ser alimentada. Por fe me acerqué a Él, y mi alma de mis pecados fue liberada. ¡Oh, cómo le bendigo a Dios, que es una realidad en mi alma comprobada! Este himno es, en verdad, el testimonio de este hombre que se cansó de ser cristiano de cartón y por fe aceptó a Cristo, fue salvo y se volvió un testigo verdadero que pudo decir: Dios es real. Dios es real. Le voy a hacer una pregunta que le parecerá un poco extraña. ¿Es usted un cristiano que se asemeja a un signo de admiración? ¿O más bien parece un signo de interrogación? ¿Es usted un cristiano de cartón? Entonces usted va a perecer. No me importa si usted es miembro de alguna iglesia, de la denominación que sea, si usted es un testigo falso, perecerá. Jesús le dirá: nunca os conocí. Apartaos de mí, hacedores de maldad. ¿Ha escuchado usted la voz de Dios? ¿Le ha oído lo suficiente como para querer ser su testigo fiel? ¿Es usted salvo o salva? Hay una constante rectitud en su vida. Si usted no conoce al Señor Jesucristo como su Salvador y Señor personal, este es el momento que puede conocerle. No como un ritual, sino como una realidad. No como una religión, sino como una relación. Si usted tiene ese deseo en su corazón, le invito a orar conmigo una corta oración. Yo voy a orar para servirle de guía, pero ore usted diciendo esta oración con sus propias palabras. Puede orar en voz alta o en voz baja, o silenciosamente, si así lo prefiere. Pero ore sinceramente, con profunda fe, y diga: querido Dios, sé que me amas y que quieres salvarme. Reconozco que soy pecador. Reconozco que he estado jugando a ser cristiano. Por eso necesito tu perdón. Por eso me acerco a ti en busca de tu gracia y misericordia. Señor Jesús, tú entregaste tu propia vida en la cruz del Calvario para pagar la deuda de mis pecados. En verdad no entiendo esa clase de amor, pero la acepto con gratitud. Y te invito para que vengas a morar en mi corazón y seas mi Salvador y mi Señor desde ahora y para siempre. Perdóname, límpiame, sáname. Ayúdame para que sea la clase de cristiano que tú quieres que sea. Toma el control total de mi vida. Ayúdame para que nunca me avergüence de ti ni de tu palabra, a pesar de las circunstancias o de las consecuencias. Haz de mí un testigo fiel de tu gracia y tu misericordia. Lo pido en tu santo nombre. Amén.
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2: 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Dios sea bendiciendo y prosperando este ministerio grandemente. 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
1: Gloria a Dios. 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Y al despedirnos, agradecemos a Maritza Edmiston y a Lenín de Llanón por la producción de esta enseñanza. Soy Andrés García Vigio y oramos que estos mensajes sean de bendición para usted y que la enseñanza de hoy le haya ayudado a comprender aún más que el Señor Jesucristo es el amor que vale.

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0: BBN no se solidariza con los detalles o conceptos emitidos en este espacio. Solo nos circunscribimos a utilizar los servicios proporcionados por la agencia de noticias EFE. Latinoamérica y el Caribe aportó alrededor del 11% del suministro mundial de petróleo en 2025, informó la Organización Latinoamericana y Caribeña de Energía. Más información. Un incendio en la mayor refinería de zinc en la región deja 4 heridos en Lima, Perú. 4 personas resultaron heridas a raíz del incendio que estalló en las instalaciones de la refinería de zinc de Cajamarquilla, en el noreste de Lima, aunque el estado de las personas es estable, según informó la empresa brasileña Nexa, operadora de esa instalación. Más noticias. El presidente de Paraguay, Santiago Peña, dijo que su país tiene el enorme desafío de desarrollar el mayor centro de datos del mundo para la inteligencia artificial junto a Taiwán, al tiempo que equiparó este proyecto con la construcción de la hidroeléctrica de Itaipú, que el país gestiona con Brasil. Por último, en América, el ministro de Economía y Finanzas de Uruguay, Gabriel Odone, destacó las fortalezas del país para atravesar un escenario complejo a nivel global, pese a que el gobierno se vio obligado a bajar las proyecciones del crecimiento económico para 2026 del 2,2% al 1,6%. Informó para BBN Santiago Carrasco. A continuación, las buenas noticias.
2: Esta semana estamos memorizando Proverbios capítulo 1, versículos 8 y 9. Oye, hijo mío, la instrucción de tu padre y no desprecies la dirección de tu madre, porque adorno de gracia serán a tu cabeza y collares a tu cuello. Proverbios capítulo 1, versículos 8 y 9. Oye, hijo mío, la instrucción de tu padre, y no desprecies la dirección de tu madre, porque adorno de gracia serán a tu cabeza y collares a tu cuello. Libro de los Proverbios capítulo 1, versículos 8 y 9. Buenas noticias para esta semana.
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4: Hay mucho por hacer, pero en estos instantes tengamos la reflexión para hoy. Con usted, Cornelio Rivera.
5: En una aldea de la India, cuando Pramila cumplió 18 años, sus padres la vendieron por $18. El comprador la sometió a prostitución por 10 años hasta que una organización que ayuda a mujeres en esas situaciones logró rescatarla. En otro caso, un hombre desesperado y sin trabajo tomó un préstamo del dueño de una fábrica de ladrillos, quien le forzó a trabajar con su esposa y sus niños en la fábrica. 16 horas diarias, viviendo en lo que prácticamente era una celda, hasta que una organización presionó a las autoridades para hacer una redada al negocio y 140 personas fueron liberadas de aquella esclavitud. No podemos negar que la motivación en estos casos extremos fue algo que todos poseemos y que es el factor en mucho de lo que hacemos. El deseo por el dinero y la posibilidad de acumularlo nos motiva a un constante emprendimiento por injusta ganancia y provecho. Por el deseo de algún dinero extra es que tenemos robos, estafas, precios exagerados, sobornos, corrupción gubernamental o empresarial, mentiras en la declaración de impuestos, piratería de productos, libras de 14 onzas y kilos de 900 gramos, préstamos sin pagar, alteración de documentos o de facturas de compraventa, usurería, sueldos injustos, discordia entre familiares por la herencia. Declara la Biblia que raíz de todos los males es el amor al dinero, el cual, codiciando algunos, se extravían de la fe. Y observa que el que ama el dinero no se sacia de dinero. Bien sabemos que entre más se adquiere, más se quiere. He allí el peligro de llegar a los extremos. El problema con el deseo por el dinero no solo es lo que te lleva a hacer, sino lo que te impide hacer. Explicó Jesús que en algunos que inicialmente oyen su palabra, el engaño de las riquezas y las codicias de otras cosas entran y ahogan su palabra. Así como Judas traicionó a Jesús por dinero, es el dinero y continuar obteniéndolo a su manera por lo que muchos rechazan a Jesús hoy. ¿Qué de ti?
4: Esperamos que haber reflexionado con nosotros les sea de provecho para hoy, mañana y siempre. 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

Entendiendo que todos somos pecadores, que la paga del pecado es la muerte, que Cristo murió por nuestros pecados allí en la cruz, esto debe motivarnos a acercarnos a Él, a clamar a Cristo para salvación. Y cuando meditamos en cuándo debemos tomar esa decisión, debemos decir que es en este momento, no después, no mañana. Muchas veces decimos, quiero pensarlo mejor, quiero meditar para ver si esto es lo que quiero hacer, ya que no quiero comenzar y luego desviarme, es lo que dicen algunos. No quiero detenerme, quiero comenzar y seguir adelante, pero entienda que el futuro no es prometido. El día de mañana no sabemos si va a llegar. Dice la segunda carta de Pablo a los Corintios en el capítulo 6, versículo 2. En tiempo aceptable te he oído y en día de salvación te he socorrido. He aquí ahora el tiempo aceptable, he aquí ahora el día de salvación. Este es el momento para que usted se acerque a Cristo. 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Más música y en breve el corto espacio, Principios para Vivir.

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1: A continuación, un principio para vivir con el pastor Jim Getz.
2: Como seguidores de Jesucristo, tenemos un mensaje urgente. Él es el Salvador del mundo. Sin embargo, al compartir el mensaje del Señor Jesucristo, debemos dar tiempo a los no creyentes para que procesen y respondan frente a lo que han escuchado. Jesús mismo modeló este principio. Aunque ciertamente enfatizó la urgencia de creer, fue paciente con aquellos que luchaban por descubrir la verdad sobre quién es Él y por qué vino a la tierra. Esto, sin duda, incluía a los apóstoles. Tomás, por supuesto, fue el que más luchó. No creyó hasta que vio las marcas de los clavos en las manos y los pies de Jesús y la herida en su costado. Nicodemo es otro ejemplo. Vino a Jesús de noche y luego se convirtió en un discípulo secreto. Pero observa lo que sucedió en la cruz.
1: También Nicodemo, el que antes había visitado a Jesús de noche, vino trayendo un compuesto de mirra y de aloes, como 100 libras. Tomaron pues el cuerpo de Jesús y lo envolvieron en lienzos con especias aromáticas, según es costumbre sepultar entre los judíos. Y en el lugar donde había sido crucificado, había un huerto, y en el huerto, un sepulcro nuevo, en el cual aún no había sido puesto ninguno.
2: Colocaron a Jesús ahí por la preparación judía y porque la tumba estaba cerca. Sí, Nicodemo había sido un discípulo secreto. Sin embargo, al ver lo que sucedió en la cruz, expresó abiertamente su lealtad a Cristo junto con José de Arimatea. A estos hombres les tomó tiempo convertirse en discípulos consagrados de Jesucristo. Así que recordemos este principio para vivir. Al compartir el mensaje del Señor Jesucristo, debemos dar tiempo a los no creyentes para que procesen y respondan frente a lo que han escuchado.
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Si queremos conocer mejor a nuestro Señor Jesucristo, parecernos más a Él, debemos dar prioridad a nuestro tiempo en la Biblia. Ella nos va a enseñar de nuestro Salvador. Y en breve, en el programa Palabras de Alabanza, el pastor Donald Hubbard, en la voz de nuestro hermano Rubén Tejerina, continuará con la serie Jesús, el gran Yo Soy. 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Debemos estar orando para que el mensaje sea de bendición a nuestros oyentes. 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
1: Jesús, el gran Yo Soy. Yo soy la verdad. Hoy continuamos con nuestro estudio basado en una de las grandes declaraciones de nuestro Señor en el Evangelio.

0: Evangelio de Juan se encuentra en el capítulo 14, versículo 6, donde leemos: Jesús le dijo: Yo soy el camino, la verdad y la vida. Nadie viene al Padre sino por mí. Esta es una de las siete grandes declaraciones Yo soy que hizo el Señor Jesucristo, tal y como se registra en el Evangelio de Juan. En este texto concreto, Juan capítulo 14, versículo 6, hemos destacado tres palabras fundamentales. Estas palabras son camino, verdad y vida. Jesús no dijo, yo soy un camino, una verdad, una vida, como si fuera uno entre muchos. Es decir, que había muchas otras opciones igualmente válidas para todas las personas. Jesús no dijo eso. Más bien, Jesús afirmó categóricamente que Él es el camino, Él es la verdad, Él es la vida. Teniendo esto en cuenta, hemos utilizado el siguiente pequeño esquema para ayudarnos a recordar la verdad que nuestro Señor Jesucristo nos transmite en este texto. Puesto que Jesús es el camino, podemos ser salvos. Puesto que Jesús es la verdad, podemos estar seguros. Y puesto que Jesús es la vida, podemos estar satisfechos. Ya hemos analizado la primera parte de la declaración de nuestro Señor en la que dijo, Yo soy el camino. Hoy pasamos a la segunda parte, en la que Jesús dijo, Yo soy la verdad. Una vez más, permítame recordarle que Jesús afirma ser la verdad absoluta. Él no es la verdad relativa, es la verdad absoluta. Hay una gran diferencia entre ambas. Una verdad absoluta es una verdad que siempre es cierta, sin importar a quién se le comparta, sin importar la época en que se considere. Siempre es cierta. Cierta para todas las personas, en todas partes, en todo momento. La verdad relativa, como su propio nombre indica, es algo que puede ser cierto, pero solo durante un breve periodo de tiempo, o para un grupo determinado de personas, o para un sistema de valores determinado. Jesús no dijo que fuera la verdad relativa. Jesús afirmó ser la verdad absoluta. Por lo tanto, Jesucristo es la verdad. Y dado que Jesucristo es la verdad, es maravilloso que nuestro Señor nos instruya. Hace ya varios años que estoy convencido de este gran principio, y es que, como cristiano, como uno de los hijos de Cristo, que ha nacido de nuevo por el Espíritu de Dios, me corresponde como hijo de Dios tener la misma opinión que Jesús tenía sobre todo lo que enseñó. Por lo tanto, mi punto de vista debe ser el punto de vista de mi Señor y Salvador, Jesucristo. Cuando me preguntan sobre los principios del Nuevo Testamento acerca de la mayordomía, mi respuesta es que mi visión de la vida y sus posesiones debe ser idéntica a la que enseñó nuestro Señor Jesucristo. Por lo tanto, Jesús trasciende el tiempo, trasciende la cultura y, por lo tanto, Él es la verdad. Hay un incidente muy interesante en el que esto se puede destacar en el capítulo 18 del Evangelio de Juan. El Señor Jesucristo está ante Pilato. Recuerde que en el capítulo 18 de Juan, Jesús ha sido arrestado. Está siendo interrogado por los sumos sacerdotes y finalmente es llevado ante Pilato. Continuamos nuestra lectura ahora en el capítulo 18 de Juan, comenzando con el versículo 31. Allí dice, entonces les dijo Pilato, tomad de vosotros y juzgadle según vuestra ley. Y los judíos le dijeron, a nosotros no nos está permitido dar muerte a nadie, para que se cumpliese la palabra que Jesús había dicho, dando a entender de qué muerte iba a morir. Entonces Pilato volvió a entrar en el pretorio y llamó a Jesús y le dijo, ¿eres tú el rey de los judíos? Jesús le respondió, ¿dices tú esto por ti mismo o te lo han dicho otros de mí? Pilato le respondió, ¿soy yo acaso judío? Tu nación y los principales sacerdotes te han entregado a mí. ¿Qué has hecho? Respondió Jesús, mi reino no es de este mundo. Si mi reino fuera de este mundo, mis servidores pelearían para que yo no fuera entregado a los judíos. Pero mi reino no es de aquí. Le dijo entonces Pilato, ¿luego eres tu rey? Respondió Jesús, tú dices que yo soy rey. Yo para esto he nacido, y para esto he venido al mundo, para dar testimonio a la verdad. Todo aquel que es de la verdad oye mi voz. 38. Le dijo Pilato, ¿qué es la verdad? En ese breve intercambio entre Jesús y Pilato, tenemos dos puntos de vista que contrastan claramente. Por un lado, está lo que nuestro Señor Jesucristo menciona acerca de que los que son de la verdad lo defenderían. Y por otro, la pregunta de Pilato, su incertidumbre al preguntarle a Jesús qué es la verdad. Francamente, no sabemos todo lo que pensaba Pilato cuando le hizo esa pregunta a nuestro Señor Jesús. Pero sí sabemos que hoy en día mucha gente está desconcertada acerca de cosas como la verdad. Solo recuerde que Jesucristo afirma ser y es la verdad absoluta. Ahora bien, hay dos implicaciones acerca de este versículo en Juan capítulo 14 versículo 6 que debemos de tener en cuenta. Estas dos implicaciones se derivan de la conciencia de que Jesucristo es la verdad. Recuerde esto, dado que Jesucristo es la verdad, debemos enfrentar la verdad sobre nosotros mismos. Y no solo eso, sino que, dado que Jesucristo es la verdad, debemos seguir la verdad en Cristo. En primer lugar, hablemos un poco sobre lo que nos enseña la Escritura acerca de la necesidad de enfrentar la verdad sobre nosotros mismos. Bueno, ¿qué nos enseña la Biblia sobre nosotros mismos? Una de las cosas que nos enseña la Escritura es que estamos bajo condenación. Estamos bajo condenación porque somos pecadores. En la carta a los Romanos, capítulo 3, versículo 23, leemos, por cuanto todos pecaron y están destituidos de la gloria de Dios. En Romanos capítulo 7, versículo 9, Pablo dijo, yo sin la ley vivía en un tiempo, pero venido el mandamiento, el pecado revivió y yo morí. Estamos bajo condenación. El pecado de la transgresión de Adán ha sido legado a toda la posteridad de Adán y, por lo tanto, la sentencia de condenación ha caído sobre todos los hombres, en todas partes. Por favor, pase conmigo a un capítulo muy importante en este sentido en el Evangelio de Juan. Juan capítulo 8. Veremos el intercambio que tuvo lugar entre Jesús y otros sobre el discurso que él da. En el versículo 32 Jesús dijo, y conoceréis la verdad, y la verdad os hará libres. Conoceréis la verdad. En los versículos 45 y 46 de este mismo capítulo, nuestro Señor dijo, y a mí, porque digo la verdad, no me creéis. ¿Quién de vosotros me redarguye de pecado? Pues si digo la verdad, ¿por qué vosotros no me creéis? Cuando leemos este capítulo, Jesús está diciendo que, a menos que enfrentemos la verdad que nos condena a nosotros mismos, Él no puede traernos a la verdad que nos salvará. Verá, la única manera en que usted y yo podemos aprender cómo somos realmente es mirando detenidamente la verdad sobre nosotros mismos que se ve en Jesucristo. El historial de nuestro corazón no es bueno. Recuerde que el Señor dijo muy específicamente en el Evangelio de Marcos capítulo 7, porque de dentro del corazón de los hombres salen los malos pensamientos, los adulterios, las fornicaciones, los homicidios, los hurtos, las avaricias, las maldades, el engaño, la lascivia, la envidia, la maledicencia, la soberbia, la insensatez. Todas estas maldades de dentro salen y contaminan al hombre. Esa es la verdad. Y es la verdad sobre todos los hombres en todas partes, sin importar lo bien vestidos que puedan verse, sin importar lo bien educados que puedan parecer. La verdad es que el hombre sin Dios está desamparado, sin esperanza y sin hogar. El hombre sin Dios no es lo que Dios destinó que fuera. La sentencia de muerte ha sido impuesta a todos los hombres, a menos que se haya resuelto la cuestión del pecado. Esa cuestión del pecado se resolvió en nuestro Señor Jesucristo cuando murió en la cruz por nuestro pecado. Por lo tanto, todos los hombres que han recibido a Jesucristo como Salvador saben lo que significa ser liberados de la condenación que trae el pecado. ¿Está dispuesto a enfrentar esa verdad sobre usted mismo? ¿Estoy dispuesto a enfrentarla sobre mí mismo? A menos que conozca a Jesucristo como mi Salvador personal, ya estoy condenado. Así que, dado que Jesús es la verdad, debemos seguir la verdad en Cristo. Jesús dijo en Juan 8:32, y conoceréis la verdad, y la verdad os hará libres. Puesto que Jesucristo es la verdad, entonces Jesucristo nos hace libres. Cuando recibo a Jesucristo como mi Salvador, soy liberado. Recibo una libertad gloriosa. Soy liberado de la esclavitud del pecado. Puedo ser lo que Dios quiere que sea. Y sabe, una de las conciencias más preciosas que usted y yo tenemos al seguir la verdad en Cristo es que podemos enfrentarnos a nosotros mismos. Podemos enfrentarnos a nuestro mundo y podemos enfrentarnos a nuestro Dios. Y de todo esto podemos estar seguros. No hay duda. Jesucristo es la verdad. Él siempre dice la verdad. Él siempre revela la verdad. Entonces recibimos la buena nueva de que la verdad es que hemos sido perdonados de nuestros pecados y convertidos en hijos de Dios. Entre en esa verdad, amigo mío, y regocíjese hoy. Padre, gracias porque el Señor Jesucristo es la verdad. Y gracias por lo que esto significa en nuestras vidas hoy. Oramos en el nombre de Jesús. Amén.
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2: BBN no se solidariza con los detalles o conceptos emitidos en este espacio. Solo nos circunscribimos a utilizar los servicios proporcionados por la agencia de noticias EFE. África. La policía de Marruecos detuvo a un extremista de 22 años, leal al denominado Estado Islámico, en la ciudad de Dajla, en el extremo sur del Sahara Occidental, por planear atentados, informó la Oficina Central de Investigaciones Judiciales, órgano antiterrorista. Más información. Al menos 17 muertos y 120 heridos por el incendio de un depósito de combustible en Chad. En el lugar del incendio, las autoridades recalcaron la necesidad urgente de reforzar las medidas de seguridad en torno a los depósitos de combustible, aumentar las inspecciones técnicas y sensibilizar a los operadores sobre los riesgos asociados a los productos inflamables, según los medios locales. Al menos 100 personas han muerto por un deslizamiento de tierra en una mina de oro en la ciudad de Benbarí, en el oeste de la República Centroafricana, fronteriza con Camerún. Por último, en África, la policía sudafricana desmanteló un laboratorio de traficación de drogas a gran escala en una granja en la provincia noroeste norte, en una operación que saldó con la detención de 11 sospechosos, entre ellos 5 mexicanos. Hasta aquí la mención de los hechos y acontecimientos más relevantes, informó para BBN Santiago Carrasco.
3: Esta semana estamos memorizando Proverbios capítulo 1, versículos 8 y 9. Oye, hijo mío, la instrucción de tu padre y no desprecies la dirección de tu madre, porque adorno de gracia serán a tu cabeza y collares a tu cuello. Proverbios capítulo 1, versículos 8 y 9. Oye, hijo mío, la instrucción de tu padre y no desprecies la dirección de tu madre, porque adorno de gracia serán a tu cabeza y collares a tu cuello. Libro de los Proverbios, capítulo 1, versículos 8 y 9. Buenas noticias para esta semana.

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3: Saludos, querido oyente de BBN. Permítame comenzar este tiempo compartiendo una parte muy significativa de un correo electrónico que nos escribió un oyente. Queridos hermanos de BBN, reciban un saludo de gratitud desde Medellín, Colombia. Quiero expresarles lo agradecido que estoy con Dios por sus vidas y por la labor tan valiosa que realizan a través de la emisora. Desde que comencé a escucharles, mi vida espiritual ha sido edificada y mi relación con el Señor se ha fortalecido de manera significativa. Actualmente los escucho todos los días a través de la aplicación, ya que el equipo de sonido que adquirí no cuenta con frecuencia AM, aunque la emisora local me gusta mucho. La fidelidad con la que ustedes transmiten la palabra me acompaña a diario. Incluso en la noche, la emisora sigue encendida, permitiendo que la presencia de Dios llene mi hogar. Oro para que Dios continúe respaldando su obra, proveyendo abundantemente y usando esta emisora para alcanzar muchas más vidas. Hasta aquí la lectura del correo. Gracias, querido oyente, por sus palabras. Una de nuestras metas es tener oyentes para toda la vida. Que cada miembro de la familia pueda aprender por medio de los programas y de todo lo que ofrecemos, como es el Instituto de BBN y la plataforma de chat. Quisiéramos emular el ejemplo de la familia de Timoteo, donde toda la familia seguía al Señor, la abuela, la madre y Timoteo. Oramos para que cada integrante de su familia pueda venir a los pies de Cristo y crecer en el conocimiento de la palabra de Dios, a fin de tomar las mejores decisiones en esta vida.

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Más música y en breve el corto espacio, un consejo bíblico. Gracias por estar con BBN.

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2: Ponga atención a lo que Dios le dice al pueblo de Israel. Esto según la profecía de Ezequiel capítulo 33, versículos 31 y 32. Ezequiel 33, versos 31 y 32. Y así mi pueblo viene y se sienta delante de ti, como acostumbra hacerlo, para oír tus palabras. Pero no las ponen en práctica. Las repiten como si fueran canciones amorosas, pero su corazón se va tras el dinero. Ellos te consideran como uno que canta canciones amorosas, que tiene hermosa voz y toca bien el arpa. Escuchan tus palabras, pero no las ponen en práctica. Sí, escuchan tus palabras, pero no las ponen en práctica. Qué trágico es que el pueblo venga al templo de Jerusalén, o como diríamos hoy en día, que asistan a la iglesia, esperando escuchar lo que quieren escuchar. Y esto no sucede. Y entonces, si eso es lo que pasa, salen para hacer lo que les dé la real gana. Y tal como Dios le estaba recordando a Ezequiel, los que son siervos de Dios necesitan tener presente que tienen que seguir fieles en seguir a Dios, sin importar las circunstancias que les rodeen. No debemos permitir que la actitud de la gente nos disuada de hacerle fiel a Dios. Cuando escuchen cosas terribles, tales como las que hemos tratado de advertir, y que han venido del corazón de Dios, entonces el pueblo sabrá cómo, con Ezequiel, que entre ellos había un profeta de Dios. Sí, debemos serle fieles a Dios en proclamar su mensaje. Y el problema no es solo con los que vienen a la iglesia, sino solamente para escuchar. Pero como lo veremos en Ezequiel, capítulo 34, es una amonestación también para los pastores y líderes que dejan de representar fielmente a Dios y a su palabra. Y usted, mi amigo, mi amiga, ¿cómo puede aplicar su lectura de la palabra de Dios a su diario vivir? ¿Por qué será que usted asiste a una iglesia si es que lo hacen? ¿En realidad es su deseo de escucharle allí a Dios? ¿Y ha decidido obedecer el mensaje que escuche? Bueno, espero que su respuesta a estas preguntas sean todas positivas. Si no lo son, ¿de qué vale asistir a una iglesia? Espero entonces que se cumplan en usted las palabras de este himno. Obedecer, confiar en Jesús, es la regla marcada para andar en la luz. Obedecer y confiar en Jesús, esa es la regla marcada para andar en la luz.

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0: Dice Proverbios 22:6, instruye al niño en su camino y aun cuando fuere viejo no se apartará de él. A continuación, los esposos Salinas con un desafío para usted y para mí.
1: ¿Conocen sus hijos a Jesucristo como su Salvador personal? No es todo, pero es lo más importante.
2: Nosotros hemos tenido el gran privilegio de guiar a nuestros hijos al Salvador cuando eran pequeños. Ya hemos visto a dos de nuestros nietos creer en Jesucristo y anhelamos que los otros tres, cuando lleguen a la edad de entender, lo conozcan también como su único Salvador. ¿Y qué acerca de su familia? ¿Conocen sus hijos a Jesucristo como su Salvador personal? No es todo, pero como ya le dijimos, es lo más importante.
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5: Creo que no existe criatura más poderosa en esta tierra que una mujer. Tal como lo dice una canción muy popular, tuvo que ser Dios quien las inventó. Dios lo planeó de esa manera y Dios le dio a la mujer una fortaleza y dignidad que no se encuentra en ninguna de las otras criaturas. Su influencia a través de los siglos ha sido reconocida.

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1: La Biblia está llena de grandes mujeres. De hecho, la historia también lo está. Además de mujeres como Juana de Arco, María Curie y la Madre Teresa de Calcuta, hallamos muchas otras madres, hermanas e hijas anónimas. Abraham Lincoln una vez dijo, «Ningún hombre es pobre si tiene una madre piadosa». Muchas personas importantes y de grandes logros atribuyen directamente el desarrollo y el cultivo de sus habilidades a sus madres o a sus esposas. A través de la historia vemos un desfile sucesivo de mujeres valientes y con visión, mujeres virtuosas

0: sacrificadas. Hoy estudiaremos la historia de una de estas mujeres. Ella era todavía una adolescente, o quizás tal vez un poquito mayor. Su nombre es Esther. Encontramos a Esther en el cuarto de maquillaje del Palacio Real, donde se hallan las participantes maquillándose para el concurso del año, el concurso de belleza Señorita Persia. Quisiera leerles esta historia en la paráfrasis de la Biblia titulada El Mensaje. Esther, capítulo 2, versículos del 8 al 20. Cuando se habían publicado las órdenes del rey, muchas jóvenes fueron traídas al palacio de Susa y fueron entregadas a Ehai, quien era el supervisor de las mujeres. Esther era una de ellas. Esther le cayó bien a Ehai y él tomó un interés especial en ella. Él comenzó de inmediato los tratamientos de belleza en Esther. Le ordenó comida especial, le asignó 7 jovencitas ayudantes del palacio y la ubicó a ella y a sus ayudantes en los mejores cuartos del harén. Esther no dijo nada en cuanto a su familia y su trasfondo racial, porque Mardoqueo le había dicho que no lo hiciera. Todos los días, Mardoqueo caminaba frente al harén para averiguar cómo se encontraba Esther y enterarse de sus actividades. Todas las jóvenes recibían un turno para ir a ver al rey Asuero, después de haber completado los 12 meses de tratamientos de belleza, 6 meses de tratamiento con mirra, seguido por 6 meses de perfumes y varios cosméticos. Cuando era el tiempo para cada una de las jóvenes de ir a ver al rey, se le daba lo que ella deseara llevar con ella cuando iba al harén para ver al rey. Ella iba en la noche y en la mañana regresaba a un segundo supervisor del harén llamado Saasgaz, el eunuco del rey a cargo de las concubinas. Ella nunca regresaba al rey de nuevo a menos que el rey le hubiera gustado de una manera especial y él la solicitara por nombre. Cuando llegó el tiempo para Esther de ir al rey, Esther, la hija de Abijail, el tío de Mardoqueo, quien la había adoptado como hija, ella no solicitó nada aparte de lo que Ehai, el eunuco encargado del harén, había recomendado. Esther, tal como era, había ganado la admiración de todo el que la veía. Ella fue traída al rey Asuero, en el palacio real, en el 10º mes, el mes de Tebet, el 7º año del reinado de Asuero. El rey se enamoró de Esther mucho más que de sus otras mujeres o que las otras vírgenes. Él quedó locamente enamorado de ella. Él puso la corona real sobre la cabeza de ella y la hizo venir a reinar en lugar de Vasti. Luego el rey dio un gran banquete para todos sus nobles y oficiales, el banquete de Esther. Él proclamó un día festivo para todas las provincias e hizo regalos de su generosidad real. En una ocasión, cuando las vírgenes estaban siendo reunidas, Mardoqueo estaba sentado a la puerta del rey. Todo ese tiempo Esther mantuvo en secreto su trasfondo familiar y su raza, tal como Mardoqueo se lo había ordenado. Esther hizo todo lo que Mardoqueo le dijo que hiciera, tal como cuando él la había criado. Creo que no existe criatura más poderosa en esta tierra que una mujer. Tal como lo dice una canción muy popular, tuvo que ser Dios quien las inventó. Dios lo planeó de esa manera y Dios le dio a la mujer una fortaleza y dignidad que no se encuentra en ninguna de las otras criaturas. Su influencia a través de los siglos ha sido reconocida. Para comenzar, podemos decir que es a través de las mujeres y solamente a través de ellas que nacen los hijos. Creo que si hay algún sentido adecuado de dirección provisto a los hijos, incluyéndonos a todos, especialmente en los años de formación de nuestra personalidad, la mayor influencia que tuvimos fue la influencia de una mujer. El más digno y significativo de todos los roles de la vida es el rol de una madre. Nunca he conocido a un hombre que haya alcanzado a ser un hombre respetable que no haya reconocido el toque especial de su mamá en su vida. El consejo de una madre es elocuente, aun cuando no diga ni una sola palabra. ¿Quién de nosotros no ha recibido esa mirada especial de su madre? ¿Quién no ha sido movido a tomar una decisión por el silencio de su madre o por las lágrimas de ella? Lo que he dicho con respecto al poder y la influencia de una madre ciertamente se aplica también a la esposa. No conozco a ningún marido que sea un hombre respetable que no haya confesado alguna vez haber tenido momentos cuando la confianza y la determinación de su esposa fue lo que le hizo permanecer firme. Son hombres que han admitido que a pesar de las discusiones que han tenido sobre algún asunto, al hacer caso a la sugerencia de su esposa, se dieron cuenta de que tomaron la mejor decisión que podían haber tomado. Creo que si las esposas se dieran cuenta del gran poder que tienen sobre sus maridos, estoy seguro que lo usarían más a menudo y con mucho más sabiduría. Las decisiones que los hombres casados toman a menudo son resultado de los sabios consejos de sus esposas. Si yo pudiera hablarles por mí mismo, quisiera asegurarles que yo soy el hombre que soy debido a la madre que Dios me dio. Creo que existen algunas cualidades otorgadas por Dios a las mujeres que le hacen a ellas especiales, porque no se encuentran en ninguna otra criatura. Son muchas las cualidades que tiene la mujer, pero creo que las siguientes son las más importantes. Algunas de las fortalezas dadas por Dios se encuentran solamente en las mujeres. Escúchelas. En primer lugar, Dios le ha dado a la mujer una gran intuición. Algunos lo han llamado un sexto sentido, el cual poseen las mujeres que conozco y que les permite penetrar en un mundo que para nosotros los hombres es imposible. Les permite encontrar la verdad, aun cuando el error y la falsedad están siendo presentados. Las mujeres tienen la habilidad de descubrir el carácter o la falta de carácter de una persona, mientras que los hombres tenemos la tendencia a pasar por alto muchas de estas cosas. Esta percepción muchas veces es increíble, nos sorprende y por momentos hasta nos molesta, ¿verdad? En segundo lugar, Dios le ha dado a la mujer mayor fortaleza para soportar el dolor que la que nos ha dado a la mayoría de los hombres. La mujer tiene la habilidad de manejar las situaciones difíciles con mayor determinación. Ellas tienen la habilidad de perseverar en medio de las circunstancias casi imposibles de soportar, situaciones muy complicadas, pero ellas, con gran determinación, perseveran a pesar del sufrimiento que experimentan. Muchos hombres se han mantenido en sus trabajos precisamente por la determinación y las palabras de aliento de sus esposas. En tercer lugar, Dios le ha dado a la mujer una forma única de responder en el área emocional y espiritual. Nosotros los hombres tendemos a ser más cerrados con respecto a otras personas en nuestras relaciones interpersonales y también con respecto a Dios, por cierto. Sin embargo, en la mujer existe una apertura, una respuesta mucho más abierta a las cosas de Dios. Si yo hiciera un anuncio para que asistan a una conferencia sobre cualquier tema de las Escrituras, le aseguro que asistirían más mujeres que hombres a escuchar lo que la palabra de Dios enseña. Sin duda, hay un deseo de parte de la mujer de crecer, de sentir, de mostrar afecto hacia las cosas de Dios que no se encuentra en la mayoría de los hombres. La cuarta cualidad que encontramos en la mujer es la siguiente: Dios le ha dado a la mujer una mayor vulnerabilidad. La mayoría de los hombres tenemos mucho más temor de abrir nuestro corazón. La mayoría de las mujeres puede contar la verdad acerca de sus vidas con más facilidad. No les importa que los demás descubran lo que realmente son. Por eso es que la mayoría de los consejeros, podemos decir que más de un 70% de las personas que aconsejamos son mujeres. Ellas son las que están dispuestas a buscar ayuda. Si usted tiene dudas, solo recuerde la última vez que se perdió mientras iba manejando su automóvil y su esposa le dijo: "Creo que debemos parar y pedir direcciones para llegar a donde vamos porque parece que estamos perdidos". Nosotros los hombres somos capaces de seguir manejando por 20 o 30 kilómetros hasta reconocer que estamos perdidos. Mientras que la mujer hubiera parado y ella hubiera preguntado a cualquier persona en el momento oportuno. Ellas no son tan cerradas de cabeza como muchos de nosotros los hombres. Ellas tienen una tremenda disposición para admitir sus temores y sus angustias, por pequeñas e insignificantes que pudieran parecer, o por lo ingeniosas y sutiles que pueden mostrarse. Ellas generalmente se muestran tal como son, y a menudo son las que se dan cuenta de que hay algo malo en el matrimonio, mientras que muchos de los hombres a veces ni cuenta se dan de eso. Bueno, al hablar de todo esto, no estoy pensando solamente en las madres, sino en las esposas, y no solamente en las esposas, sino en la mujer en forma general. Proverbios capítulo 11 nos habla acerca de la mujer y vamos a descubrir muchas cosas importantes que encontramos en diferentes proverbios aquí en este libro. Por cuestión de tiempo vamos a limitar nuestro estudio solamente a unos cuantos versículos del libro de Proverbios. Pero la Biblia está llena de ejemplos muy significativos acerca de la fortaleza y el poder que Dios le ha dado a la mujer. Proverbios 11:16 dice: "La mujer agraciada tendrá honra y los fuertes tendrán riquezas". Esto es interesante. Hay algo acerca de la gracia que hace de una mujer una persona distinta, que la coloca en un lugar de honor. El versículo 22 agrega un poquito de humor cuando dice: "Como zarcillo de oro en el hocico de un cerdo es la mujer hermosa y apartada de razón". Creo que todos anhelamos ver a una mujer discreta, no importa su apariencia física, porque ni siquiera la belleza podrá esconder a una mujer apartada de razón, es decir, una mujer que es discreta. La mujer indiscreta, ¿a quién le agrada, verdad? Mire lo que dice el Proverbios capítulo 12, versículo 4. "La mujer virtuosa es corona de su marido, mas la mala como carcoma en sus huesos". La mujer puede ocupar un tremendo lugar en la vida de un hombre. Puede levantarlo, pero también puede hundirlo. Proverbios 18:22 dice: "El que haya esposa, haya el bien, y alcanza la benevolencia del Señor". Proverbios 19:14 nos dice: "La casa y las riquezas son herencia de los padres, mas del Señor la mujer prudente". Así que si usted tiene una mujer, una esposa, que está guiando a su familia adecuadamente, que tiene un sentido de prudencia, que es una persona que da consejos correctos, una mujer que es capaz de hacer que usted por momentos se detenga o que se apure en otros, o hacerle pensar lo que va a hacer, amigo, usted tiene que reconocer que Dios le ha dado una gran bendición a su hogar. Espero que usted alguna vez haya pensado y le haya dicho a su esposa que verdaderamente usted tiene un regalo de Dios en ella, una herencia del Señor. Creo que las mejores piezas de literatura acerca de la mujer se encuentran en la Biblia, y especialmente en el capítulo 31 de Proverbios. En mi opinión, esta es una sección muy clásica, y yo no he leído nada que le dé más dignidad y honor a la mujer que este capítulo. Por ejemplo, Proverbios 31, versículo 10 dice: "Mujer virtuosa, ¿quién la hallará? Porque su estima sobrepasa largamente a la de las piedras preciosas". Luego, el autor de esta declaración comienza a describir la dignidad de la mujer. Dice: "El corazón de su marido está en ella confiado, y no carece de ganancia. Le da a ella bien y no mal todos los días de su vida". Luego describe su diligencia y también el rol de esposa y de madre combinado con actividades que le traen ganancias. Con eficiencia y diligencia lleva a cabo sus responsabilidades. Note lo que dice el versículo 21. "No tiene temor de la nieve por su familia". Y luego el 25 dice: "Fuerza y honor son su vestidura, y se ríe de lo porvenir". Hay fortaleza de carácter. Hay un sentido de dignidad en la mujer piadosa que no puede ser hallado en los hombres piadosos. El versículo 26 agrega: "Abre su boca con sabiduría, y la ley de clemencia está en su lengua". Creo que todos nosotros hemos aprendido buenos modales porque hemos tenido una madre que nos lo ha enseñado. Muy pocos realmente lo han aprendido de sus padres. El versículo 28 dice: "Se levantan sus hijos y la llaman bienaventurada, y su marido también la alaba. Muchas mujeres hicieron el bien, mas tú sobrepasas a todas". Esta es una presentación muy hermosa de la mujer. Y la Biblia está llena de testimonios de grandes mujeres. También en la historia del mundo han existido mujeres que han cumplido labores imposibles para los hombres. Grandes hombres de Dios han escrito acerca de sus madres, sus hermanas, de sus hijas. Hay muchos presidentes, hombres de éxito en la vida, y el gobierno de muchos países que reconocen que sus virtudes están directamente relacionadas con sus madres. Grandes militares, hombres de Estado, literarios y músicos han atribuido su desarrollo y el cultivo de sus habilidades a la actitud paciente y constante que demostraron sus madres. Ha habido en la historia muchas mujeres llenas de valor, visionarias, virtuosas y con gran sentido de autosacrificio. En la Escritura algunas de ellas son mencionadas, y en los últimos días estuve examinando las Escrituras para encontrar algunas de ellas. Desde Génesis hasta Apocalipsis, uno encuentra mujeres asombrosas en las páginas de la Biblia. Pensemos en algunas de ellas. Por ejemplo, ¿quién no recuerda a Sara, la madre de Isaac, la esposa de Abraham? Gran mujer que acompañó a su marido en su peregrinaje y que muchas veces lo ayudó para mantener la visión. ¿Qué me dice de Jocabed, la madre de Moisés, quien sacrificialmente buscó la forma de mantener con vida a su hijo y lo preparó durante todo el tiempo que pudo estar junto a él? ¿O quién no recuerda a esa hermosa mujer, a Ana, la madre de Samuel? Era una gran mujer. Abigail, la esposa de Nabal, ¿recuerda? La escritura dice que este hombre era un hombre terco, sin embargo, tuvo una esposa sabia. Abigail le salvó de la muerte cuando estaba cometiendo grandes errores y supo también detener a David cuando venía lleno de ira a destruir a Nabal, su marido. Ella manejó a Nabal de una manera y a David de otra. Abigail realmente era una mujer sabia. También tenemos a mujeres como Débora, Ruth y Elizabeth. Tenemos a Priscila, Lidia y a Phoebe. Tenemos a Dorcas, mujer hacendosa, y a través de todas las páginas de las Escrituras encontramos grandes testimonios de mujeres que han salido de la oscuridad y se han obtenido grandeza, dejando su marca en grandes hombres también. Debo decir que si hay algún momento en el cual mi corazón se quebranta y siento compasión, es por aquella mujer de Dios que tiene que vivir junto a un marido que no es cristiano y que además es terco. Mi corazón se quebranta cuando escucho mujeres que han sido absorbidas por la propaganda de este mundo. Creo que en este mundo, de acuerdo a la forma como se vive y lo que el mundo predica, si hay alguien que debiera estar confundida, es la mujer. Y doy gracias a Dios porque la mujer cristiana, la mujer que teme a Dios, no está confundida a pesar de que todas las cosas están en contra de ella. Ella mantiene sus principios. Este mundo da consejos los cuales muchas adoptan, pero también hay otras mujeres que lo rechazan. Si hay alguien que necesita de su ayuda, querido padre de familia, son sus hijas. Creo que sus hijos también lo necesitan, pero son especialmente ellas, las niñas, las que necesitan una ayuda adecuada para que ellas puedan crecer en el temor del Señor. Ellas tienen que saber lo que significa ser una señorita, una señora, una dama. Tienen que aprender a comportarse como mujeres de Dios, en un mundo en el cual las lleva a todos los extremos. Si usted no le enseña a sus hijos el temor al Señor, ellos vivirán frustrados en este mundo y lamentablemente se irán por caminos equivocados. ¿Por qué entonces Esther fue la favorita del rey? Bueno, vamos a estar examinando el Antiguo Testamento, la vida de esta mujer llamada Esther. Este es un estudio biográfico realmente maravilloso. En el segundo capítulo de este libro encontramos principios importantes. Esther surge de una manera inusual. El lugar del cual estamos hablando es Persia, y la ciudad se llama Susa, la capital del imperio persa. El rey es el rey Asuero, conocido también como el rey Artajerjes. La esposa del rey era Vasti, quien había sido removida del trono por razones que no vamos a mencionar en este momento. Vasti era una mujer olvidada y que nunca más se vuelve a mencionar en las Escrituras. Muy bien. El rey había regresado de la guerra, se sentía solo, necesitaba afecto y cuidado y una esposa con quien compartir. Sus consejeros le habían dicho que la única solución era buscar mujeres jóvenes y hermosas y disponibles en toda la provincia del reino y traerla ante el rey para que él eligiera a la que se convertiría en su nueva reina. Note entonces lo que dice el capítulo 2 del libro de Esther, comenzando en el versículo 3. Y ponga el rey personas en todas las provincias de su reino, que lleven a todas las jóvenes vírgenes de buen parecer a Susa, residencia real, a la casa de las mujeres, al cuidado de Hegai, eunuco del rey, guarda de las mujeres, y que les den sus atavíos. Lo que está ocurriendo aquí es un concurso de belleza, con mujeres de todas las provincias del imperio persa. El historiador Josefo, el historiador judío, nos dice que había por lo menos 400 mujeres involucradas en este concurso. El plan era que a la finalista se le diera la oportunidad de tener una audiencia con el rey. Pasaría una noche con el rey, vendría elegantemente vestida con toda su belleza para poder conquistar el corazón del rey, y él entonces haría su elección una vez que haya estado con todas estas mujeres. En medio de todo este escenario aparece Esther, una joven huérfana. Tal vez esta historia le parezca un tanto conocida debido a los concursos de belleza llevados a cabo en diferentes lugares del mundo. Todas estas mujeres del reino seguramente estaban buscando una oportunidad como esta. Todas, menos una. Ve el versículo 5. Había en Susa, residencia real, un varón judío cuyo nombre era Mardoqueo. El versículo 7 agrega, y había criado a Adasa, es decir, Esther, hija de su tío, porque era huérfana, y la mujer era de hermosa figura y de buen parecer. Cuando su padre y su madre murieron, Mardoqueo la adoptó como hija suya. Lo que no leemos, pero se sobreentiende, es que Esther pertenecía a una minoría. Ella vivía como una mujer cautiva en una tierra extraña, porque esa no era la patria de ellos. Su tierra natal era Jerusalén, la tierra de Israel. Debido a una serie de eventos históricos, el pueblo fue traído en exilio a Persia. Por lo tanto, ella vivía una vida un tanto oscura en la casa de su tío Mardoqueo, quien la había criado. Una vida oscura, como dije, y estoy seguro de que era un hogar de refugio. Un hogar monoteísta. Una familia con gran cuidado y preocupación por el carácter. Y además de todo eso, ella poseía también una gran belleza. Ella tenía una belleza que atraía a las personas. Dice el versículo 8. Sucedió pues que cuando se divulgó el mandamiento y decreto del rey, y habían reunido a muchas doncellas en Susa, su residencia real, a cargo de Hegai, Esther también fue llevada a la casa del rey, al cuidado de Hegai, guarda de las mujeres. Este versículo dice que Esther fue llevada. Y si uno lo estudia cuidadosamente, puede darse cuenta de que en el texto original esto da la idea de que casi fue llevada a la fuerza. Eso es lo que dicen algunos comentaristas judíos respecto a este pasaje. No sé si esto ocurrió así, pero podemos decir con bastante certeza que esta joven no estaba buscando eso. Y parece que estaba renuente a la idea de participar en ese concurso. Entonces podemos decir que no era algo que ella estaba haciendo con todo su deseo y voluntad. Si lo pensamos por un momento, nos preguntaremos, ¿cómo podría una mujer judía querer ser parte de un plan que implicaba involucrarse con un rey pagano y la posibilidad de casarse con alguien que no era de su propia raza o que era algo rechazado por los propios judíos? ¿Por qué permitiría Mardoqueo que eso ocurriera? Todo esto indica que ella estaba renuente a hacerlo. Yo pienso que esa es una virtud muy grande. El ser una mujer hermosa y que no es de aquellas que buscan aprovecharse de su belleza para conseguir algo, sino que es renuente a ser manipulada en ese sentido. Inclusive que rechace involucrarse con cualquier persona solo por su belleza. Es hermoso conocer a una mujer joven y hermosa que entiende bien la vida y que es modesta y que es renuente en competir en base a su estado físico.
1: Mujeres que me escuchan, usen su belleza para glorificar a aquel que las hizo. Estamos estudiando la dignidad y fortaleza a la vista de todos, conociendo un poco más a la reina Esther. Este es precisamente el título del mensaje que el pastor Carlos Azazueta nos presentó hoy, aquí en Visión para Vivir. 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En la próxima audición, el pastor Carlos concluirá el mensaje titulado Dignidad y fortaleza a la vista de todos.

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3: BBN no se solidariza con los detalles o conceptos emitidos en este espacio. Solo nos circunscribimos a utilizar los servicios proporcionados por la agencia de noticias EFE. Estados Unidos reiteró su oferta de 100 millones de dólares en ayuda humanitaria para Cuba después de que las autoridades de La Habana tacharan de fábula el ofrecimiento que ya adelantó el secretario de Estado Marco Rubio la semana pasada. En México, un trabajador muerto tras explosión de refinería en el estado mexicano de Oaxaca. El siniestro se suma a otros incidentes registrados en los últimos meses en instalaciones de Pemex en Salina Cruz, incluidos incendios y fugas reportados por trabajadores y habitantes de la zona, lo que ha reavivado el cuestionamiento sobre las condiciones de seguridad industrial de la refinería. Más noticias. Costa Rica alcanzó una penetración histórica de un 71% de acceso a Internet fijo en los hogares, con conexión propia durante 2025. De esta, un 45% es impulsada por redes de fibra óptica, informó la Superintendencia de Telecomunicaciones. Por último, la capital de Panamá gana un premio iberoamericano por una iniciativa de gestión de empleo. La capital de Panamá fue galardonada con un premio a la innovación que otorga la Unión de Ciudades Capitales Iberoamericanas por una iniciativa de gestión de empleo, informó el Ayuntamiento capitalino. Informó para BBN Santiago Carrasco. A continuación, las buenas noticias.
4: Esta semana estamos memorizando Proverbios capítulo 1, versículos 8 y 9. Oye, hijo mío, la instrucción de tu padre y no desprecies la dirección de tu madre, porque adorno de gracia serán a tu cabeza y collares a tu cuello. Proverbios capítulo 1, versículos 8 y 9. Oye, hijo mío, la instrucción de tu padre y no desprecies la dirección de tu madre, porque adorno de gracia serán a tu cabeza y collares a tu cuello. Libro de los Proverbios, capítulo 1, versículos 8 y 9. Buenas noticias para esta semana.
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6: ¿Cómo te está ayudando Dios a cultivar una buena tierra? ¿Dónde has visto crecimiento en tu vida? El pensamiento de hoy está escrito por Katara Patton. Katara escribe: cada año, a finales de la primavera, planto semillas de pepino en nuestra huerta. Producen hojas rápidamente, pero lleva tiempo ver el fruto. Un verano, después de regar y esperar, me preguntaba si alguna vez tendría pepinos. Pero un día vi un pequeño bulbo verde. A la semana siguiente apareció otro, y luego otro. En pocas semanas pasamos de tener enredaderas a casi suficiente fruto para preparar ensaladas durante una semana. A veces, el crecimiento espiritual se parece a eso. No siempre vemos los frutos de nuestras oraciones, paciencia, dominio propio, benignidad y amor. Pero si le pedimos a Dios que nos ayude a crear las condiciones necesarias para crecer, oración, estudio de las Escrituras, adoración, servicio a los demás, el Espíritu Santo lo producirá. Esta es la esencia de la parábola de Jesús en Lucas capítulo 8. El sembrador salió a sembrar su semilla, y las aves se la comieron al caer al suelo. Otras semillas cayeron en terreno pedregoso donde no recibieron humedad y se secaron. Y otras cayeron entre espinos y fueron ahogadas antes de crecer. Pero la que cayó en buena tierra produjo una cosecha 100 veces mayor. Con la ayuda de Dios, cultivemos buena tierra y crezcamos en él. Oremos, Maestro Jardinero, ayúdame a producir buen fruto. En Jesús. Amén. El pensamiento de hoy fue traído a ustedes de parte de Ministerios Nuestro Pan Diario.

Dice Romanos capítulo 8, versículo 1, ahora pues ninguna condenación hay para los que están en Cristo Jesús, los que no andan conforme a la carne, sino conforme al Espíritu. No hay condenación para los que están en Cristo. Esto quiere decir que el que no está en Cristo está bajo condenación. Escuche lo que dice San Juan 3, 18. El que en él cree no es condenado, pero el que no cree ya ha sido condenado, porque no ha creído en el nombre del unigénito Hijo de Dios. El que no cree ya ha sido condenado. Necesitamos entender que solamente Cristo puede dar salvación, puede perdonar nuestros pecados. Y es el mensaje que debemos estar compartiendo a nuestras amistades, nuestras familias, nuestros vecinos, compañeros de trabajo, compañeros de estudios. En Cristo hay salvación, hay vida eterna. En breve, el corto espacio, respuestas en Génesis, siga con BBN.

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1: Bienvenidos a Respuestas Hoy. Soy Joe Owen de Respuestas en Génesis. ¿Podemos tener moralidad sin la palabra de Dios? Cada año, en toda Europa, más iglesias cierran sus puertas y cada vez menos personas dicen que son cristianos. Un estudio reciente quería ver si todo esto significaba que la moralidad estaba disminuyendo dentro de la iglesia. Y su respuesta fue no, realmente no. Pero, ¿cómo definieron los investigadores la moral? Bueno, el aborto, la conducta homosexual, meramente fueron enlistados como acciones tradicionalmente ofensivas. Mientras que cosas como mentir y robar fueron etiquetadas como inmorales. Encontraron que muchos europeos aceptan el aborto y la conducta homosexual, pero la mayoría todavía piensa que el mentir y robar es malo. Así que realmente la moralidad ha disminuido mientras más personas han rechazado la palabra de Dios como base para el bien y el mal. Usemos la definición de Dios para la moralidad.
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Hay algunas porciones de la Biblia que regularmente se recomiendan a una persona que ha nacido de nuevo para que comience leyendo ese libro, esa porción de las Escrituras. A su servidor le recomendaron el Evangelio según San Juan. Comenzar leyendo allí en San Juan, para muchos esto es nuevo, es algo que debemos ir conociendo. Algo en lo que debemos estar creciendo constantemente y espero que la programación le esté ayudando en ese crecimiento, a seguir avanzando en esa nueva vida que el Señor le ha dado. En breve el hermano Raúl Ferrero seguirá enseñándonos en el Evangelio según San Juan, así que le animo para que esté pendiente. Agradecemos al Señor por la forma que utiliza cada día el hermano Raúl al explicarnos, al exponernos la palabra de Dios. 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
2: En Génesis 1, versículo 11, nuestro poderoso Dios creador dijo: produzca la tierra hierba verde, hierba que dé semilla, árbol de fruto que dé fruto según su género, que su semilla esté en él sobre la tierra.
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4: Muchas gracias. Gracias por esta amable presentación. Gracias a usted, estimado oyente, por acompañarnos en un programa más. Y sobre todas las cosas, gracias a Dios que nos permite este espacio en radio y en internet para ministrar su palabra. Créame que estoy disfrutando estos días estudiar de nuevo el Evangelio de Juan. Ya llevo años en la fe, conozco bastante de la palabra del Señor, sin embargo, estudiar de nuevo para presentarlo a ustedes en la radio el Evangelio de Juan ha sido una gran aventura y una gran bendición para mi vida. A partir de hoy y por varios días vamos a estar considerando una sección clave dentro del Evangelio de Juan, la sección que abarca capítulos 7 y 8. Lo que allí se narra corresponde a los días de la fiesta de los tabernáculos, y gran parte de la escena sucede en el templo allí en Jerusalén. Permítame recordarle que cuando hice una introducción semanas atrás al Evangelio de Juan, les dije, entre otras cosas, que era el libro que presentaba mucho las fiestas de los judíos y la venida del Mesías de Israel al templo en relación con la fiesta de

Los judíos. También permítame recordarle que ya les dije que había tres fiestas anuales de asistencia obligatoria para cada varón en Israel. Tres veces al año debían subir a Jerusalén para asistir a tres fiestas sumamente especiales. Usted puede leer acerca de las siete fiestas de Jehová en Levítico capítulo 23 y en Deuteronomio capítulo 16. Precisamente, hermanos, leemos allí en Deuteronomio capítulo 16 y versículo 16 de la siguiente manera. Tres veces cada año aparecerá todo varón tuyo delante de Jehová tu Dios en el lugar que él escogiere. En la fiesta solemne de los panes sin levadura, eso es la Pascua, y en la fiesta solemne de las semanas, esa es la fiesta de Pentecostés, y en la fiesta solemne de los tabernáculos. De manera que queda muy claro, mis amigos, cada varón judío debía subir al templo en Jerusalén para la fiesta de Pascuas. Eso era el 14 de Nisán, aproximadamente nuestro marzo-abril. También debían subir 50 días después para la fiesta que hoy llamamos Pentecostés. Y también debían subir para los días de nuestro octubre, aproximadamente, el 15 del octubre del calendario de ellos, digámoslo así, en los días del otoño de Israel. En los programas que siguen vamos a explicar mucho más acerca de esta fiesta, la fiesta de los tabernáculos, porque en ella se desarrolló todo el contenido que se expresa allí en el Evangelio de Juan, capítulos 7 y 8. Ahora bien, mis amigos, volviendo al Evangelio de Juan, quiero recordarles que allí son mencionadas varias fiestas judías en Jerusalén. Quiero repasar con ustedes ese aspecto tan particular en este momento de este libro de Juan. Si usted quiere tomar nota, mire, acompáñeme observando las fiestas que se mencionan a lo largo del libro del Evangelio de Juan. La primera que se menciona es la primera Pascua. Se menciona en Juan capítulo 2 y por supuesto abarca hasta el capítulo 3. La segunda fiesta que se menciona está en capítulo 5 y versículo 1. No se dice cuál fue, se dice que fue otra fiesta de los judíos. Y cuando pasamos por allí dijimos que probablemente haya sido una de las fiestas menores de Israel, la fiesta de la leña. En tercer lugar, la segunda Pascua que se menciona está en capítulo 6, versículo 4. En cuarto lugar, se menciona la fiesta de los tabernáculos, de la cual nos vamos a ocupar, y se la menciona allí en capítulo 7, versículo 2, y abarca los acontecimientos de capítulo 7 y 8. En quinto lugar, se menciona la fiesta de Hanukkah, la fiesta de las luces, la fiesta de la rededicación del templo. Se la menciona en Juan 10, versículo 22. Y en último lugar, en sexto lugar, se menciona la tercera Pascua, desde capítulo 11, versículo 55 en adelante. Sí, por varios capítulos. Y habría de ser la Pascua en que el Señor moriría en la cruz. De manera, mis amigos, que mucho del contenido del libro de Juan se desarrolla en torno a las fiestas judías en el templo, las fiestas de Jehová, las fiestas que anunciaban proféticamente la venida del Mesías a Israel. Que nos sirva esto como una introducción a esta sección, como les decía hace unos minutitos atrás, capítulos 7 y 8, todo se ha de desarrollar en torno a la fiesta judía de los tabernáculos. Y sabe una cosa, lo vamos a considerar por varios programas, nos vamos a encontrar aquí con la más fuerte presentación personal hasta entonces del Mesías de Israel en el templo. Sí, mis amigos, mañana vamos a tomar un tiempo para explicar bien el contexto, el trasfondo de la fiesta, el significado. Y por varios días nos vamos a detener en las palabras del Señor Jesús presentándose allí en el templo. Algo fundamental, muy especial y muy importante. Entonces, que sirva esto de introducción
a la sección de Juan 7 y también Juan capítulo 8. Será la presentación del Mesías en el templo, en la fiesta de los tabernáculos.

Muy bien, mis amigos. Varios programas vamos a dedicar a estos dos capítulos, pero bueno, hoy es el primero y tenemos que comenzar desde el principio. En los primeros 13 versículos que vamos a considerar en el programa de hoy, del capítulo 7 del Evangelio de Juan, en realidad nos tenemos que ubicar en Galilea. Se manifestará un conflicto allí de parte de los familiares directos del Señor Jesús, sus hermanos, los hijos de su mamá, tal y como los salmos mesiánicos lo anunciaban. A causa de eso y que los judíos de Judea procuraban matar al Señor Jesús, el Señor Jesús se demora unos días en subir a la fiesta de los tabernáculos. Pero para enfocarnos mejor sobre la situación, vamos a leer allí en el texto. Si usted puede, le invito a acompañarme. Voy a leer Evangelio de Juan, capítulo 7, desde el versículo 1 en adelante. Después de estas cosas, andaba Jesús en Galilea, pues no quería andar en Judea, porque los judíos procuraban matarle. Estaba cerca la fiesta de los judíos, la de los tabernáculos, y le dijeron sus hermanos, «Sal de aquí y vete a Judea, para que también tus discípulos vean las obras que haces, porque ninguno que procura darse a conocer hace algo en secreto. Si estas cosas haces, manifiéstate al mundo». Porque ni aun sus hermanos creían en él. Entonces Jesús les dijo, «Mi tiempo aún no ha llegado, mas vuestro tiempo siempre está presto. No puede el mundo aborreceros a vosotros, mas a mí me aborrece, porque yo testifico de él que sus obras son malas. Subid vosotros a la fiesta. Yo no subo todavía a esa fiesta, porque mi tiempo aún no se ha cumplido». Y habiéndoles dicho esto, se quedó en Galilea. Pero después que sus hermanos habían subido, entonces él también subió a la fiesta, no abiertamente, sino como en secreto. Y le buscaban los judíos en la fiesta y decían, «¿Dónde está aquel?». Y había gran murmullo acerca de él entre la multitud, pues unos decían, «Es bueno», pero otros decían, «No, sino que engaña al pueblo». Pero ninguno hablaba abiertamente de él por miedo a los judíos.

varias veces se va a mencionar en estos textos y en este contexto que los judíos procuraban matar al Señor Jesús. Fue esa una de las causas por las cuales se quedaba en Galilea. Después subiría a la fiesta cuando toda la multitud estuviera allí. Número uno, porque amparado en la multitud, nadie lo iba a agredir. Los judíos no iban a hacer ningún tumulto, y mucho menos bajo la custodia de los soldados romanos. En segundo lugar, tenía que asistir a la fiesta porque era su obligación bajo la ley. Y en tercer lugar, iba a asistir a la fiesta porque allí, aunque nadie lo sabía todavía, iba a manifestarse en el lugar exacto y en el tiempo oportuno como el Mesías de Israel, el enviado del Padre. Ahora bien, como dijimos, y por estas causas, él estaba allá por Galilea, y no sabemos bien en dónde, si fue en su casa o en Capernaum, pero se encontró con sus hermanos y ellos le increparon, se molestaron de él. Le desafiaron a que se mostrara en público, que mostrara sus obras, pero lo que decían en realidad eran palabras de fastidio porque ni ellos querían creer en él. Es decir, estaban pasando por una turbulencia de ideas, pensamientos y conceptos y en realidad en esos momentos no lo estaban comprendiendo. Tristemente, en aquellos momentos ni su mamá le comprendió. De modo que el Señor sufrió esos embates, esos conflictos internos en su propia casa. Ellos no le comprendieron, después lo iban a comprender. El Señor se cuidó de no manifestarse públicamente, sabiendo que lo querían matar, y bueno, no era su tiempo, nos dice capítulo 7, versículo 6, no era la ocasión, no era el tiempo de su muerte, y la hora señalada no había llegado para él. La palabra hora indica que él iba a ser sacrificado en una hora marcada por el Padre. La palabra aparece en capítulo 7, versículo 30, también en capítulo 8, versículo 20, y también en capítulo 17, versículo 1, cuando en aquel momento, aquella noche diría o dirá, Padre, la hora ha llegado. Entonces, el Señor se retrajo de exhibirse públicamente, pero no pudo evitar los conflictos de sus allegados más íntimos. Curioso, ¿no? Sí, mis amigos, es que Él quiso vivir con nosotros y, bueno, quiso asumir las consecuencias. Nada fácil es habitar entre nosotros. Dice capítulo 1, usted lo recordará. Aquel Verbo se hizo carne y habitó entre nosotros. Claro, y sufrió nuestros conflictos. Él era sin pecado, sin embargo, tuvo que sufrir la incomprensión y hasta la agresión aún de sus amigos, de sus compañeros de la infancia, de los que habitualmente asistían con él a la sinagoga y aún sus propios allegados y familiares cercanos. Ahora bien, déjeme decirle que todo esto estaba anunciado en varios salmos proféticos, varios salmos mesiánicos. Cuando hablamos de salmos y los sufrimientos del Señor, la mayoría de los cristianos recuerdan el Salmo 22. Está bien, en la primera mitad de ese salmo se habla de los dolores del Mesías en el momento de la crucifixión. Pero sabe, hay mucho más en el libro de los salmos. Hay cuatro salmos que no lo podemos considerar en este momento, pero yo le animo a que usted lo haga en su casa. Cuatro salmos que hablan del rechazo del Mesías. Cuatro salmos que proféticamente anunciaban su rechazo, su hostigamiento, el proceder de sus adversarios y su traición. Si usted lo quiere anotar, le digo que los salmos son el número 31, el salmo 41, el Salmo 69 y el Salmo 109. Pero avance conmigo, por favor, al Salmo 69. Mire, por favor, conmigo, versículo 1, la experiencia del Mesías, proféticamente anunciada en estos salmos. 69:1, sálvame, oh Dios, porque las aguas han entrado hasta el alma. Versículo
4. Se han aumentado más que los cabellos de mi cabeza, los que me aborrecen sin causa. De nuevo lo dice. Versículo 7. Por amor de ti, oh Dios, he sufrido afrenta. Confusión ha cubierto mi rostro. Mira el versículo 8, por favor. Extraño he sido para mis hermanos y desconocido para los hijos de mi madre. ¿Se da cuenta? Este Salmo Mesiánico 69, versículo 8, anunciaba que él iba a ser como desconocido para los hijos de su mamá, para los otros hijos que María había tenido después de él. No lo iban a comprender y sin quererlo realmente iban a hostigarlo, molestarlo y a añadirle aflicción. Luego en versículo 9 dice, «Me consumió el celo de tu casa». Los denuestos de los que te vituperaban cayeron sobre mí. ¿Y cuántos textos más que nos manifiestan los sufrimientos de su alma? Por ejemplo, versículo 18, acércate a mi alma, redímela. Versículo 20, el escarnio ha quebrantado mi corazón y estoy acongojado. Esperé quien se compadeciese de mí y no lo hubo. Consoladores ninguno hallé. Me pusieron además hiel por comida y en mi sed me dieron a beber vinagre. Bueno, mis amigos, esto se cumpliría en la cruz. El Mesías iba a sufrir, como dice Hebreos 12:3, que sufrió. Gran contradicción de pecadores contra sí mismo. Ahora bien, volvamos a Juan capítulo 7. Por aquellos días, el Señor estaba por Galilea, sin manifestarse mucho públicamente, porque sabía... Lo sabía porque, bueno, lo oía, y lo sabía por el contenido de los salmos mesiánicos, le aborrecían sin causa y querían matarlo. Fue allí donde sufrió un poco el fastidio de sus propios hermanos, que vinieron y le dijeron, «Manifiéstate públicamente, ninguno que procura darse a conocer hace algo en secreto». Lo leemos en Juan 7, versículo 4. Bueno, lo decían porque estaban fastidiados de él. Sus hermanos no lo comprendían. Podemos leer en Marcos capítulo 6 y versículo 4 que el Señor mismo demostró que nadie es profeta en su tierra, en su parentela y en su casa. El Señor sufrió, como decíamos, esta contradicción de pecadores, que los fariseos, que los saduceos, que los sumos sacerdotes, que sus compañeros de la infancia y aún sus propios hermanos y su mamá en un momento no lo comprendieron. Usted puede leer acerca de esto en Juan 7, pero también en Lucas capítulo 4 y también en Marcos capítulo 6. El Señor mansamente y amorosamente les dijo, bueno, el mundo a mí me aborrece porque yo denuncio lo que es el mundo. A ustedes no los aborrece. Entonces, suban ustedes, yo no subo todavía a Jerusalén a esa fiesta. Bueno, los hermanos dieron media vuelta y comenzaron su peregrinación rumbo a Jerusalén y la fiesta de los tabernáculos. El Señor se quedó un poquito más allí en Galilea y debe haber estado orando, tal y como en los salmos mesiánicos que les leí hace un ratito, se anunciaba que él oraría. Salmo 31, 41, 69 y 109. El Señor cumplió a la perfección con la palabra profética que le anunciaba. ¿Lo sabía usted? Al punto tal que podemos titular capítulo 7 del 1 al 13, Crónicas de conflictos anunciados.

0: El Señor se retiró a solas en Galilea y aún allí sufrió la incomprensión de los suyos y los más cercanos. Se cumplía en él la palabra profética del Antiguo Testamento, absolutamente de manera exacta. Ahora bien, de acuerdo a la palabra de la ley, él estaba obligado a subir a Jerusalén, como les dije, pero además iba a subir, nadie lo sabía hasta entonces, para manifestarse públicamente y de manera exacta en tiempo y lugar, como el Mesías de Israel en el templo, en la fiesta de los tabernáculos. Bueno, él subió en secreto, seguramente cubierta su cabeza, subió entre las multitudes, y bueno, muchos en la ciudad y en la fiesta estaban esperando que se manifestase. La mayoría se preguntaba, ¿dónde está aquel? Algunos decían, es bueno. Otros decían, no, no, no, engaña al pueblo. Bueno, va a haber un montón de puntos de vista y opiniones y contradicciones entre la gente. Lo vamos a leer en capítulo 7, capítulo 8 y también más adelante. Era parte del sufrimiento y los conflictos que él asumió porque quiso vivir con nosotros. Y además, en medio de tanta confusión, de tantos conflictos, estaba la sombra de una religión opresiva, la sombra de una religión liderada por hombres malvados que querían matarlo. Y la gente no hablaba abiertamente de él. La gente tenía miedo de esos religiosos, a los cuales Juan, enseñando en la iglesia de Éfeso, usted recordará que para eso escribió el libro, a los cuales Juan llama los judíos. Ninguno hablaba abiertamente de él por miedo a los judíos. Ah, mis amigos, ¿cómo la palabra profética lo pudo anunciar de antemano de manera tan exacta? ¿Cómo él pudo sobrellevar estas situaciones viendo que se cumplía la palabra profética? Al respecto, déjeme decirle que el Señor no fue inmune a todo esto. El Señor no fue inmune, pero sí fue imperturbable. Se fortaleció en Dios. Todo esto le golpeó para que él mostrara su fortaleza, su entereza, y se manifestara en tiempo y lugar exacto de acuerdo a la palabra profética. La palabra de los salmos, la palabra de los profetas y la palabra de Moisés, porque él lo iba a hacer en el cumplimiento exacto de la fiesta de los tabernáculos. El Señor no fue inmune. Su alma pura y santa sufrió todos estos conflictos, todas estas incomprensiones, aún de sus más allegados y queridos. Por eso les decía recién, titulé este párrafo, Crónica de conflictos anunciados. Bueno, mis amigos, debo cerrar por hoy el programa. Fue solo una introducción, fue solo una preparación del Señor, subiendo desde Galilea, en circunstancias muy especiales, hacia el templo en Jerusalén. Al tiempo de la fiesta de los tabernáculos, él va a comenzar a enseñar en los patios y en un momento clave de la fiesta se va a presentar como el Mesías de Israel. Lo espero mañana en este mismo horario. Lea anticipadamente capítulos 7 y 8. Tiene tanto contenido que los vamos a considerar por varios días. La gente preguntaba, ¿dónde está aquel? Él asumió los conflictos y dolores de nuestra propia convivencia pecaminosa. ¿Y usted se pregunta dónde está aquel? Espérelo, búsquelo, atienda sus palabras. Él se manifestaría en el lugar y tiempo exactos. De acuerdo a la palabra profética de los salmos, los profetas y los escritos de Moisés, ¿qué le parece? Es digno de que usted le espere, le escuche, le atienda. Por lo menos se pregunte como aquellos, ¿dónde está aquel? ¿Qué hará? Hará algo maravilloso, mi amigo. Ah, y si usted ya es creyente, si usted ya le conoce al Señor, por favor soporte con entereza los conflictos que seguramente se generarán en torno a usted y a su fe. Dele la chance a los que le rodean de un día poder comprenderlo. Digo, no solo a usted, sino poder conocer y comprender la bendita persona del Señor Jesucristo. Si Dios quiere, continuamos con capítulo 7 del Evangelio de Juan en nuestro próximo programa. Y recuerde, Estas cosas fueron escritas para que creyendo tengáis vida en su nombre.
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2: BBN no se solidariza con los detalles o conceptos emitidos en este espacio. Solo nos circunscribimos a utilizar los servicios proporcionados por la agencia de noticias EFE. Europa. Miles de personas se manifestaron ayer en Grecia en el marco de una huelga del sector público para exigir al gobierno conservador aumentos salariales y medidas contra la carestía, con denuncias de pérdida de poder adquisitivo pese al reciente superávit fiscal del país. Continuamos con más información. La primera ministra de Italia, Giorgia Meloni, anunció en el Senado que el gobierno aprobará antes de que finalice el verano una ley de habilitación para completar el marco jurídico necesario que permita la recuperación de la energía nuclear en el país. Antes del verano se aprobará la ley de habilitación, se adoptarán los decretos de aplicación y se completará el marco jurídico necesario para la reanudación de la producción nuclear en Italia, afirmó Meloni al inicio de una intervención parlamentaria. Por último, en Europa, Rutte urge a aliados europeos a acelerar transición tecnológica de la OTAN frente a Rusia. El secretario general de la OTAN, Mark Rutte, urgió en Bucarest a los aliados europeos a acelerar la transición hacia la llamada OTAN 3.0, una nueva etapa estratégica que exige elevar el gasto militar hasta el 5% del PIB y transformar la industria militar de drones. Informó para BBN Santiago Carrasco.
3: Esta semana estamos memorizando Proverbios capítulo 1, versículos 8 y 9. Oye, hijo mío, la instrucción de tu padre y no desprecies la dirección de tu madre, porque adorno de gracia serán a tu cabeza y collares a tu cuello. Proverbios capítulo 1, versículos 8 y 9. Oye, hijo mío, la instrucción de tu padre y no desprecies la dirección de tu madre, porque adorno de gracia serán a tu cabeza y collares a tu cuello. Libro de los Proverbios, capítulo 1, versículos 8 y 9. Buenas noticias para esta semana.
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7: Continuamos la lectura del libro La tenacidad de una mujer. La vida de Ida Scudder, escrito por Janet y Geoff Bench. Cuando Aida les contó a sus amigas su plan de trasladarse a la India, Florence la agarró del pelo sin piedad. «¿Te irás a la India? Y acabarás siendo misionera como los demás de Scudder, y nunca te volveremos a ver». Aida sintió que la ira se le encendía. Golpeó el suelo con el pie. «No lo haré», contraatacó. «Pasaré un año en la India, solo un año. Luego volveré a los Estados Unidos para vivir aquí. De modo que no digan ninguna de ustedes que seré misionera, porque no lo seré. Nunca jamás». El 30 de julio de 1890, Aida y Henry pisaban la cubierta del Ciudad de Berlín. Sostenía un ramillete de rosas que sus compañeras de Northfield le habían enviado como regalo de despedida al muelle de Nueva York, donde zarparía el barco. Cuando olió las rosas, Aida intentó no pensar en el polvo y los angustiosos olores que le evocaba su infancia en la India. ¿Cómo era posible que hubieran transcurrido 12 años desde que saliera de allí? Era una sensación extraña regresar acompañada de su hermano. El viaje transcurrió rápido y sin percances, y el 20 de septiembre, el barco Ciudad de Berlín atracó en Madrás. Aida sabía que su padre les estaría esperando al pie de la pasarela, pero cuando desembarcaron, no lo reconoció. En los 8 años pasados, sin verlo, él había envejecido bastante. Cuando Henry gritó «¡Padre!», Aida entonces se volvió hacia un doctor Scudder desbordante de alegría. Aida presenció cómo recogían todo el equipaje y lo cargaban en el tren con destino a Tindivanán. Era una sensación extraña encontrarse de nuevo en la India. Una vez más, vio hombres con turbantes y mujeres ataviadas con saris por las calles. La atmósfera estaba repleta de olores intensos. Hacía calor. Después de pasar 4 años en Massachusetts, Aida sintió sofoco. Se enjugó el sudor de la frente con un pañuelo que no tardó en humedecerse. Había gente por doquier. La multitud les rodeaba mientras iban de camino al tren. Una vez que los Scudder se sentaron en el tren, Aida tuvo oportunidad de examinar a su padre con más detalle. Su barba había encanecido y estaba más delgado de lo que ella recordaba. Con todo, al mirarle a los ojos marrones, reconoció al padre que pervivía en sus recuerdos. Él debió de adivinar lo que Aida estaba pensando porque manifestó con melancolía: «Ha pasado mucho tiempo, ¿no es así, Aida? Tu madre y yo hemos echado mucho de menos los años de tu adolescencia. Imagínate, vas a cumplir los 20 años en 2 meses». Aida sintió que la ira se le encendía. Hubiera querido estallar. ¿Quién tiene la culpa de que hayan extrañado los años de mi adolescencia? Después de todo, era su padre el que había preferido la obra misionera a mantener unida a la familia. Y por lo que a ella concernía, había pagado el más alto precio por aquella decisión. Verdes campos de arroz se sucedían mientras Aida miraba por la ventanilla del tren. Veía grandes formaciones rocosas elevarse en un paisaje llano. Iba contando los bueyes que veía. 5, 6, 7. Hacía todo lo que podía para apartar de su memoria la soledad que había sentido lejos de sus padres a lo largo de los años. De alguna manera se prometió a sí misma: «Dejaré que pase este año y después me abriré camino en el mundo». Capítulo 4. Juntos otra vez. El tren se detuvo en la estación de Tindivanán. Aida contempló consternada su vestido azul musulmán. Había sido el último grito de la moda cuando lo compró en Nueva York. pero ahora daba la impresión de haber sido sacado de una bolsa de harapos. Estaba sucio de polvo y empapado de sudor. Hasta las patillas de las mangas parecían globos desinflados. A Aida le disgustaba la idea de reunirse con su madre ofreciendo este aspecto. Pero resultó que su madre no había acudido a recibirles en la estación. Después de descender del tren, el doctor Scudder alquiló un bandy, el típico carro de bueyes, para acercarles al hospital de la misión en donde ahora vivían sus padres. El corazón de Aida batía con fuerza al imaginar el aspecto que ofrecería su madre. ¿Tendría fuerza suficiente para salir a recibirles o estaría postrada en cama? Aida temía preguntárselo a su padre, por lo que debía esperar y descubrirlo por sí misma. El trayecto en el bandy pareció durar una eternidad. El carro avanzaba con dificultad por el campo polvoriento. Por todas partes, los indios se detenían para ver al médico blanco y sus dos hijos ya mayores. «Ya casi estamos en casa», anunció por fin el doctor Scudder. «¿Ven ese tamarindo? Está justo delante de la casa». Aida vio un árbol enorme al fondo de la calle. Con un movimiento poco femenino, saltó del bandy y se deshizo de su lentitud. Corrió por la calle hasta que apareció un edificio blanco con un tejado de cañas y una larga terraza. De pie en la terraza, esperaba una mujer blanca. Aida gritó, «¡Mamá! ¡Mamá!», mientras corría con los brazos abiertos. Entonces, de repente, se sintió extrañamente cohibida. Dejó de correr y se atusó el pelo con las dos manos. Su madre se apresuró hacia ella y enseguida las dos se fundieron en un abrazo después de 5 largos años de separación. Aida, Henry y sus padres se sentaron en la terraza a tomar el té. Ella recordó vagamente las pastas que tanto le solían gustar cuando era niña, según su madre. Después del té de la tarde, la madre tuvo que volver a la cama. Había gastado toda su energía para dar la bienvenida a sus hijos. La noche siguiente, después de deshacer las maletas e instalarse en su habitación, Aida se desplomó en la cama y abrió su diario. Los apuntes que había registrado en Northfield parecían escritos a 1 millón de kilómetros de distancia. Tomó un lápiz y escribió: «Llevo en la India 2 días enteros. Nuestra casa». Miró la palabra «nuestra» y después la tachó. No tenía sentido acostumbrarse a ella. «La casa de mis padres se halla en un gran recinto misionero, cerca de una escuela. Está hecha de adobes asados al sol y jalbegados. Tiene 3 habitaciones, una detrás de otra». Hizo una pausa y continuó. Trataba de describir el lugar para poder recordarlo cuando regresara a Norteamérica. El tejado de caña está lleno de hormigas blancas y de vez en cuando se desprende polvo sobre las cabezas. Pero nosotros... Se detuvo y trazó una línea negra sobre esta palabra. Mis padres se van a trasladar a un bungalow. Para Aida, la vida cayó pronto en la rutina, aunque descubrió que disfrutaba de los diarios desafíos que se le presentaban. Aparte de ser el único médico en la comarca, su padre era director de una escuela internado para casi 100 niños, de la que su hermano se haría cargo. La mitad de los niños de la escuela eran hijos de conversos cristianos de las aldeas vecinas, y la otra mitad eran hindúes, cuyos padres deseaban procurarles la mejor educación posible. La madre de Aida había supervisado el funcionamiento cotidiano de la escuela, comprado los alimentos, confeccionado el menú, comprobado que la colada estaba bien hecha y encargado ropa y provisiones para los niños. Pero ahora se encontraba enferma, y esta responsabilidad recaería sobre Aida. necesitó varias semanas en recordar suficiente tamil para comunicarse efectivamente con la cocinera y con sus criadas, pero halló que se podía conseguir mucho gesticulando con las manos. A veces llevaba a la cocinera hasta la habitación de su madre, en donde las tres preparaban el menú y planificaban las provisiones necesarias. A veces, cuando Aida se encontraba solas con su madre, Sofía Scudder daba una palmadita en la mano de su hija y le decía: «Es bueno tenerte aquí, querida. No puedes imaginarte lo que significa no tener a nadie con quien hablar inglés en todo un mes. Tu padre está aquí, por supuesto, pero él se ausenta de vez en cuando por 2 o 3 semanas para hacer una ronda de visitas a las iglesias cristianas. ¡Qué maravilloso es tener mi hija conmigo para quedarse! Me estoy acostumbrando a tenerte aquí». Aida odiaba escuchar estas palabras. Le hacían temer el día en que tendría que comunicar a sus padres que no tenía ninguna intención de quedarse en la India, ya que tan pronto como su madre se sintiera mejor, regresaría a los Estados Unidos para iniciar por fin su propia vida. Esperaba el momento oportuno para decírselo, pero este nunca se presentaba. Gracias a Dios, la señora Scudder comenzó a recuperarse de su enfermedad y 4 meses después de la llegada de su hija, se sintió lo suficientemente bien como para reasumir muchas de sus anteriores responsabilidades, lo que le permitió a Aida acompañar a su padre en una misión especial de evangelización. Jared, tío de Aida, y su hija Dixie les acompañaron. Aida se alegró de acompañar a su padre. Dixie, 6 años mayor que ella, era una de sus primas favoritas. Desde que el tío Jared y su familia vivían en Bellore, 80 kilómetros al norte de Tindivanán, ambas partes acordaron reunirse para hacer misión a mitad de camino entre las dos ciudades. Una vez que empezaron a reunirse, iniciaron una serie de encuentros al aire libre en varias poblaciones. Había mucho por hacer. Aida y Dixie formaron un equipo. Iban juntas a visitar a las mujeres de las aldeas, casi en todos los alrededores de Bellore. El 10% de las familias eran musulmanas y el 90% hinduistas. Aida y Dixie se lanzaron primero a visitar a las mujeres musulmanas.

0: Esta fue la lectura del libro La tenacidad de una mujer, la vida de Ida Scudder, escrito por Janet y Geoff Bench y publicado por Editorial Hukum.
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Y vamos a seguir aprendiendo en el Evangelio según San Juan. Hoy comienza el estudio en el capítulo 17, San Juan capítulo 17. No se pierda en breve el programa A Través de la Biblia. 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
3: Cristo es el gran intercesor para los que hemos puesto nuestra fe en Él. Bienvenido a través de la Biblia, el programa donde conocemos a Dios en su palabra. Soy su anfitrión, Jehiel Ortiz, y estoy contento de que usted esté con nosotros en el día de hoy estudiando la Biblia, la palabra de Dios. Continuamos en nuestro estudio en el Evangelio de Juan, y el autobús bíblico nos ha traído hoy al capítulo 17. Recientemente hemos recibido este comentario de un oyente que escribió en uno de los estudios que se transmiten en la plataforma de Spotify diariamente. Es anónimo. Él nos dice: busqué por todo internet un estudio sistemático, completo de la Biblia en audio para escuchar mientras trabajo y este fue el único que encontré. Son únicos. Me encanta consumirlo todo al detalle, desde el inicio hasta el final. Gracias y bendiciones. Realmente damos gracias a Dios por la obra que hace en la vida de todo aquel que estudia su palabra. Oremos para iniciar. Padre Celestial, es con actitud humilde y sencilla que venimos ante tu palabra para ser enseñados por ti. Es nuestra petición que podamos aplicar lo que aprendemos con el objetivo de vivir para tu gloria. En el precioso nombre de Jesús oramos. Amén. Y ahora, abra su Biblia o encienda su Biblia en Juan capítulo 17, porque estamos iniciando nuestro recorrido bíblico de hoy con las enseñanzas del Dr. McGee en la voz de

No tenemos, amigo oyente, la suficiente inteligencia como para comprender la redención que Él hizo en la cruz. No es extraño que Dios envolviera la cruz en el manto de la noche como si dijera, nunca le será posible entrar en lo que tiene lugar aquí. Creemos que por todas las edades sin fin de la eternidad, usted y yo, amigo oyente, estaremos continuamente comprendiendo algo nuevo y maravilloso en cuanto a la muerte del Señor Jesús por nosotros. Y esto hará que lleguemos a su presencia y nos arrodillemos de nuevo delante de Él. Luego note usted que menciona en el versículo 33 la paz. Termina con la paz. El Hijo de Dios, amigo oyente, puede conocer la paz en esta vida porque la paz se halla en Cristo y no en otro lugar. Usted no hallará la paz en una iglesia, no encontrará la paz en el servicio cristiano. La paz, amigo oyente, se encuentra únicamente en la persona de Cristo Jesús. Luego el Señor advierte, en el mundo tendréis aflicción. Nuestro Señor lo expresó claramente. No hay paz en el mundo sino dificultades. Cristo tenía razón, ¿verdad? Pero Él ha vencido al mundo, y la victoria de Él es nuestra victoria. Oímos hablar tanto hoy en día acerca de la vida victoriosa. El único que siempre, en todo momento, vivió una vida verdadera y completamente victoriosa fue el Señor Jesucristo. A usted y a mí, amigo oyente, nos es prácticamente imposible vivirla. Podemos dejar que Él la viva en nosotros. Solo cuando usted y yo aprendamos a identificarnos con Él y lleguemos a tener una relación íntima con Él, entonces comenzaremos a experimentar la paz de Dios en nuestros corazones. Entonces confiaremos verdaderamente. Hay dificultad en el mundo, pero en nuestras vidas habrá gozo. Paz y gozo. ¿Y cuán importantes son? Estas cosas, dice el Señor, os he hablado para que en mí tengáis paz. En el mundo tendréis aflicción, pero confiad, yo he vencido al mundo. Y con esta nota de victoria, dejamos el capítulo 16 de San Juan y entramos ahora sí al capítulo 17. Ahora este capítulo 17 comienza con las palabras, estas cosas habló Jesús. ¿Cuáles son estas cosas? Bueno, las cosas que hemos leído ya en los capítulos 13, 14, 15 y 16. Él deja ahora de hablar a los discípulos y habla al Padre. Ahora es verdad que aunque habla al Padre en este capítulo 17, le habla para beneficio de los discípulos y para el beneficio nuestro hoy en día. Él es nuestro gran intercesor y nos preguntamos en cuanto a lo que Él ora. Pues bien, aquí tenemos la oración del Señor, la oración que Él ora al Padre. La oración que encontramos allá en el Sermón del Monte es la oración que Jesús enseñó a los discípulos para que ellos oraran. Cuando Jesús comienza con las palabras Padre nuestro, el pronombre nuestro incluye a todos los creyentes. Jesús llama a Dios Padre de un modo diferente. Después de su resurrección, dijo a María allá en Juan 20:17, «Aún no he subido a mi Padre, mas ve a mis hermanos y diles, subo a mi Padre y a vuestro Padre, a mi Dios y a vuestro Dios». En otras palabras, todavía no he subido al Padre tuyo, tuyo por el renacimiento, y a mi Padre, es decir, mío, a causa de mi posición en la Trinidad. Jesús tampoco pediría, perdónanos nuestras deudas, es decir, nuestros pecados, porque Él nunca pecó, y por tanto no podía orar esta oración para sí mismo. De igual manera, ni a usted ni a mí nos es posible orar esta oración que se encuentra aquí en este capítulo 17 de Juan. Esta es la oración de Él. Hemos llegado, pues, a uno de los capítulos más extraordinarios en toda la Biblia. Es la oración más larga que encontramos en la Biblia. Usted pasaría solamente unos 3 minutos en leerla. Creemos que ese es un buen indicio en cuanto a la duración de la oración. Y deseamos hablarle muy claro, amigo oyente. Creemos que las breves oraciones son más efectivas que esas largas divagaciones que escuchamos orar muchas veces. No es extraño que los cultos de oración parezcan tan muertos como cualquier ave ya extinta. El discurso del aposento alto es como subir una escalera o como subir un monte, culminando en esta oración. Y nos gustaría citar de otros hombres que han expresado algo en cuanto a este gran capítulo 17 del Evangelio según San Juan. Matthew Henry, por ejemplo, dijo, «Es la oración más extraordinaria, la cual sigue al discurso más completo y consolador que jamás haya sido expresado en la tierra». Por su parte, Martín Lutero dijo, «En verdad, esta oración es sobremanera conmovedora y sincera. Nos revela lo más íntimo, tanto en cuanto a nosotros como en cuanto al Padre». Es tan sincera y tan simple, es tan profunda, tan rica y tan amplia, que nadie la

0: puedes ondear. Philip Melanchthon, otro reformista, dijo: "No hay ninguna voz que jamás haya sido oída en el cielo ni en la tierra que sea más exaltada, más santa, más fructuosa, más sublime que la oración ofrecida por el Hijo de Dios mismo". Esta es la oración que Juan Knox leía muchas veces durante su vida. Cuando estaba en su lecho de muerte, su esposa le preguntó: "¿En qué parte quieres que te lea yo?". Él contestó: "Lee por allí en el capítulo 17 del Evangelio de Juan". Hay muchos más que han leído esta porción muchas veces. El doctor Fisher, por ejemplo, quien era obispo de Rochester bajo el reinado de Enrique VIII, pidió que fuera leída esta porción de la Escritura antes de su martirio. Nos sentimos entera y totalmente incapaces de tratar esta oración, amigo oyente. Es la intercesión sumo sacerdotal de Jesús por nosotros. Nos revela la comunión que creemos nosotros hay constantemente entre el Señor Jesús y el Padre allá en el cielo. Toda su vida fue una vida de oración. Comenzó su ministerio yendo a un lugar solitario para orar. Muchas veces subió a un monte para orar y pasó la noche en oración. Él es nuestro gran intercesor. Ora por usted y ora también por mí. Si a usted se le olvidó orar esta mañana, a él no se le olvidó. Él oró por usted hoy. Dios siempre oye y contesta la oración de Jesús, así de la manera que la ora. Ahora, Dios siempre contesta mi oración, pero no de la manera que la pido. A veces tiene que contestar la oración mía con un verdadero no. O es posible que me conteste lo que pido, pero de un modo diferente, o en un tiempo diferente. Recuerde usted que Jesús dijo allá en el capítulo 11 de este Evangelio de Juan, versículos 41 y 42, «Padre, gracias te doy por haberme oído. Yo sabía que siempre me oyes, pero lo dije por causa de la multitud que está alrededor, para que crean que tú me has enviado». Bien, consideremos ahora algunos aspectos en esta oración. En primer lugar, Jesús ora por sí mismo. Permítanos señalar, amigo oyente, que no es ajeno a la tarea de uno, ni aún una marca de egoísmo orar por uno mismo. Creemos que cuando usted y yo nos acercamos a Dios en oración, necesitamos conciliarnos, necesitamos sintonizar al cielo, por así decirlo. Cada instrumento tiene que ser afinado antes de que se toque. Y antes de que usted y yo, amigo oyente, comencemos a orar por otros, necesitamos orar por nosotros mismos. Eso no es egoísmo, es esencial. Leamos pues el primer versículo de este capítulo 17 del Evangelio según San Juan. Estas cosas habló Jesús, y levantando los ojos al cielo dijo: Padre, la hora ha llegado. Glorifica a tu Hijo, para que también tu Hijo te glorifique a ti. Y levantando los ojos al cielo, dice aquí. Ahora, nunca hemos discutido en cuanto a la postura del cuerpo, pero el Señor mismo oró cuando caminaba y levantó los ojos al cielo. Ahora, en el Salmo 25, versículo 1, leemos: A ti, oh Jehová, levantaré mi alma. En el Salmo 123, versículo 1, leemos: A ti alcé mis ojos, a ti que habitas en los cielos. Y en el Salmo 121, versículos 1 y 2, encontramos también estas palabras: Alzaré mis ojos a los montes. ¿De dónde vendrá mi socorro? Mi socorro viene de Jehová, que hizo los cielos y la tierra. Suponemos que hemos dicho mil veces: vamos a inclinar nuestras cabezas en oración. Pero creemos que sería más en conformidad con lo que es la oración en verdad si levantáramos los ojos al cielo cuando oramos. Y creemos que cuando nuestro Señor elevó esta oración, caminaba con los ojos abiertos y levantó los ojos al cielo. Ahora, es posible orar mientras uno camina o aún mientras uno maneja en una autopista. La oración de un creyente, amigo oyente, es la comunión con Dios de una manera informal. Esta oración fue elevada así, de esa manera. El Señor dijo luego: Padre, la hora ha llegado. La hora había sido determinada allá por la eternidad, antes de la fundación del mundo. Él es el Cordero que fue inmolado desde el principio del mundo, conforme lo encontramos en Apocalipsis 13, versículo 8. Usted recordará que cuando comenzó su ministerio público, su madre le dijo que no tenían vino en la boda de Caná de Galilea. Entonces él le dijo: ¿Qué tienes conmigo, mujer? Aún no ha venido mi hora. ¿Lo recuerda? Allá en el capítulo 2 de este Evangelio de Juan, versículo 4. La hora que iba a venir era la hora en la cruz. Es la hora cuando Jesús pagó los pecados suyos y los míos. Es la hora cuando toda la creación de Dios vio manifestado el amor de Dios, cuando Jesús llevó los pecados suyos y los míos, sufriendo una muerte vicaria, una muerte sustitutiva y redentora por usted y por mí, amigo oyente. Sin embargo, no terminó en la cruz, terminó en la resurrección. Luego el Señor dice, glorifica a tu Hijo para que también tu Hijo te glorifique a ti. La muerte de Cristo demostrará que Dios no es el cruel matón del Antiguo Testamento que muchos tratan de decir que es, sino más bien un bondadoso Padre, el cual siempre es Padre, porque de tal manera amó el Padre al mundo, que dio a su Hijo unigénito, y aquel Hijo resucitará de los muertos y subirá al cielo. Le ha sido dado un nombre que es sobre todo nombre, y toda rodilla se doblará delante de él. Será glorificado. El fin principal de nuestra oración debe ser siempre glorificar a Dios. Opinamos que ninguna de nuestras oraciones son contestadas a menos que el fin de esa oración sea el de glorificar a Dios. Cuando usted pide algo, amigo oyente, pide algo de Dios en la oración, pida que le conteste a fin de que Él sea glorificado por medio de usted. Hay maravillosas lecciones aquí para nosotros. Es por eso que el Señor oró a fin de que sus discípulos le pudieran escuchar. Ellos debían aprender de él. Leamos ahora el versículo 2 de este capítulo 17 de Juan. Como le has dado potestad sobre toda carne, para que dé vida eterna a todos los que le diste. Esta es una declaración que causa sobresalto. Jesús tiene potestad sobre toda carne. Le es posible hacer que este universo y cada individuo se arrodille delante de él. Pudo habernos puesto en sujeción a él, haciéndonos a todos robots, o sea, muñecos mecánicos. Pero eso no es lo que Él quiere hacer. Sin embargo, tiene potestad sobre toda carne. La iglesia es la dádiva de amor de Dios a Jesucristo. Por tanto, lo que Él quiere hacer es dar vida eterna, como Él dice, a todos los que le diste. Esto plantea la pregunta en cuanto a la predestinación y no deseamos entrar extensamente en esa doctrina. Ya sabemos que hay calvinistas extremistas y los arminianistas extremistas también. Y que la verdad probablemente está en alguna parte entre las dos doctrinas. El reconocido predicador Spurgeon era calvinista en su modo de pensar, y en cierta ocasión un hombre le preguntó cómo le era posible predicar así como predicaba si creía en la predestinación divina. Spurgeon siempre predicaba un evangelio de todo aquel que cree. Spurgeon le dio esta contestación bastante singular a esta persona. Si el Señor hubiera puesto una raya amarilla en la espalda de todos los predestinados, yo no predicaría. Simplemente iría por la calle alzando las camisas de los demás para ver quién tenía la raya amarilla en la espalda y les daría a estos individuos el evangelio. Una respuesta bastante apropiada, por cierto. Si Dios de alguna manera nos revelara a nosotros quiénes son los predestinados, pues haríamos lo mismo. Dios ha dicho que todo aquel que cree puede venir. Esa es la oferta genuina a toda persona. Si usted, amigo oyente, nos está escuchando ahora mismo, usted no tiene ninguna excusa para ofrecer de ninguna manera si usted no viene a Él. Será su condenación porque rehusó a la oferta que Dios le ha hecho. Leamos ahora el versículo 3. Y esta es la vida eterna, que te conozcan a ti, el único Dios verdadero, y a Jesucristo, a quien has enviado. Ahora, ¿excluye a ciertas personas la predestinación? No. La vida eterna es conocer al único Dios verdadero y a Jesucristo a quien Él ha enviado. ¿Anhela usted, amigo oyente, conocer al único Dios verdadero y a Jesucristo? Entonces usted no está excluido. Usted debe ser uno de los predestinados. Él da vida eterna a aquellos que han escuchado el llamamiento y han respondido en sus corazones y han acudido a Cristo de su espontánea voluntad, de su libre albedrío. Esa es la manera en que nosotros comprendemos esto. No es la cantidad de conocimiento que uno tenga, sino la clase de conocimiento lo que es importante. Es a quién conoce. ¿Conoce usted, amigo oyente, a Jesucristo? De igual manera, no es la cantidad de fe que uno tenga, sino la clase de fe lo que es importante. Y una vez más, permítanos citar al predicador Spurgeon. Él dijo, «No es tu gozo en Cristo lo que te salva. Es Cristo mismo. No es tu fe en Cristo, aunque ella es el instrumento. Es la sangre y el mérito de Cristo. Eso es lo que salva. Es posible que uno crea en algo que no debe creer. Es el objeto de la fe lo que es importante». El Señor dice luego, «Y esta es la vida eterna, que te conozcan a ti, el único Dios verdadero, y a Jesucristo». Ahora la fe viene por el oír la palabra de Dios. ¿Qué dice la palabra de Dios? El Evangelio es que Jesucristo murió por nuestros pecados, fue sepultado y resucitó. Esos son los hechos. Nuestro conocimiento de los hechos y nuestra respuesta aceptante de esos hechos es la fe. La fe es confiar en Cristo como nuestro propio Salvador. La vida eterna es conocer a Dios y conocer a Jesucristo. Jesús es su nombre como Salvador y Cristo es su nombre como Mesías, el Rey de Israel. Conocerle significa crecer en la gracia y en el conocimiento de Cristo. Cuando seguimos en el conocimiento del Señor Jesucristo, llegamos al lugar de seguridad. Cualquiera que no tenga la seguridad de su salvación, o bien no es salvo, o simplemente es un bebé en Cristo, necesita seguir hasta el lugar donde sepa que es salvo. La vida eterna es conocer al único Dios verdadero y conocer a Jesucristo. Es por eso que el estudio de la palabra de Dios es tan importante. Tantos hermanos no están seguros de que son salvos simplemente porque no estudian a fondo la palabra de Dios. Bien, leamos ahora el versículo 4 de este capítulo 17 del Evangelio de Juan. Yo te he glorificado en la tierra, he acabado la obra que me diste que hiciese. El Señor Jesús está entregando su informe final al Padre. Todavía no ha muerto en la cruz, pero en cuanto a Dios, habla de las cosas que no son como si fueran. El tiempo futuro para Dios es tan exacto como el tiempo pasado. Y nuestro Señor va a la cruz para morir, para luego resucitar. En la cruz Él dijo, consumado es. Y eso quiere decir que nuestra redención fue consumada. Ha hecho todo lo que era necesario hacer. Y podemos poner allí un punto final para no añadir nada más. Por eso, el Evangelio de la Salvación no es lo que Dios pide que uno haga, sino lo que Dios le está diciendo que ya ha hecho por usted. ¿Se da cuenta? Es su aceptación de eso lo que le salva a usted. Ahora, el versículo 5 de este capítulo 17 de Juan dice, «Ahora pues, Padre, glorifícame tú al lado tuyo con aquella gloria que tuve contigo antes que el mundo fuese». En el capítulo 2 de la carta a los Filipenses, el apóstol Pablo habla de Jesús despojándose. Y algunos tratan de enseñar que Jesús se despojó de su deidad. Juan lo expresa con toda claridad que el Verbo fue hecho carne. Aquel bebecito en la falda de María es Dios, y bien pudo haber mandado que este universo no tuviera existencia. Él no era simplemente 99.9% Dios. Era y es 100% Dios. Entonces, ¿de qué se despojó? Se despojó de sus prerrogativas de la Deidad. Puso a un lado su gloria. En el tiempo de la Navidad hacemos mucho caso de los pastores y de los ángeles y de los magos que vinieron a ver al bebé. Amigo oyente, no debió haber sido así. Él es el Señor de la gloria y toda la creación debiera haber estado allí. Todo ser humano en la faz de la tierra debiera haber estado allí. Cuando un gran líder político muere, mucha gente viene de todas partes del país y aún desde todas partes del mundo para asistir a su funeral. Y todo el mundo debiera haber estado en el nacimiento del Señor de la Gloria cuando vino a la tierra. Pudo haber demandado tal homenaje, pero dejó a un lado su gloria. Ahora está listo para volver al cielo, para volver a la gloria. El siguiente aspecto que encontramos en esta oración de Jesús es que Jesús ora por los suyos. Leamos el versículo 6 de este capítulo 17 del Evangelio según San Juan. He manifestado tu nombre a los hombres que del mundo me diste. Tuyos eran y me los diste y han guardado tu palabra. Ahora fíjese usted en esto. En el versículo 2 encontramos esta expresión, a todos los que le diste. Aquí en el versículo 6 leemos, a los hombres que del mundo me diste y me los diste. Luego en el versículo 9 leemos, por los que me diste. En el versículo 11 encontramos las palabras, a los que me has dado. Y en el versículo 12 leemos, a los que me diste. Ya nos encontramos una vez más en la gran doctrina de la predestinación. Jesús habló con el Padre en cuanto a ella. Fue una conversación privada, pero Él quiso que los discípulos la oyeran y supieran de ella. No sabemos tanto en cuanto a la predestinación, es decir, no tanto como quizá debiéramos saber. Hemos leído algunos comentarios de algunos hombres y parece que ellos tampoco saben mucho en cuanto a ella. Creemos que se trata del lado de Dios y hay muchas cosas que Dios sabe las cuales nosotros no sabemos. Es maravilloso poder escuchar esta oración y saber que Jesús está a la diestra del Padre hablando al Padre en cuanto a nosotros. El Señor Jesús ha hablado hoy con el Padre en cuanto a usted, amigo oyente, si es que usted es uno de los suyos. Hay una relación mística entre el Señor Jesús y los suyos. Pertenecen al Padre y fueron dados a Jesucristo. No nos es posible sondear su significado. Y bien, continuaremos la consideración de este importante asunto en nuestro próximo programa. Quiera el Señor bendecirle ricamente.
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Ayer el pastor Marcelo de la Llave estuvo enseñándonos de la tecnología, de cómo esto puede cambiar nuestros corazones, cómo puede influenciar nuestras vidas. Hoy estaremos escuchando al pastor Miguel Arcila y estará compartiéndonos la primera parte del tema Divergentes en una vida de devoción. En otras palabras, ser diferentes en cuanto a nuestro compromiso con el Señor, nuestra vida entregada a Él. No se pierda en breve el programa Desde el Púlpito. ¿Cómo está su vida con Cristo, su devoción al Señor? 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
0: A través del sacrificio de Cristo, el Señor nos ha reconciliado con Él. Él nos ha llamado a ser diferentes, nos ha dado una nueva vida. Gracias por acompañarnos. A continuación, el pastor Miguel Arcila estará enseñándonos del tema Divergentes en nuestra devoción con el Señor. Y el Señor nos llama a tener una buena relación con Él, a hacer la diferencia. Vamos a pasar al mensaje.
3: Cuando hablamos de avivar el fuego, es interesante, en la Biblia la palabra avivar en el Antiguo Testamento aparece más de 240 veces. Y cuando aparece, tiene que ver en relación a dar vida, a renovar vida, a dar aliento, pero sobre todo a poder volver a colocar una pasión que nunca antes estaba. Entonces quiero animarte a eso. Si veniste a este lugar, no sé cómo veniste, no sé cuál es tu condición, no sé qué haya pasado, pero déjame decirte, este es el lugar donde Dios te quiere dar vida, donde Dios quiere alentarte, donde Dios quiere refrescarte, restaurarte, pero quiere renovar una pasión para que cuando salgas de acá digas, fue bueno estar acá. Eso es en el Antiguo Testamento. En el Nuevo Testamento, la palabra tiene que ver con brillar más, pero tiene que ver con fuego, con crear calor, con aumentar el calor. Y déjame decirte, es fascinante, porque cuando nosotros salgamos de este lugar, la idea es que brillemos más y la idea es que produzcamos mayor calor e impacto donde estamos. Entonces quiero animarte a eso. Quiero animarte a que no te duermas ni te pierdas. Quiero que prestes atención y te digo, el tema que vamos a estar hablando es acerca del tema de divergente. Y cuando hablamos de divergente, déjame decirte, cuando yo le pregunté a Isa, me dice, el tema es divergente. Yo dije, ¿qué? ¿Detergente? No, divergente, me dice. Ok, ¿con qué se come eso? ¿Para qué sirve? Y ahí empecé a buscar la palabra divergente y me encontré que es un término matemático. ¿A cuánto les gusta la matemática acá? ¿Cuántos matemáticos hay acá? Hay pocos, ¿viste? Como que a muchos no les gusta la matemática, pero tiene que ver con un término matemático acerca de las líneas y cómo se van distanciando, separando, pero también tiene que ver con un pensamiento. Y el pensamiento divergente tiene que ver con alguien que no se conforma a lo común, no se amolda al concepto que todos aceptan, sino que creativamente va buscando respuestas y opciones cuando nadie las piensa. Entonces tú dices, oh, muy bien, pues empecé a aprender un poco más. De pronto pongo en Google Divergente y me pone las tres películas que salieron. ¿Viste? Divergente 1, Divergente 2, Divergente 3. De pronto empecé a poner y dice, a ver, Divergente. Y de pronto aparecía unos estudios y decía, bueno, nosotros somos divergentes porque tenemos el Espíritu de Dios y una combinación y una serie de cosas. Y yo digo, al final del día, ¿qué es divergente? ¿Sí? Bueno, cuando hablamos de divergente, estamos hablando de un término que la Biblia utiliza para decirnos que somos diferentes, ¿sí? No somos uno más entre el montón. Somos diferentes, somos alguien y por lo cual Dios nos rescató para hacer una diferencia, para que dentro de lo que es común podamos sobresalir mostrando una línea diferente, mostrando ideas creativas diferentes, pero sobre todo mostrando que Dios transforma la vida. Entonces digo, wow, ese es un término apasionante. Divergente, escogidos para ser diferentes. Déjame decirte, esa es la clave. Cuando hablamos de divergente, estamos hablando de que cada uno de ustedes va a hacer la diferencia. Y lo que vamos a aprender el día de hoy es vamos a ser divergentes en nuestra devoción. Si vamos a comenzar a marcar la diferencia, déjame decirte, la vamos a tener que empezar a marcar en nuestra devoción con Dios. Y cuando vas estudiando la Escritura, vas viendo la Escritura, vas viendo la historia, te vas a dar cuenta que aquellos que hicieron la diferencia, la hicieron por una devoción a Dios. Todo comienza ya. Todo inicia en esa relación con Dios. Y déjame decirte, es interesante, mientras buscaba en la Escritura, hay dos hombres que en un momento nos van a acompañar con eso, ¿sí? Dos hombres que en un momento sobresalieron. Y ahora lo vamos a ver. Pero déjame decirte algo, presta atención cómo la devoción con Dios produce en nosotros algo diferente. Venimos justamente a poder retomar esa vida que Cristo nos da y esa vida tan apasionante que nos permite otra vez soñar, nos permite otra vez avanzar. Y déjame decirte, todo lo que pasó hace 2 años, pasó. Llegó el momento de volver a soñar, llegó el momento de volver a avanzar, llegó el momento de poder decir, podemos seguir siendo diferentes, podemos marcar una divergencia en esta sociedad, podemos llegar a alcanzar un mundo, tocar un mundo. ¿Por qué? Porque Dios nos ha llamado a eso. Pero ¿sabes dónde tiene que comenzar eso? En la devoción a Él. Y déjame decirte, vamos a ver unos personajes, pero antes de ver unos personajes, quiero presentarte algunas frases de por qué es importante nuestra devoción o relación con Dios. Porque es fundamental, sobre todo como líder, como joven, como persona, no tenemos que perder la esencia de esto. Y fíjate qué dice allá, nos equivocamos al pensar con tanta actividad y tan poco tiempo, esta es una prioridad que podemos sacrificar y así continuar. Sabes, actualmente existe un peligro muy grande. Creemos que la devoción a Dios, la relación con Dios, lo que transforma la vida y la cambia, es una actividad más que podemos sustituirla. Total, estoy sirviendo a Dios. Total, estoy haciendo cosas para Dios. Total, estoy discipulando. Pero déjame decirte, la devoción con Dios va a producir el resultado de lo que hacemos. Sigamos adelante. Ahora vamos a entrar en un versículo. Dice así, nuestras derrotas no son solo por nuestra debilidad o descuido, sino por la distancia que nos permitimos. Déjame decirte, mayor distancia y lejanía de Dios es mayor cercanía al pecado, a la caída y al fracaso y a darle oportunidad a nuestras debilidades. Muchos de nosotros durante el tiempo de pandemia fracasamos, caímos e hicimos cosas que nunca nos hubiésemos imaginado. ¿Y sabes por qué? Porque nos distanciamos de Él. Por eso, si vamos a cambiar e impactar el mundo, tenemos que volver a lo que es esencial. Sigamos adelante. El que no ha sido guiado, no podrá guiar a otros. Y déjame decirte, es algo apasionante. Voy a decir, voy a salir y voy a alcanzar a mi comunidad. Voy a guiar a mis jóvenes a que salgan y alcancen a otros. Les voy a enseñar a leer la Biblia. Nunca podemos guiar a alguien a menos que no hayamos sido guiados por Él. Ahora, eso es fundamental. Te estoy lanzando algunos principios en cuanto a liderazgo, en cuanto a verdades, pero para que podamos entender el papel fundamental de esto. Compartimos lo que sabemos, impartimos lo que somos. ¿Sabes? Es interesante. Hoy en día tenemos un acceso tan grande a información, a mensajes, a libros, que a veces repetimos como loritos lo que tenemos en la cabeza, pero solamente impartimos lo que somos. Y déjame decirte, eso hace una gran diferencia. Porque si vamos a ser divergentes, vamos a ser diferentes, vamos a crear, vamos a mostrar un camino diferente, la única manera que lo vamos a hacer no es con el conocimiento, es con comunicar la vida que recibimos en la vida que damos. Ahora es interesante eso, déjame mostrarte un versículo. Fíjate que dice Marcos capítulo 3, versículo 14. Dice así, a 12 de ellos los designó. Ahora es interesante esa palabra, designar. En otras versiones dice, los eligió, los invitó. Ahora, que quiero hacer un paréntesis con eso. Cuando nosotros hablamos de discipulado, normalmente entendemos que Jesús eligió sus discípulos. Ahora déjame decirte algo, Jesús rompió el modelo de discipulado que había en ese tiempo. Jesús hizo algo divergente. Normalmente los rabinos o maestros invitaban, o sea, salían, enseñaban, comunicaban. Los que están así como ustedes observando comenzaban a mirar y decían: uy, ese rabino habla bien. Uno, ese rabino tiene una pasión increíble. No, ese rabino conoce la ley, los profetas muy bien. Y ellos, ¿sabes qué iban haciendo? Iban eligiendo a qué rabino seguir. Por eso en el libro de Juan, cuando Juan capítulo 1, Jesús dice, en un momento Juan dice: he ahí el Cordero de Dios que quita el pecado de del mundo. Dice que los discípulos, algunos discípulos lo escucharon, y dice que lo siguieron y le dijeron: maestro, ¿dónde vives? ¿Sabes qué estaban haciendo? Ellos estaban siguiendo la tradición, estaban eligiendo. Pero cuando llega el momento, Jesús hace un cambio. ¿Y sabes qué hace Jesús? Les dice: ¡ey, ey, ey! Momentito. Ustedes no me eligen a mí. Yo los elijo a ustedes. No cualquiera viene conmigo. Yo elijo al que va a venir conmigo. Ahora digo, ahí hay un cambio. Porque lo que Jesús estaba colocando es esto: seguir a Jesús, conocer a Jesús, no es algo común, no es religión, no es tradición, es la experiencia increíble, extraordinaria y el privilegio de la vida. Ahora te digo, eso cambia todo, porque cuando tú escuchas esto: y escogió o los designó, ¿para qué? Ahora te digo, a mí me llama la atención, ¿para qué eligió Jesús a sus discípulos? ¿Qué dice allá? A ver, ayúdenme, porque los veo que están medio dormidos. ¿Qué dice allá? ¿Para que estuvieran qué? Para que estuvieran con Él. Ahora déjame decirte, no les estaba diciendo: hey, vengan para que yo les enseñe la técnica de evangelizar, expulsar demonios, multiplicar los panes. No, les dijo: quiero que estén conmigo. ¿Por qué? Porque ellos necesitaban aprender quién es Jesús, cómo es Jesús, la esencia de Jesús, para después salir y comunicar a quién. A Jesús. Ahora déjame decirte, el día de hoy nos equivocamos. Yo les digo, ¿cuántos líderes hay? Déjame decirte, una de las prioridades principales cuando alguien conoce a Cristo, cuando alguien se encuentra con Él, no es el tema de decirle cuántas cosas tiene que hacer, es el tema de guiarlo a conocerlo a Él. Lo conoce a Él, su vida cambia. Comienza a hacer estructuras, tradiciones, rutinas, cambia apariencia, pero no cambia interior. Y el problema más grande que tenemos el día de hoy en nuestro cristianismo, déjame decirte, reproducimos exterior, no producimos interior. Por eso, si vamos a causar una divergencia, un impacto, necesitamos hacer eso. Y déjame decirte, ese es uno de los desafíos más apasionantes que tenemos el día de hoy. Y te digo, ¿por qué apasionantes? Porque vamos a verlo durante algunos días, el tiempo que vamos a tocar y la enseñanza, que nuestra generación de hoy no quiere religión, no quiere tradiciones, no quiere ser parte de un grupo, quiere una experiencia real de vida. ¿Sí? Y me gustaría que vayamos al libro de Primera de Juan. Ahora vamos a entrar un poco más al estudio. Vamos a Primera de Juan, capítulo 1, versículo 3 y 4. ¿Sí? Ahora es interesante ese pasaje de Primera de Juan, porque en un momento va a decir algo. Fíjate, va a decir que nosotros conocimos la vida, y va a decir: lo que hemos visto, lo que hemos oído, lo que hemos palpado con nuestras manos tocante al verbo de vida, eso comunicamos. Y yo quiero que aprendamos unos ademanes para esta reunión. Porque quiero que saliendo de esta reunión entiendas que la devoción a Dios no es un librito a llenar. La devoción a Dios no es una aplicación a cumplir. La devoción a Dios es una experiencia de vida. Así que quiero que dejes un costado tu Biblia un momento y me observes. Porque ese versículo va a ser clave. ¿Sí? ¿Qué dice ese versículo? Dice: lo que hemos oído. Entonces todos vamos a hacer esto. No veo que lo estén haciendo. ¿Sí? Lo que hemos oído, lo que hemos visto, lo que hemos palpado tocante al verbo de vida, eso comunicamos. Bueno, entonces vamos a ver. Solo las mujeres, ¿sí? Solo las chicas, a ver si están bien despiertas, ¿sí? Entonces a la una, a las dos y a las tres. Lo que hemos oído, lo que hemos visto, lo que hemos palpado, eso comunicamos. Muy bien, ahora los varones, a ver qué bien lo hacen. Con voz de macho. Muy bien, dice, lo que hemos oído, lo que hemos visto, lo que hemos palpado, eso comunicamos. Muy bien, entonces la última vez, todos, ¿sí? Yo a lo mejor me confundo. Ahora quiero ver si ustedes lo saben hacer. Entonces, una, dos, tres, lo que hemos oído. Ah, no, visa. Muy bien, la experiencia con Dios. Muy bien, vamos. Es lo que hemos oído, lo que hemos visto, lo que hemos palpado, tocante al verbo de vida, eso comunicamos. Muy bien, un fuerte aplauso para todos. La verdad que lo hacen muy bien. Ahora, ¿por qué en un momento te hago eso? Porque quiero que saliendo de acá entiendas que si vas a ser un divergente, alguien diferente, tiene que comenzar con tu relación con Dios. Tu relación con Dios tiene que ser una relación donde digas, wow, estoy escuchando a Dios, lo estoy viendo a Dios, lo estoy palpando a Dios, lo estoy compartiendo a Dios. Ahora te digo, eso es fascinante, porque en el mundo que nos toca vivir el día de hoy es así. Déjame decirte, tengo un hijo, mi hijo tiene 16 años, después mañana les voy a mostrar una foto de él, y realmente estábamos viviendo un tiempo interesante. Entonces mi hijo está empezando a disfrutar su relación con Dios. Y el otro, y anoche me mandó un mensaje y me dice, papi, ¿puedo hablar contigo? Era como la 1:00 a.m. Y le digo, ¿qué quieres? Le digo, me dice, papi, me dice, yo creo que aprendí algo diferente de Dios hoy. Le digo, sí, le digo, ¿qué aprendiste? Me dice, que Dios sabe todo antes que yo lo diga. Ah, le digo, qué bueno, le digo, yo estaba durmiendo, sigamos adelante. Me dice, no, papi, me dice, él sabe aún lo que yo no voy a decir, me dice, lo que voy a pensar y todo, me dice, eso no te asusta, papi, me dice. Le digo, me asusta que estés pensando así, le digo, me dice, ¿está mal? No está mal, le digo. Ahora, ¿sabes qué? Eso es Dios. Y cuando alguien experimenta a Dios así, está empezando a ser divergente, porque comienza a hablarte de algo que para muchos es teoría, pero para él comienza a ser ¿qué? Real, ¿sí? Entonces, pensando en eso, veamos rápidamente a un personaje que vivió esa experiencia de conocer a Dios. ¿Por qué esa experiencia de conocer a Dios? Porque al ver este personaje vas a entender esta frase. Existe una relación directa entre nuestra relación con Dios y la influencia que alcanzamos. Y déjame decirte, eso es clave. Si quieres impactar en tus estudios, en tu trabajo, con tu familia, en tus relaciones, donde quiera que estés, el impacto que tengas tiene que ver mucho con tu relación y tu intimidad con Dios. A mayor intimidad con Dios, mayor impacto e influencia. A menor intimidad con Dios, simplemente decimos palabras, nada más. Entonces quiero animarte a eso. Entonces sigamos rápidamente y vamos a ver este personaje. Vamos al libro de Génesis capítulo 5 y ahí vamos a ver el personaje. Te digo, es uno de los personajes que más me apasiona, honestamente. Desde que conocí a Cristo, cuando leí la vida de Enoch y la vida de Elías, fueron dos personajes que dije, wow, ¿cómo hicieron? Y déjame decirte, cuando hablamos de la vida de Elías, quiero darte algunos datos. Las genealogías. ¿A cuánto les gusta leer en la Biblia las genealogías? Cuando empiezas Segunda de Crónicas y dices, es como dices, ¿para qué tanto nombre? Bueno, la idea de las genealogías y el propósito de Dios en las genealogías es que nosotros entendamos cómo Dios es el Dios de la historia. No se trata de la historia de nosotros, se trata de la historia de Dios y cómo Él es protagonista de ella. Pero en el caso de Génesis capítulo 5, vas a leer la historia y tiene dos propósitos, por lo menos dos propósitos. Número uno, el propósito de demostrarte que la creación es real. ¿Sí? Porque cuando comienzas a leer Génesis 5, versículo 1, dice, y Adán, y vas a ver, esto es verdad. Pero número dos, te va a mostrar la realidad del pecado en acción. Porque cuando tú comienzas a leer, te vas a dar cuenta de lo siguiente. Dice, y Adán fue creado por Dios, ¿viste? Y vivió, y tuvo hijos e hijas, y murió. Y después vas a aparecer otra vez, aparece otro hijo, y aparece Sed, creció, vivió, se multiplicó, y murió. Lo que estás viendo allá es la realidad del pecado. Pero déjame decirte, en medio de esa realidad del pecado, hubo alguien divergente. Hubo alguien que hizo la diferencia. Hubo alguien que rompió la cadena y nos enseñó que aquella relación increíble en el comienzo con Dios, donde hablábamos con Dios, experimentábamos a Dios, estaba la frescura con Dios y se perdió por el pecado, aparece en Génesis capítulo 5 con el séptimo en esta genealogía y diciéndonos la comunión con Dios se retomó. Eso es ser divergente. Ese es ser alguien que en la línea iba así y salió y mostró una diferencia. Y veamos lo que dice la palabra de Dios. Dice, después del nacimiento de Matusalén, Enoc vivió en íntima comunión con Dios 300 años más y tuvo otros hijos e hijas. ¿Sí? Sigamos adelante, yo te voy a seguir con otro versículo. Enoc vivió 365 años andando en íntima comunión con Dios y un día desapareció porque Dios se lo llevó. Ahora, digo, es fascinante, solo en dos versículos te da el resumen de esta vida. Y te va a hablar de su carácter. Te va a hablar acerca de su caminar. Y te va a hablar acerca de su trascendencia. Es interesante. En solo dos versículos, lo que remarca la vida de este hombre, que marcó una trascendencia, una divergencia y un impacto, es su caminar con Dios. Pero vayamos a la Biblia y vamos a encontrar otro versículo donde aparece en la Biblia, Hebreos capítulo 11, versículo 5. Y fíjate que dice allá, fue por la fe que Enoc ascendió al cielo sin morir, desapareció porque Dios se lo llevó, porque antes de ser llevado lo conocían como una persona que agradaba a Dios. Y sabes, cuando caminas con Dios, agradas a Dios y a todos les es notable eso. No es algo que se oculta. Sigamos adelante. Fíjate qué dice esta frase. Dice, algunos hombres hacen historia un momento, pero otros son definidos por hacer historia, ¿qué cosa? Toda una vida. Ahora, quiero que aprendamos algunas lecciones, ¿sí? Y algunas lecciones rápidas o principios de vida de un divergente. Y en este caso de nuestra devoción. Y vamos a aprender algunos conceptos de Enoc rápidamente. Número uno. ¿Sí? Cuando hablamos de devoción a Dios y hablamos acerca de ese cambio que produce esa relación con Dios, dice allá, tu vida cambia cuando Dios empieza a ser parte de ella. Ahora déjame decirte, no es que Enoc nació y cuando nació en un momento dijo, voy a buscar a Dios, conoceré a Dios. No, a Enoc le pasó lo que le pasó a Adán. Cuando Adán pecó, dice que Dios se paseaba por el huerto y le dijo, Adán, Adán, Adán. Y déjame decirte, Dios no ha cambiado su método. Dios sigue te sigue buscando y sigue saliendo a tu encuentro. ¿Y sabes por qué sigue haciendo eso? Porque dice allá en el versículo que leímos anteriormente, dice que cuando nació Matusalén, Enoc comenzó a caminar ¿con quién? Con Dios. Ahora déjame decirte, ¿cuántos papás hay acá? Levanten la mano los papás. 1, 2, 3, 4 papás, 5, 6, 7 papás, 8 papás, 9 papás, 10 papás, 11 papás, ¿sí? Papás, cuando nace un hijo, ¿qué es lo que uno dice que es un hijo? ¿Qué es? Es la cosa más hermosa que hay, ¿sí? Ahora déjame decirte, ¿a cuántos de los que no son papás acá, levanten su mano, les gustan sus fotos de cuando eran bebés? A nadie. ¿A cuánto? Y menos esas fotos donde tus papás, no sé qué estaban pensando, y son fotos clasificación 3X. Esas fotos dicen, ¡ay, qué bonito que estaba así! Y tú dices, ¡ay, qué vergüenza, qué vergüenza, qué vergüenza! El otro día estaba viendo fotos con mi hija y me dice, papi, quema esas fotos, quema esas fotos. Le digo, no, son hermosas. ¡Ay, no, me veo horrible! Me dice. Ahora déjame decirte algo. Cuando un hijo nace, nace arrugado, mojado, baboso, ¿viste? Medio morado, ¿viste? Y tú dices, ¡qué hermoso bebé! Una broma que dice cuando nace un bebé, dice, a ver, dice el doctor, enfermera, tírelo, si vuela, dice, es mosca, y si se cae y se arrastra es cucaracha, dice, no, ay, qué malo, dice ella, ¿verdad? El tema es que cuando un hijo nace, déjame decirte, produce en el corazón del padre una serie de emociones increíbles. No importa si está mojadito, no importa si está arrugadito, no, desde que nace dice, ay, se parece a la mamá, mira sus ojos, ni abre los ojos, está chinito. Así, pero está hermoso, ¿sí? Ahora déjame decirte, cuando nació mi hija y me la dieron en brazos, mi esposa tuvo preeclampsia, no la pudo tener, la tuvieron que hospitalizar rápidamente y todo. Ahora, cuando agarré a mi hija pesaba alrededor de, pesaba 600 gramos. Tuve que salir corriendo a comprar ropa, ¿sí? Pero la ropa de las muñecas, porque la ropa de los bebés recién nacidos no le funcionaba. Pero debo decirte, cuando la agarré y la tuve, lo primero que pasó por mi mente es, digo, ¿y ahora qué hago? Chao, me preparé para ser papá. Y pusimos todo, arreglamos todo, pero ahora que la tengo, ¿qué hago? Y te digo, en ese momento lo que dije, Señor, la voy a amar, la voy a cuidar, y el desgraciado que se acerque lo voy a matar. Ahora tiene 17 años, mi hija, ¿viste? Por eso no voy a poner fotos de ella. No, pero el tema está que déjame decirte, eventos como esos te cambian la vida. Y Dios es un Dios que se encarga de crear eventos para invitarnos a ser parte de la relación con Él. Y eso es lo que pasó en un momento en la vida de Enoch. Nació su hijo, tuvo vida, y déjame decirte, Enoch comenzó a vivir alrededor de unos 650, 700 años después de la creación. Y él sabía la historia de la creación, sabía que Dios le dio vida al hombre, sabía que Dios le colocó en el hombre su imagen, semejanza, y sabía que de Dios venía todo. Así que cuando vio a su hijo, déjame decirte lo que pensó, dijo, esto es Dios. Dios me está dando vida. ¿Y ahora qué hago con esta vida? Ahí es cuando dice, y comenzó a caminar con Dios. Déjame decirte, no sé qué te trajo a este lugar, no sé cuál fue el propósito con él viniste, pero déjame decirte, Dios te trajo porque te está invitando a caminar con Él. Capaz que hace tiempo que dejaste de caminar con Él. Haces tu devocional, haces tu hora silenciosa, vas a la iglesia, lees las lecciones, enseñas, pero no significa que estás caminando con Dios. Porque si alguien te pregunta quién es Dios, tú le dices, es grande, maravilloso, increíble. No, quiero saber cuál es tu experiencia de Dios con Él. Y ahí es, cri, cri, cri, cri, silencio mortal. Dios te está llamando. Cuando fracasas, cuando caes, cuando estás en tristeza, cuando algo no lo entiendes, Dios te está diciendo, ¡ey! Acá estoy. Permíteme caminar contigo. Porque cuando comienzo a caminar contigo, comienza tu vida a cambiar. Se comienza a transformar. Pero sigamos adelante, rápidamente, que se me duerman, porque ya veo que estamos avanzando. Número 2. ¿Qué pasó con Enoch? Dice, tu vida impacta cuando empiezas a caminar agradando a Dios. Y déjame decirte tres cosas rápidamente, no vamos a profundizar. La palabra agradar tiene que ver con por lo menos tres cosas rápidamente. Número 1, compromiso. ¿Sabes? Cuando en un momento comenzó a caminar Enoch con Dios, la idea de caminar es que estaban juntos, es que disfrutaban juntos, compartían cosas juntos. Y él empezó a entender que estar con Dios implicaba un compromiso. No era algo de juegos, no era algo pasajero, era un compromiso. Déjame decirte, pregunta del millón acá, ¿cuántos están de novios? ¿A cuánto les gustaría estar de novios? ¡Qué bárbaro! Ahora uno dice, ¿por qué tiene que ver esto que el predicador está diciendo? Es muy sencillo. Cuando comienzas a enamorarte de alguien y comienza a gustarte a alguien, comienzas a asumir un compromiso y comienzas a cambiar, ¿sí? Comienzas a transformar tu vida. Es interesante, los varones, por ejemplo, comienzan a bañarse. ¿Sí? Comienzan a usar desodorante. ¿Sí? Comienzan a ser poetas.

comienzas a asumir un compromiso con la persona. ¿Sí? No existe otra persona más. Déjame decirte, estoy casado hace 20 años con una mujer extraordinaria, con una mujer que me quita el sueño, con una mujer con la cual no puedo discutir. A mí me encanta discutir. Pero ella no discute. Me mira, Pero es interesante, cuando ella me vio, dijo, wow, ese modelo. Sale en la tapa de box, sale en la tapa de los festivales, me tengo que quedar con ese modelito, es único. Y dijo, con permiso, chicas, es mío, perdón. Siempre lo hago porque mi esposa no está. Pero déjame decirte, caminar con ella fue aprender a asumir un compromiso. Y asumí el compromiso no porque me lo demandaba, sino asumí el compromiso porque me estaba mostrando tanto amor, me amaba por quién era, cómo era, y estaba buscando siempre que yo fuera mejor, y dijo, wow, esta chica vale la pena. No la voy a dejar perder. Pero ¿sabes qué? Enoch, cuando comenzó a caminar con Dios, comenzó a darse cuenta quién es Dios. Y se dio cuenta que es un Dios que lo ama. Es un Dios que le provee, es un Dios que lo guía, es un Dios que lo ayuda, es un Dios que le da sabiduría, es un Dios que lo levanta, es un Dios que lo consuela, es un Dios increíble. ¿Y sabes qué hizo Enoch? Asumió un compromiso. Número dos, Enoch no solo asumió un compromiso con Dios al caminar con él, Enoch asumió, ¿sabes qué cosa? Una conducta ante ese Dios. Dijo, wow, yo no puedo hacer, Dios es un Dios santo, yo tengo que caminar como Él es santo. Ahora déjame decirte algo, eso es increíble. Y dice, no, pero para él no era fácil, él no vivía en el tiempo que tenemos, el celular, las cosas. Déjame decirte, el tiempo que vivió Enoch, solamente pasas al capítulo 6 y va a decir, y esa generación vio Dios la maldad del hombre, que constantemente pensaba en el mal, sentía el mal, hacía el mal, y dijo, Dios, tengo que destruir a la humanidad. ¿Sabes? Enoch vivió en medio de la mugre, pero nunca fue mugre. Ahora eso es increíble. Porque iba al trabajo y hacían chistes en doble sentido y él mudo. ¿Sabes? Cuando uno es divergente, tiene una conducta diferente. Y esa conducta es atractiva. ¿Por qué te digo que es atractiva? Porque tiempo después, en Génesis capítulo 6, dice que Noé era perfecto en sus generaciones y Dios caminó con Noé. Cuando eres diferente, te haces atractivo. Pero tu atractivo te lo da, ¿sabes qué? Tu caminar con él. Pero sigamos adelante, rápidamente, y vamos al último punto. ¿Sabes qué pasó cuando tienes una vida de comunión, una vida de relación con Dios? Tu vida comienza a tener esto. Tu vida trasciende cuando Dios empieza a comunicar su vida a través de ella. Y déjame decirte, eso es lo que nosotros queremos. No queremos que en un momento tener una religión donde simplemente hagamos cosas. Queremos tener una relación con el autor de la vida para que todo lo que hagamos comunique la vida de Dios. Ahora déjame decirte, eso sucedió. Porque la escritura dice claramente que Enoch comenzó a caminar con Dios. Ya me dijiste, comenzó a caminar. Y la gente que estaba alrededor de él comenzó a darse cuenta que es diferente. Y comenzó a tener relación con él. Dice que la vida trascendente de Enoch se comunica en el libro de Judas. Porque en el libro de Judas, él habla acerca de lo que Dios iba a hacer, del Dios que iba a venir, ¿sí? Y del Dios real, vivo y verdadero. Comienzas a comunicar a Dios. Pero lo otro también, comienzas a impactar con tu fe a otros. Dice que Matusalén, después vino su hijo, su nieto y su bisnieto, fueron impactados, ¿sabes qué? Por la vida que él estaba comunicando. Y déjame decirte algo. Hoy en día, lo que queremos no es comunicar una religión, no es comunicar una actividad, queremos comunicar vida. Y esa vida comienza con Él. Ahora, ¿sabes qué es interesante? Que Dios no es deudor de nadie.
Porque cuando él comenzó a caminar con Dios, ¿sabes qué fue lo que pasó?

0: Dios se lo llevó. Ahora, ese es un impacto. ¿Por qué es un impacto? Porque el día de hoy estamos leyendo la vida de un hombre como Enoch, que caminó con Dios, que tuvo una devoción con Dios, un compromiso con Dios, una conducta con Dios y una comunicación de la vida de Dios que nos sigue llegando hasta el día de hoy. Porque cuando caminas con Dios, trasciendes con Dios. Porque la gente deja de ver a Miguel y comienza a ver a Cristo. En el libro de Hechos dice: he aquí vienen los que trastornan al mundo entero y lo cambian. ¿Por qué lo cambian? Porque comunican a Dios. Y quiero animarte a eso. El día de hoy quiero animarte a que tu devoción con Dios sea la clave para la transformación y la divergencia en donde quiera que estés. Eso es vida.
1: Agradecemos al Señor por el mensaje de su santa palabra. Espero que el Señor haya hablado a nuestros corazones, nos haya desafiado a acercarnos más a Cristo, estudiar más su santa palabra, para así conocerle y ser diferentes en cuanto a nuestras vidas, nuestras decisiones, nuestras prioridades, que podamos exaltar al Señor a través de todo lo que hacemos. Damos gracias al pastor Miguel Arcila por estas enseñanzas. Gracias también a usted por habernos acompañado aquí en Desde el Púlpito. 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

Si queremos tener una mejor relación con el Señor, debemos dar prioridad a las cosas que son importantes para Él: el estudio de la palabra de Dios, la oración, el congregarnos, apoyar económicamente la predicación del Evangelio y otras cosas que son vitales para que la obra siga adelante y podamos impactar a otros para nuestro Señor Jesús. Ya su servidor, Orlando Rosario, tiene que retirarse. Ha sido un privilegio haberle acompañado en estas horas. En breve, el hermano Guillermo Olivera Celdrán le estará acompañando, así que no toque ese punto del dial. Si el Señor lo permite, será hasta la próxima. Bendiciones.

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0: BBN no se solidariza con los detalles o conceptos emitidos en este espacio. Solo nos circunscribimos a utilizar los servicios proporcionados por la agencia de noticias EFE. Latinoamérica y el Caribe aportó alrededor del 11% del suministro mundial de petróleo en 2025, informó la Organización Latinoamericana y Caribeña de Energía. Más información. Un incendio en la mayor refinería de zinc en la región deja 4 heridos en Lima, Perú. 4 personas resultaron heridas a raíz del incendio que estalló en las instalaciones de la refinería de zinc de Cajamarquilla, en el noreste de Lima, aunque el estado de las personas es estable, según informó la empresa brasileña Nexa, operadora de esa instalación. Más noticias. El presidente de Paraguay, Santiago Peña, dijo que su país tiene el enorme desafío de desarrollar el mayor centro de datos del mundo para la inteligencia artificial junto a Taiwán, al tiempo que equiparó este proyecto con la construcción de la hidroeléctrica de Itaipú, que el país gestiona con Brasil. Por último, en América, el ministro de Economía y Finanzas de Uruguay, Gabriel Odone, destacó las fortalezas del país para atravesar un escenario complejo a nivel global, pese a que el gobierno se vio obligado a bajar las proyecciones del crecimiento económico para 2026 del 2,2% al 1,6%. Informó para BBN Santiago Carrasco. A continuación, las buenas noticias.
2: Estas son las buenas noticias para memorizar durante esta semana. Las encontramos en Proverbios 1, 8 al 9. Oye, hijo mío, la instrucción de tu padre, y no desprecies la dirección de tu madre. Porque adorno de gracia serán a tu cabeza y collares a tu cuello. Proverbios 1, 8 al 9. 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
0: 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Buenas tardes, estimado oyente. Soy Guillermo Olivera Celdrán y para mí es un gusto el poder acompañarlo al micrófono en este día jueves 14 de mayo. Y me gustaría comenzar este turno de locución con Habacuc 2.14, donde leemos: porque la tierra será llena del conocimiento de la gloria de Jehová, como las aguas cubren el mar. Es fascinante pensar en la gloria de Dios. Pensar en Moisés, que cuando bajó del monte Sinaí, su rostro resplandecía y no podían mirarlo. Imagínese el día en que toda la tierra esté llena de su gloria.

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1: Tres cosas tiene el amor que no se pueden olvidar. Que Dios nos amó primero, que debemos darnos por entero y que tenemos que caminar. Hola, te saluda Pablo Martini y hoy quiero que pensemos en la necesidad más grande que tiene el ser humano. La necesidad de sentirse amado. Toda relación entre los seres humanos se origina en el trato personal de los unos con los otros. A veces comienza con un encuentro casual, pero con el trato continuo, dicho encuentro fugaz se convierte en la más íntima amistad. La religión, siempre que sea genuina, es la respuesta que dan las personas creadas a su creador. También Dios es una persona. Y en las profundidades de su poderosa naturaleza, Dios piensa, tiene deseos y sentimientos, se alegra, ama. Para darse a conocer, se nos presenta como una persona y se comunica con nosotros por medio de nuestra mente, nuestra voluntad y nuestras emociones. Dice Salomón en su libro de Cantar de los Cantares, «Atráeme, y en pos de ti correremos». Esta frase resume una verdad muchas veces ignorada. Es el hecho de que antes de que el hombre busque a Dios, Dios está buscando al hombre. Antes de que el hombre pueda pensar bien acerca de Dios, debe haber en él una iluminación interior. Buscamos a Dios porque Él ha puesto en nosotros deseos de buscarlo. Dijo el Señor Jesucristo, «Nadie puede venir a mí si mi Padre Celestial no le trajere». Y es esa atracción por parte de Dios la que nos quita todo vestigio de mérito por haber acudido a Él. El mismo apóstol Pablo dijo en Efesios 2, «Y esto no es de vosotros, es un don de Dios». Así, el impulso de salir en busca de Dios emana del propio Dios. Dice también David en el Salmo 63, verso 8, «Tu diestra me ha sostenido». En este sostén divino y en este proseguí humano no hay contradicción alguna. El hombre debe salir en busca de Dios. Debe haber de nuestra parte una respuesta recíproca a la atracción de Dios. Si queremos disfrutar de la experiencia de la comunión como dos buenos amigos.
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Me pareció muy interesante y muy relevante lo que decía Pablo Martini en cuanto al amor, siendo la necesidad más grande del ser humano, creo que todos lo sabemos y podemos estar de acuerdo con eso, pero también en el hecho de que Dios nos amó primero. Por ende, Dios nos busca, Dios quiere que estemos con Él. ¿Cómo estamos respondiendo hoy? ¿Estamos buscando su presencia? ¿Estamos buscando estar con su palabra? ¿Estamos buscando esa relación con Él? Quiero dejarlo con esa reflexión porque en breve tendremos el altar familiar. Y en el altar familiar vamos a escuchar primero una reflexión y después los pedidos para poder así orar los unos por los otros y gozarnos en la presencia del Señor. Así que no se mueva de este punto del diario.

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0: 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En preparación para escuchar las peticiones y orar juntos, escuchemos una reflexión bíblica.
1: Filipenses capítulo 2, versículo 25 dice: Mas tuve por necesario enviaros a Epafrodito, mi hermano y colaborador y compañero de milicia, vuestro mensajero y ministrador de mis necesidades. En estos últimos días estuvimos hablando de un hombre clave en la vida de Pablo y en el desarrollo de su ministerio en Filipos. Se trata justamente de Timoteo. Ahora, siguiendo en el capítulo 2, encontramos otro hombre de Dios que fue de mucha ayuda para el apóstol. Se trata, tal como vemos en el versículo 25, de Epafrodito. La Biblia aquí nos dice que Epafrodito era, en primer lugar, un colaborador, es decir, teniendo la misma meta en mente, él ayudaba al apóstol en el ministerio. Luego esa palabra es reforzada por un término castrense, compañero de milicia. Esto no solo resalta la unidad que existía entre ellos, sino que nos recuerda que la vida cristiana es una lucha constante y que servir a Dios se trata de una batalla espiritual. Epafrodito y Pablo estaban juntos en esa batalla, lo que implica que se cuidaban el uno al otro. Eso debe ser una realidad en nuestra vida también. Como hermanos en Cristo, tenemos que avanzar en unidad, con la misma meta en mente y a la vez cuidarnos entre nosotros, exhortarnos y animarnos. Epafrodito es descrito aquí como mensajero y ministrador. Nosotros, los que somos de Cristo, tenemos la misma tarea que Él, llevar el mensaje de Cristo a otros. Y no solo eso, sino también ser ministradores de las necesidades de otras personas. Cuando usted se dé cuenta de la necesidad de alguien, si está en su poder suplirla, hágalo. Se trata del Espíritu Santo, que nos hace notar esas necesidades en otros y pone en nuestro corazón hacer algo al respecto. La palabra de Dios, como verá, nos deja el testimonio de varias personas como ejemplo para cada uno de nosotros. Estos hombres de Dios que estamos viendo eran personas comunes como usted y como yo, pero como vemos, se trataba de personas activas e involucradas en ayudar a otros y comprometidas con hacer que el Evangelio floreciera en la ciudad que les tocaba vivir. Ojalá cada uno de nosotros podamos tomar el ejemplo de Timoteo y Epafrodito, que otros puedan decir de nosotros lo mismo que Pablo decía de ellos.
2: Gracias, hermano Guillermo, por desafiarnos con el mensaje de la palabra del Señor. Les saludamos aquí en el altar familiar. Vamos a pasar a las peticiones que tenemos para hoy. Un oyente en Colombia pide que estemos orando por la salvación de toda su familia. Oremos por crecimiento espiritual para un oyente y su familia en Colombia. Un oyente en Argentina, salvación de su familia. Oremos por la salud de un oyente en Colombia, también por la salvación de toda su familia. Una hermana en Panamá pide que estemos orando por dirección para tomar decisiones y también en cuanto a un problema que está experimentando en su trabajo. Oremos por el matrimonio de una

En los Estados Unidos, que el Señor dé sabiduría para resolver algunos problemas. Mi hermano en Colombia pide que estemos orando por salud y dirección. Oremos por la salud de la amiga de un oyente en Bolivia y por la salvación de su hermana. También pide que estemos orando por el ministerio que está realizando en la iglesia. Un oyente en Honduras pide que estemos orando por reconciliación con su hijo de 18 años, que el Señor lleve paz a esa familia. Oremos por la salud del pastor de un oyente en Colombia. Mi hermana en Colombia pide que estemos orando por la salud de su suegra, por restablecimiento de sus finanzas y por dirección para su esposo. Oremos por la salvación de los sobrinos de un oyente en Venezuela, también por un avivamiento de la palabra de Dios en su país, que el Señor bendiga su obra. Un hermano en Venezuela pide que estemos orando por la salvación de varios jóvenes a quienes le está compartiendo el Evangelio. Salud para el amigo de un oyente en Argentina. Mi hermana en Chile pide que estemos orando por la salud de su esposo, por sus hijos y por sus nietos. Oremos por la salud del nietito de un oyente en Argentina, tiene 3 años. Un oyente en Ecuador ora para que sus hijos regresen a Cristo. Oremos por el matrimonio de un oyente en Colombia, que el Señor dé sabiduría para resolver desacuerdos. Oremos por estabilidad física y mental para un oyente en Bolivia. Salud para la esposa de un oyente en Argentina. Un oyente en Ecuador pide que estemos orando por su esposa y por su hijo, para que el Señor le esté dando fortaleza. Están fuera del país. Un oyente se comunica a través de internet y pide que estemos orando por trámites migratorios. Restauración física y mental de un oyente en Bolivia. Una hermana en Honduras pide que estemos orando por su hija, su trabajo y que puedan trasladarla a una sucursal cerca del lugar donde vive. Oremos por la salud de un oyente en Bolivia. Una hermana en Ecuador pide que estemos orando por su salud y por la vida de sus hijos. Oremos por la salud de la hija de un oyente en los Estados Unidos y por reconciliación con el Señor. Oremos por el hijo de un oyente en Argentina, tiene retraso mental, así que oremos para que el Señor esté dirigiendo, sosteniendo y dando fortaleza. También pide que estemos orando por sus 2 hijos que vuelvan al Señor. También en Argentina, un oyente pide que estemos orando por sus hijos para que regresen a Cristo. Oremos por la salud de un oyente en Ecuador. Un oyente en Paraguay pide que estemos orando por una audiencia judicial que tienen sus padres, que el Señor le esté dirigiendo en esta situación. Y en Argentina, oremos por la salvación de las amigas de un oyente, también por los exámenes que tienen que rendir 2 amigas. Hasta aquí las peticiones. En breve estaremos hablando con el Señor por medio de la oración. Me animo para que me acompañe.

Vamos a orar, amante Padre, que está en los cielos y que habita en medio de su pueblo. Le agradecemos, Señor, por esta nueva oportunidad que tenemos de venir delante de su presencia. Queremos orar por un oyente en Colombia para que usted le ayude a seguir creciendo en su vida espiritual, que usted esté supliendo también para sus necesidades. Pedimos salud para un oyente en Argentina, también por la salvación de toda su familia. También queremos orar por la salvación del hermano de un oyente en Colombia, está privado de su libertad. Recordamos a una hermana en Panamá, pedimos, Señor, por dirección para ella, para toda su familia, y pedimos por problemas en su trabajo que usted dé solución. Oramos por la salud de un oyente en Colombia. Bendiga un oyente en los Estados Unidos. Queremos orar por su matrimonio para que usted esté llevando paz y fortaleza. También oramos por un hermano en Bolivia. Salud para él, para sus padres, salvación de su hermana también, Señor, y crecimiento en la iglesia donde se está congregando. Recordamos a un oyente en Honduras. Pedimos, Señor, por toda su familia, especialmente por su hijo que pueda volver a Cristo. Oramos por la salud de el amigo de un oyente en Argentina. Pedimos dirección para ella y para toda la familia. Queremos suplicar también por la salud de el esposo de un oyente en Chile, para que usted esté sosteniendo y esté supliendo para las necesidades. Oramos también por la salud de sus hijos y de sus nietos. Bendiga, Señor, a un pequeño en Argentina, tiene solo 3 años y tiene problemas de salud. Pedimos por él y por sus padres, por un oyente en Ecuador, para que usted bendiga a toda su familia y que sus hijos puedan regresar a Cristo. Recordamos a una hermana en Colombia, pedimos por su matrimonio, para que usted esté dando sabiduría, dando fortaleza, llevando paz a este hogar. También queremos orar por un oyente en Bolivia, por su familia, por sabiduría para resolver algunos problemas. Usted también de estabilidad mental, para que así pueda seguir adelante. Bendiga un oyente en Argentina, oramos por la salud de su esposa. Recordamos a una hermana que sintoniza vía internet. Pedimos, Señor, para que pueda terminar sus trámites migratorios. Pedimos por un oyente en Honduras, por su hija, para que puedan trasladarle a un lugar de trabajo más cerca al lugar donde vive. También oramos por una hermana en Bolivia, Señor, salud para ella y para toda su familia. Oramos por la salud de un oyente en Ecuador. Oramos también por una hermana en los Estados Unidos. Salud para ella, para toda su familia. Recordamos a un oyente en Ecuador. Pedimos por su salud. Está muy delicada. Pedimos también por sus hijos para que puedan seguir adelante. Recordamos a un oyente en Argentina. Pedimos por su hijo, para que pueda volver al Señor. Pedimos también que usted esté supliendo para las necesidades. Bendiga un hermano en Ecuador, tiene problemas de salud, sosténgale, Señor, y bendígale en este tiempo. También oramos por un oyente en Paraguay y por una audiencia que tendrá con sus padres, que usted, Señor, dirija todo esto. También recordamos a un hermano en Argentina, pedimos por la salvación de sus amigas y por los exámenes que tienen que rendir estas personas. Gracias, Señor, por este tiempo. Le pedimos todo esto en el precioso nombre de nuestro Señor Jesús. Amén. Gracias por habernos acompañado aquí en el altar familiar. Recuerde que nos gustaría también orar por usted. Si aún no ha enviado su motivo de oración, hágalo hoy a través del correo red@bbnmedia.org, red@bbnmedia.org. Acompáñenos de lunes a viernes a esta misma hora aquí en el altar familiar de BBN.

Muy bien, estimado oyente, no se mueva de este punto del dial porque en breve vamos a seguir en la presencia del Señor en oración por nuestras naciones. Y quiero desafiarlo a que en el día de hoy no solo ore por este país en particular que vamos a ver y del cual vamos a aprender muchas cosas, sino que también, como estamos en la Semana de Jóvenes, ore por la juventud alrededor del mundo para que pueda haber un gran avivamiento entre ellos y muchos jóvenes puedan venir a Cristo. ¿Qué le parece? No olvide que después, al comienzo de la hora, Dios va a hablarnos a nosotros por medio de la lectura bíblica diaria. Ya estamos en el primer libro de las Crónicas, hoy vamos a ver capítulos 4 al 5, donde tenemos las genealogías de Judá y Simeón, pero también tenemos las tribus transjordánicas. Recordemos que Rubén, Gad y la mitad de la tribu de Manasés se quedaron al este del Jordán, pidieron esas tierras. Lo animo entonces a que vaya preparando su Biblia y su corazón para la lectura de hoy y el tiempo de oración en el programa Oración por Nuestras Naciones.

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1: La palabra de Dios dice en 1 de Timoteo, capítulo 2, versículos 1 al 4, exhorto ante todo a que se hagan rogativas, oraciones, peticiones y acciones de gracias por todos los hombres, por los reyes y por todos los que están en eminencia, para que vivamos quieta y reposadamente en toda piedad y honestidad. Porque esto es bueno y agradable delante de Dios nuestro Salvador, el cual quiere que todos los hombres sean salvos y vengan al conocimiento de la verdad.
2: Bienvenido a Oración por Nuestras Naciones. Soy Guillermo Olivera Celdrán y es un gusto para mí el poderle acompañar en esta ocasión. Y hoy estaremos orando por el país de Jamaica. Jamaica es uno de los 13 países que forman la América Insular o las Islas del Mar Caribe. Su capital y ciudad más poblada es Kingston. El país está formado por una sola isla de 240 kilómetros de largo por 80 de ancho. Los pueblos indígenas taínos de la isla gradualmente quedaron bajo el dominio español después de la llegada de Cristóbal Colón en 1494. Muchos de los indígenas fueron asesinados o murieron de enfermedades, después de lo cual los españoles trajeron grandes cantidades de africanos a Jamaica como esclavos. La isla permaneció como posesión de España bajo el nombre de Santiago hasta el año 1655, cuando Inglaterra, parte de lo que se convertiría en el Reino de Gran Bretaña, la conquistó y la llamó entonces Jamaica. Con 2,8 millones de personas, Jamaica es el tercer país anglófono más poblado de América, después de Estados Unidos y Canadá, y es el cuarto país más poblado del Caribe. Dicho esto, entonces, sabemos que el idioma oficial de Jamaica es el inglés. Ahora, aunque los pueblos taínos se referían a esta isla como Jaumaca, los españoles modificaron gradualmente el nombre hasta llegar a Jamaica. Colón, de hecho, se refirió a esta isla en una carta de 1503 como Janaica. Jamaica significa lugar grande con agua. En cuanto a religión se refiere, la cumina se practica allí. Es una religión que incluye rituales con música y danzas en los que se invocan espíritus y es originaria del Congo. Luego, el Rastafari es una religión sincretista que enseña la reencarnación, entre otras cosas. Un 64% de la población jamaiquina profesa el cristianismo, pero esto no quiere decir que esa cantidad son nacidos de nuevo, son hijos de Dios. Y la necesidad en Jamaica es mucha. Se necesitan obreros que puedan enseñar la palabra de Dios, que puedan enseñar la sana doctrina, que puedan predicar el Evangelio, que puedan transmitir el mensaje de Dios a los jamaiquinos. Es por eso que lo invito a que oremos juntos por este hermoso país. Amado Dios, gracias porque podemos llegar ante tu presencia y queremos agradecerte en este día por tus bondades, por tus misericordias. Agradecerte porque, Señor, tú viste nuestra condición perdida y enviaste a tu Hijo Jesucristo a morir en la cruz del Calvario por nosotros, el justo por los injustos. Señor, nosotros merecíamos la muerte eterna a raíz de nuestro pecado, pero tú tuviste misericordia y, Señor, te agradecemos por eso. Y Padre, queremos rogarte hoy por Jamaica, porque tantas personas no conocen ese mensaje. No conocen que solo en Cristo hay salvación y están siguiendo religiones, creencias que los llevan a la perdición. Y Padre, queremos pedirte para que tú obres grandemente en esa isla. Te rogamos, Señor, por las iglesias, para que tú utilices a cada hermano en Cristo, que pueda ser sal y luz y puedan ser el testimonio de que en Cristo hay salvación para muchos. Te pedimos también, Señor, por aquellos obreros tuyos, misioneros y ancianos, pastores, que tú les bendigas en su labor de amor en ese lugar. Señor, te rogamos para que pueda haber mucho fruto. Y te rogamos también para que si alguna persona que está escuchando tiene el deseo de ir a Jamaica, Señor, que tú vayas obrando en ese corazón y esto pueda concretarse un día y podamos tener la alegría de saber de que este hermano en Cristo está sirviéndote allí. Te pedimos todo esto en el nombre del Señor Jesús. Amén.

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2: BBN no se solidariza con los detalles o conceptos emitidos en este espacio. Solo nos circunscribimos a utilizar los servicios proporcionados por la agencia de noticias EFE. África. La policía de Marruecos detuvo a un extremista de 22 años, leal al denominado Estado Islámico, en la ciudad de Dajla, en el extremo sur del Sahara Occidental, por planear atentados, informó la Oficina Central de Investigaciones Judiciales, órgano antiterrorista. Más información. Al menos 17 muertos y 120 heridos por el incendio de un depósito de combustible en Chad. En el lugar del incendio, las autoridades recalcaron la necesidad urgente de reforzar las medidas de seguridad en torno a los depósitos de combustible, aumentar las inspecciones técnicas y sensibilizar a los operadores sobre los riesgos asociados a los productos inflamables, según los medios locales. Al menos 100 personas han muerto por un deslizamiento de tierra en una mina de oro en la ciudad de Benbarí, en el oeste de la República Centroafricana, fronteriza con Camerún. Por último, en África, la policía sudafricana desmanteló un laboratorio de traficación de drogas a gran escala en una granja en la provincia noroeste norte, en una operación que saldó con la detención de 11 sospechosos, entre ellos 5 mexicanos. Hasta aquí la mención de los hechos y acontecimientos más relevantes, informó para BBN Santiago Carrasco.
3: Estas son las buenas noticias para memorizar durante esta semana. Las encontramos en Proverbios 1, 8 al 9. Oye, hijo mío, la instrucción de tu padre, y no desprecies la dirección de tu madre, porque adorno de gracia serán a tu cabeza y collares a tu cuello. Proverbios 1, 8 al 9. Estas son las buenas nuevas para memorizar durante esta semana.

0: El apóstol Pablo dice a los colosenses en el capítulo 1, versículos 3 y 4, siempre orando por vosotros, damos gracias a Dios, Padre de nuestro Señor Jesucristo, habiendo oído de vuestra fe en Cristo Jesús y del amor que tenéis a todos los santos. 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
1: Capítulo 4. Los hijos de Judá, Fares, Esrón, Carmi, Ur y Sobal. Reaía, hijo de Sobal, engendró a Jaat. Y Jaad engendró a Umay y a Laad. Estas son las familias de los Zoratitas. Y estas son las del padre de Etam, Jezreel, Isma e Ibdas. Y el nombre de su hermana fue Asel el Poni. Penuel fue padre de Gedor y Eser padre de Usa. Estos fueron los hijos de Ur, primogénito de Efrata, padre de Belén. Asur, padre de Tecoa, tuvo dos mujeres, Ela y Naara. Y Naara dio a luz a Ausam, Efer, Temeni y a Astari. Estos fueron los hijos de Naara. Los hijos de Ela, Seret, Jesuar y Etnán. Cos engendró a Anub, a Sobeba y la familia de Aharel, hijo de Arum. Y Jabes fue más ilustre que sus hermanos, al cual su madre llamó Jabes, diciendo, por cuanto lo di a luz en dolor. E invocó Jabes al Dios de Israel, diciendo, oh, si me dieras bendición y ensancharas mi territorio, y si tu mano estuviera conmigo y me libraras del mal para que no me dañe. Y le otorgó Dios lo que pidió. Kelub, hermano de Sua, engendró a Meir, el cual fue padre de Estón. Y Estón engendró a Belrafa, a Pasea y a Teina, padre de la ciudad de Naas. Estos son los varones de Reca. Los hijos de Senás, Otoniel y Seraías. Los hijos de Otoniel, Atat y Meonotai, el cual engendró a Ofa. Y Seraías engendró a Joab, padre de los habitantes del valle de Carisim, porque fueron artífices. Los hijos de Caleb, hijo de Jefone, Iru, Ela y Naam, e hijo de Ela fue Senás. Los hijos de Jealelel, Sif, Sifa, Tirías y Azareel. Y los hijos de Esdras, Jeter, Mered, Efer y Jalón. También engendró a María, a Samai y a Isba, padre de Estemoa. Y su mujer Jeudaía dio a luz a Jered, padre de Gedor, a Eber, padre de Soco, y a Jecutiel, padre de Sanoa. Estos fueron los hijos de Bitia, hija de Faraón, con la cual casó Mered. Y los hijos de la mujer de Odías, hermana de Naam, fueron el padre de Keila Garmita y Estemoa Maacateo. Los hijos de Simón, Amnón, Rina, Benanán y Tilón. Y los hijos de Isi, Soet y Benzoet. Los hijos de Sela, hijo de Judá, Er, padre de Leca, y Laada, padre de Maresa, y las familias de los que trabajan lino en Betasbea. Y Joacim y los varones de Coseba, Joás y Saraf, los cuales dominaron en Moab y volvieron a Lehem, según registros antiguos. Estos eran alfareros y moraban en medio de plantíos y cercados. Moraban allá con el rey, ocupados en su servicio. Los hijos de Simeón, Nemuel, Jamín, Jarib, Sera, Saúl, y Salum su hijo, Mipsam su hijo, y Misma su hijo. Los hijos de Misma, Amuel su hijo, Sakur su hijo, y Simei su hijo. Los hijos de Simei fueron 16, y 6 hijas. Pero sus hermanos no tuvieron muchos hijos, ni multiplicaron toda su familia como los hijos de Judá. Y habitaron en Beer-Seba, Molada, Azar-Sual, Bila, Esem, Tolad, Betuel, Orma, Siclag, Betmarcabot, Azar-Susim, Betbirai y Saharaim. Estas fueron sus ciudades hasta el reinado de David. Y sus aldeas fueron Etam, Ain, Rimón, Toquén y Asán, 5 pueblos, y todas sus aldeas que estaban en contorno de estas ciudades hasta Baal. Esta fue su habitación y esta su descendencia. Y Mesobab, Hamlec, Josías, hijo de Amasías, Joel, Jehú, hijo de Josibías, hijo de Seraías, hijo de Asiel, Elioenai, Jaacoba, Jesoaía, Asaías, Adiel, Jesimiel, Benaía, y Sisa, hijo de Sifi, hijo de Alón, hijo de Jedaías, hijo de Zimri, hijo de Semaías. Estos, por sus nombres, son los principales entre sus familias, y las casas de sus padres fueron multiplicadas en gran manera. Y llegaron hasta la entrada de Gedor, hasta el oriente del valle, buscando pastos para sus ganados. Y hallaron gruesos y buenos pastos y tierra ancha y espaciosa, quieta y reposada, porque los de Cam la habitaban antes. Y estos que han sido escritos por sus nombres vinieron en días de Ezequías, rey de Judá, y desbarataron sus tiendas y cabañas que allí hallaron, y los destruyeron hasta hoy, y habitaron allí en lugar de ellos, por cuanto había allí pastos para sus ganados. Asimismo, 500 hombres de ellos, de los hijos de Simeón, fueron al monte de Seir, llevando por capitanes a Pelatías, Nearías, Refaías y Uziel, hijos de Isi, y destruyeron a los que habían quedado de Amalec, y habitaron allí hasta hoy. Capítulo 5. Los hijos de Rubén, primogénito de Israel, porque él era el primogénito, mas como violó el lecho de su padre, sus derechos de primogenitura fueron dados a los hijos de José, hijo de Israel, y no fue contado por primogénito. Bien que Judá llegó a ser el mayor sobre sus hermanos y el príncipe de ellos, mas el derecho de primogenitura fue de José. Fueron pues los hijos de Rubén, primogénito de Israel, Hanoc, Falú, Esrón y Carmi. Los hijos de Joel, Semaía su hijo, Gog su hijo, Simei su hijo, Micaía su hijo, Reaía su hijo, Baal su hijo, Beera su hijo, el cual fue transportado por Tiglat-Pileser, rey de los asirios. Este era principal de los rubenitas. Y sus hermanos por sus familias, cuando eran contados en sus descendencias, tenían por príncipes a Jehiel y a Zacarías. Y Bela, hijo de Asaz, hijo de Sema, hijo de Joel, habitó en Aroer hasta Nebo y Baal-Meón. Habitó también desde el oriente hasta la entrada del desierto, desde el río Éufrates, porque tenía mucho ganado en la tierra de Galaad. Y en los días de Saúl hicieron guerra contra los agarenos, los cuales cayeron en su mano, y ellos habitaron en sus tiendas en toda la región oriental de Galaad. Y los hijos de Gad habitaron enfrente de ellos en la tierra de Basán hasta Salca. Joel fue el principal en Basán, el segundo Safán, luego Jaanai, después Safat. Y sus hermanos, según las familias de sus padres, fueron Micael, Mesulam, Seba, Jorai, Jacán, Sia y Eber, por todos 7. Estos fueron los hijos de Abiail, hijo de Uri, hijo de Jaroa, hijo de Galaad, hijo de Micael, hijo de Jesisai, hijo de Jado, hijo de Bus. También Ahí, hijo de Abiel, hijo de Guni, fue principal en la casa de sus padres. Y habitaron en Galaad, en Basán y en sus aldeas, y en todos los ejidos de Sarón hasta salir de ellos. Todos estos fueron contados por sus generaciones en días de Jotam, rey de Judá, y en días de Jeroboam, rey de Israel. Los hijos de Rubén y de Gad, y la media tribu de Manasés, hombres valientes, hombres que traían escudo y espada, que entesaban arco y diestros en la guerra, eran 44.760 que salían a batalla. Estos tuvieron guerra contra los agarenos, y Getur, Nafis y Nodab. Y fueron ayudados contra ellos, y los agarenos y todos los que con ellos estaban se rindieron en sus manos, porque clamaron a Dios en la guerra, y les fue favorable, porque esperaron en él. Y tomaron sus ganados, 50,000 camellos, 250,000 ovejas, y 2,000 asnos, y 100,000 personas. Y cayeron muchos muertos, porque la guerra era de Dios, y habitaron en sus lugares hasta el cautiverio. Los hijos de la media tribu de Manasés, multiplicados en gran manera, habitaron en la tierra desde Basán hasta Baal Hermón, y Senir, y el monte de Hermón. Y estos fueron los jefes de las casas de sus padres, Efer, Isi, Eliel, Asriel, Jeremías, Odavías y Jadiel, hombres valientes y esforzados, varones de nombre y jefes de las casas de sus padres. Pero se rebelaron contra el Dios de sus padres y se prostituyeron siguiendo a los dioses de los pueblos de la tierra a los cuales Jehová había quitado de delante de ellos. Por lo cual el Dios de Israel excitó el espíritu de Pul, rey de los asirios, y el espíritu de Tiglat-Pileser, rey de los asirios, el cual transportó a los rubenitas y gaditas y a la media tribu de Manasés, y los llevó a Ala, a Abor, a Ara y al río Gozán, hasta hoy.
0: Hasta aquí la lectura bíblica diaria. Lo invitamos para mañana. Continuaremos con la presentación de otros capítulos de la Palabra de Dios.

Confío en que haya disfrutado la lectura de hoy. Claramente un versículo subrayado allí en mi Biblia es el capítulo 4, verso 10, donde tenemos la oración de Jabes. Se trata de una petición bíblica de bendición, de protección y expansión. Y es interesante cómo él le pidió a Dios una bendición genuina, un aumento de su territorio y la guía de su mano protectora. También ser librado del mal para evitar dolor, solicitud que Dios le concedió. Él dijo, oh, si me dieras bendición y ensancharas mi territorio, y si tu mano estuviera conmigo, qué importante esto, y me libraras del mal, para que no me dañase. Y le otorgó Dios lo que pidió. Qué importante es la oración eficaz del justo. Puede mucho la oración de fe. Lo dejo con esa reflexión. Y quiero invitarlo ahora a que siga en sintonía, porque tenemos más música de BBN y a la mitad de la hora, El Camino de la Vida con Cornelio Rivera.

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2: El Señor Jesús dijo:

0: observan la línea amarilla para poder pasar al vehículo de adelante, precisamente en una curva. Sin saber lo que pueda aparecer a la vuelta y seguramente esperando no encontrarse con otro vehículo de frente, muchos arriesgan su vida y la de otros al conducir de esta manera. Pero ignorar lo que sabemos para hacer lo que queremos, esperando salirnos con la nuestra, demuestra falta de sabiduría y abundante necedad. Como en las carreteras, muchos corren riesgos necios e innecesarios en otras áreas de la vida. Alguien relataba que su madre, sufriendo de diabetes, no le puso el cuidado necesario a la enfermedad. El momento llegó cuando los médicos decidieron amputarle una pierna. ¿Pero qué ha sucedido? La afectada persiste en ignorar la dieta, tratamiento y cuidado recomendado y ahora corre el riesgo de tener que amputarle la otra pierna. Los seres humanos en las carreteras, en las enfermedades, en la vida familiar, en las relaciones con los demás y más crítico y trascendental, en su vida espiritual y relación con Dios, toman riesgos innecesarios que demuestran falta de sabiduría, pero amplia necedad. Desde tiempos antiguos, Dios conoce la propensidad humana a la insensatez y, deseando prevenir una tragedia, misericordiosamente persiste en su advertencia. Acerca del pueblo de Israel, Dios dice en la Biblia: «Todo el día extendí mis manos a un pueblo rebelde y contradictor». Y leemos también que Él amonestó a Israel y a Judá por medio de todos los profetas diciendo: «Volveos de vuestros malos caminos y guardad mis mandamientos y mis ordenanzas que yo prescribí a vuestros padres y que os he enviado por medio de mis siervos los profetas». Mas ellos no obedecieron, antes endurecieron su cerviz como sus padres, los cuales no creyeron en Jehová su Dios. El repetido llamamiento de la Biblia a la sabia práctica de la enseñanza divina nos ayuda a mantenernos en el camino recto, prudente y sabio para evitar los choques espirituales que pueden destruir la perspectiva de llegar sanos y salvos al destino eterno. La repetición puede aburrir a algunos, pero los que somos padres sabemos cuán importante es repetir las cosas a los hijos para que las puedan aprender. En lo que a la vida espiritual se refiere, escuchar o leer o que nos acuerden de las mismas cosas es para nosotros seguro, provechoso, de ayuda y beneficio. ¿Respondes tú con sabiduría o necedad?
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0: El pueblo de Israel estaba por experimentar la entrada a la tierra prometida y establecerse allí como nación. Pero necesitaban reconocer que ningún suceso que se efectuaba, o paso y decisión que tomaban, eran independientes de la dirección y voluntad divina. Moisés entonces, antes de entrar a Canaán, les enfatiza la importancia de obedecer a lo que Dios ya les ha comunicado. Les dijo Moisés: «Ahora pues, oh Israel, escucha los estatutos y los juicios que yo os enseño para que los ejecutéis a fin de que viváis y entréis a tomar posesión de la tierra que el Señor, el Dios de vuestros padres, os da. No añadiréis a la palabra que yo os mando, ni quitaréis de ella para que guardéis los mandamientos del Señor, vuestro Dios, que yo os mando». El prospecto de vida de entrar a la tierra, poseerla y establecerse en ella, dependían de la completa y total obediencia a la palabra y mandamientos revelados por Dios por medio de Moisés. Israel ya había experimentado lo que significaba obedecer o desobedecer a Dios. Moisés les recuerda: «Vuestros ojos vieron lo que hizo Jehová en Baal Peor, a todo hombre que siguió a Baal Peor. Jehová lo destruyó de en medio de ti, mas vosotros que permanecisteis fieles a Jehová, todos estáis vivos hoy». Cuando Israel cayó en inmoralidad sexual con las mujeres de Moab y en idolatría con Baal, una divinidad cananita en la región del monte denominado Peor, Dios ordenó la muerte judicial de miles que violaron sus mandamientos al volcarse a la inmoralidad y a la idolatría. Los que en obediencia se abstuvieron, vivieron y continuaron la jornada hacia la tierra prometida. En base a la experiencia, desobedecer sería ilógico y sin sentido alguno. Por eso Moisés les dice: «Mirad, yo os he enseñado estatutos y juicios, tal como Jehová, mi Dios, me ordenó, para que hagáis así en medio de la tierra en que vais a entrar para poseerla. Así que guardadlos y ponerlos

0: por obra, porque esta será vuestra sabiduría y vuestra inteligencia ante los ojos de los pueblos, que al escuchar todos estos estatutos dirán, ciertamente, esta gran nación es un pueblo sabio e inteligente. Aún los pueblos vecinos que les observaron en su trayectoria reconocerían la sabiduría de obedecer a Dios. ¿Qué si Israel a sabiendas ignoraba la voluntad de Dios? Dice la Biblia que el principio de la sabiduría es el temor de Jehová, pero los insensatos desprecian la sabiduría y la enseñanza. Es de sabios temer y obedecer a Dios. Lo contrario es insensatez. ¿Le obedeces tú a él? La obediencia de Israel también daría a conocer el privilegio de tener a Jehová como su Dios y haber recibido palabra de él. Dijo Moisés, porque ¿qué nación hay que tenga un Dios tan cerca como está Jehová nuestro Dios siempre que le invocamos? ¿O qué nación hay que tenga estatutos y juicios tan justos como toda esta ley que yo pongo hoy delante de vosotros? Poseer la revelación de Dios era un privilegio que otras naciones no tenían, y eso acarreaba también responsabilidad. Les dijo Moisés, por tanto, cuídate y guarda tu alma con diligencia, para que no te olvides de las cosas que tus ojos han visto, y no se aparten de tu corazón todos los días de tu vida, sino que las hagas saber a tus hijos y a tus nietos. Israel debería guardar y practicar la revelación de Dios y perpetuarla, enseñándosela a las nuevas generaciones. La historia bíblica confirma que Israel falló en hacerlo. Por siglos, los países hispanos han tenido cierto conocimiento de la revelación de Dios en la Biblia y de la persona de Jesús. En comparación a algunos países orientales, hemos sido privilegiados teniendo la Biblia en nuestro propio idioma. Pero no hemos aprovechado esa oportunidad. Más bien, hemos corrompido la revelación divina agregándole tradiciones de invención humana, quitándole lo que no concuerda con el estilo de vida que deseamos llevar. El mundo hispano vive en una tradición religiosa muerta e ineficaz. Fallamos en instruir a nuestros hijos y nietos en la revelación de Dios porque en nosotros mismos ignoramos la enseñanza bíblica. En vez de ser sabios en nuestra manera de vivir, siguiendo la instrucción divina, nos hemos hecho necios. Como dice la Biblia, los hombres no han glorificado a Dios, sino que se han envanecido en sus razonamientos y su necio corazón ha sido entenebrecido. También nos exhorta a andar no como necios, sino como sabios, no siendo insensatos, sino entendidos de cuál sea la voluntad del Señor. Jesucristo nos dice, esta es la voluntad del Padre, que de todo lo que me diere no pierda yo nada, sino que lo resucite en el día postrero. Y esta es la voluntad del que me ha enviado, que todo aquel que ve al Hijo y cree en él tenga vida eterna, y yo le resucitaré en el día postrero. La voluntad divina es que en su Hijo Jesucristo las personas tengan vida eterna. Para eso es necesario creer en Él, depositar toda nuestra confianza en el Hijo de Dios. Es en Cristo en quien Dios se ha dado a conocer. En Él Dios nos habla y expresa su voluntad y plan de darte perdón y vida eterna. Él no desea que ninguno perezca, sino que todos procedan al arrepentimiento. ¿Quieres ser sabio? Atiende al llamado de las Escrituras y de la revelación de Dios en Cristo y recíbele como Salvador y Señor para perdón de tus pecados y salvación de tu alma.
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confesar vuestras ofensas unos a otros y orad unos por otros para que seáis sanados por el Señor. Santiago capítulo 5, versículo 16.

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2: En ZI aprendemos la palabra de Dios. Y Efesios capítulo 4, versículo 32 dice: sean buenos y compasivos los unos con los otros y perdónense, así como Dios los perdonó a ustedes por medio de Cristo. Pensando en ser compasivos, amables, misericordiosos y amando a los demás, damos inicio a ZI. Soy tu amigo Santiago, feliz de acompañarte en este tiempo.

La respuesta está en la Biblia. Gracias por acompañarnos en este tu espacio, La respuesta está en la Biblia. Y la pregunta que queremos contestar en este día es la siguiente. ¿Cómo se llamaba el líder del ejército de Siria que era leproso y fue sanado por el profeta Eliseo? Una vez más, te reitero la pregunta para este día. ¿Cómo se llamaba el líder del ejército de Siria que era leproso y fue sanado por el profeta Eliseo? Busca en tu Biblia y al final de ZI, Zona Infantil, te daré la respuesta, porque la respuesta está en la Biblia.

Amiguito, amiguita, los cristianos, los hijos de Dios, tenemos un hogar en el cielo. Por eso recuerda que Jesús está preparando un lugar para ti en el cielo. Muchas veces es difícil imaginar esto, imaginar lo especial que será aquel lugar. Pero pensar en el cielo, en las cosas de arriba, nos ayudará a mantener la mirada puesta en lo correcto. Jesús dijo en Juan capítulo 14, versículo 2, que en la casa de su padre hay muchas moradas. Si así no fuera, no nos hubiera dicho esto. Así que, dice Jesús, voy pues a preparar lugar para vosotros. Recuerda, amiguito y amiguita, que tenemos un lugar en el cielo.

0: Hola niños, soy el tío Miguel. Les invito a poner mucha atención en los próximos minutos porque aquí comienza tu programa El Rincón de la Naturaleza. Estoy seguro que no se querrán perder la enseñanza del día de hoy.
1: Saludos desde la Antártica.
0: ¿Quiere decir el Polo Sur?
1: Así es. Soy el pingüino emperador y soy el invitado del tío Miguel.
0: ¿Eres tú, Patricio?
1: Así es.
0: Bueno, Patricio el pingüino, bienvenido al Rincón de la Naturaleza.
1: Gracias por invitarme, tío Miguel.
0: Ah, tú te lo mereces.
1: Te lo agradezco.
0: ¿Y cuántos tipos de pingüinos viven en el lugar de donde tú vienes?
1: 15.
0: ¿Tantos?
1: Así es. El creador diseñó a cada uno un poco diferente del otro.
0: ¿Tú vives en el Polo Sur?
1: No. Solo 7 especies viven en la Antártica, tío Miguel.
0: Ah, comprendo. ¿Y qué tipo de pingüino eres tú?
1: Yo soy el pingüino emperador. Y mido 1.20 m de estatura y un peso de 40 kilos.
0: Ah, eres un pingüino muy grande.
1: Sí, soy un poco torpe al caminar sobre el hielo, pero soy muy ágil y rápido cuando estoy en las frías aguas.
0: Interesante. Me gustaría que le contaras a los niños y a mí más de eso, pero primero, ¿de dónde proviene tu nombre?
1: Bueno, las personas del país de Gales me dieron ese nombre.
0: Ah, ¿de verdad?
1: Así es. Pin es una palabra en galés que significa cabeza. Guino significa blanco.
0: Ajá, pero tu cabeza no es blanca, es negra.
1: Yo sé que es negra. Mi nombre describe el lugar donde yo vivo, no mis características físicas.
0: Oh, en donde tú vives hay muchas montañas con hielo como un cono de helado.
1: Sí, hay muchas montañas de hielo y nieve en la Antártica, tío Miguel.
0: Pin de pingüinos.
1: Así es, pingüino.
0: Muy interesante.
1: Yo espero que encuentren eso educativo.
0: Es educativo. Yo sé que los niños han visto a los pingüinos en la zona refrigerada de los zoológicos, pero ¿podría describirte en caso de que algunos niños o niñas nunca te hayan visto?
1: Sí, yo soy un pájaro grande que pasa la mitad de su vida viviendo en el océano, la otra mitad en el hielo. Cuando me pongo de pie, lo hago muy recto, como si tuviera puesto un traje de gala.
0: Oh, un traje muy bonito, pero ¿de qué está hecho? ¿De piel o de plumas?
1: De plumas. Cada capa de plumas fue diseñada de forma impermeable por el creador. Son un poco curvas para que se superimpongan, así como los tejados en el techo, ¿los has visto?
0: Sí, ¿por qué tus plumas se superponen de esa forma, Patricio?
1: El creador lo hizo así para mantener mi cuerpo caliente, tío Miguel.
0: Oh.
1: Yo tengo un traje muy especial dentro de mí, y si mis plumas dejaran escapar el calor de mi cuerpo, me congelaría casi en forma inmediata.
0: ¿Qué tan frío es la Antártica?
1: 20, algunas veces 30 grados. ¡Ey! Bajo cero durante el invierno.
0: Eso sí realmente es frío, ¿eh? Tú eres un pájaro que no puede volar hacia el sur.
1: En mi caso, tenemos que ir hacia el norte para poder calentarnos, tío Miguel. Además, los pingüinos no pueden volar.
0: Oh, tienes razón.
1: No, nosotros solo podemos nadar. Aún así, mi cuerpo tiene más plumas que cualquier otra ave.
0: Eso es porque las temperaturas están muy bajas en donde tú vives.
1: Oh, sí. Algunas veces me gusta nadar en aguas muy frías, solo para poder calentarnos un poco.
0: A ver, ¿podrías explicarnos eso una vez más?
1: Así es. Las aguas del océano se congelan a los 2 grados bajo 0 Celsius. Y esa temperatura se siente como agua caliente cuando afuera la temperatura es de 20 grados bajo cero.
0: Ah, ahora entiendo, Patricio. Los niños y yo sabemos que las aves tienen 2 capas de plumas. ¿Ese es el caso contigo?
1: Así es. Les he contado sobre mi capa exterior de plumas.
0: Sí, plumas de color negro en tu espalda y en tu cabeza. Además, blanco nieve en tu cabeza y en tu pecho.
1: Oh, Cristo el sabio creador también me dio una capa media de plumas.
0: ¿Podrían describirlas, por favor?
1: Claro. Mi capa exterior tiene plumas muy fuertes y puntiagudas que crecen desde mi piel. Mi creador también diseñó otras plumas que son suaves y esponjosas, y estas crecen de estas plumas más grandes.
0: Oh, esa es tu capa media de plumas.
1: Así es. Esta capa media de plumas está directamente sobre mi piel y actúa como un abrigo.
0: ¿Un suéter?
1: Sí.
0: Una capa especial para permitir la circulación del aire.
1: Antes de que alguien inventara los abrigos, los pingüinos ya los tenían.
0: O sea que nosotros los humanos los copiamos a ustedes.
1: Oh, el glorioso creador, el Señor Jesucristo, me dio mi abrigo, tío Miguel.
0: Ah, así es, Patricio el pingüino.
1: ¿Y quieres conocer un poco más sobre la tercera capa?
0: ¿De plumas?
1: No, de grasa.
0: ¿Grasa? ¿Tú tienes grasa?
1: Oh, sí. Dios sabía que yo la necesitaba aquí en la Antártida. Como dije antes, yo tengo que estar de pie en el hielo junto a otros pingüinos emperadores cuando la temperatura es de 30 grados bajo cero.
0: ¿Podrías contarnos sobre tu capa de grasa?
1: Les dije que yo pesaba como 40 kilos, ¿no fue así?
0: Ah, sí, recuerdo.
1: 13 kilos son solo grasa.
0: Una tercera parte de tu peso.
1: Sí, el Hijo de Dios sabía exactamente cuándo necesitaba para permanecer con vida en este clima tan frío.
0: Entonces tu cuerpo necesita 13 kilos de grasa para mantenerse caliente durante el invierno.
1: No.
0: A ver, no te comprendo, Patricio.
1: Bueno, durante la parte más fría del invierno, mi compañera pone los huevos y yo tengo que cuidarlos. Tengo que cubrirlos con mi cuerpo y dejar que parte de mi piel los proteja.
0: Ah, ahora entiendo.
1: Durante ese tiempo, yo no puedo nadar en el océano ni puedo buscar alimentos. Mi grasa la utilizo como alimento.
0: Oh, eso es muy interesante. Pero, ¿entonces tu grasa la utilizas como aislante y como alimento? Y, oye, hablando de comida, Patricio, ¿qué come un pingüino emperador y cómo la consigue?
1: Ah, te explicaré. Comemos pequeños cangrejos llamados krill. Yo tengo que nadar en el océano y cuando los encuentro, abro mi boca y listo. La cena está servida.
0: También noté que tú tienes unas patas muy largas.
1: Sí, las utilizo solo para ayudarme a nadar.
0: ¿No paleteas con ellas? Pero debes utilizar tus aletas para impulsarte en el agua.
1: Sí, yo no las utilizo para volar, pero te aseguro que sí las utilizo para nadar.
0: Tus aletas parecen unas alas muy angostas.
1: Sí, y utilizo unos músculos muy fuertes para operarlas. Mis aletas están diseñadas perfectamente para impulsarme en el agua a una muy buena velocidad. De hecho, en el agua parezco un pájaro volando. Yo utilizo mis dos aletas y mis patas para brincar al agua y caer en el hielo.
0: Eres muy ágil, Patricio.
1: Oh, dale el crédito a mi creador, tío Miguel.
0: Oh, sí, él es el todopoderoso. ¿Tú comes otra cosa que no sea cangrejos?
1: En ocasiones pescados y camarones. Pero en su mayoría, sí, son cangrejos.
0: Los niños pueden estar pensando, Patricio, si tú no te cansas de comer lo mismo todo el tiempo.
1: En realidad no, por lo que hace por mí.
0: Ya sé, te mantiene con vida en un clima muy frío.
1: Oh, es mucho más que alimento.
0: A ver, explícanos eso.
1: Es medicina que me mantiene saludable.
0: ¿El krill es también medicina?
1: Sí. El krill solo come algas verdes.
0: ¿Plantas vivas?
1: En el interior de las algas verdes, los científicos han descubierto ilofedrina.
0: ¿Y qué es ilofedrina?
1: La ilofedrina es un fuerte antibiótico que mata organismos foráneos, como bacterias, por ejemplo, que podrían enfermarme.
0: Oh, entonces como el krill come algas verdes, tú comes los antibióticos que están en los camarones.
1: Exactamente. Y mantiene mis intestinos libres de bacterias que usualmente se encuentran en los sistemas digestivos de los animales.
0: Oh, tu farmacia es en realidad tu tienda de comida.
1: Esa estuvo buena.
0: Cuando el sol está brillando o después de ejercitarse en el agua, ¿no te calientas un poco?
1: Algunas veces me caliento mucho.
0: ¿En realidad?
1: Sí,
0: ¿Y qué haces si no necesitas todo aislamiento y tu grasa?
1: Te explicaré. Mi cerebro detecta que mi sangre se está calentando. Entonces envía una señal a los vasos en el interior de mis grasas y les ordena que se expandan.
0: Al abrirse se ensanchan y por eso, Patricio, la sangre caliente circula más rápido por tu grasa.
1: Sí, y el calor extra es irradiado por mi grasa.
0: Pero tú tienes dos capas de plumas sobre su grasa en tu piel.
1: Lo sé, y por eso abro mis plumas.
0: ¿Las abres un poco?
1: Sí, esto permite que el calor salga rápidamente al aire frío. Pero si el sol está un poco caliente, tío Miguel, tengo que enfriarme.
0: ¿Y cómo lo haces?
1: Mis patas y la parte interior de mis plumas también tienen vasos que están cerca de la superficie.
0: ¿Y tu cerebro le ordena a esos vasos que se expandan?
1: Así es.
0: Ah, ya entiendo.
1: Eso permite que la sangre circule más fácilmente a través de mis plumas.
0: Y la sangre que está más caliente de lo normal rápidamente emana el calor hacia el aire frío.
1: Mi cerebro está tomando la temperatura de mi sangre y tan pronto regresa a su temperatura normal, mi cerebro les ordena a los vasos que regresen a su tamaño normal.
0: Y no permite que la sangre circule con facilidad a través de ellas.
1: Ahora puedes comprender muy bien el funcionamiento de mi cuerpo, tío Miguel.
0: Por supuesto, tú nos has ayudado a nosotros, a los niños y a mí a entender tu funcionamiento. Patricio el Pingüino, muchas gracias por esa enseñanza hoy.
1: Con gusto, niños y niñas. Ahora ustedes saben mucho sobre mí para creer que yo evolucioné gradualmente, ¿eh?
0: Muy buen punto. Los niños inteligentes saben que tú fuiste creado, que tú fuiste diseñado
1: por el gran ingeniero del universo, tío Miguel, el Señor Jesucristo.
0: Tú tienes mucha razón. Colosenses 1:16 dice: por él todas las cosas son creadas.
1: Y él tiene mi nombre, Patricio el Pingüino.
0: Así es.
1: Nos vemos en nuestro próximo encuentro. Me gustaría contarles más sobre mi mundo bajo el mar.
0: Oh, eso suena muy interesante. ¿Sabes? Fue un día muy grandioso, Patricio el Pingüino.
1: Gracias, tío Miguel. Adiós, adiós, niños.
0: Adiós, Patricio. Adiós, niños.

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disfruta en la presencia de Dios, podemos encontrar alegría, podemos encontrar consuelo y mucho más. Por eso día a día te animamos a buscarle, conocerle más y fortalecer tu vida espiritual. Salmo capítulo 33, versículos 20 y 21 dicen: Tú, Dios, nos das tu ayuda, nos proteges como escudo, por eso confiamos en ti. Nuestro corazón se alegra en ti, porque hemos confiado, oh Padre, en ti. Amiguito y amiguita, te animamos a confiar día a día en nuestro Dios y a buscarle con todo tu corazón.

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2: Hola amiguitos, otra vez es un gusto estar con ustedes. Esta vez veremos algo muy hermoso como lo es la relación entre amigos, pero este programa nos enseñará a ir más lejos aún, a tener una relación de amigos con el mismo Dios de los cielos. Es sorprendente leer algunas de las escrituras acerca de la amistad.

0: muchas cosas que evidentemente no son malas, y que, aunque no me dejarían estar siempre en la casa de Dios, Él lo entenderá.
1: ¿Pero qué es lo que está pasando? Seguro que todo puede tener una solución, y que tu vida con Dios no se venga abajo.
0: Sí, te entiendo, pero es algo que quiero decidirlo por mí mismo.
1: Estaré orando por ti, pero quiero que sepas que estoy muy preocupado, y tengo miedo de que te vayas a equivocar y dejar al Señor.
2: ¿Han escuchado estas historias alguna vez? Estoy segura que sí, y me entristece ver cómo se repite una y otra vez. El mundo, con sus diferentes diversiones, nos arrastra lejos de los caminos de Dios.
0: ¡Qué bueno que está esto! Hoy es domingo de mañana y nunca había tenido un día así en mi vida. Pero también hay cosas lindas para ver y hacer en el mundo. Yo no sé qué pasó que me lo perdí por tanto tiempo. Ya sé qué es lo que voy a hacer.
2: ¿Se dan cuenta, niños? Qué triste, ¿verdad? ¿Qué hará Gaby ahora? Sus pasos dejaron de ser los mejores.
0: No, Mario, de verdad te lo digo. La pasé muy bien. Mira, había tanta cantidad de juegos que no te imaginas. Las personas que conocí eran muy amistosas. Yo no creo que perdí el tiempo ni nada más.
1: Gaby, tú sabes que yo te quiero mucho, pero a pesar de que esos lugares no son malos en sí mismo, ¿qué voy a hacer yo en un lugar así un domingo? Ya aprendí muy bien cuál es mi lugar, y está allí entre los hijos de Dios.
0: Te entiendo, Mario, pero eso no quiere decir que sea lo único que puedas hacer. Claro que es bueno ir a la iglesia, pero me doy cuenta que hay algo más allá, fuera de la iglesia.
1: Lo sé, Gaby, ¿o crees que no miro a mi alrededor? Pero sé lo que Dios quiere acerca de esas cosas. No quiere que esas cosas me aparten de Él.
0: Yo no creo que Dios sea tan malo para exigir tanto. Me parece que eres tú un poco exagerado.
1: Dios es justo y santo. Él sabe bien lo que es mejor.
2: Todos sabemos lo que va a ocurrir. Gaby seguramente no terminará bien, pero llevará un proceso hasta que se dé cuenta lo que va a perder. El sabio Dios dice: no améis al mundo ni las cosas que hay en él.

0: ¿Cómo puedo ayudar a Gaby? No quiere entender, no escucha a nadie. Pediré oración en la iglesia.
1: ¡Qué bueno! Ahora sí que sé lo que es la vida. ¿Cuánto me faltaba conocer estas cosas? Diversión, diversión y más diversión. En esto sí que no hay límites. Tengo todo el tiempo. Esto estará fabuloso.
2: ¡Ey, Gaby, ven! Ven, vamos a estar en esta máquina. Es la última que llegó. ¿La conoces?
1: No, pero de seguro que será muy excitante.
3: Ya lo vas a ver. Mira, es esta. Todos los teclados y los controles son viejos al lado de este.

0: Hay que estar muy atentos. Esta máquina sí que vuela.
1: Yo los miro, pero después me toca a mí.
2: Sí, es lo que te íbamos a decir. Los últimos juegos los perdimos por tu culpa.
1: Bueno, bueno, está bien. Yo espero.
0: Vamos, Daniel, adelante. Esto es jugar. ¡Sí!
3: Mario no perdió la esperanza y fue a orar junto con la iglesia por Gaby, su amigo que se había apartado.
4: Pastor, tengo que pedirle algo a usted y a los hermanos. Es un motivo para orar.
5: Por supuesto. ¿Qué es lo que quieres compartir?
4: Ya hace algunos domingos que Gabriel no está viniendo a la iglesia. Ha comenzado a ir a lugares para divertirse y perdió el deseo de venir a escuchar la palabra de Dios.
5: Con gusto, Mario. Siempre es doloroso ver a los jovencitos en el mundo. Oraremos durante la semana y cada uno en su casa también.
3: Los hijos de Dios tenemos que ir siempre a donde debemos estar. Los creyentes siempre deben buscarse, compartir y orar unos por otros. Así que les alentamos a que nunca dejen de reunirse.
4: Señor, te pido que traigas de nuevo a Gaby. Que el mundo no lo atrape y lo destruya. Te pido que lo traigas de nuevo, Señor.
1: Bueno, hoy será un día para aprovecharlo todo. Es temprano y voy a buscar a mis amigos para salir. A ver el dinero, dinero. Tengo poco, pero es algo. Bueno, tendré que arriesgarme. Bueno, de todas maneras, mis nuevos amigos me ayudarán. ¿Hola? ¿Quién habla?
6: Soy Raúl, Gaby. ¿Cómo estás?
1: Bien, acá. Ya estaba por salir para buscarlos.
6: Estoy con Daniel y estamos viendo que necesitamos llevar bastante dinero. Por favor, trae bastante porque si no, no podremos hacer todo lo que planeamos.
1: Bueno, llevo todo lo que tengo.
6: No, Gaby, tienes que ser más de lo que llevas siempre. Ese lugar es caro.
1: Pero, ¿podemos ir a un lugar más barato?
6: No, vamos allí. Ya lo planeamos hace tiempo, así que no lo vamos a suspender.
1: Entonces, ¿ustedes me podrán ayudar hoy?
6: Lo siento, pero...
1: ¿Pero? ¿Y cuando yo los ayudé?
6: Bueno, Gaby, si no puedes, no vengas.
1: Ah, ¿que no vaya? Bueno, yo me voy a arreglar, ustedes no se preocupen.
6: Bien, te esperamos hasta las 9, más no, ¿eh?
3: Bueno, los primeros problemitas comenzaron para Gaby. ¿Cómo arreglaría esta dificultad? ¿Estaría dando resultado la oración de Mario?
1: Ya está, tengo bastante dinero. Ahora sí, a vivir un domingo más.
3: Qué pena, Gaby encontró una solución. ¿Quieren saber cómo lo hizo? Ahora vamos a la casa de Gaby. Vamos a escuchar a sus padres.
7: Mi amor, necesito el dinero que dejé aquí para las compras.
8: Debe de estar ahí, yo no lo toqué.
7: Pero entonces... No puedo creer que... ¡Gaby! No puede ser.
8: No pienses mal aún. Vamos a preguntarle.
7: Sí, por supuesto, pero... Desde que dejó de ir a la iglesia, ¿su conducta ha cambiado tanto?
8: Bueno, tampoco vamos a decir que ir a la iglesia era lo que le hacía bien.
7: No sé, porque... ¿Te acuerdas que por tanto tiempo no le permitíamos ir? Y él iba igual. Ahora me doy cuenta que sí. Todo lo que nos contaba que aprendía lo hacía distinto.
8: Esperemos que llegue y le preguntamos.
7: Yo no puedo aceptar que nuestro propio hijo es el que ha estado tomando las cosas de esta casa, que ha tomado nuestro dinero, el que está llegando de madrugada y no acepta ninguna regla.
8: Sí, extraño terriblemente al Gaby de hace pocas semanas.
3: El crecimiento tiene sus problemas, pero tiene todo el potencial para que un hijo de Dios lo viva de tal forma que sea una bendición, un tiempo para aprender más de Dios y transmitirlo a los que están a nuestro alrededor. La oración de Mario no había sido respondida de la forma que él quería, pero Dios tiene sus tiempos que no siempre son los nuestros.
1: ¿Qué me está pasando? Nunca había hecho estas cosas. Pero necesito divertirme. La única forma es esta. No puedo detenerme ahora. Allá vienen los muchachos. Hola, ¿cómo están?
9: Hola, Gaby. Perdona lo que te dije hoy, es que...
1: Está bien. Siempre hay alguien que puede ayudar. Mis padres son muy abiertos.
2: ¿Tus padres?
1: Sí, ¿cuál es el problema?
9: De la forma que hablas de ellos, no lo puedo creer.
1: Bueno, bueno, vamos que se hace tarde.
3: Qué pena, ¿se dan cuenta lo que hace el pecado? Nunca deberíamos desobedecer a Dios. Él es justo y es seguro que no nos irá nada bien. Jesús dijo, sin mí, nada pueden hacer. Gaby estaba sintiendo las malas consecuencias de alejarse de Dios.
7: Mi amor, ¿qué hora es? Aún no ha llegado Gabriel.
8: Son las 3 de la mañana. ¿Qué pasará?
7: Estoy muy preocupada. ¿Qué haremos?
8: Bueno, no te preocupes tú. Pienso que no va a demorar. Esperemos un poquito más.
7: No puedo. Me voy a levantar. Estoy muy nerviosa.
8: Bueno, tranquila. Yo te acompaño. ¿Tomamos un café?
3: No es nada bueno lo que está pasando. Gaby esta noche ha bebido alcohol, ha malgastado todo el dinero y ha llegado a las 6 de la mañana. El corazón de su mamá comenzó a pedirle a Dios. Ella no lo conocía, no le había aceptado en su corazón, no creía en él. Pero como ocurre tantas veces, Dios permite momentos difíciles para que las personas se den cuenta que la única salvación y la paz están en él.
7: ¿Y si le pedimos a Dios? ¿No nos escuchará?
8: ¿Pedirle a Dios? Dios está tan lejos de esto. No debe ni saberlo.
7: Gaby decía que Dios...

0: No te preocupes.
1: Señora, señora Martínez, señora, señora.
2: ¿Qué pasa? ¿Qué pasó?
1: Es que tomamos de más. Gaby tomó mucho.
0: Bien, bien, bien. Vayan a casa y después hablaremos.
2: Ayúdeme, por favor, a llevarlo hasta su cama. Solo eso.
3: Sí, señora. Con mucho gusto. Ay, perdón. No pensamos que...
0: No está bien. Yo lo llevo, no se preocupen ustedes. Vayan a su casa, por favor.
4: Es difícil pensar bien en momentos como estos. La mejor forma será siempre poniendo nuestros problemas delante de Dios en oración. Así lo estaba haciendo Mario. Él deseaba que su amigo, con el que compartían tantos años de aprender la palabra de Dios, volviera y continuara en el camino de Dios y que no destruyera lo que el Señor había hecho en su vida.
5: Tú sabes bien lo que quiero. Te ruego por el alma de Gaby. Hoy hablé con su mamá y le pude hablar de ti, Señor. Obra en esas almas. Que te puedan conocer y que Gaby deje esa vida tan mala y también vuelva a tus caminos. Amén.
2: Gaby, ¿qué está pasando? Tú no hacías estas cosas.
6: Sí, es cierto. Es que me dejé llevar por lo que yo creía. Eran mis nuevos amigos, pero sé que en realidad no lo son. No es cierto que me aprecian. Era porque solo querían mi dinero.
2: ¿Te diste cuenta lo que llegaste a hacer? No fue fácil para mí, y menos para tu padre.
6: Estoy muy avergonzado. No sé qué es lo que me ocurre. Mi mente está como cerrada. Y lo principal de todo esto es que me aparté de Dios.
0: Gabriel, no entiendo esto de que me aparté de Dios. ¿Cuál es la diferencia? ¿Qué es lo que hacía Dios para tu bien?
6: Primero me salvó y limpió mi corazón de todo lo que había hecho que estaba mal. Y me ayudó a cambiar aquellas cosas que no están bien y que a Él no le agradan. ¿Se acuerdan cómo me portaba yo antes?
0: Claro que sí, nos acordamos.
2: Y también vimos que empezaste a cambiar después que comenzaste a ir a la iglesia.
6: Conocí a Dios, le pedí que entrara en mi vida y Él me dio un gran amigo para que me ayudara a tener ese cambio. Y ahora, no sé si podé mirarlo a la cara, me ayudó tanto y yo lo dejé.
2: Si supieras las veces que llamó y vino por aquí, es un amigo.
6: Sí, tienes razón. Entonces lo llamo mañana.
0: Será bueno. Mañana hablaremos y después lo llamarás.
6: Papá, perdón. Yo hice todo mal.
0: Por ahora, dejemos esto así. Mañana ya hablaremos.
6: Mamá, me imagino todo lo que te preocupaste por mí. Perdóname.
2: Gaby, es verdad. Estaba muy triste. Pero fue más la alegría de tenerte otra vez. Espero que este Dios que dejaste te ayude. Y nos ayude a todos. Descansa. Hablaremos de día.
4: No es en vano lo que dice la palabra de Dios. En el mundo tendréis aflicción. Es que nada bueno podemos tener de Él. Sin embargo, tantos cristianos se hacen amigos del mundo.
5: Dios, te agradezco que escuchaste mi oración. Gaby volvió a ti. Guarda a mi amigo y permíteme ayudarlo en todo lo que pueda.
6: Hola, ¿Mario?
5: ¡Gaby! ¡Qué gusto verte! ¡Entra, por favor! ¡Hay tantas cosas que debo contarte!
4: Los buenos amigos se pueden encontrar entre el pueblo de Dios, allí donde el Padre es uno y es Dios, donde no tiene lugar alguno el mundo ni las cosas que hay en él. Jesús dijo, «Mas confiad, yo he vencido al mundo».

La Biblia dice, el Espíritu que ha hecho morar en nosotros nos anhela celosamente. Jesús dijo, vosotros sois mis amigos si hacéis lo que yo os mando. Qué importante que nosotros pensemos en estas cosas. Apartarse de los mandamientos del Señor trae duros momentos, seguramente similares a los que vivió Gaby. Por eso atiendan a este versículo de la carta de Santiago. ¿No sabéis que la amistad del mundo es enemistad contra Dios? Cualquiera, pues, que se hace amigo del mundo, se constituye en enemigo de Dios.

Muy bien, amiguitos. Espero que hayan aprendido algo más de lo que Dios quiere para sus vidas. Nos gustaría que nos escribieras. Puedes contarnos todo lo que tú quieras. Nosotros te enviaremos unas láminas coleccionables que te ayudarán a recordar las preciosas verdades de la Palabra de Dios. También recibirás un curso bíblico llamado Conociendo a mi mejor amigo. Esperamos tu carta a esta dirección. Toma nota. Viajeros, casilla 6557, Montevideo, Uruguay. Viajeros, casilla 6557, Montevideo, Uruguay. Y si tienes posibilidades, puedes enviarnos un correo electrónico a viajeros@llamadaweb.com. Lo repito, viajeros@llamadaweb.com. Te esperamos para compartir el próximo programa y no queremos que olvides que Dios te ama y nosotros también.

La respuesta está en la Biblia. Espero que hayas buscado la respuesta a la siguiente pregunta en el día de hoy. ¿Cómo se llamaba el líder del ejército de Siria que era leproso y fue sanado por el profeta Eliseo? El nombre de este líder del ejército era Naamán. Y la respuesta la encontramos en el relato de Segunda de Reyes, capítulo 5, versículo del 1 al 14. Y recuerda, amiguito, que para cada pregunta, la respuesta está en la Biblia.

Recuerda que la humildad nos ayuda a conocernos, nos permite ver que tenemos defectos y que también tenemos que aceptar esto y entender que siempre se puede sacar una lección de todo lo que ocurra a nuestro alrededor. Amiguito y amiguita, debemos aprender siempre a ser humildes, tal como nos dejó ejemplo nuestro Señor Jesucristo. Y recuerda lo que dice el Proverbio capítulo 11, versículo 2. El orgulloso termina en la vergüenza y el humilde llega a ser sabio. Con este versículo me despido hasta el día de mañana, si Dios lo permite. Cuídate mucho, sigue en sintonía de BBN.

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2: BBN no se solidariza con los detalles o conceptos emitidos en este espacio. Solo nos circunscribimos a utilizar los servicios proporcionados por la agencia de noticias EFE. Estados Unidos reiteró su oferta de 100 millones de dólares en ayuda humanitaria para Cuba después de que las autoridades de La Habana tacharan de fábula el ofrecimiento que ya adelantó el secretario de Estado Marco Rubio la semana pasada. En México, un trabajador muerto tras explosión de refinería en el estado mexicano de Oaxaca. El siniestro se suma a otros incidentes registrados en los últimos meses en instalaciones de Pemex en Salina Cruz, incluidos incendios y fugas reportados por trabajadores y habitantes de la zona, lo que ha reavivado el cuestionamiento sobre las condiciones de seguridad industrial de la refinería. Más noticias. Costa Rica alcanzó una penetración histórica de un 71% de acceso a Internet fijo en los hogares, con conexión propia durante 2025. De esta, un 45% es impulsada por redes de fibra óptica, informó la Superintendencia de Telecomunicaciones. Por último, la capital de Panamá gana un premio iberoamericano por una iniciativa de gestión de empleo. La capital de Panamá fue galardonada con un premio a la innovación que otorga la Unión de Ciudades Capitales Iberoamericanas por una iniciativa de gestión de empleo, informó el Ayuntamiento capitalino. Informó para BBN Santiago Carrasco. A continuación, las buenas noticias.
0: Estas son las buenas noticias para memorizar durante esta semana. Las encontramos en Proverbios 1, 8 al 9. Oye, hijo mío, la instrucción de tu padre, y no desprecies la dirección de tu madre, porque adorno de gracia serán a tu cabeza y collares a tu cuello. Proverbios 1, 8 al 9. Estas son las buenas nuevas para memorizar durante esta semana.

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3: Qué lindo es estudiar la palabra de Dios, y estamos en la carta a los Hebreos, esta gran carta de exhortaciones. Y hoy llegamos al capítulo 12, donde vamos a ver una gran carrera de la vida. Tú y yo estamos en una carrera, mi querido oyente, una carrera de la fe. Cada persona que ha colocado su fe en Cristo es un corredor para Dios. Y aquí está diciendo qué debemos hacer para poder ganar la carrera de la fe. Pues, en primer lugar, debo prestar atención a la gran demostración. El texto está diciendo, por tanto, nosotros también, teniendo en derredor nuestro tan grande nube de testigos. Así es, la gran demostración. La nube de testigos es aquella nube que hemos visto en el capítulo 11. Aquellos héroes de la fe, hombres y mujeres, que por su dependencia en Dios han ganado la carrera de la vida. Ellos sencillamente han sido utilizados por Dios. Sí, hombres y mujeres comunes que tomaron el poder de Dios para ganar la carrera de la vida. Qué lindo es ver en esta demostración que hay gente común, gente débil, pero gente que dependía en Dios para correr la carrera de la vida. Después de la gran demostración, vemos un gran deber. El deber es sencillamente de despojarnos de todo peso y del pecado que nos asedia, y después correr con paciencia la carrera que tenemos por delante. Mi querido oyente, Dios está diciéndonos que si hemos de ganar la carrera, tenemos que tomar algunos pasos. El primer paso, despojarnos de todo peso. ¿Qué es el peso? Pues el peso no tiene que ser pecado, pero sí aquellas cosas que nos impiden correr con excelencia en la carrera. Aquellas cosas que quiten de nosotros energía en la carrera. Aquellas cosas que nos impiden tener éxito en la carrera. Tenemos que despojarnos de todo peso. Y después, del pecado que nos asedia. ¿Qué es este pecado? Este pecado es el pecado de incredulidad, la falta de dependencia en Dios. Presta atención. El pecado que te va a impedir ganar la carrera es aquel pecado de incredulidad. Hemos visto en la historia de Israel que cada vez que ellos cesaron de confiar en Dios, ellos iban a llegar a morder el polvo del fracaso. Así es. La falta de confianza, la falta de dependencia en Dios. Ese pecado que nos asedia. Y después Él dice que tenemos que correr con paciencia la carrera. La palabra aquí, carrera, es la palabra maratón en el texto griego. La idea es, nosotros en la vida de servicio para nuestro Señor Jesucristo, tenemos por delante no una carrera de corta distancia, sino una carrera que es una clase de maratón, y tenemos que correr con paciencia. El concepto de paciencia es el concepto de tomar cada día a la luz de la eternidad, cada día bajo el señorío de Cristo, cada día, día tras día, con paciencia. Así que aquí está nuestro gran deber. Después de la gran demostración, vemos el gran deber. Y después del gran deber, tenemos la gran disciplina. La disciplina es sencillamente aquella de colocar nuestros ojos en Jesús. Sí, Jesús, el autor y consumador de la fe, el cual por el gozo puesto delante de él sufrió la cruz, menospreciando el oprobio, y se sentó a la diestra del trono de Dios. Así es, yo tengo que colocar mi mirada en Cristo. Pon tus ojos en Cristo, mi querido oyente, aquel ganador, aquel autor y consumador de la fe. Pues él sufrió y después reinó. Y el texto dice que tenemos que considerar a él, aquel que sufrió la contradicción de pecadores contra sí mismo, para que nuestro ánimo no se canse hasta desmayar. Mi querido oyente, así es, la disciplina de tener una vida enfocada en la persona de Cristo, de entender que Él vivió, que Él conquistó, que Él es nuestro gran ejemplo. El ganador de la carrera es aquella persona que va a observar la gran demostración, que va a cumplir un gran deber y que va a también tomar una vida de gran disciplina, colocando su mirada en Cristo.
2: Así concluimos otro programa más del Lado de la Victoria. Es nuestra oración que la audición de hoy te haya sido de bendición y aliento para vivir una vida de victoria. 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

Confío en que haya disfrutado de la enseñanza de José Jordán allí en Del Lado de la Victoria. Y quiero animarlo ahora a que siga en sintonía, porque vamos a escuchar en breve una reflexión en Toma un Minuto y a la mitad de la hora el programa Correr para Ganar, a donde Pastor Erwin Lutzer va a continuar esta fascinante serie que en rigor nos habla de la vida y ministerio terrenal del Señor. Estamos viendo en el día de hoy Mateo 12. Vamos a ver cuál es el pecado imperdonable. ¿Existe? También vamos a ver cómo Dios le puso límites al diablo y su influencia. Es por eso que vamos a responder también la pregunta, ¿puede el diablo atar a un hijo de Dios? Lo animo entonces a que preste mucha atención a este estudio tan relevante que vamos a escuchar a la mitad de la hora.

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1: Toma un minuto y juntos aprendamos otra gran verdad espiritual. En este momento, quiero compartir contigo algo que recibí hace un tiempo y fue de mucha bendición para mí. Eclesiastés 9:10 dice: todo lo que te venga a la mano para hacer, hazlo según tus fuerzas, porque al Seol donde vas no hay obra, ni trabajo, ni ciencia, ni sabiduría. Si supiera que hoy fuera la última vez que te voy a ver dormir, te abrazaría fuertemente y oraría al Señor para poder ser el guardián de tu alma. Si supiera que esta fuera la última vez que te vea salir por la puerta, te daría un abrazo, un beso y te llamaría de nuevo para darte más. Si supiera que esta fuera la última vez que voy a oír tu voz, grabaría cada una de tus palabras para poder oírlas una y otra vez indefinidamente. Si supiera que estos son los últimos minutos que te veo, diría te quiero y no asumiría tontamente que ya lo sabes. Siempre hay un mañana y la vida nos da otra oportunidad para hacer las cosas bien. Pero por si me equivoco y hoy es todo lo que nos queda, me gustaría decirte cuánto te quiero y que nunca te olvidaré. El mañana no le está asegurado a nadie, joven o viejo. Hoy puede ser la última vez que veas a los que amas. Por eso, no esperes más. Hazlo hoy, ya que si el mañana nunca llega, seguramente lamentarás el día que no tomaste tiempo para una sonrisa, un abrazo, un beso, y que estuviste muy ocupado para concederle a alguien un último deseo. Mantén a los que amas cerca de ti. Diles al oído lo mucho que los necesitas. Quiérelos y trátalos bien. Toma tiempo para decirles, lo siento, perdóname, por favor, gracias, y todas las palabras de amor que conoces. Nadie te recordará por tus pensamientos secretos. Pide al Señor la fuerza y sabiduría para expresarlos. Hoy es un buen día para comenzar a cambiar. Soy Hugo Salinas y desafío tu corazón con una palabra de los Salmos. Sela, medite en esto.
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3: Algunos creyentes sienten que han arruinado sus vidas cristianas al hacer acuerdos con Satanás. ¿Es eso realmente posible? ¿Puede Satanás atar a un hijo de Dios? ¿Puede una persona cristiana vender su alma al diablo? Hoy hablaremos francamente sobre los límites que Dios ha establecido acerca del dominio de Satanás y por qué la victoria de Cristo es completa, mientras aprendemos del capítulo 12 de Mateo en el Nuevo Testamento. Desde la Iglesia Moody en Chicago, esto es Correr para Ganar con el Dr. Erwin Luxer, cuya enseñanza clara nos ayudará a cruzar la línea de llegada. Hoy el pastor continúa con la serie de ilustraciones de Cristo titulada Ven y ve a Jesús. Ahora únete a nosotros mientras escuchamos la ilustración que lleva por nombre Ven y ve sus enemigos, y aprenderemos algunas lecciones del capítulo 12 de Mateo.
4: El pecado imperdonable es un corazón duro y decidido a no ser afectado por Jesús sin importar lo que pase. Y eso es imperdonable, porque tú necesitas fe para aceptar a Jesús a fin de que seas perdonado. Por lo tanto, hay tal cosa como un pecado imperdonable. Pero sí necesito decirte esto. Si me escribes una carta y me preguntas si lo has cometido,

la Escritura. La primera es una lección acerca del poder de Cristo sobre Belcebú, sobre el hombre fuerte. Esa es la lección número uno. Hace un tiempo hablé por teléfono con un estudiante que me llamó y dijo que estaba muy involucrado con el conflicto satánico. No había duda de que había actividad de espíritus demoníacos en su vida. Entonces le hice la pregunta que obviamente es una de las preguntas más importantes que jamás podrías hacer. Le dije, ¿tienes en mente algún recuerdo de cuándo comenzó esto? Y él respondió, sí, a los 11 años en un ataque de ira. Le vendí mi alma al diablo. Muy bien, y luego, por supuesto, el diablo viene a recoger lo que le corresponde. Tú sabes, vendiste tu alma, estás en deuda conmigo, y por lo tanto, allí está él molestando, insistiendo, amenazando, degradando y provocando que las personas sientan un gran odio consigo mismas. Lo que el diablo ama es que las personas sientan odio para consigo mismas, para que pienses, no soy bueno, nadie me amará nunca, Dios no puede amarme, yo muy bien podría acabar con todo. Bueno, entre otras, ese es el tipo de cosas en las cuales el diablo se especializa. Entonces, allí estaba ese estudiante, él estaba diciendo que se sentía molesto. ¿Cómo crees tú que lo ayudé? ¿Qué le dije en la consejería? Señor, ayúdame mientras le explico esto a estas personas que me escuchan porque, para muchos, podría ser un tremendo momento de liberación. Lo que diga en los próximos 5 o 7 minutos es increíble e importante. Solamente oro para que lo pueda decir bien y con suficiente claridad. Le dije, lo primero que debes saber, ya que tú crees en Jesús, es que tu acuerdo con el diablo fue totalmente ilegítimo, porque cuando Cristo te redimió, la Biblia dice que no fuimos redimidos con cosas corruptibles, sino que fuimos comprados por Dios. Y ahora préstale atención a esto. La Escritura dice que tú no te perteneces a ti mismo. Tu alma no era tuya para dársela al diablo. Tu alma le pertenece a Jesús. ¿Qué pasaría si alguien se acerca a ustedes como padres? Ahora estoy hablando con los padres. Y les dice, ¿saben lo que acabo de hacer? Acabo de entregarle tus hijos al diablo. Tú dirías, espera un momento, ¿le diste mis hijos al diablo? Mis hijos no eran tuyos para dárselos al diablo. No son tuyos para poner una maldición sobre ellos porque no te pertenecen. Por lo tanto, considero todos tus comentarios como ilegítimos y sin valor. No acepto tal cosa. La Biblia dice que hemos sido llevados del reino de las tinieblas al reino de su querido Hijo, al reino de la luz. Cuando haces esa transferencia, todas las lealtades, todos los acuerdos, todos los compromisos y todos los convenios que le pertenecen al reino de las tinieblas se rompen, porque tienes una nueva lealtad con quien es el rey de la luz. Ya no le debes nada a Satanás y todos los acuerdos hechos son nulos. Una vez conocí a un hombre que dio un paso un poco más allá y él dijo, «Le vendí mi alma al diablo en un pacto de sangre». Y luego salió con esto. Él dijo, «Y yo soy un hombre íntegro, así que tengo que darle cumplimiento a mi pacto». ¿Podría hablarte claramente en este momento? En primer lugar, para empezar, has hecho un acuerdo con un ser que ni siquiera entiende el significado de la palabra integridad. Eso es para empezar. Has hecho un acuerdo con un ser de quien Jesús dijo, «No hay verdad en él». Cuando habla, dice una mentira. De hecho, la única vez que puedes creerle al demonio es si él te dice, «Estoy mintiendo». Entonces, créele. Y luego le dije algo como esto. Debido a que el demonio no es un ser de integridad, probablemente no te dijo que todo acuerdo que hiciste con él era ilegítimo porque él no tenía derecho a hacer ningún acuerdo contigo. Él no te dijo eso, ¿verdad? Oh, no, no. Por supuesto que él no va a decir eso. Todo lo que él hace es venir y recoger. Cuando enseño homilética, que es realmente una gran palabra para tratar de enseñar a los predicadores jóvenes a llegar a ser mejores predicadores, siempre les digo, claridad, claridad, claridad, sean claros, nunca permitan que la gente se vaya preguntándose qué es en realidad lo que ustedes creen. Así que hoy voy a seguir mi propio consejo y voy a ser claro, ¿está bien? Gracias a Jesús, el diablo no tiene derechos en absoluto, ninguno, ninguno. Esos niños pequeños que son tomados

0: tomados como rehenes por un secuestrador pueden ser lo suficientemente ingenuos como para llegar a un acuerdo con el secuestrador. Cuando el secuestrador es arrestado y cuando se lo llevan y los padres vienen y los recogen, ellos comienzan a comprender que todos los acuerdos con ese malvado secuestrador son nulos y no cuentan en absoluto para nada. Es un hecho que ellos le pertenecen a esos padres a quienes les deben lealtad. Y no le debes lealtad a nadie a menos que esa persona tenga propiedad en tu vida. Y cuando Jesús te compra, Él es quien te posee y tu lealtad es solamente para Él. Jesús ha atado al hombre fuerte. Él desarmó a todos los poderes y autoridades, haciendo de ellos un espectáculo público, triunfando sobre ellos. Y puedes decir, bueno, sí, pero Él todavía me molesta. Oye, por supuesto que te molesta. Pero sus molestias se basan en algo ilegítimo. Ellas no son legítimas y tú necesitas saber eso, porque Jesús es más fuerte que el diablo y él lo ha demostrado. Satanás no tiene derechos en absoluto. Él sí tiene algunas obligaciones, entre las cuales la principal es ir al infierno para siempre. Esa es su obligación. Hay una segunda lección y esa es la lección de la no neutralidad y tiene que ver con aquellos quienes son indecisos. Así que hoy voy a terminar hablándote a ti que eres indeciso. Siempre hay varios así por ahí. Y déjame darte la opinión de algunos indecisos a quienes he escuchado en mi vida. Seguramente alguno está por ahí escuchándome y dice, no voy a creer en Jesús, no voy a aceptarlo porque me gusta mi vida tal como es y me gusta estar solo y no quiero que Él interrumpa en nada. Ese es el síndrome de, si acepto a Jesús, voy a tener que dejar de dormir con mi novio. Y así no es como me siento justamente en este momento. Entonces, tú eres uno de los indecisos. Algunas personas son indecisas por medio de miedo a su familia. Lo que estás diciendo es como lo que me dijo un hombre. Él dijo, voy a aceptar a Jesús, pero voy a esperar hasta que mis padres mueran porque no quiero lastimarlos. Son unos indecisos quienes piensan así. Otros, Dios los bendiga, son indecisos porque están diciendo, oye, no tengo suficiente tiempo, no he investigado lo suficiente acerca de Jesús. Bueno, eso está bien, puedes seguir adelante e investigarlo, pero para decirlo de alguna manera, algunas personas usan eso como una oportunidad para mantenerlo a él constantemente a distancia, como diciendo, tú sabes, eso realmente no me importa. No estoy en contra de él. Creo que él es genial. Simplemente no voy a aceptarlo. Jesús dijo, el que no está conmigo está contra mí. Si yo no soy tu dueño, tú eres mi enemigo. Toda la buena conversación se deja de lado. ¿Recuerdas cuando Pilato sacó a Jesús y dijo, ¿quién es este hombre? ¿Qué haré entonces con Jesús llamado el Cristo? Y hoy Jesús nos hace esta pregunta a todos. Entonces, ¿qué vas a hacer conmigo? Tú que me estás escuchando hoy, debes enfrentar ese problema. ¿Qué vas a hacer con él? Tú que me has estado escuchando por un tiempo, ¿qué vas a hacer con él? ¿Vas a decir, sí, creo en él como Mesías, como Señor, como Rey y como aquel que ata al enemigo y libera al cautivo? Sí, amigo mío, la neutralidad con Jesús es algo imposible. Te animo hoy a que des ese paso de fe hacia Cristo, porque como lo mencioné antes, tu corazón se volverá más duro o se volverá blando, yendo en la dirección de Jesús, abriendo su vida a aquel quien puede salvarte. Si hay algo que está claro en las páginas del Nuevo Testamento, es que la gente constantemente tenía que decidirse acerca de Cristo. ¿Estás conmigo o estás contra mí? Preguntó Jesús. Así que te dejo esa pregunta hoy. ¿Dónde te encuentras en tu relación con Él? Porque recuerda que Él nos aseguró que nuestra relación con Él determina nuestra eternidad. Muchas gracias por escucharme hoy y espero y oro para que nuestros corazones estén abiertos a aquel que puede salvarnos.
1: Es el momento en que puedes hacer preguntas al pastor Luxor acerca de la Biblia o de la vida cristiana.
2: Soy nuevo creyente, buscando toda la ayuda cristiana que pueda encontrar a través de la radio, pero a veces escucho cosas que son muy perturbadoras. Yo no quiero juzgar a mi hermano, pero he oído que algunos de estos maestros tienen millones de dólares, aviones privados y varios carros. ¿Cómo puedo saber si un maestro es realmente de Dios o no?
0: Gary, tú has hecho una pregunta muy importante. En primer lugar, mantente escuchando a sus enseñanzas y determina si son bíblicas. Comprueba lo que enseñan con la Biblia y asegúrate de que todo está en su contexto. Luego, una segunda prueba sería, ¿cuál es su actitud? ¿Se exaltan a sí mismos o exaltan a Dios? Algunos de los rumores que has escuchado pueden ser correctos, algunos pueden ser incorrectos. Lo que tienes que hacer es sencillamente decir, Señor, no sé, pero voy a seguir sirviendo lo que estoy escuchando y juzgándolo sobre la base de la Escritura. Dios revelará la verdad a su debido tiempo y realmente, al final del día, no es nuestra responsabilidad hacer eso. Dios tiene su tiempo. Mantente escuchando la palabra de Dios a través de la radio y Dios te guiará.
1: Gracias por hacer sus preguntas al Pastor Luxer. Continúa escribiéndonos.
3: Este fue el pastor concluyendo la ilustración titulada Ven y ve sus enemigos, la quinta en una serie de 8 ilustraciones que lleva por nombre Ven y ve a Jesús. Sintonízanos la próxima vez en Correr para Ganar cuando estaremos oyendo la ilustración Ven y ve su transfiguración. Gracias por escucharnos.
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0: Amén.
1: Espero que haya disfrutado esa valiosísima enseñanza. Qué importante es recalcar que el único pecado imperdonable es rechazar continuamente el llamado de Dios al arrepentimiento. Esto no se debe a que el pecado sea mayor que la misericordia de Dios, porque no hay nada así. Se debe a que la persona que rechaza a Cristo está rechazando el único medio por el cual puede ser perdonado, que es la obra de Cristo en la cruz y su obra en el corazón. Lo animo entonces a que tenga siempre un corazón receptivo a la palabra de Dios y un corazón sensible a lo que Él quiere para usted. Mi nombre es Guillermo Olivera Celdrán y para mí es un privilegio poderle acompañar en este jueves 14 de mayo. Y quiero invitarlo a que siga en sintonía porque vamos a escuchar más música y más programas en esta jornada tan especial.

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1: Le damos una cordial bienvenida a nuestro programa Esperanza para el Corazón. Es nuestro sincero deseo que durante los próximos minutos juntos usted pueda ser animado y equipado con las verdades de Dios para los problemas de hoy. Ahora con nosotros, nuestro expositor José Velázquez.
2: Hola, ¿cómo está? Un gusto en saludarle, espero que se encuentre bien. Continuamos con nuestra clave bíblica sobre la soltería. Hemos visto ya a través de los distintos programas de este tiempo cómo Dios tiene planes para cada persona. Y a veces la condición de estar soltero o viudo o separado pareciera que nos desenfoca como si fuéramos personas extrañas. No, Dios tiene un plan y habíamos visto cómo en 1 Corintios capítulo 7, cuando Pablo va a explicar o responder preguntas relacionadas con esto, va a hablar sobre el plan de Dios aún para los solteros. Y habíamos visto algunas cosas interesantes en cuanto a esto, y es que la soltería en ciertos casos es buena. No solo eso, sino que para algunos es un don de Dios, un regalo de Dios. Pueden dedicarse a un servicio más efectivo a Dios. La soltería puede ser algo también determinado por el Señor para algunas personas, a fin de lograr los propósitos que Dios tiene. Pablo decía allí en el versículo 26 del capítulo 7, en cuanto a los solteros, cómo se preocupan menos de las crisis y los conflictos del mundo. Dice, tengo pues esto por bueno a causa de la necesidad que apremia, que hará bien el hombre en quedarse como está. Luego en el versículo 27 dice, estás ligado a mujer, no procures soltarte, estás libre de mujer, no procures casarte. Acá nos habla del principio en cuanto a que los solteros no deben estar preocupados por su condición, porque si uno está preocupado, lo que va a suceder es que va a tomar malas decisiones. Bueno, hay muchas ventajas y desventajas, todo depende a qué es lo que llama el Señor a cada persona. Usted no puede ser desdichado, feliz, en cuanto a su condición de soltería o no. Lo importante es que pueda entender qué es lo que quiere Dios de usted, porque en el fondo, en la condición en la que se encuentra ahora, hay aprendizaje, hay crecimiento, hay desarrollo. Entonces, vaya delante del Señor para saber qué es lo que el Señor quiere de usted. Algo importante es aprender a decidir estar contentos con nuestra condición. Mire, el contentamiento es la actitud más importante en todos los ámbitos de la vida. Si bien Pablo, allí en 1 Timoteo 6:6, va a hablar que gran ganancia es la piedad acompañada de contentamiento, puede ser aplicado no solamente en cuanto a nuestras necesidades económicas, sino también a nuestra condición actual. Si permite que Dios cumpla su propósito en su vida en vez de buscar su propio bien, Dios le abrirá las puertas de la oportunidad. Él conoce cuáles son sus necesidades más profundas y Él es el más interesado en satisfacerlas, pero en los tiempos de Dios y a la manera de Dios. Por eso aprender estas dos palabras, satisfacción y confianza en Dios, es la clave para el creyente, para que pueda tener sus pensamientos en orden, sus emociones y también sus acciones. Por eso, si usted se da cuenta que está insatisfecho o disconforme, vaya delante del Señor y dígale al Señor, Señor, es difícil renunciar a los deseos de mi corazón, pero me encuentro en esta condición. Reconozco mi frustración, mi enojo, mi soledad y mi deseo de no quedarme soltero o soltera. Reconozco que Dios tiene el derecho de mandar sobre mi vida. Vaya delante de Él y dígale al Señor su inconformidad. Dice Jeremías 10:23, conozco Jehová, que el hombre no es señor de su camino, ni del hombre que camina es el ordenar sus pasos. Algo más, no solamente confiese su inconformidad, sino supere la idea de que el césped es más verde al otro lado de la cerca. ¿Escuchó esa frase? A veces pensamos, si estoy casado voy a estar mejor, si estoy acompañado voy a estar mejor. Y el que se casó dice, si hubiera permanecido soltero estaría mejor, o si me hubiera casado con otra persona. ¿Ve cómo hay un idealismo en lo que creemos que es mejor para nosotros? Recuerde, el matrimonio no siempre remedia la soledad. El matrimonio no siempre eleva su autoestima ni tampoco cura la depresión. No siempre trae seguridad. Por eso es importante que no tome decisiones apresuradas, impulsivas, sino que aprenda a encontrar sus necesidades básicas en el Señor. Pablo va a terminar de enseñar allí a los creyentes. Había padres que preguntaban en relación con sus hijas solteras. Y él va a decir en el versículo 28, «Mas también si te casas no pecas, y si la doncella se casa no peca, pero los tales tendrán aflicción de la carne, y yo os la quisiera evitar». Entonces, lo que estamos viendo es cuál debe ser la actitud del corazón de una persona que está enfrentando un tiempo de soltería. Entonces, en primer lugar, si se da cuenta que usted se encuentra insatisfecho, inconforme, vaya delante del Señor porque Él conoce, dígale, Él lo conoce antes que usted mismo sus necesidades. Pero luego de eso, deje de pensar que una condición diferente le va a traer todas las necesidades suplidas o va a cambiar ese sentido de soledad. Además de esto, muestre un corazón agradecido. En su soltería usted puede agradecer lo que tiene. ¿Qué tiene siendo soltero? Bueno, tiene libertad para ser usted mismo. Tiene libertad para realizar sus propios proyectos, aspiraciones, pero también para tomar ciertos riesgos que si tuviera esposa o hijos, uno lo pensaría dos veces. Además, tiene libertad para el uso del tiempo, libertad de movimientos, libertad para usar su dinero, libertad del estrés y la tensión matrimonial, libertad para cultivar relaciones más profundas, libertad para apoyarse completamente en el Señor. Libertad para servir al Señor de múltiples formas. Por eso, si usted está soltero, aprenda en este tiempo aquellas lecciones que Dios quiere enseñar y disfrute de cada momento para servir al Señor, para estar aprendiendo las lecciones de contentamiento. El apóstol Pablo dice en 1 Tesalonicenses 5, 16 al 18, «Estad siempre gozosos, orad sin cesar». Y observe, «Dad gracias en todo». Porque esta es la voluntad de Dios para con vosotros en Cristo Jesús. Entonces, si usted está soltero o soltera, aprenda a dar gracias por su condición mientras se prepara para avanzar en el propósito que Dios tiene para usted. Y una cosa más, atesore su identidad en Cristo. ¿Qué sucede cuando Cristo vive dentro de usted? Bueno, en primer lugar, Cristo lo ama. Dice Juan 15:9, como el Padre me ha amado, así también yo os he amado, permaneced en mi amor. No solo esto, sino Cristo lo acepta completamente. Romanos 15:7 dice, por tanto, recibíos los unos a los otros, como también Cristo nos recibió para gloria de Dios. Recuerde, su vida le pertenece a Dios. No solo eso, sino que recuerde que nunca va a estar solo. Él ha dicho, no te desampararé, no te dejaré. Usted puede estar libre de temores. Usted puede poner toda su confianza en Dios. Usted tiene la mente de Cristo y puede aplicar esa mente. Usted tiene un propósito en la vida. Todas esas cosas tienen que ver con tesoros en cuanto a su identidad en Cristo, que no lo da una condición de soltero o casado. Acá nos detenemos. Será un buen tiempo para ir delante del Señor y agradecerle por lo que está viviendo. Es la condición que usted tiene ahora. Y decirle, Señor, no entiendo por qué vos permitís estas cosas en mi vida, pero te agradezco porque estás trabajando en mi vida. Dios le bendiga. Nos vemos.
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El Salmo 119, que es el más largo de todos los salmos de la Biblia, en el verso 9 leemos las siguientes palabras. ¿Con qué limpiará el joven su camino? Con guardar tu palabra. La juventud es la etapa de mayor fuerza, energía y pasión en nuestras vidas, lo cual es una buena cosa. Sin embargo, es muy fácil dejarse llevar por la corriente, las redes sociales o la presión de los demás. Y este versículo no nos pide que seamos aburridos, sino que seamos inteligentes. ¿Cómo hacemos para limpiar el camino? ¿Qué significa esto? Esto significa tomar decisiones que no arruinen nuestro futuro. Y las amistades, los estudios, los hábitos, son cosas que tenemos que tener en mente. ¿Cómo guardamos la palabra de Dios? Bueno, no estamos hablando acá de simplemente leer la Biblia, sino de usarla como brújula para establecer cuál es el norte, qué camino tenemos que tomar cuando no sabemos qué hacer. No olvide que la madurez espiritual y el éxito vienen cuando permitimos que Dios guíe nuestros pasos en lugar de guiarnos por nuestros impulsos o por lo que nos dicen los demás. Quiero dejarlo con esa reflexión en esta semana de jóvenes e invitarlo a que siga en sintonía porque vamos a escuchar más música y después cultura financiera. Y a la mitad de la hora, el programa de Lehmann Strauss, Hora de Estudio Bíblico.

Muy bien, estimado oyente, no se mueva de este punto del dial, porque en unos minutos vamos a escuchar el programa de Lehmann Strauss, Hora de Estudio Bíblico, a donde vamos a continuar con la serie que comenzó ayer en cuanto a la gracia de Dios. Esta serie es breve, son nada más que 4 programas muy interesantes y muy importantes. Hoy vamos a estar hablando en cuanto a qué significa la palabra gracia. ¿Quiénes son los receptores de la gracia de Dios? También vamos a estar hablando en cuanto a la salvación y qué significa la misma. Así que prepare su Biblia. Vamos a ver varios versículos, incluidos Efesios 2:8 y Tito 2:11. Así que vaya preparando algo para anotar. Prepare su Biblia y preste mucha atención a la enseñanza de la mitad de la hora.

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3: Muchas gracias. Hemos comenzado una serie de estudios sobre la gracia de Dios y este es el segundo de esta serie. Comenzaremos reiterando la definición de la palabra gracia. Es muy sencilla, no es teológicamente complicada y no contiene palabras técnicas, pero como creo que estoy ministrando al común de la gente, gente como yo, por lo tanto voy a ponerla en palabras sencillas. La gracia es todo por nada, extendida a pecadores que nada merecen. La palabra gracia nos da la idea de un regalo, está relacionada con la palabra gratis, es decir, algo por lo que no tenemos que pagar, algo por nada, un regalo. Una de las cosas que estamos haciendo en estos estudios es considerar algunos textos sobre la gracia, en los cuales también aparece una palabra que comienza con la letra S, aunque dijimos que luego vamos a hacer alguna salvedad. En el programa anterior examinamos dos versículos impactantes en la Biblia referidos a la gracia de Dios, Efesios 2:8 y Tito 2:11. ¿Los recuerda? En ambos está presente la palabra gracia y el verbo salvos en el pasaje de Efesios y la palabra salvación en Tito 2:11. Por lo tanto, vimos que la salvación es el regalo de Dios al hombre. Muchos años atrás, cuando era pastor en Pensilvania, tuve oportunidad de hablar con una señora respecto a temas espirituales y le pregunté si era salva. Y ella me contestó, oh sí, yo fui salva 3 veces. Pero yo nunca he sabido que pudiéramos ser salvos más de una vez, le dije.

vivir, pero no creían que yo pudiera vivir. Pero Dios me salvó y aquí estoy. La segunda vez, dijo ella, fui salva en un accidente automovilístico, pero Dios me levantó y aquí estoy. A esta altura yo había comenzado a sentirme un poco aprensivo y esperaba que la tercera experiencia de salvación fuera la verdadera, la salvación espiritual, pero casi me caigo de espaldas cuando me compartió su tercera experiencia. Yo me sentía contento de que esta señora estuviera viva, pero estaba enojado de que no supiera de lo que yo estaba hablando. La tercera vez entonces esta señora había sido salva del cáncer. Compartió que Dios le había librado de esta enfermedad cuando parecía que ya no había esperanzas. Y esta tercera vez ella usó correctamente la palabra salvada. Este término significa ser librado, ser rescatado de algo. Y Dios le había librado de la muerte, pero nunca había sido salva en el sentido en que yo estaba usando la palabra cuando le pregunté si era salva. Ella nunca había tenido una experiencia de salvación. Nunca antes había sido rescatada de la culpa, del castigo y de la esclavitud de sus pecados. Ahora, me temo que hay muchas personas en el mundo y en las iglesias que no han sido salvas en este sentido. Si usted me cuestiona, le invito a que lo vea por usted mismo. Pregúntele a alguna persona que dice ser cristiana si ha sido salva y observe la reacción. La gente común en la calle no sabrá de lo que usted está hablando. Y si entienden de que les está hablando respecto a algo religioso, entre comillas, o espiritual, pensarán que usted es un fanático. Pero esta es la terminología que está en la Biblia. El sustantivo salvación, el título salvador y el verbo salvar aparecen más de 100 veces en la palabra de Dios. Por eso hablamos de gracia salvadora. Si usted quiere ser salvo, será solo por la gracia de Dios. Hace muchos años yo fui salvo y quiero compartir con usted que yo fui salvo por la gracia de Dios. Esa es la gracia salvadora. Luego hemos considerado en el programa anterior el segundo pasaje, en 2 Corintios 12:9, donde vimos la gracia suficiente. El Señor le dijo a Pablo: «Bástate mi gracia». Esto es lo que el Señor le dijo cuando estaba sufriendo a causa de un aguijón en la carne. Y también aprendimos que cualquiera puede tener la gracia de Dios, la cual hemos definido como todo por nada. Y en tiempos de necesidad lo que tenemos que hacer es simplemente pedirla. Porque Hebreos 4:16 nos dice: acerquémonos pues confiadamente al trono de la gracia para alcanzar misericordia y hallar gracia para el oportuno socorro. En este programa vamos a considerar otros dos grandes pasajes sobre la gracia. Uno está en Primera de Pedro 5 y el otro en Romanos 5. En ellos veremos la gracia subsistente. En Primera de Pedro 5:12 dice: por conducto de Silvano, a quien tengo por hermano fiel, os he escrito brevemente, amonestándoos y testificando que esta es la verdadera gracia de Dios en la cual estáis. Observemos aquí dos palabras, la palabra gracia y el verbo estáis. Ahora, antes de comentar algo sobre esto, vamos a leer Romanos 5:1. Justificados pues por la fe, tenemos paz para con Dios por medio de nuestro Señor Jesucristo, por quien también tenemos entrada por la fe a esta gracia en la cual estamos firmes y nos gloriamos en la esperanza de la gloria de Dios. Así que hemos visto gracia salvadora, Efesios 2:8, gracia suficiente, 2 Corintios 12:9, y ahora gracia subsistente en Romanos 5, versículos 1 al 2, y en Primera de Pedro 5:12. Ahora, en este contexto yo creo que esto es lo que llamamos verdad posicional. Cuando Pablo dice, inspirado por el Espíritu Santo, que permanecemos en gracia, simplemente está diciendo que el hecho de permanecer ante Dios es inalterable, nunca puede ser cambiado. Fuimos salvos por gracia y permanecemos en gracia. En otras palabras, no pudimos salvarnos por nosotros mismos, por lo tanto, no podemos asegurarnos la eternidad con nuestro propio esfuerzo. Es una verdad posicional, permanecemos en gracia. El permanecer ante Dios, nuestra posición en Cristo, repito, es inalterable. Todo es por gracia, desde el comienzo hasta el final. La salvación es obra de la gracia de Dios. Ahora bien, no voy a dar

0: aquí una interpretación, sino solo una aplicación. A propósito, es necesario recordar que en el estudio de la Biblia existe una diferencia entre la interpretación y una aplicación de cualquier pasaje. Solo existe una interpretación primaria en cualquier versículo de la Biblia. Ningún pasaje de las Escrituras puede significar dos cosas en su interpretación primaria. Solo puede significar una. Pero pueden haber varias aplicaciones espirituales, y lo que voy a hacer es tomar este pensamiento de permanecer en gracia y aplicarlo a nuestras vidas como vemos que es utilizado en otros pasajes de las Escrituras. Lo que yo quiero hacer ahora es mirar en la Biblia 5 veces en que aparece la palabra permanecer, y quiero que usted vea cómo podemos tomar de los infinitos recursos de la gracia de Dios para permanecer en días en que tenemos que permanecer firmes. Quiero comenzar con Gálatas capítulo 5. Los gálatas eran culpables de haber regresado al legalismo. Con frecuencia nosotros los cristianos nos volvemos legalistas, y este legalismo está dirigido hacia otra persona. Vemos a un cristiano profesante haciendo algo que pensamos que no debe hacer y luego lo juzgamos como mundano. Generalmente la mundanalidad es para nosotros lo que otro cristiano hace y que nosotros no hacemos, y así al juzgarlo nos volvemos legalistas. Determinamos la espiritualidad de la persona según la manera en que camina o se viste, o el largo del pelo, o por vestirse a la moda. Ahora, es verdad que la modestia debe formar parte de una persona espiritual, y debo apelar a la modestia femenina entre algunas mujeres cristianas, y no quiero ser legalista en cuanto a esto. No puedo juzgar a una mujer y decir que no es salva porque usa la pollera arriba de la rodilla. Para mí esto no es juzgar. No voy a ser legalista al respecto, pero muy a menudo muchos de nosotros nos volvemos legalistas en muchas áreas. Bueno, los creyentes en la provincia de Galacia se volvieron legalistas y Pablo les escribió en el capítulo 5. Recuerde que estamos hablando acerca de la gracia subsistente y estamos seleccionando 5 porciones de las Escrituras donde el cristiano es llamado a permanecer firme. Gálatas 5:1 dice: «Estad pues firmes en la libertad con que Cristo nos hizo libres, y no estéis otra vez sujetos al yugo de esclavitud. He aquí yo, Pablo, os digo que si os circuncidáis, de nada os aprovechará Cristo. Y otra vez testifico a todo hombre que se circuncida que está obligado a guardar toda la ley. De Cristo os desligasteis los que por la ley os justificáis. De la gracia habéis caído. Debemos permanecer firmes en la libertad con que Cristo nos hizo libres. Y si regresamos a una forma de vida legalista, como lo hicieron los judíos que confiaban en Cristo para su salvación, pero pensaban que también debían circuncidarse, Pablo dijo: eso es legalismo y no es necesario. Ustedes han caído de la gracia. Ahora, quiero aclarar algo aquí. El caer de la gracia no está referido a la salvación. Repito, el caer de la gracia no está relacionado con la salvación. Hace tiempo un hombre se me acercó a mí cuando estaba predicando en Florida y me dijo: ¿cree usted que es posible que un cristiano caiga de la gracia? Y yo le respondí: no puedo darle una respuesta a esto hasta que yo sepa lo que significa para usted caer de la gracia. Dígame lo que usted entiende respecto a esta frase y entonces yo le voy a contestar. Y él me dijo: ¿cree que es posible que un cristiano cuando peca pierde su salvación? Queridos amigos, esto no es caer de la gracia. Caer de la gracia en Gálatas 5:4, repito, no tiene nada que ver con la salvación. Se refiere a un cristiano que se volvió legalista agregando obras a su fe como medios de salvación. Dice confiar en Cristo, pero siente que debe agregar algo más a su fe, sea esto o aquello. Podría ser algo que practican los católicos romanos o los protestantes, no hay diferencia. En otras palabras, agregar algo a la fe en Cristo nos convierte en legalistas. Y esto es lo que estaban haciendo en Galacia. Estaban regresando a las formas y ceremonias judaicas y agregándolas a la fe en Cristo. Y entonces Pablo dijo que cuando hacen esto, caen de la gracia. Por lo tanto, la exhortación es a permanecer firmes en la libertad con que Cristo ya nos hizo libres. Amados, fuimos salvos por gracia y avanzamos por gracia. Agradezco a Dios que mi seguridad eterna no está envuelta en algo que yo pueda hacer, sino que está rodeada y preservada por la gracia de Dios. Fui salvo por gracia y he permanecido en ella por muchos años y agradezco a Dios por esto. Estad, pues, firmes en la libertad con que Cristo nos hizo libres. Ahora, vamos a Filipenses capítulo 4 y encontramos esta expresión otra vez, estad firmes. Versículo 1, dije Filipenses 4:1. Así que, hermanos míos, amados y deseados, gozo y corona mía, estad así, firmes en el Señor, amados. Ruego a Evodia y a Sintique que sean de un mismo sentir en el Señor. Ahora, ¿de qué estaba hablando Pablo en este contexto? Bien, él se está dirigiendo a dos mujeres en la iglesia de Filipos, quienes aparentemente no se llevaban bien. Estaban en discordia una con la otra, tal como en la actualidad algunos cristianos se pelean unos con otros. Recuerdo a dos mujeres en una iglesia donde estuve como pastor que no se hablaron por más de 3 años. Eran cristianas, estoy seguro de su profesión de fe y creo que eran salvas, pero algo había sucedido. Una pequeña diferencia familiar y aquellas dos mujeres no se hablaron hasta que un día yo no pude tolerarlo más y fui a la casa de una de ellas y le dije, ¿por qué se comportan de esta manera? Bien, dijo ella, realmente no es mi culpa. Yo quiero hablar con ella si es que ella quiere hablar conmigo. Bueno, le dije, vamos de inmediato. Y fuimos a verla y estas dos mujeres se reconciliaron y desde entonces tuvieron una feliz comunión. Esto sucede frecuentemente, hermano, y es resultado de la naturaleza carnal, de nuestro viejo hombre prevaleciendo y no siendo sujetado al poder del Espíritu Santo. Pablo dijo, permaneced firmes en el Señor. Ahora, esto no es posible cuando existen discordias. ¿Cómo se sentiría usted si el Señor Jesús viniera y no estuviera en condiciones? Ahora bien, ¿qué significa permanecer firme? Es permanecer en la gracia y no es fácil para algunos llevarse bien con otros. Nuestras personalidades no siempre congenian. Estoy seguro que estará de acuerdo conmigo de que muchas personas son más fáciles de amar que otras. Algunos parecen tener una personalidad más bien repugnante, repulsiva. Sus actitudes y palabras nos molestan. Bien, no debemos reaccionar mal con ellos. Necesitamos pedir la gracia de Dios para amarlos y llevarnos bien con ellos. Necesitamos la gracia subsistente. Tenemos acceso a esta gracia en la cual permanecemos. Permanezcan en la libertad, no regresen al legalismo, permanezcan en la comunión de la familia de Dios. Los cristianos no debemos pelearnos. He viajado a través de nuestro país y he estado en más de 1000 iglesias diferentes. Y no estoy vanagloriándome, simplemente quiero ilustrar algo. Queridos amigos, les digo, es doloroso encontrar gente que dice que son creyentes, pero no pueden llevarse bien unos con otros. Por lo tanto, tenemos divisiones en la iglesia y en las familias, y aquellos que dicen ser creyentes en realidad se comportan como paganos. ¿Por qué los paganos en las junglas de América del Sur se aman más que algunos cristianos en la civilización? He visitado las tribus Aucas en las junglas de América del Sur, quienes han llegado a conocer a Jesucristo como su Salvador y muestran más amor ahora por sus enemigos que algunos cristianos que conozco en mi país. Esto no está bien. Y si usted está escuchando este programa y tiene problemas con sus hermanos o hermanas cristianos, usted necesita de la gracia de Dios. Puede decirme que ha sido salvo por gracia. Muy bien, pero amigo mío, usted necesita saber más de la gracia de Dios experimentalmente. Si yo fuera usted, confesaría tal pecado a Dios y hablaría por teléfono o escribiría una carta para arreglar las cosas. Esto es experimentar en la práctica la maravillosa gracia de nuestro Señor Jesucristo. Con ella usted puede permanecer en la comunión y en la libertad. ¿Cómo podemos obtenerla? Bueno, regresemos a Hebreos 4:16 que leíamos en el programa anterior. Acerquémonos, pues, confiadamente al trono de la gracia para alcanzar misericordia y hallar gracia para el oportuno socorro. Usted puede arrodillarse ahora. tal vez no pueda hacerlo en este momento, pero levante su corazón a Dios en oración, allí donde está, diciendo: Dios, dame la gracia para amar a mi hermano en Cristo. Luego acérquese a aquella persona en amor y con la gracia que Dios le ha dado arregle las cosas. Amados, permanezcan firmes. Los cristianos nos necesitamos unos a otros. Ahora, mi amigo, si usted nos está escuchando y no es salvo, quiero decirle que estamos y estoy interesado en usted, pero no en lo que usted tiene. Mas lo que usted necesita, mi amigo, es la gracia de Dios para salvación. Por otro lado, estimado oyente, si usted es salvo y no tiene una buena relación con un hermano en Cristo o con alguien de su familia, quizás alguno de ustedes esposas no están actuando correctamente con sus esposos y ustedes esposos con ellas, algunos de ustedes padres no están actuando bien con sus hijos y ustedes jóvenes que dicen ser cristianos no están actuando rectamente con sus padres, bueno, acérquense a Dios y pídanle que les dé de su gracia y Él lo hará. Y los capacitará para permanecer en la comunión. Y qué preciosa comunión que es. Y lo diré nuevamente porque es necesario. Amados, los cristianos nos necesitamos unos a otros. En 1 Corintios 16:13 tenemos otra vez la palabra permaneced. Y es nuevamente el apóstol Pablo el que escribe y dice: velad, estad firmes en la fe. Bien, según Gálatas 5:1 debemos permanecer firmes en la libertad. Según Filipenses 4:1 y 2, permanecer en la comunión. Según 1 Corintios 16:13, somos exhortados a permanecer en la fe. Ahora, ¿qué significa permanecer en la fe? La fe aquí es el sistema completo de la verdad y la enseñanza cristiana tal como la encontramos en toda la palabra de Dios, pero particularmente en el Nuevo Testamento. Permanezcan firmes en la fe. Estos días son días en que los cristianos se apartan de la fe. Pablo dijo en 1 Timoteo 4:1, pero el Espíritu dice claramente que en los postreros tiempos algunos apostatarán de la fe. Oh, mi estimado oyente, las terribles apostasías de este tiempo. Se nos dice que la Biblia no es la palabra de Dios, que simplemente contiene la palabra de Dios. Los líderes religiosos nos dicen que no importa si Cristo nació o no de una virgen. Algunos predicadores nos dicen que no importa si Cristo literalmente resucitó corporalmente o no. Esto es una negación de nuestra histórica fe cristiana y las Escrituras dicen: permanezcan en la fe. Para ello es necesario la gracia, amados oyentes. Conozco algunos cristianos que permanecen en la fe y que algunos de sus familiares les dieron la espalda simplemente porque creen en todo el consejo de Dios. Es necesario la gracia para permanecer firmes. No debemos pelear, sino permanecer. Me entristece escuchar que muchos cristianos asocian el pelear con el fundamentalismo cristiano. No tiene nada que ver una cosa con la otra. Un fundamentalista no discute, es una persona que sostiene con tenacidad los fundamentos de nuestra histórica fe cristiana. Sí, la inspiración verbal de la Biblia, el nacimiento virginal y la deidad de Cristo, el derramamiento de su sangre y la resurrección corporal. Esto es el fundamentalismo bíblico. Pero ¿por qué tenemos la reputación de ser peleadores cuando somos fundamentalistas? Un fundamentalista simplemente es aquel que permanece en los fundamentos. El fundamentalista cristiano no es alguien que va con un arma al hombro, sino que es uno que ama a las personas. Si creemos que estamos predicando todo el consejo de Dios, si interpretamos la Biblia literalmente, entonces debemos manifestar amor a la gente, no discutir con ellos. Al mismo tiempo debemos permanecer, y cuando digo permanecer, significa permanecer. Cada día oro para que Dios me dé la gracia para permanecer. Ahora, no estoy diciendo que yo nunca llegue a apartarme de la verdad. Espero que nunca lo haga, pero por la gracia de Dios sé que nunca lo voy a hacer. Por la gracia de Dios seré capaz de permanecer, no con mis propias fuerzas, sino por la gracia de Dios. Se nos dice que debemos permanecer en la gracia. Sadrach, Mesach y Abednego lo hicieron cuando todos en el imperio babilónico se inclinaban ante la imagen de Nabucodonosor. Ellos no estaban peleando ni discutiendo, simplemente estaban permaneciendo. Todos se inclinaban ante el ídolo, excepto aquellos tres jóvenes, porque permanecían en la gracia. Y necesitaban gracia para permanecer, y nosotros también necesitamos gracia para permanecer. Ahora, si usted se ha apartado de la verdad, acérquese a Dios ahora mismo y pídale que le dé su gracia. Volvemos a Hebreos 4:16. Acerquémonos pues confiadamente al trono de la gracia para alcanzar misericordia y hallar gracia para el oportuno socorro. Esta es la gracia subsistente. Así que necesitamos gracia para permanecer en la libertad, Gálatas 5:1. Necesitamos gracia para permanecer en la comunión, Filipenses 4:1-2. Necesitamos gracia para permanecer en la fe, 1 Corintios 16:13. Necesitamos gracia también para permanecer en los fundamentos de la verdad. Y leemos en 2 Tesalonicenses 2:15. Así que, hermanos, estad firmes y retened la doctrina que habéis aprendido. Que Dios nos dé de su gracia hoy para permanecer. ¿Cuál es su necesidad, querido amigo? Si no es salvo todavía, entonces vuélvase a Dios y Él le dará su gracia salvadora. Si usted está sufriendo, querido hermano, querido hijo de Dios, vuélvase al Señor y Él le dará la gracia suficiente. Si usted necesita gracia para permanecer en la comunión de la familia, en la fe, en la doctrina, en la libertad, entonces acérquese a Dios y Él le dará su gracia subsistente. Bueno, nuestro tiempo ha terminado por hoy. Nos despedimos. Será hasta nuestro próximo programa y que Dios les bendiga ricamente.
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Él, herido fue por nuestras rebeliones, molido por nuestros pecados. 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
0: 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Europa. Miles de personas se manifestaron ayer en Grecia en el marco de una huelga del sector público para exigir al gobierno conservador aumentos salariales y medidas contra la carestía, con denuncias de pérdida de poder adquisitivo pese al reciente superávit fiscal del país. Continuamos con más información. La primera ministra de Italia, Giorgia Meloni, anunció en el Senado que el gobierno aprobará antes de que finalice el verano una ley de habilitación para completar el marco jurídico necesario que permita la recuperación de la energía nuclear en el país. Antes del verano se aprobará la ley de habilitación, se adoptarán los decretos de aplicación y se completará el marco jurídico necesario para la reanudación de la producción nuclear en Italia, afirmó Meloni al inicio de una intervención parlamentaria. Por último, en Europa, Rutte urge a aliados europeos a acelerar transición tecnológica de la OTAN frente a Rusia. El secretario general de la OTAN, Mark Rutte, urgió en Bucarest a los aliados europeos a acelerar la transición hacia la llamada OTAN 3.0, una nueva etapa estratégica que exige elevar el gasto militar hasta el 5% del PIB y transformar la industria militar de drones. Informó para BBN Santiago Carrasco.
2: Estas son las buenas noticias para memorizar durante esta semana. Las encontramos en Proverbios 1, 8 al 9. Oye, hijo mío, la instrucción de tu padre, y no desprecies la dirección de tu madre, porque adorno de gracia serán a tu cabeza y collares a tu cuello. Proverbios 1, 8 al 9. 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